Esta es la hora, son las 7:08. Siete y ocho, Maluma Baby no cantaba aquí en Melodía, la radio número uno. Vamos a continuar con más canciones. Vamos a seguir disfrutando, bailando, gozando. Y usted, señora, que está ahí en casa escuchando Melodía 104.3. Gracias por estar con la radio del primer lugar en sintonía. Y ya está saliendo la convocatoria de los seleccionados que van a ir al Mundial 2026, que se va a realizar en el mes de junio. Ya están saliendo a los afortunados, a los jugadores afortunados que van a estar en el Mundial. Y Neymar, jugador de Brasil, ya fue convocado. Carlo Ancelotti convocó a Neymar para el Mundial 2026. Ahí está. Muchas personas querían ver a Neymar Jr. en el Mundial. Ya fue convocado. Son las 7:09. 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

0: de la película Golden aquí en Melodía, escuchando la radio que está en el primer lugar. Vamos a ir a exteriores porque tenemos más información. Adelante, Serafín, lo escuchamos.
1: Sí, muchísimas gracias a usted, don Ever, a los oyentes de Radio Melodía. Reitero buenas noches para indicar que al culminar las diligencias se acaban de retirar recién el cuerpo calcinado de esta persona que ha sido encontrada en el interior del Parque Selva Alegre. Lo que se ha indicado que es bien difícil de poder identificar porque está completamente calcinado. Nos han dado a conocer también que se ha encontrado una montura de unos lentes y reiteramos que ha sido un crimen el que se ha producido en Selva Alegre y del cual estamos dando a conocer desde muy prácticamente desde la hora del noticiero del mediodía y se acaban de

0: denominadas diligencias. Bueno, la fiscal se retiró, indicó que todo es materia de investigación al momento de retirarse de aquí del Parque Selva Alegre. Ya para la información, don Eber, queremos dar cuenta también de que ha fallecido un dirigente en el distrito de Paucarpata, un ex dirigente y fundador de la organización Pedro Pedías. Nos estamos refiriendo a José Luque Vilcapaza, quien ha fallecido el día de hoy. Sus restos están siendo velados en su domicilio, en la organización Pedro Pedías, en el pasaje Santa Rosa 102. El día de mañana será el sepelio en el cementerio de Paucarpata a las 3 de la tarde. A las 15 horas va a ser el sepelio de este socio fundador, ex dirigente también de esta organización en el distrito de Paucarpata. Previamente habrá misa de cuerpo presente en la parroquia de Santa Ana a la 1:45 el día de mañana. La información que queríamos dar a conocer, don Eber, nosotros estaremos volviendo en cualquier momento con mayor información. Adelante usted, don Eber.
1: Gracias, Serafín, por las noticias. Gracias. Son las 7:14, 7:14 aquí en Melodía. Música variada, tocando de todo. Hoy lunes, inicio de semana. ¡Más música, más cumbia! ¡Cumbia de la buena aquí en Melodía! ¡Arriba los ánimos, señora, caballero! A todas las personas que están trabajando todavía en esta parte de la noche. ¡Saludos! Somos la radio número uno. Somos Melodía.

cumbia aquí en Melodía. 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Más música el día de hoy, compartiendo todas las canciones en esta parte de la noche aquí en Melodía 104.3.

0: 104.3, ahí está, música para usted, amigo que está escuchando Melodía, y a todas las personas que están regresando a su casita, el saludo, ¿no?, para ustedes que están regresando a su domicilio, escuchando los 104.3. Somos Melodía, parte final del programa, 7:22.
1: ¿Para cuándo, chicos? ¿De qué
0: son las 7:22?

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1: Y nos vamos, nos vamos, nos vamos. Verticonda le dice gracias por todo. Cuídense muchísimo. Abríguese, está haciendo mucho frío. Y a seguir escuchando Melodía. Dios mediante, mañana regresamos a partir de las 10 de la mañana, como todos los días, en Melodía, la radio que está en el corazón de los arequipeños. Cuídense muchísimo. Hasta el día de mañana. Chau, chau. 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

0: Son las 7:30.
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3: Seguimos en Melodía en la Noticia, iniciamos una nueva hora con bastante información variada, por supuesto, a través de Melodía en la Noticia. Al parecer hay una emergencia, al parecer una persona se ha quitado la vida. A ver, la persona que está en línea, adelante, buenos días.
4: Buenos días, acá en Río del Triunfo hay una persona que se ha colgado en el árbol.
3: Uy, se ha colgado a un árbol.
4: Sí, está ahí colgado en el árbol.
3: Uy, ya, ¿en qué parte exactamente?
4: Es en Río del Triunfo, al terminar el carro Guaranquilla de la D.
3: Ya. ¿A qué hora habría pasado esto?
4: No sabemos a qué hora, ya. Porque yo estaba retornando a mi trabajo y ahí la gente estaba viendo y ahí yo le dije, llaman a la prensa, policía, y han venido.
3: Es un varón, ¿no? ¿De cuántos años aproximadamente?
4: Mujer.
3: Ah, mujer. ¿De cuántos años?
4: No sé, no me acerco hasta abajo, porque es por la chacra está abajo.
3: Ya, bueno, se ha colgado de un árbol, ya, o sea, se ha matado, ha acabado con su vida. Ahora, bueno, ¿ya está la policía en el lugar?
4: Sí, ya está la policía, ya.
5: ¿Esto es en Sachaca?
4: Sí, Sachaca.
5: En Sachaca, ¿no? En Villa El Triunfo, sí. Nos dijo.
3: Al final de Guaranguillo, me dice la referencia, ¿no?
5: Ajá. Sí. Entonces, en la chácara ha ocurrido eso, ¿no? Se ha colgado la señora o señorita. ¿Y no sabe a qué hora más o menos? ¿No le han dicho?
4: No sé, porque la población se ha percatado eso de las 6 de la mañana.
5: A ver, si pudiese tomar una fotito, le vamos a agradecer, ¿no es cierto?
3: ¿O se puede ver de repente cómo está vestida la dama?
4: Es que no puedo bajar, es abajo, es quebrar, es a la chácara.
3: Pero es confirmado, ¿no? Una dama entonces se ha quitado la vida colgándose de un árbol.
4: Sí. Uh-huh.
3: Bueno, perfecto. A ver, vamos a tratar de llegar también. Entiendo, la policía ya está en el lugar.
5: Sí, ya está.
3: Gracias, gracias por ese reporte terrible. La información que nos llega desde Sachaca.
5: Qué lástima, ¿no? Villa El Triunfo, entonces, una mujer se quitó la vida colgándose de un árbol, según la información que hemos recibido de la señora. Muchas gracias más bien por la información, porque siempre ustedes nos informan adecuadamente en el momento oportuno para Radio Melodía. Vamos a seguir informando, Melodía, en la noticia. Tenemos intervenciones telefónicas.
6: Tengo conocimiento de que la gerencia de educación ya no está funcionando en la Recoleta, ¿o no es así?
5: Sí, se están cambiando ya, y están acá por la calle Bolívar, donde antes era el local de
3: San Francisco,
5: Cofopri, creo, si mal no recuerdo.
6: Ah, ya.
5: Entonces, por ahí están ahora.
6: Una consulta más. Referente a la CTS, que era de los contratados del año pasado, 2025, porque quisiera visitar la Recoleta, ¿cuál es el motivo que no estén pagando en Aujel Sur?
5: A ver, repítanos, ¿no están pagándoles el CTS, me dijo?
6: Del año pasado, porque siempre se les pagaba más aproximadamente en el mes de enero, terminando el año, la CTS de un año lectivo trabajado, ¿no?
5: ¿Y no les han pagado ahora?
6: Hasta ahora, ya estamos para terminar mayo, ¿no?
5: A ver, déjenos un tiempito para preguntar por qué no les pagan. ¿Por qué no les pagan entonces por este concepto de la CTS? Muchas gracias, bien, por confiar aquí en Radio Melodía. Estamos siempre al servicio de la población de Arequipa. Haremos una consulta y en algunos instantes le daremos a conocer cuál es el problema, por qué no les están pagando lo que realmente les corresponde. Muy bien, vamos a seguir informando, Melodía, en la noticia. Los robos al paso a través de vehículos son un delito fuertemente presente en el cono norte de la ciudad. Y frente a esta situación, el jefe de la región policial Arequipa, general Antonio Lamadrid, manifestó que las investigaciones a nivel policial se realizan. Sin embargo, para continuar con las diligencias, las víctimas de estos delitos no acuden a las audiencias para darle seguimiento a estos casos. No van por una razón fundamental, general, porque no les hacen caso y a veces los miran muy mal a los que van a hacer un seguimiento de las denuncias que han presentado. Lamadrid precisó que muchos de los agraviados hacen la denuncia respectiva a nivel de la comisaría. No obstante, al momento de ser citados citados por el Ministerio Público para dar sus declaraciones no se presentan, dificultando las investigaciones sobre estos casos.
3: Seguimos informando a través de Radio Melodía y Melodía en la noticia. Más información. En breve ampliamos a esta primera información que nos llega desde Sachaca. Nos indican en Villa El Triunfo, en la chacra, una dama se habría quitado la vida colgándose de un árbol. Colgándose de un árbol, según la información que se da cuenta, amigos oyentes de Radio Melodía. Entonces la policía ya está en la zona, esto pertenece a Sachaca. Una referencia al final indican de las unidades que hacen servicio a Guaranguillo, en medio de la chacra, ahí se habría colgado esta dama. Terrible la información, en breve ampliamos. Antes, una llamada telefónica. Buenos días, Melodía.
0: Buenos días, señor Edgar. Buenos días, señor Jaén.
3: ¿Qué tal?
0: Un saludo de parte del Frente de Defensa a ustedes y a la emisora. Quiero convocar a los maestros cesantes y jubilados para el día miércoles 20 a las 10 de la mañana en el frontis de la Compañía de Bomberos, con la finalidad de realizar una movilización e ir a la prefectura, dando a saber de que acá en Arequipa los maestros cesantes y jubilados seguimos luchando por el aumento digno de pensiones, porque todavía el Ejecutivo ni siquiera ha formado la comisión para la reglamentación de esta ley. Entonces, por favor, a través de ustedes, quiero hacer un llamado a los maestros cesantes y jubilados de la región Arequipa para que el día 20 nos movilicemos y empecemos nuestra marcha en el frontis de la Compañía de Bomberos.
5: Muy bien, muchas gracias por la convocatoria, por confiar en Melodía. Melodía está siempre al servicio de todos ustedes. Vamos a ir con la siguiente intervención. Radio Melodía, Melodía en la noticia. Buenos días.
7: Buenos días, disculpe. Estoy llamando de aquí de Mariano Melgar, de la calle Guayaquil del pueblo Juan Santo Domingo, que hasta el día de hoy ya va a ser una semana que no tenemos el agua como debe de ser y Sedapar no nos informa nada. Entonces, no sabemos hasta cuándo vamos a estar así sin el servicio de agua potable.
5: ¿No tiene ni una gota de agua?
7: Está cayendo poquito, que llega al segundo piso, no llega. Y a la parte de arriba que vivimos, tampoco nos llega como debe ser el agua.
5: Claro. Ya, muy bien.
7: Es algo que no se puede estar así sin el suministro de agua.
5: Definitivamente, tiene usted razón. Bien, para que tome nota el señor Delgado, o sea que en algunas zonas se llega pero poquito el agua sin presión. No pueden solucionar todavía los problemas los señores de APAR. No saben qué ha pasado, porque no ha habido roturas de tuberías, según la información que tenemos. El alcalde de Mariano Melgar va a ir el día de hoy a conversar ahí hacia APAR. Debe haber hecho más antes, pero bueno, más vale tarde que nunca. Que presione a la gerente, que le diga qué es lo que está pasando, que envíe el personal necesario suficiente para de una vez detectar la falla y que se superen los problemas que están pasando a los más de 40.000 pobladores de esta parte afectada de Mariano Melgar.
3: Estamos recabando información y la dama, indica que es dama, ¿no? Estaría vestida con una chompa negra, y un buzo plomo a blanco, sí, o crema, nos dan a conocer, y tiene una prenda en la cabeza, una especie de chullo, ¿no? Entonces, esto es en una chacra de un árbol bastante grande y a través de una soga se habría colgado. Ya llegó también serenazgo de la zona, esto en Sachaca, y la policía también. En breve ampliamos esta información, amigos oyentes de Radio Melodía y Melodía en la noticia. Hay otra intervención, adelante, buenos días.
8: Señor Añari, buenos días, Jaén, buenos días, ¿cómo está?
3: Don Mario Pedregal, ¿qué tal? Ajá.
8: Acá pues, con una noticia muy penosa, señor Añari. Me pasó, yo pensaba que esto pasaba en películas, pero me pasó a mí al día de ayer.
5: ¿Qué le pasó? Cuéntenos, porque estaba viendo uno de los audios.
8: Me venía con un compañero, pues, de Lima.
5: ¿Ya?
8: Ya en la planchada para acá, va a dar la curva y se le cae su carga. Ajá. Ya yo llego y le encuentro, pues, que se le ha caído su carga y... ¿Qué ha pasado? Le digo. Se me ha caído la carga. Ya, pues, se cayó la carga. Señor Añari, hemos estado recogiendo con él las cosas y le di un paro cardíaco, señor Añari. Uy. Que no pude hacer nada, señor Añari. Escucha que, francamente, que le quería auxiliar, salvarlo, pero ya no pude y se me muere mis manos, señor Añari, con los amigos que estábamos ahí. Así. Hemos llamado al patrullero de las carreteras que estaba ahí cuando hemos pasado. Han venido como a las 2 horas, señor Añari. O sea, que es el colmo que el policía de carretera pasara a estar haciendo sus intervenciones. Es bueno, pero para una intervención así... Qué fatal, ¿eh? Porque francamente para nosotros una emergencia En carretera no valemos nada, señora Daniel, francamente.
5: Qué lástima lo ocurrido, don Mario. Entonces, uno de sus amigos ahí, usted lo estuvo auxiliando y se murió en sus brazos. ¿Cómo se llama el amigo que lamentablemente le dio el ataque?
8: Bueno, ahorita no lo tengo casi su nombre, pero es un caballero que así para nosotros un maestro también, ¿no?
5: Claro.
8: Porque nos ha enseñado a manejar, todo. Tenía 72 años, pero no era para eso, sino que la preocupación a veces quizás, como estaba haciendo fuerza, y un momento se me desplomó, pues, y no, yo pensaba que era epilepsia, pero no había así para.
5: ¿Y no había quien lo ayude también, aparte de usted, don Mario?
8: Hemos estado con otros colegas, pero ya no pudimos hacer nada, ¿no? Porque usted sabe que le quisimos echar alcohol, le levantamos sus brazos, pero ya dejó de existir ese momento.
5: Qué lástima. ¿En qué lugar ha sido exactamente, don Mario?
8: Justamente acá en la subida de la planchada.
5: ¿Ya?
8: Hay un túnel donde se cayó pues ese carro con pescado que tocó el mar.
5: Claro.
8: Más acá arriba hay una curva que está bien cerrada. Y bueno, a ver por las pistas también que tenemos, pues pasan los accidentes, ¿no?
5: Debe ser
8: y
5: entonces.
8: Y lo peor, señor Añari, que la fiscal viene, y eso es lo peor, señor Añari, que se viene la fiscal al levantar el cuerpo todo, y a final de cuentas, señor Añari, no han querido llevar el cuerpo, ni el patrullero, ni la fiscal. Ya, no es, yo le pregunto a usted. No es de la fiscal que tiene que recoger el cuerpo y llevarlo, digamos, al hospital de Camaná o a Arequipa.
5: A donde corresponda, pues, ¿no es cierto? Porque ya estaba la fiscal ahí, la fiscal ordena el levantamiento.
8: Dice que no es obligación de la fiscal. Ahora al patrullero también le dijimos para que lo lleve. Todavía nosotros le vamos a pagar la... No quisieron, que mi comando no quiere. O sea, han dejado votado. Y llegaron, pues, sus dos hijos del finado, ¿ya? Y total, que la han tenido que llevar en su auto, señor Añari. ¿Es doble eso?
5: Claro, no, pues de ninguna manera. Bien, don Mario, qué lástima lo ocurrido. Y además, cuando llega la fiscal, ella ordena el levantamiento de la persona que ha perdido la vida. Justamente para eso va la fiscal, pero no lo querían llevar. Una lástima. Debe haberle causado una impresión bastante fuerte el hecho de que la mercadería se le había caído. Y eso pues motivó su deceso. Una lástima, don Mario.
8: Sí, puede señalar, y francamente, que para mí sobre todo... Que me causó un show ahí, ¿no? Porque usted sabe que son cosas que a veces uno...
5: Sí, sí, sí.
8: Yo pensaba que en las películas nada más pasaba eso, que cuando una persona se nos quiere salvarlo y se te va. Y francamente, pues, para mí fue un dolor tan grande, ¿no? Porque, bueno, y siempre dije que voy a tener que hablar en Radio Melodía, porque Radio Melodía es el único que escucha, bueno, cuando hablo, pero automáticamente sí, es lo que tenemos en carretera. Es una pena tan grande... que tenemos un amigo, un señor que, bueno, tanto le hemos querido nosotros, pero, y se nos fue, bueno, son cosas de la vida
5: así
8: que nosotros
5: es.
8: Pasamos en carretera, que no estamos libres de nada, ¿no?
5: Así es, don Mario, muchas gracias por la información, penosa, por cierto, de todo punto de vista, y tiene usted razón, ¿no? A uno le pasa... En cualquier momento. Y qué lástima, ¿no? Que le haya ocurrido a uno de sus amigos justamente en plena Panamericana, donde no hay mayores, diríamos, puestos de auxilio. No hay. Entonces le pasó al señor. Bien, qué lástima lo ocurrido en la Panamericana. Bien, vamos a seguir informando Melodía en la noticia. A pesar de que los trabajos físicos del puente Arequipa-La Joya están próximos a concluir, la esperada puesta en funcionamiento de la infraestructura continúa envuelta en incertidumbre. ¿Qué ha pasado? El gobierno regional confirmó que antes de habilitar el tránsito será necesario culminar nuevas evaluaciones técnicas para determinar si los pilares del viaducto requieren reforzamiento estructural, situación que podría generar más retrasos en un proyecto largamente cuestionado por su demora. La posibilidad de ejecutar trabajos adicionales surge debido a los criterios establecidos en el manual de puentes aprobado por el Ministerio de Transportes y Comunicaciones en el año 2018. Dicho documento fija parámetros técnicos obligatorios para el diseño y seguridad de este tipo de estructuras. Según esas disposiciones, el puente necesitaría intervenciones complementarias para garantizar la estabilidad. Sin embargo, desde el gobierno regional sostiene que el expediente técnico original del proyecto fue elaborado antes de la aprobación de esta normativa, por lo que consideran que las exigencias actuales no serían necesariamente aplicables a la obra. Esta interpretación ha generado controversia debido a que desde hace varios años ya existían advertencias sobre posibles deficiencias estructurales y que hay que superarlas. Si hay una deficiencia estructural, pues hay que trabajar en ello, ¿no? En tratar de superar estas observaciones para que el puente finalmente se termine, que es lo que todos queremos, y que sirva el puente para la gran cantidad de conductores de vehículos.
3: Seguimos informando a través de Radio Melodía y Melodía en la Noticia. Más información. Bueno, y atención a conocer qué plan de gobierno va a ser analizado de los candidatos, ¿ah? De los candidatos también, ahora que ya se conoce, ¿no? Que finalmente han proclamado ya los que van a pasar a segunda vuelta, aunque ya creo que ya
5: la tendencia ya era
3: esa,
5: ¿no?
3: Se anunciaba, la tendencia ella era ello. Pero bueno, vamos a ver. Por ejemplo, uno de los candidatos dice que el plan de gobierno de Roberto Sánchez plantea cambios que generan dudas sobre estabilidad económica. Implicaría un quiebre respecto al modelo económico y a la estabilidad macroeconómica que tiene el país, advirtió Nicolás Besich, coordinador general de Evidencia Instituto. El especialista cuestionó especialmente las propuestas vinculadas al Banco Central de Reserva y señaló que plantear el uso de reservas internacionales para financiar gasto público supone vulnerar la autonomía del BCR, uno de los principales pilares de la estabilidad económica del país. Besich también alertó sobre la iniciativa de nacionalización incluidas en el plan de gobierno de Sánchez. Genera preocupación nacionalizar el gas de Camisea, así como el sector minero, sostuvo, e indicó que estas medidas podrían desalentar la inversión privada en un contexto internacional favorable para el Perú. Según explicó, ante la creciente demanda global de minerales como el cobre, el país debería enfocarse en atraer capitales y aprovechar esa oportunidad en lugar de generar mayor incertidumbre. El análisis también cuestiona la consistencia y viabilidad de propuestas económicas. Besich señaló que iniciativas como elevar la presión tributaria al 25% del PBI, aplicar impuestos a la riqueza o endurecer las reglas laborales carecen de sustento técnico suficiente y podrían afectar la inversión y la generación de empleo formal. No encontramos algo que podamos rescatar de este plan económico, afirmó el especialista al advertir que estas medidas podrían dificultar la recuperación en un contexto donde la pobreza aún no retorna a niveles previos a la pandemia.
5: Muy bien, seguimos informando. Tenemos más intervenciones telefónicas. Adelante, sí. Melodía. Bueno.
6: Muchas gracias, Martín, porque siempre están atendiendo los problemas que suscitan en la ciudad de Arequipa. En este caso, llamo con respecto de a Serapaz. Ya, una semana, más de una semana, estamos sin el líquido elemental, que es el agua. Viene por momentos en poca presión y abre y sale full aire. ¿Cuánto se va a pagar? Queremos lavar la ropa. Se malogran las computadoras, las lavadoras. ¿Por qué? Porque no sale el agua a presión. No se puede lavar la ropa, no tenemos agua. Esto es un atentado contra la salud pública. Sabemos que el agua es vital, necesitamos para todo. Pero estos señores de Serapar están de oídos sordos. Hacen forados por diferentes lugares, por diferentes partes de 17 Mariano Melgar, de la parte alta, Alto San Martín. Y dice, yo me he acercado a ellos. Y les, ¿qué están haciendo? Estamos cambiando válvulas o están viendo el... No, son el problema, son las válvulas. Pero, ¿hasta cuándo nos van a tener sin agua? Usted puede hacer su queja donde quiera. Bien malcriados y groseros todavía cuando vienen a hacer los forados a las pistas y los dejan así sin cementar, sin nada, sin poner la pista, nada. Y seguimos sin agua. La verdad que esta situación incomoda a toda la población de Alto San Martín. Aquí en María Nieves nadie tenemos agua. Es el colmo, ¿hasta cuándo vamos a estar en esta situación? Muchas gracias, señores de Radio Melodía, por escuchar.
3: No, gracias a usted, y compartimos y entendemos que lamentablemente es una no preocupación ya y aquí una impotencia, ¿no? De los pobladores, tantos días y se apar, nada de nada, no soluciona. Sí. Salió un comienzo a decir que era válvulas, que ya a medianoche... Va a llegar una semana sin agua toda la parte alta de Mariano Melgar. Terrible.
9: ¿Qué tal, don Edgar Jaén? Muy buenos días, amigos de Melodía. Información también hasta que la pueden ver a través de las redes sociales de Melodía. Nos ubicamos frente al Centro de Convenciones del Cerro Juli porque, lamentablemente, una movilidad escolar, una combi de placa de rodaje V0B956, ha impactado contra un muro, un lavadero que está justamente ubicado en la esquina, en el cruce de lo que es el centro de convenciones del Cerro Juli. Lo pueden ver en imágenes que dentro de esta unidad, evidentemente, es una unidad escolar, había muchos estudiantes. El número de estudiantes, estamos hablando cerca de 10 alumnos de nivel inicial y primaria. Ya han venido también los bomberos que vienen siendo atendidos en estos momentos, atendiendo a los niños que han sufrido lamentablemente este accidente. Recuerdo la información preliminar, hablábamos, amigos de Melodía, que este había impactado contra este camión, con esta camioneta de placa de rodaje V4T-822, que ha quedado, digamos, cruzado en el carril que va de Cerro Juli al Avelino. Es ahí donde ha quedado esta unidad, esta camioneta. Pero vemos a un costadito también, Jaén Don Edgar, que la combi, esta combi de alumnos de la movilidad escolar, pues ha quedado un costado empotrado prácticamente contra este lavadero, ¿no? Están llegando ya algunos padres de familia que evidentemente ya se han tenido conocimiento de este accidente de tránsito. Lamentablemente, pues muy desesperados han llegado, preocupados por la salud de los niños. Reiteramos la placa de esta combi, Jaén.
3: A ver.
9: V0B956. Es la placa justamente de la unidad. Los niños están a un costado de la, digamos, de la combi, un poco preocupados, realmente muy asustados por el accidente de tránsito.
3: ¿De qué colegio serían, de repente, Pablo? ¿De qué colegio serían?
9: ¿Perdón?
3: ¿De qué colegio serían?
9: No logro identificar la insignia. Los bomberos nos han pedido que nos mantengamos al margen un poco.
3: Ya.
9: En breve te confirmo exactamente, Jaén, de qué colegio son, porque evidentemente que hay mucha preocupación. No estamos hablando cerca de... Ya han venido dos papás, se los han llevado a los niños, pero el uniforme del colegio es una casaca roja y pantalón de plomo, ¿no? Y camisa blanca también. Es el color del uniforme del centro educativo, donde lamentablemente ocurrió este accidente frente a lo que es... vamos a averiguar. Amigo, ¿qué tal, amigo? ¿Cómo estás para Melodía? ¿Qué colegios son exactamente los niños? A ver. ¿Cómo estás, amigo? ¿Qué tal? Bienvenido a Melodía. Un favor, ¿de qué colegios son los niños? Ellos se encuentran en Buenos Aires. No sé si lo leen. Se fue el suso, nada más. Gracias, ahí. Bueno, le están indicando al bombero que nos iba a dar alguna declaración, le han prohibido declarar, pero vamos a bajar un poco, Jaén, para que te des cuenta cómo ha sido el impacto de esta combi contra esa pared, ¿no?
5: Claro, a ver, Pablo. O sea, primero entonces esta unidad que transporte escolar chocó con una camioneta y a raíz de la camioneta se estrelló contra el local este de donde lavan carros, ¿es así?
9: Ajá, exacto, sí. No, la policía lamentablemente no nos quiere dar mayor información, tiene una actitud un poco extraña,
5: claro.
9: No llamar de otra manera. Entonces no quiere dar mayor información, pero como han quedado las unidades, estamos hablando de esta camioneta de placa de rodaje V43P822, ella tiene un colchón en la parte trasera, en la tolva de la camioneta, y la combi ha quedado pues, aún empotrada en la pared de un lavadero, ¿no?
5: Claro.
9: Que justo está en la esquina.
3: Pero la camioneta ha quedado en sentido contrario, ¿no? Pablo,
9: exacto, Jaén.
5: Ha sido fuerte el choque.
9: Ha quedado
3: en el otro carril.
9: En sentido contrario.
3: Sí.
9: Se puede presumir que esta camioneta ha intentado ingresar por la parte lateral de Cerro Juli y en su intento, pues, también la combi venía de Cerro Juli al cementerio, entonces ahí donde se han impactado prácticamente y la combi ha terminado en medio de la pared de ese lavadero.
3: Claro, de repente hay una cámara ahí porque o también ha podido ir en el otro sentido, en sentido normal, ya que iba a dar la vuelta en U y ha sido impactado fuertemente. Bueno, lo cierto es que ha quedado en el carril contrario y la combi más bien ha quedado estrellándose, ha pasado lo que es el no la berma lateral y la vereda y se ha estrellado pues en el lavadero.
9: Pero la cámara está en el ganado.
5: Claro.
9: A velocidad.
3: A ver.
9: Hablo con un testigo, escuchemos.
10: Venía de Cerro Juli hacia acá las convenciones.
9: Giraba
10: para las convenciones. Yo estaba atrás de la camioneta ploma, por eso he visto el accidente.
9: ¿Esa camioneta qué intentaba hacer? ¿De dar la vuelta?
10: No. La camioneta ploma ha venido desde Cerro Juli como para las convenciones, sí. y ya el exceso de velocidad pues no le ha querido ganar, porque acá ha sido un impacto. Mira dónde están las huellas. Acá la ha agarrado a la combi. Y casi se estrella, pasando el cruce, y casi se estrella contra la berma central.
9: La berma. Los niños evidentemente han salido...
10: Tienen nada, no tienen nada.
9: Pero dimos el susto nada más.
10: Sí, el susto nada más.
9: ¿Es cierto? ¿El conductor de la camioneta quizá?
10: Sí, sí, sí. Al parecer está basando. Pues.
5: ¿No bueno, sabe de qué colegio?
9: ¿Estaba a velocidad?
10: No, no, la combi ha entrado suave. Ya estaba dentro del carril ya para terminar de dar la vuelta.
9: Pero para tener un poco... O sea, ambos carros estaban en el carril que va de Cerro Juli.
10: No, la combi ha salido de atrás, de Francisco Mostaca.
9: Ah,
10: ok. Ya ha querido entrar acá para las convenciones. Ya estando casi al final, es donde la camioneta ploma venía a exceso de velocidad y la ha impactado.
9: Venía
10: de Cerro Juli hacia las convenciones.
9: Muchas gracias, muy amable. Ahí está, nos ha descrito justamente cómo ha ocurrido este accidente. Menciona que la combi venía de Francisco Mostaza, es decir, de un costado de Cerro Juli, y al dar la vuelta, pues en exceso de velocidad, te acuerdo al testigo que tenemos, que hemos podido entrevistar, mencionan que la camioneta... pues había mucha velocidad y literalmente lo ha agarrado, ¿no?
5: Claro.
9: Producto de esto es de que la combi ha quedado empotrada en la pared de este lavadero y se encontraba pues con todos los niños, ¿no? Con todos los niños que
5: estaban, sí, encontraban acá. ¿Cuántos niños aproximadamente, Pablo? Porque por la hora, entonces estaba recogiendo de diferentes lugares a los escolares.
3: Sí. Unos claro. días siquiera.
5: Mínimo, ¿no? Unos 10 se habló, Pablo, o hay más. Sí, y deben estar asustados y un tanto golpeados, ¿no? Porque con el choque se golpean un poquito, pero nada grave.
9: No, cuando hemos llegado, hemos contado 11 niños. Uh-huh. Pero ya habían llegado sus papás y se están llevando uno a uno. Ahí vemos ahí cómo están los niños, con sus papás ya están.
5: Claro.
9: Con sus papás están, hay niños de primaria, niños de secundaria, ¿no?
5: Claro.
9: Que están ya con sus papás. Han venido sus papás, evidentemente, por la preocupación. Ya los están llevando.
3: Ahí creo que dice en el del menor, en el buzo del menor, en su casaca, creo que dice el colegio, Pablo, a tu derecha.
9: Es San Pedro Pascuales.
3: Ah, ya.
9: Acabo de ver la insignia. Es el Colegio San Pedro Pascual.
3: Colegio San Pedro Pascual.
9: El Colegio San Pedro Pascual es el centro educativo en el cual los niños se encontraban, pues, lamentablemente, en la unidad donde se trasladaban, lamentablemente, ha sufrido este accidente de tránsito. Ahora, el Colegio San Pedro Pascual. Confirmado.
5: ¿Es el Colegio San Pedro Pascual que queda aquí en la Merced, Pablo? ¿O hay otro San Pedro Pascual por la zona? No creo. Porque San Pedro Pascual queda acá, ¿no es cierto? En la Merced.
9: No le podría confirmar la ubicación del centro educativo. Es que tal vez entiendo lo que los papás están sumamente preocupados por la situación del hijo, no me quieren dar mayor detalle, la policía tiene una actitud innecesaria. Pero bueno, en breve vamos a confirmar los datos sobre este accidente de tránsito, Daniel.
5: Muy bien, muchas gracias, Pablo. Lo importante de todo esto, los accidentes ocurren, ¿no? Responsabilidad habrá, de repente, por alguno de los vehículos que estaba desarrollando velocidades que conllevan peligro. Lo importante es que no los niños, aparte del susto, no han sufrido mayores daños, que finalmente es lo importante, ¿no? Las familias están llevando ya los niños al colegio. Son del Colegio San Pedro Pascual, dice, por este lugar.
3: Sí, sí, sí.
5: Probable que sea aquí el colegio, ¿no? Que esté ubicado aquí en la calle La Merced. Una lástima, amigos oyentes, ¿eh?
3: Ya está la policía.
5: Hay que tener mucho cuidado.
3: Bomberos también, Serenazgo de Bustamante y Rivero también. No hay paso por este carril, al menos pues, una imagen lo pueden ver por el Facebook de Radio Melodía.
5: Ajá.
3: Ya se retiran los papás con sus niños, se retiran los papás con sus niños. A ver, la policía tendría que habilitar nuevamente el paso, porque están utilizando, ya hemos visto ahí con la cámara de Pablo, están utilizando el carril de subida hacia Cerro Juli, lo están utilizando en doble sentido, en doble sentido, entonces, porque la camioneta ha quedado en toda la vía prácticamente, por eso es que no hay paso por ese carril que va de la Cerro Juli hacia Cementerio, es el otro carril que se está utilizando.
5: Empotrada está la camioneta, ¿no?
3: La camioneta, sí.
5: Sí, que, bueno, la combi. La combi de color blanco que está ahí empotrada.
3: Movilidad escolar.
5: Sí, ha sido fuerte el choque, ¿eh? Vale. Sí. Felizmente, a Dios gracias, los niños no han sufrido mayores daños. Bien, amigos oyentes, seguimos informándome. Nos están indicando, a ver, vía WhatsApp. Señores de Melodía, la persona que se quitó la vida en Villa del Triunfo es una señorita de 16 años.
3: Menor.
5: Es lo que nos dicen, ¿eh? Por si acaso.
3: Por confirmar, ¿no?
5: Sí, ha llegado esa notita al WhatsApp de Radio Melodía. Señores, nos dicen, la persona que se quitó la vida en Villa del Triunfo es una señorita de 16 años. Bueno, para confirmar también, porque nuestras móviles deben estar cerca.
3: Información. Bueno, entonces, en breve vamos a confirmar lo de Sachaca. Ya la policía habría obtenido ya la identificación, el nombre de la dama, muy joven. Se confirma 18 años.
5: Ah, 18 años.
3: Sí, muy jovencita.
5: Debe ser de la zona.
3: Debe ser de la zona.
5: Claro.
3: ¿No? Que acabó con su vida colgándose de un árbol allí en Villa El Triunfo. Nos indican una referencia del lugar, es al final lo que es Guaranguillo, ¿no? Al final de Guaranguillo. Entonces, en breve estamos cruzando información para poder ya confirmar, pero sí nos indican dama, 18 años es la edad, ¿no? La edad. Bueno, ¿qué tal situación hoy, amigos oyentes? Una mañana bastante, bastante movida, ¿no? Sí. Bastante movida la mañana de hoy. La referencia nos indican la parte posterior del colegio 11. Dominic Williams y el jardín de Villa El Triunfo. Ahí está esa chacra. Parte posterior del colegio Dominic Williams y el jardín de Villa El Triunfo. Allí está la policía, la Senazgo y todo el movimiento que están, pues, tendrá que ir al Ministerio Público lo antes posible, de repente, para poder hacer el retiro del cadáver.
5: Sí, porque ahí está colgada todavía, sí. Por si acaso. Urgente, entonces vayan. Vayan a ordenar el levantamiento de la persona, porque no la pueden tocar, no la pueden sacar, ahí está. Nos están enviando algunas fotos, por si acaso, de este hecho tan lamentable ocurrido esta mañana y que informaba Melodía. Bien, sesión solemne por el Día Internacional de los Museos. Esto va a ser a las 10 de la mañana con 30 minutos en la sala de Arequipeños Ilustres del Museo Guillermo Segarra Meneses, en calle San Francisco 407. Y también a propósito del día, se va a desarrollar un concierto de gala por el Día Internacional de los Museos. Esto más bien va a ser a las 6:30 de la tarde en el Teatro Municipal en la calle Mercaderes, cuyo ingreso es totalmente libre.
3: Vamos con la siguiente información, amigos oyentes de Radio Melodía y Melodía en la noticia. A ver, nos indican sobre la vacunación. Sí, desde la Gerencia Regional de Salud se ha indicado que hay una buena cantidad de vacunas y que también iba a llegar, ¿no? Entonces pueden ir a los centros de salud o a los hospitales para hacerse vacunar, no hay ningún problema. Había iniciado incluso una campaña de vacunación, incluso por varios puntos estratégicos, la Gerencia Regional de Salud. Así que sí, allí es donde tiene que vacunarse, ya nos hacen la consulta otro día. Vamos ahora con la móvil, volvemos con Pablo Rojas desde Exteriores. Adelante, Pablo.
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16: Hola, hola, ¿qué tal? ¿Cómo están? Muy buenas noches, ya estamos aquí en el programa Al Volante en Radio Melodía. ¿Cómo están? Bienvenidos a nuestro programa el día de hoy, soy Álvaro Moscoso y vamos a conversar como siempre de noticias de transporte y lo que está pasando también aquí en nuestra ciudad de Arequipa. 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A ver, nos han mandado una información el viernes pasado, ya hubo una reunión, ¿no?, en las instalaciones de la Gerencia de Transportes. Esta reunión se llevó adelante, dice, como primera reunión entre la Cámara de Empresas de Taxis de la región Arequipa, CETARA, que la preside el señor Adolfo Paco, y el nuevo gerente de transportes de la comuna provincial, Johnny Alfredo Calle, ¿no?, quien estuvo también acompañado por su equipo técnico, según nos informan. En consideración del corto tiempo, dice que le queda a la actual gestión, se ha llegado a los siguientes acuerdos, según lo que nos han informado. Primero sería impulsar urgentemente la aprobación de los proyectos de ordenanza municipal referidos a la condonación parcial de multas por la renovación de CETARES vencidos, 50% de condonación, y el proyecto de ordenanza municipal referido a la formalización de los vehículos que realizan el servicio de taxi en vehículos de la categoría SUV, ¿no? También otro punto es priorizar las acciones de fiscalización, dice, para combatir la informalidad en el transporte. Otro punto sería fomentar la formalización a través de la pronta apertura de los CETARES, ojo, y evaluar las posibilidades para dar alternativas de solución para los vehículos incorporados en la resolución ministerial 888 en función a las solicitudes, dice, enviadas a la Municipalidad Provincial de Arequipa y al Ministerio de Transportes y Comunicaciones. También se ha quedado en plantear la incorporación de paraderos universales, periféricos y temporales para el servicio de taxi formal, ¿no? Y se estaría también coordinando la organización del primer festival del taxi arequipeño. Bueno, temas interesantes, veremos si se plasman en la realidad, ¿no? Porque recordemos que había una intención de formalizar justamente a los que están en lo que es en las carrocerías SUV, ¿no es cierto? Y esto nos han llamado varias veces aquí al programa preguntando, ¿no?, justamente si se va a formalizar o no a los que son de esta carrocería. Y aparentemente se estaría nuevamente abriendo esta posibilidad, ¿no?, de poder también aperturar el CETARE, por un lado, y formalizar a los taxis que tienen este tipo de vehículos de carrocería SUV, ¿no?, que serían los SUV. Ojalá, porque creo que hay una buena cantidad de estos vehículos que están brindando el servicio de taxi, pero lo están haciendo de forma informal porque no han podido.

2026, ¿no? Entonces, eso, por ejemplo, es importante. El otro punto es también para aquellos que tienen los cetares vencidos, ¿no? Se les haga una condonación de la multa al menos del 50%. Esto también es otro tema que estaba pendiente y que no se resolvía cuando todavía era alcalde Víctor Hugo Rivera. Entonces, en ese punto hay que analizar también qué tanto se irá avanzando. Nosotros trataremos de mantenerlos informados, a los amigos del taxi que escuchan también el programa, ¿no es cierto?, sobre las novedades que podría haber en las siguientes semanas. Ojalá que de alguna otra manera se pueda ir avanzando, ¿no? Yo creo que tener cerrado el CETARE ya no es coyuntural, tomando en cuenta que incluso existe, aunque no de manera formal, esto del servicio de taxi por aplicativo, ¿no? Entonces, creo que son puntos al menos algo interesantes los que se han tocado, y a ver estos compromisos que ha asumido, según este comunicado, el gerente de transportes, que es Johnny Alfredo Calle Cabello, ¿no? Entonces, veremos esto en cuanto al servicio de taxi, ¿no? Habría que ver también, porque lo que se declaró de parte de la alcaldesa y también de transporte sería que, por ejemplo, en el lado del CIT, evaluar que el pasaje nuevamente esté a un sol y también que se obligue a las unidades del transporte urbano a tener cobradores, ¿no? Que vuelvan nuevamente los cobradores por un tema, por ejemplo, de seguridad o de comodidad para los usuarios. Son temas que me parecen interesantes, pero reitero, habría que ver si esto se va a hacer una realidad, ¿no? Temas vinculados al transporte urbano y temas vinculados al servicio de taxi. Es importante, ¿no?, continuar, avanzar en la formalización del sector taxi, pero también dando las facilidades del caso, ¿no? Porque si somos honestos, en los últimos meses, podríamos decirlo así, ya hay muchos taxistas que no ven, ¿no?, la necesidad de tener pues el CETARE, ¿no? Porque finalmente no tienen muchos beneficios al respecto. Entonces, ese punto sí me parece interesante, y nosotros les estaremos informando aquí en el programa. De hecho, que también había un compromiso, según esta nota, de priorizar justamente las acciones de fiscalización para combatir la informalidad en el sector transporte y obviamente la informalidad en el sector taxi. ¿Ustedes qué opinan? ¿No estarían de acuerdo que, por ejemplo, los vehículos de carrocería SUV se les dé CETARE? ¿Ustedes sí estarían de acuerdo que estos vehículos les dé CETARE la Municipalidad Provincial de Arequipa o no deberían, ¿no? ¿Qué opinan ustedes? Por ejemplo, a ver, los amigos del volante, si quieren participar y tienen alguna opinión sobre ese punto, nos pueden llamar aquí al 285152 o al 206095, ¿no? Y participar con nosotros en el programa, ¿ya? 285152 y 206095, ¿no? Si tienen de pronto, ¿no?, alguna opinión, ¿no?, sobre este tema, cuán importante sería, ¿no?, que para los que son vehículos SUV se les dé el CETARE y con eso pasen también a la formalización. A ver, los que tienen, por ejemplo, estos tipos de vehículos, desearían ser formales y tener un CETARE, y los que no son de esta carrocería contemplan que sí está bien, es razonable que a los vehículos de categoría SUV les den el CETARE aquí en Arequipa, ¿no? Si tienen alguna opinión, 285152 y 206095, para que participen con nosotros en el programa, ¿no? No tengo una cifra exacta de cuántos vehículos SUV hay, pero sí la vez pasada indicábamos que en el primer trimestre han ingresado más de 7.300 carros nuevos a Arequipa, y de estos, algo más de 3.000 justamente eran de la carrocería SUV. Ahora, obviamente que esta carrocería también es usada por los vehículos de forma particular, pero de repente también algunos de estos vehículos que han ingresado están haciendo el servicio de taxi de pronto de forma informal, o por ejemplo a través de un taxi por aplicativo, ¿no? Creo que a más de uno que ha solicitado en su momento un taxi por aplicativo, también este tipo de carrocería SUV han venido a brindar el servicio. Bueno, el tema pasa también para porque sea legal, ¿no? O sea, dentro de la ordenanza tendría que publicarse una modificación para que esta carrocería, ¿no?, sumado a los hatchback, a los sedán, a los station, también tengan la opción de poder ser incluidos

0: para darles un cetare, ¿no? Vamos a ver, entonces, por lo menos hay un compromiso de parte del gerente de transportes de la Municipalidad Provincial de Arequipa y estaremos, como les dije, amigos de Al Volante, al pendiente de cualquier información. Varios nos llamaron para preguntar sobre este tema y por eso, en honor a la verdad, es ello. En este momento, ¿no es cierto?, al día de hoy, los vehículos SUV no pueden tener un cetare. No pueden tener un cetare, no pueden estar en la formalidad, pero tienen la posibilidad, siempre y cuando la municipalidad, repito, haga esa modificación para aperturar el cetare y además se incluye estas carrocerías. Entonces ahí hay un compromiso y veremos qué pasará en los siguientes días o en las siguientes semanas. Es una gestión corta la que toca asumir ahora, pero creo que este tema sí se puede incluir.
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0: Y se puede hacer la modificación correspondiente, pasará, entiendo, por comisión de transportes de los regidores y luego de repente a sesión de consejo, pero primero tiene que haber el planteamiento legal de parte de la misma gerencia de transportes. Muy bien, continuamos entonces aquí en el programa Al Volante a través de Melodía y es lo que por ahora les damos a conocer. Yo creo que es interesante, ¿no? Es interesante esta apertura de cetare, primeramente, creo que es dable. Y incluir pues a las carrocerías SUV, ¿no? Ahora, ¿qué se puede hacer con el taxi por aplicativo? Localmente es complicado, ¿no? Porque la legislación a nivel nacional de los taxis aplicativos pues es muy leve, ¿no? Más allá de lo que puede hacer la municipalidad son acciones de fiscalización, ¿no? Solamente ello, ¿no? Acciones de fiscalización para tratar, ¿no? De poder encontrar cuando estos vehículos hacen un servicio de taxi, que también es complicado porque vemos que este tipo de vehículos normalmente no tienen pues logotipos, ¿no? Salvo algunas empresas que sí he visto que brindan el servicio, ¿no? En este tipo de vehículos de carrocería SUV. Entonces, vamos a ver qué pasará, amigos de Radio Melodía. Muy bien, continuamos nosotros a través de Melodía. Si tú quieres participar, nos puedes llamar al 28-5152 y al 20-60-95. Ya 28-5152 y 20-60-95 para que ustedes puedan participar con nosotros, ¿ya? Y darnos a conocer también su opinión sobre estos temas que estamos abordando el día de hoy. Ya 28-5152 y 20-60-95 para que ustedes puedan participar en el programa. Ya, vamos a ver si tenemos la coordinación para una entrevista, ya, dentro de unos instantes, ¿no? Y justamente tocar estos temas que interesan sobre todo al sector taxi en Arequipa, ¿no? De pronto, reitero, la apertura del CETARE, ¿el CETARE debería quedarse permanentemente abierto? ¿O está bien que solamente lo abran cada 10 meses, cada año, cada 2 años, ¿no? Entonces, vamos a intentar ingresar ya con una entrevista. A ver, Rencito, por favor, si me copia. Sí, le hemos enviado un mensaje para tener una entrevista en este momento, de pronto con el representante Cetara, ¿no? Que dicho sea paso, ha sido ratificado Adolfo Paco también representando a la Cámara de Taxis en Arequipa, ya, y poder conversar de pronto con él sobre este tema justamente y la reunión que han tenido, ¿no? Con la Municipalidad Provincial, los señores de Cetara, que la preside el señor Adolfo Paco. Rencito, me avisa si tenemos a nuestro entrevistado en línea para poder
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0: conversar de repente unos minutitos con él y que nos amplíe un poco más, ¿no? De repente si ha habido fechas dentro de los compromisos que ha asumido el nuevo gerente de transportes de la Municipalidad Provincial de Arequipa y nos pueda dar de repente algunos otros alcances sobre esta reunión que se ha dado el día viernes en la Municipalidad Provincial de Arequipa. De hecho, ¿no? Estos puntos son los más resaltantes que les acabo de dar a conocer para ver también la opinión de ustedes y que se informen de este tema, ¿no? En este momento, Arequipa tiene una gran cantidad de unidades de taxi que están brindando el servicio, pero no todas estas unidades tienen la formalidad, o sea, no tienen el CETARE. Y había otro problema también, que muchos han gestionado su CETARE, pero no les han entregado a tiempo, ¿no? Entonces, ¿cómo es posible, dice, que estén haciendo operativos para contra la informalidad en el taxi y muchos de ellos han caído, pero ya han tramitado el CETARE, pero hasta ahora todavía no les han entregado. Estamos en línea ya del programa Al Volante con el señor Adolfo Paco. ¿Cómo está, Adolfo? Muy buenas noches.
1: Amigos de Melodía, muy buenas noches, amigo Álvaro. Realmente, muchas gracias por la invitación.
0: Bien, a ver, no lo escuchamos muy bien. Vamos a tratar de ubicarnos un poquito mejor, Adolfo. Cuéntanos un poquito, habido la reunión el día viernes con el gerente de transportes, justo estábamos dando a conocer un poco el comunicado de Cetara. A ver, ¿cómo es esto que se va, puede incluir a las carrocerías sub para que les puedan dar Cetare?
1: Sí, te comento un poco. Hemos tenido el fin de semana una reunión para nosotros interesante con el nuevo gerente de transportes.
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1: Aquí lo que hemos hecho en primera instancia es un poco graficar, digamos, la realidad y la crisis por la que está atravesando el servicio de taxis y en general el transporte en nuestra ciudad. Como parte de ello, hemos tenido a bien pues, solicitarle que pueda priorizar algunos puntos. Si me permites, le hemos pedido que priorice pues la situación de dos ordenanzas municipales que están ya con un dictamen positivo de parte de la Gerencia de Transportes y están en asesoría jurídica. Una de ellas referida pues al descuento del 50% de los ICARES vencidos, es decir, el pago de la multa sería solamente un 50% de lo que normalmente se paga, esto con la intención de fomentar la formalización. Y lo segundo es la autorización, como tú lo comentas, para los vehículos de la categoría SUV para que puedan trabajar esto de manera normal y puedan por fin tener pues tranquilidad los compañeros que han invertido en un vehículo y que están trabajando en este momento
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1: A merced de que puedan ser intervenidos.
0: Ya, en este caso, a ver, entonces, sí es probable que se haga esta ordenanza y se incluya la carrocería SUV para que les den Cetare. ¿Y hay un compromiso formal de parte del gerente?
1: Efectivamente, más que un compromiso, se han llevado adelante ya los estudios, los informes correspondientes. Han pasado, como te comento, por la gerencia de transportes, no de este gerente, sino del anterior, de la doctora Milagros. Y tienen también, la iniciativa incluso de parte de la Comisión de Transportes de la Municipalidad. Y en este momento están pues en manos de asesoría jurídica para que ellos también puedan hacer lo propio y ojalá puedan ser agendados. Debo comentarte, Álvaro, de que el tema de los SUV está dirigido para estos vehículos que tienen esta categoría de carrocería, pero que tienen la configuración de 5 asientos y 4 pasajeros. Para ellos está dirigido esta propuesta para que puedan ser formales.
0: Entonces, ¿no estarían incluidos los 3 filas?
1: No estarían incluidos, según esta propuesta, los vehículos de 3 filas.
0: Ya, ahora, el otro punto es, entonces, ¿se va a aperturar el Cetare en general también para todos, incluido a los SUV, entiendo, en las siguientes semanas?
1: El tema de los SUV y esta propuesta de poderlos formalizar incluye en uno de sus artículos un plazo de 30 días para que ellos puedan acogerse. Esto es, digamos, independientemente, exclusivamente para los colegas que tienen el vehículo SUV de darse, pues, por aprobada esta ordenanza municipal.
0: ¿Pero sería exclusivamente para ellos o se aperturará el Cetare para todos?
1: Son dos temas. El primero, como te comento, si es que sale, como estamos esperando nosotros y como lo estamos pidiendo, aprobada este proyecto de ordenanza municipal, ellos ya tienen dentro de esta propuesta un cronograma de 30 días que correría a partir del día siguiente de su publicación. Entonces, ellos ya tienen avanzado, digamos, este tema. Pero por otro lado, nosotros estamos pidiendo también de que se pueda aperturar el Cetare de manera permanente, o que por lo menos se aperture Melodía. Por unos 30 días, como se ha venido haciendo anteriormente, porque creo que así lo requiere la realidad de nuestro servicio de taxi en nuestra ciudad. Hay muchos compañeros que han invertido en vehículos nuevos y no tienen esta opción, y también con ello pues se daría una oportunidad para que puedan formalizarse todos los demás colegas que están esperando y de esta manera pues se fomentaría la formalidad en el servicio de taxi.
0: Había una queja, Adolfo, amigos de Cetara, por el que estaban haciendo los operativos, ¿no? Justamente por la informalidad en el taxi, pero habían tratado de multar o intervinieron algunos taxistas que sí habían tramitado el Cetare, pero que hasta ahora no se les estaba entregando. ¿Qué hay de ello? ¿Ustedes también le han hecho ver esto al gerente?
1: Efectivamente, esta queja la hemos trasladado al gerente de transportes y a sus asesores para que puedan hacer lo suyo y entregar, pues, el CETARE lo más antes posible. Ha habido algunas mejoras, porque recordemos que el año pasado había incluso meses y meses en los cuales no se entregaban los CETARES. Ahora se ha cambiado un poco el personal, tenemos entendido, en este área específica de la entrega de CETARES, y se está agilizando esto, pero definitivamente hay todavía mucho por hacer y la razón de la cual los compañeros están quejándose todavía.
0: Ahora, bueno, varios amigos del volante que estaban haciendo X trámites o reclamos, por ejemplo, ¿no? O están en una apelación o estaban presentando algún descargo sobre alguna papeleta o acta injusta. El área, por ejemplo, de fiscalización y sanciones demoraba mucho, ¿no? Para emitir las resoluciones en la parte administrativa. Se pedían que se hagan algunos cambios también en esta área, Adolfo. ¿Hay algún compromiso sobre ello? ¿Se tocó también ese tema? Porque hay mucha molestia, no es posible que se demore tanto para hacer algunos trámites administrativos la Municipalidad Provincial de Arequipa y no dé respuesta a algunos recursos que han presentado los amigos del volante.
1: Nosotros hemos planteado un pronunciamiento que se declare en emergencia todo el tema del transporte de nuestra ciudad. Lógicamente, como parte de ello, era pues ver cómo estamos por casa. Porque Álvaro, tú sabes también, y muchos colegas del transporte saben, y muchos ciudadanos también, ¿no? La situación por la que pasa toda la gerencia de transportes. El personal de planta que trabaja ahí, lastimosamente, en muy pocas oficinas, en muy pocas áreas, hay personal idóneo. Personal que sepa del tema de transporte de manera técnica y profesional, personal que de repente sepa de este tema de fiscalización efectivamente. Estamos quizás viendo de bastantes abogados, pero que no ven de que el tema del transporte no necesariamente y exclusivamente es un tema legal o normativo. Y no hay cuestiones como la que tú comentas que tienen que sopesarse. No es cuestión de pegarse, por ejemplo, a los plazos o una serie de situaciones, sabiendo de que el transportista está esperando por una solución pronta. Por ahí de pronto tiene que renovar su CETARE, tiene que renovar su brevet, tiene que hacer una serie de situaciones que dependen de este trámite, su sostenibilidad y su labor. Entonces, por ahí es que hace falta darle ahí un toque más técnico, más de transporte, para que esto se agilice y no tengamos esos problemas.
0: Ahora, ¿cómo es esto de los paraderos que se está pidiendo para el sector taxi? ¿Cuál ha sido el planteamiento o ya hay un proyecto de ordenanza plasmado para los paraderos del taxi?
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1: Llevado adelante varias propuestas por escrito incluso. Una de ellas ha sido denegada hace tiempo atrás, argumentando de que no hay dentro del esquema del transporte en nuestra ciudad esta posibilidad. Sin embargo, estamos reincidiendo en eso porque es una... entendemos oportunidad para el transportista formal del servicio de taxi y para la ciudadanía también. Es decir, delimitar un espacio en alguna zona donde no se interfiera con tráfico y tenga el ciudadano y el taxista la oportunidad de ofrecer su servicio en un vehículo formal, en un vehículo seguro, para nosotros redundaría en el bienestar en alguna manera de la ciudadanía. Y en esta línea es que estamos pidiendo que se reincorpore nuevamente en el TUPA este trámite, porque tú recordarás, Álvaro, de que anteriormente teníamos la posibilidad de poder acceder a un paradero y de esta manera pues trabajar con total tranquilidad.
0: Pero en este caso, entonces, ¿se volvería a dar autorizaciones para que las empresas formales, cumpliendo ciertos requisitos técnicos y legales, tengan nuevamente derecho a los paraderos?
1: Eso es lo que estamos planteando, que se den a través de tres modalidades. Los paraderos universales, para que todo colega del taxi formal pueda estacionarse y pueda esperar un pasajero y pueda hacer su servicio. También estamos planteando los paraderos periféricos, básicamente para los operadores, es decir, para los comités, asociaciones y empresas que trabajan en algunas zonas, como sabemos, ¿no? Urbanizaciones, en distritos, ellos tienen una zona ya ganada por el servicio que brindan, entonces sería interesante que ellos también tengan delimitado un paradero formal. Y la tercera modalidad que se está planteando son los paraderos temporales. Tú sabes de que hay eventos o fechas sobre todo que generan pues gran afluencia de ciudadanos, digamos la temporada de la Navidad, la temporada de Fiestas Patrias, el aniversario de Arequipa, y hay ferias, hay zonas de gran movimiento. Entonces sería muy importante que ahí se establezcan también paraderos temporales para darle, como reitero, la opción al usuario.

0: por lo menos dos pedidos, el nuestro como CETARA y el otro de un de una agrupación de compañeros que están autoconvocados, que está en camino, y en esta línea nosotros estamos pidiendo que mientras no se determine realmente cuál es su destino, ellos puedan trabajar pues sin ser intervenidos. Ojalá que este pedido sea escuchado, porque ellos son un número importante de colegas que llevan su labor diariamente.
1: Bien, Adolfo, bueno, gracias también por la entrevista. Entiendo que has tomado la posta en CETARA nuevamente, ¿no? Y veremos qué pasa entonces en los siguientes días. Supongo que estarán con reuniones en la gerencia.
0: Y efectivamente, estamos con una junta directiva renovada en CETARA y, como siempre, dispuestos para poder llevar adelante la problemática, plantear alternativas de solución y defender, como no siempre, a nuestros colegas taxistas y al transporte en general en nuestra ciudad.
1: Correcto, Adolfo Paco, gracias por estar con nosotros. Bueno, ahí estaba Adolfo Paco, ¿no? En representación de los amigos de CETARA, que es la Cámara de Empresas de Taxis de la región Arequipa. Él está como presidente y nos acaba de dar estos alcances de esta reunión ya que se ha tenido con el gerente de transportes. Igual dale, vamos a ir a la pausa y venimos también con sus opiniones y también consultas al volante. Los que quieran participar hoy van a podernos llamar al 285152 y al 204420. ¿No es cierto, Rencito? Esas son las dos líneas operativas, 285152 y 204420. Pausa, retornamos.
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1: Continuamos aquí en nuestro programa Al Volante. 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Muy bien, vamos entonces a continuar con el programa, ¿ya? Vamos a ir con la participación de ustedes y también con consultas al volante, ¿ya? En las dos líneas que tenemos el día de hoy, 285152 y 204420. Hola, buenas noches.
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5: Buenas noches, Álvaro. Una consulta.
1: Sí, adelante.
5: ¿Sabe qué? Soy taxista y mi carro es año 2024. ¿En qué fecha me toca sacar la revisión técnica?
1: Ya, pero a ver, el carro es del año 2024. Ya, ¿el carro es de uso particular o tiene un uso específico?

0: específico para algún tipo de servicio.
1: Tiene CETARE, o tengo CETARE.
0: O sea, va a ser servicio, hace servicio taxi.
1: Sí, estoy haciendo actualmente servicio taxi.
0: Ya, entonces le va a tocar pasar, si es del 2024 año de fabricación, en el año 2027. O sea, el próximo año tiene que pasar revisión técnica. ¿En qué número termina su plaquita?
1: En 4.
0: En 4. Entonces, tiene hasta junio del 2027 para pasar la revisión técnica complementaria, pues, ¿no? Porque es de taxi, es revisión técnica complementaria. Claro. Tiene hasta el mes de junio del próximo año, ¿ya?
1: Junio, ¿no? Junio.
0: Junio del 2027, así es.
1: Ya, gracias, señor Álvaro.
0: Buenas Muy bien. Noches. Gracias, gracias por llamarnos. Recordemos que los que sacan revisión técnica para taxi es una revisión técnica complementaria y la periodicidad es de 6 meses. O sea, cada 6 meses hay que renovar el tema de la revisión técnica. No se van a olvidar, ¿ya? No se van a olvidar. Muy bien, seguimos en Consultas al Volante, 2851-520-4420. Hola, buenas noches.
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3: Buenas noches, señor Alvarito.
0: Buenas noches.
3: Mire, más que todo llamo para felicitarlo al dirigente en este plan de lucha a favor del sector taxi. Yo que me escuché en un momento de los carros pequeños, ¿no? De la ley, del decreto, bueno, de la que han sacado de la 8.8. Y esperemos, pues, que no seamos dejados de lado y que nos den un tiempo más siquiera de trabajo, ¿no? Todo este año, con una nueva, no sé, con un nuevo permiso. Y también estamos llegando a contribuir, si es que el Consejo así lo permite.
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3: ¿Por qué? Porque estamos pasando un momento muy difícil para poder comprar una nueva unidad. Usted sabe que ahora la sube la gasolina, se está viendo un poco más y que no hay trabajo, hay una recesión en el sector de trabajo, y ojalá se entienda pues esta nueva alcaldesa que ha entrado. No, no es la nueva, es la continuación, pero al menos tengo un poco más de ¿qué le digo? Pues, no, un sentido social. Era mi opinión, señor Alvarito. Buenas noches.
0: Muy bien, muy amable. Gracias por participar. Entonces, ahí está, ¿no? El señor está contento que ojalá les puedan dar CETARE o algún permiso a los vehículos que no tienen, pues, de pronto esas características. Hay esa resolución que ya feneció, la 888, pero que de alguna forma quieren que se reactive, ¿no? A través, de repente, de alguna gestión con el Ministerio de Transportes y Comunicaciones y la Municipalidad Provincial de Arequipa. Cualquier comunicación, nosotros aquí en Al Volante siempre los vamos a tener informados de cómo se va desarrollando este tema, ¿no? Porque lo ideal sería es que el servicio de taxi en general que tiene Arequipa esté formalizado. Eso quisiéramos todos, pero bueno, dependemos también de lo que puede ir logrando la municipalidad. Vamos con otra comunicación telefónica. Al Volante, buenas noches.
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4: Buenas noches, amigo Álvaro.
0: Amigo, buenas noches.
4: Con un pequeño comentario mío, bueno, que ahora que van a reaperturar, se está de 14 minutos para formalizar. Bueno, es una buena idea, ¿no? Para que todo esté formalizado. Pero el tema es, señor Álvaro, hay cantidad de vehículos hasta camionetas que hacen servicio de taxi en los delivery, los aplicativos. Y los vehículos que no tienen logotipos, no son de empresas, nada, pero sí trabajan todo el día. Yo veo porque yo trabajo también. ¿Cómo sería ese tema? Es la infra la competencia y también eso perjudica, ¿no? O sea, unos están formalizados y otros no están formalizados. O sea, unos gastan y los no gastan. Ese tema, ¿cómo sería, señor Álvaro? Gracias por la respuesta.
0: Bien, gracias. Bueno, más que dar la respuesta yo, tendría que darle a la municipalidad, pero por lo menos el dirigente Adolfo Paco nos ha dicho que estos vehículos sub se les va a dar CETARE, pero no a los que son de 3 filas, sino a los vehículos que solamente son 2 filas, ¿no? Ahora, ya aperturando el CETARE para los sub, yo entiendo que ellos también, pues, no sé si todos, pero una mayoría tendría que ir a sacar su CETARE y realizar el servicio de forma formal, ¿no? Porque también lo que usted dice es cierto, que a veces varios de estos vehículos están haciéndolo al famoso taxi por aplicativo. Entonces, habría que ver más bien qué solución ahí plantea la municipalidad. Una parte, pero no es la solución integral, es incluirlos y que pasen a ser formales con un CETARE. Pero vamos a ver cuando se aperture cuántas de estas unidades van a querer ingresar y se formalizarán con CETARE. Ya el tiempo lo dirá, ¿no? Esto es una parte de la solución, pero no es una solución integral, repito, porque efectivamente hay muchos vehículos particulares que, por usar un término práctico, se cachuelean nada más, pues los conductores a veces el fin de semana, un ratito, a través del taxi por aplicativo. Ahí quien tiene que imponer un poco la autoridad sería la municipalidad provincial. Pero del otro lado, también hay una necesidad, pues, social, ¿no?, de llevarse un pan a la casa. Es un tema complicado porque también, obviamente, los que tienen el CETARE consideran que hay una competencia desleal, ¿no? Porque tener un CETARE es hacer un pago, es cumplir con requisitos. Vamos a ver qué plantea, en todo caso, la municipalidad en las siguientes semanas, a ver, tanto en las acciones de fiscalización o en las ordenanzas que esperemos se vayan aprobando, porque por ahora todavía estén ideas, hay algo de avance, pero eso tienen que plasmarlo ya en ordenanzas que se tengan que aplicar en Arequipa. ¿Listo? Gracias por participar del programa. Entonces vamos con más participación de ustedes y también consultas al volante al 285152 y al 204420. Ya 285152 y 204420, que son los teléfonos aquí de Radio Melodía, hoy habilitados para que ustedes puedan participar del programa. El tema es interesante, ¿no? Si uno ve alguno de estas o de estos compromisos que estaría asumiendo la municipalidad, obviamente que varios estarán de acuerdo, de repente algunos no, pero reitero, si quieren un aporte técnico y legal, que más de una vez lo hemos manejado, en mi opinión no tendríamos por qué tener cerrado el CETARE en Arequipa, dado que ya tenemos hasta el taxi por aplicativo. Más bien esto podría motivar a que se formalicen cumpliéndose estos requisitos, ¿no? Eso sería ideal, más aún si se va a incluir, como se ha comprometido, las carrocerías sub, ¿no? Entonces, eso también, reitero, veremos cuántos interesados habrá en pasar a tener un CETARE. Usted, por ejemplo, que tiene su carrocería sub, su vehículo sub, ¿le gustaría sacar CETARE y brindar un taxi formal? Esa es una buena pregunta, ¿no? Si es que alguien quiere participar. 285152 y 204420. Ya, 285152 y 204420, las dos líneas de Melodía y del programa también, para que ustedes puedan participar con sus consultas al volante. Ojo, no se olviden, ya, que hay que revisar periódicamente también los sistemas de MTC. Y si por A o por B tus papeletas han superado ya la barrera de los 4 años y no tienes resolución de sanción, recuerda que puedes solicitar la prescripción de tus papeletas, ¿ya? Con un sustento legal bien en efectivo, puedes presentar esta solicitud a la municipalidad provincial o también a la SUTRAN, al MTC, según donde corresponda, para que, sin más trámite que el verificar el tema de las fechas y los días y los años que han pasado, después te den tu resolución de prescripción y con ello esas papeletas en cuanto a la sanción y la multa queda prescrito. Entonces tendría que desaparecer y en tu récord aparecerá todo prescrito. No se olviden de eso porque ha habido algunas confusiones. Ahora, cualquier infracción, cualquier papeleta que cumple estos requisitos prescribe, claro, desde la más grave, muy grave, hasta la leve, cumpliendo estos requisitos, uno puede solicitar la prescripción. Y ahí había un poco de tema de confusión con la caducidad. Ya en programas pasados les aclaré que cuando solicito una caducidad administrativa es cuando ha pasado más de 9 meses y la autoridad, pues, no me ha notificado resolución de sanción alguna. Entonces, en ese caso, lo que voy a solicitar es la caducidad del procedimiento administrativo y va a retrotraer todo hasta el inicio. Ya, entonces, es importante porque en estas figuras legales de la caducidad a la prescripción puede estar la gran chance, por ejemplo, de poder recuperar una licencia que esté retenida o suspendida. Entonces, hay que saber en cada caso cómo aplicar estos recursos. ¿Listo? Muy bien, nosotros continuamos aquí en Melodía. Y recuerda que si tú también tienes alguna consulta con nosotros, alguna consulta al volante, puedes participar. Aprovecha que tenemos estos minutitos para hacernos tu consulta al 285152 y al 204420. Esas dos líneas están habilitadas. 285152 y el 204420. Nos indican un vehículo del año 2000. 24, que es de uso particular, ¿cuándo pasa su revisión técnica? Ah, bueno, si es de uso particular y el año de fabricación es del año 2024, entonces recién pasará su revisión técnica o su primera revisión técnica el 2028, porque es un carro de uso particular y pasan durante el cuarto año. Entonces, en este ejemplo, si yo tengo un vehículo del año 2024, pero es de uso netamente particular, pasaría recién su revisión técnica en el año 2028. Y dependiendo del último dígito de su placa, ya habría que ver en qué mes de ese año 2028 le toca pasar. ¿Listo? Ya eso también para que quede claro. Vamos con otra llamada telefónica al volante. Buenas noches.
5: Aló, aló.
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0: Sí, adelante. Buenas noches.
5: Sí, ¿qué tal? Buenas noches. Una consulta. Yo soy taxista y quisiera saber mi carro del 2014. ¿Cuántos años más tengo con necesario para poder colocar el carro?
0: O sea, su carro es del año 2014 y usted me dice, ¿cuántos años más tiene para poder tener su CETARE?
5: Bueno, lo que voy a hacer el servicio es que ¿cuántos años más?
0: Bueno, técnicamente hasta el 2029, porque es 15 años, ¿no? Para el acceso hasta los 15 años, aunque en su momento se indicó que hasta los 20, porque les dieron una prórroga de más 5. Pero técnicamente hasta el 2029 y dependiendo el tema con la prórroga hasta 5 años más. Esos son 20 años los que ya tienen el derecho del CETARE que pueden hacer el servicio.
5: Allá, o sea, cumplo del 2014, sumo 20 años.
0: Así es, así es. No, porque es 15 más 5, ¿no? Pero esencialmente para el acceso es hasta 15, ¿ya?
5: Ya.
0: No, gracias. Listo, gracias por llamarnos. 285152 y el 204420. Ya, 285152 y 204420, que son las líneas de Melodía para que participes aquí en el programa Al Volante, ¿no? ¿Cuántos de los taxis que hoy están brindando el servicio quisieran acceder a un CETARE, incluyendo los carrocerías sub? ¿No? ¿Cuántos quisieran acceder y cuántos califican para acceder a un CETARE? Hace unos meses se aperturó, pero siendo honestos, yo esperé o se esperaba una acogida mayor, entonces parece que ya los vehículos que querían el CETARE ya prácticamente lo tienen o lo han gestionado, que cumplen, remarco, las características, ¿no? Aquí faltaría ver el tema de los sub. Vamos con la llamada, buenas noches.
6: Buenas noches, señor Alvarito.
0: Buenas noches.
6: Le estaba llamando sobre de los taxis. ¿Usted se recuerda que cuando habían los ticos, el Ministerio de Transportes dio una resolución que los carros que eran de 800, de 1000, no podían circular? Y por eso, yo me recuerdo que tenía mi tico y ya se caducó. Y tuve que comprar mi carro grande, que es de 1400. Y le digo que ahorita el transporte se le ha ido al consejo. ¿En qué sentido se le ha ido al consejo? Porque antes la policía trabajaba con el consejo y ahora usted mismo se da cuenta que en la calle hay bastantes carros informales como los que tienen al aplicativo y es un caos ahorita el transporte. ¿Por qué? Porque el consejo, el año pasado creo que agarró, el municipio dio CETARE a 4.000, a 5.000 carros creo. Y el consejo dijo que iba a dar los CETARES y iba, dando los CETARES, iba a sacar más inspectores para controlar en lo que era el taxi. Pero contrató y solamente hace sus operativos en el cercado, la avenida Ejército, todo lo que es la
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6: Kenny, y todos los carros informales están trabajando. Y yo digo, ahorita, esos carros que trabajan, que son informales, la revisión técnica, que tiene también lo que es el SOA, son particulares. Y yo digo, ¿por qué la policía no interviene a esos carros? Es todo, señor Alvarito.
0: Claro, es que ahí, digamos, hay que hacer una tingencia, ¿no? Los inspectores pueden intervenir a vehículos que estén brindando servicio. Ahora, los que hacen por el aplicativo, normalmente, pues, y no tienen el CETARE, no tienen un casquete o logotipos identificadores. Entonces, tranquilamente, a veces pueden pasar y es como que yo supongo que es un carro particular. Ahora, la policía sí tiene cómo intervenir a los carros particulares, pero no tiene una potestad de poner pues una papeleta porque esté haciendo un servicio de taxi informal. O sea, por ese lado no tiene, ¿no? Forzando la figura, ¿no? Lo que se aplicó en Lima era que intervenían a los particulares, los policías, y se encontraban que hacía un servicio informal y por ahí de repente con un SOAT que no corresponde, la revisión técnica mal, les forzaban, pero por un lado penal, ¿no? Porque recuerden que ya tocamos en el programa Melodía. Que es un delito brindar el servicio de forma informal y además, por ejemplo, no tener el SOAT o la revisión técnica adecuada o tenerla vencida, que eso ya lo hemos tocado en el programa. Entonces, pero son acciones de coordinación, ¿no? Pero de forma directa, pues un policía no viene y te pone una papeleta por no tener CETARE. O sea, eso tenemos que diferenciar, ¿no? Y qué bueno que se toque el tema, porque como les aclaré alguna vez, de alguna manera la policía ve el tema del reglamento de tránsito y los inspectores ven el reglamento de administración de transporte, ¿no? Entonces, ese es un tema, ¿no?, de quién te puede intervenir y qué te puede poner. Y por eso digo, donde se complica el tema es donde los vehículos que pueden hacer un taxi por aplicativo simplemente pues están como un carro particular, salvo que infraganti se compruebe que efectivamente esté haciendo un servicio de taxi, con lo cual ahí sí ya puede acarrear algunas sanciones, ¿no? Y ahí tiene que ver un tema de estrategia, pues, de parte de la autoridad, ¿no? Aló, buenas noches.
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8: Buenas noches, amigos de Melodía. Un favor, una consulta. En el año 2020, exactamente el 14 de marzo, me pusieron una fotopapeleta en La Joya, el tema de Sutran. La verdad que nunca me enteré de eso y este año me han prácticamente embargado la cuenta de mis haberes en el banco. Me personé al banco y me dijeron que era por un tema de Sutran. He ido a la oficina de Sutran y me dicen pues que hay una papeleta que data del año 2020. Ellos me dicen que me han notificado en mi domicilio, pero la verdad nunca me ha llegado nada. ¿Qué es lo que tendría que hacer? ¿Y por qué se da de esta forma después de tantos años?
0: Claro, a ver, aquí hay dos alternativas. Uno es que las notificaciones le hayan llegado a su casilla MTC. Habría que ver si usted en algún momento, por algún trámite, licencia, reclamo, generó o sacó una casilla MTC. Segundo, si no fuera el caso, entonces se tendría que pedir la suspensión del proceso de ejecución coactiva. Melodía. ¿No es cierto? Sustentando que usted no ha sido debidamente notificado de la fotopapeleta y de la resolución de sanción. Si usted demuestra ello, entonces tienen que suspender el proceso de ejecución coactiva e inmediatamente, al suspenderse, liberar las cuentas que le han embargado en este momento. Entonces, hay que analizar ese caso dependiendo de estos dos escenarios que le acabo de indicar.
8: Claro, el primer escenario no es nada porque el vehículo era un vehículo particular. Nunca hemos sacado ninguna casilla, ¿no?
0: Ya. Entonces, si nunca le notificaron válidamente a su domicilio, hay que hacer un escrito legal, solicitar que se suspenda la ejecución coactiva y se dé la liberación de sus cuentas, dado que se alteró el proceso porque nunca usted ha sido debidamente notificado. Es más, si se lograra demostrar que usted no fue debidamente notificado y la fotopapeleta es de marzo del 2020, aprovecharía además, en otro escrito, de solicitar la prescripción del proceso, ¿no? O sea, lo importante aquí es demostrar que no fue debidamente notificado. Y se abren los dos escenarios, suspender el tema coactivo y liberar sus cuentas, pero además, al suspender, lograr, por otro camino también, la prescripción de esa multa que le han impuesto. Entonces, pero lo clave, repito, hay que demostrar que usted no fue debidamente notificado.
8: Okay, muchas gracias.
0: Muy bien, servido, gracias. De estos casos tenemos varios ahí en el estudio, ¿no? Donde los tratamos de asesorar justamente estos temas paso a paso. 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También como este caso, ¿no? 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Que eso es lo más importante para nosotros también en el estudio jurídico y hacerlo rápido y hacerlo a tiempo. A veces cuando uno deja pasar mucho tiempo, ya hay algunos recursos que no se pueden plantear y se va complicando la situación. 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Lo ideal es a tiempo para que no se empeore su problema. Bueno, muy bien, gracias por la sintonía el día de hoy. Como siempre, un gusto estar con ustedes al volante. Nosotros retornamos el día de mañana, como siempre, después de las 8 de la noche. Buenas noches.
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3: Vamos ahora con la móvil, volvemos con Pablo Rojas desde Exteriores. Adelante, Pablo.
4: Hola, ¿saben qué tal, don Edgar? Muy buenos días, amigos de Radio Melodía. Bueno, a esta hora en la área de inmunizaciones de la Gerencia Regional de Salud también se lleva a cabo una reunión de urgencia para, de alguna manera, prevenir y aumentar las medidas de acción preventiva, básicamente por el incremento de posibles casos de sarampión. Esta mañana se ha confirmado que en el sector del Cono Norte, exactamente en el sector de Zamácola, mejor dicho, en el sector de Zamácola, hay un posible caso también de sarampión. Y se trata de una de las compañeras de la estudiante del primer año de contabilidad de la UNSA, que también está también con posibles síntomas de esa enfermedad, por lo cual también ya se han aplicado las medidas respectivas, es decir, se está haciendo un barrido en el núcleo familiar, en la misma UNSA también se han hecho la vacunación respectiva. Alguna de ellas, una de las medidas es que se disponga a clases virtuales en esa facultad. Entonces, en breve vamos a tener mayores detalles porque se habla de un segundo caso de sarampión en la ciudad de Arequipa, que tenía relación básicamente con el primer caso confirmado con la alumna de la Universidad Nacional de San Agustín. Es por eso que se lleva a cabo esta reunión de urgencia y en breve vamos a tener mayores detalles ya, porque es una reunión bastante extensa, donde nos han pedido algunos minutos para poder tener mayores detalles de este posible caso, este segundo caso de sarampión en Arequipa. En breve, Jaime, más información.
3: Perfecto, Pablo. Entonces, noticia en desarrollo. Por eso creo que las vacunas son importantes.
5: Claro,
3: sí, las vacunas son
5: siempre
3: importantes.
5: Siempre lo han sido.
3: Claro.
5: Ahora, es necesario entonces, no sé, que se tomen medidas urgentes porque es el segundo caso dentro de la UNSA. Mm. Es en la misma facultad, ¿no es cierto? Aparentemente entonces la joven que ya estaba contagiada, la ha contagiado a la otra.
3: Ah, claro.
5: No habrá más casos dentro de la misma aula, diríamos, dentro de la misma facultad. Ahí habría que hacer un chequeo a todos los estudiantes de esta facultad.
1: 9,
5: para determinar 6. Si están contagiados o no. Si no están contagiados, pues en buena hora, ¿no? Pero hay que hacer el chequeo para evitar que alguien que de repente esté contagiado, sin saberlo, esté contagiando a los demás. Sí, ¿podría hacerse? Sí. Bueno, nos escribe y nos dice, buenos días, señores de Melodía. Oyendo como siempre el noticiero emblemático de Arequipa, escuché sobre los roedores en los alrededores de Flores Hermanas. Tomé como referencia lo de la empresa, por si acaso. Dije que al frente del el terminal de Flores, ahí en la Berma Central, se habían visto ratas, se ve todas las mañanas.
3: Hay una torrentera también cerca, ¿no?
5: Sí, también cerca está. Entonces dice que es alarmante, pues la nueva peste que fue detectada en un barco hantavirus es justamente provocada por roedores. Ojalá que nuestras autoridades actúen y no se... bueno, dice otra cosa, vamos a eso, lo dejamos ahí, no va mejor. Mm. Es una crítica muy dura para las autoridades. Pero sí, lo de hantavirus es un mal que se contagia precisamente por los roedores. Solamente las ratas y no ratones. Hay que tener mucho cuidado. Claro. ¿Por qué no hacerlo? No estamos alarmando a nadie, ni creando pánico. Pero sí estamos pidiendo la intervención de las autoridades para que libren una lucha fuerte, ¿no? Eficaz contra estos roedores que hacen daño.
3: Nos reportan también, amigos de Melodía, las calles del Centro Histórico amanecieron llenas de basura. ¿Qué pasó? ¿O es que hay un cambio de personal? Porque muy temprano suelen hacer su recojo de basura. Bueno, las compactadoras han hecho los montículos bastante grandes, pero, a ver, esto nos manda muy cerca a la Plaza de Armas, nos dicen.
1: Es
3: 2 cuadras de la Plaza de Armas de Arequipa. Entonces, ¿dónde hay esta...? Montículo de basura, se ha llenado varias bolsas ahí en la vía pública también. Entonces, para los amigos de la comuna provincial de Arequipa, pueden hacer la limpieza correspondiente para el lado de San Agustín. Calle San Agustín, nos indican con Bolívar, ¿no?
1: 9,
5: vamos a volver 8. Con Pablo. Adelante, Pablo, te escuchamos.
4: ¿Qué tal, don Edgar Jaén? Muchos amigos de Melodía. Bueno, aquí han llegado también los vecinos porque tienen que hacer un pedido para la municipalidad. Vecino, ¿cómo está? ¿Qué tal? Bienvenida a Radio Melodía. Algo preocupante nos hablaba usted, el tema de la velocidad también en este punto de Cerro Juli.
6: Así es, joven. La velocidad, vienen acá a toda velocidad los carros y acá hay alta congestión porque por acá es un desfogue que busca la gente, por la avenida Cáceres es muy congestionada. Entonces, claro, Todos salen a desfogar por acá, para Hunter, para Cercado, para Socabaya. Entonces hay full congestionamiento vehicular y no tenemos semáforos, ni rompemos el viejo. Si uno quiere tomar la combi, es peligrosa para cruzar hasta que tomemos la combi. Hay demasiada congestión.
0: ¿Alguna solución sería instalar rompemuelles frente a Cerro Julio en esta bajada y también los semáforos?
6: También los semáforos, rompemuelles, son muy importantes. Mire usted que felizmente, gracias a Dios, que no ocasionó una muerte, una señora subía y la podía aplazar la combi. Ojalá que el señor alcalde esté escuchando, pero también el municipio de Arequipa también se beneficia acá, porque cuando alquila para las combis para el día de Chapi, viene una congestión total que uno no puede tomar ni siquiera su movilidad.
0: Ahora, digamos esto.

0: sacar las pistas, el parque, todo lo alquilan cuando acá hay eventos. Y no es justo de que no tengamos un semáforo acá.
1: Listo, muchas gracias, muy amable. Y efectivamente, ojo que no es la primera vez que ocurre este tipo de incidentes. Mismo para decir como Sajo, lo que es el IPD, ahí también ocurren varios accidentes, digamos por la velocidad que toman los vehículos en hermanos en ese punto, ¿no? Entonces, y en esta bajada,
2: 9,
1: que ciertamente 10. Se convierte en un puto ciego porque en el carril de subida, muchas de las unidades cuando están en ese carril, pues ya toman al frente de Cerro Juli y no logran ver a las unidades que vienen en sentido contrario o aquellas que vienen también de Cerro Juli a lo que es la convención. Entonces, tal vez como mencionaba alguna de las vecinas, es que una solución puede ser instalar demuelles o en el mejor de los casos, semáforos, ¿no? Entonces, porque ciertamente esta vía pues altamente congestionada aquí en Cerro Juli. En breve, hay más información.
3: Gracias, Pablo, por la información. Entonces, gracias a Dios que los circulares solo sufrieron un susto. Un susto.
4: Y algún golpecito de repente, ¿no?
3: Claro, porque la movilidad ha sido sacado de la vía, ¿no? Pasó por encima de la berma y terminó encima de la vereda, empotrándose a un lavadero de vehículos. Para que se orienten los oyentes, justamente es en la subidita, ¿no? Para llegar a la puerta principal de la FIA. Sí, en esa vía que algunos hacen, voltean en U, otros vienen de Hunter, doblan a la derecha, los que vienen de Cerro Juli ingresan al carril hacia el cementerio. Sí, es una vía o intersección bastante transitada, esa Lomadita, algunos lo conocen, ¿no? Allí cerca de la puerta principal de Cerro Juli.
4: Y hay numerosos car wash también ahí, ¿no? En todo este lugar.
3: Bastantes.
4: Sí. Una gran mayoría son atendidos por trabajadores venezolanos.
3: La gran mayoría,
4: hombres y mujeres, ¿ah? Bien, nos escriben al WhatsApp de Melodía. Buenos días, señores de Radio Melodía. Es el colmo, el Seguro Social no tiene medicamentos, dice. Las operaciones las tienen postergadas, pero sí hay personal contratado para hacer entrar los carros de los trabajadores del hospital. Están con casacas rojas entre hombres y mujeres, están en las puertas verificando si trabaja y ellos recién entran sus carros a la playa del hospital. Eso nos señala en vía WhatsApp, ¿va? Por si acaso. Entonces, no hay personal para algunas cosas, pero para otras sí hay. Lo cierto, amigos oyentes, es que el seguro nunca va a cambiar mientras no hay el número suficiente de médicos, mientras las medicinas lleguen a tiempo y mientras el gobierno central deje de meter las manos en el Seguro Social.
3: Bueno, amigos oyentes de Radio Melodía, a propósito de perritos, tuvimos una llamada telefónica que han encontrado un bulldog allí en Sachaca. Sí, entonces un perrito bulldog en Sachaca, pueden comunicarse ya con el señor que lo ha encontrado, ese señor Jorge, al 958-890-824. Sí, el señor Jorge lo tiene. Vamos con la siguiente intervención, adelante, buenos días.
5: Aló, buenos días.
3: ¿Qué tal?
4: Sí, diga usted, lo escuchamos, señor.
5: Yo soy un taxista y ahorita hay un tráfico tremendo, pero hay que esperar. ¿Por qué? Porque han restringido la entrada del Seguro Social únicamente para que los carros serán de los médicos, para que se estacionen en un carril. Todo un carril de entrada están estacionando y han restringido el acceso al Seguro Social únicamente para que los carros serán, no sé de quiénes serán, pero hay una fila de carros que han acondicionado para que estacionen los carros para ahí adentro. Y hay un tráfico tremendo más en Peral por esa razón. Y no me parece eso.
4: En Peral dijo, ¿no?
5: La verdad, ¿por qué habrá de tomar esa decisión?
4: En Peral dijo usted, ¿no es cierto? Bien, averiguaremos un poquito más qué es lo que está pasando por este lugar. Bien, volvemos con Pablo, tiene información. Te escuchamos, adelante, Pablo.
1: ¿Qué tal, Don Edgar? Muy buenos días, amigos de Rey Melodía. Bueno, ya se han retirado los bomberos al no poder, felizmente no ha habido heridos de consideración de los niños, nomás tienen un gran susto, pero no han resultado heridos. Sin embargo, ahora la Policía Nacional está a la espera de la grúa para poder trasladar a ambas unidades. No se pueden mover a ambos vehículos, entonces la policía está esperando a la grúa para poder llevar a ambas unidades, entendemos a la comisaría de Bustamante y Rivero. Ahora, el tránsito, el carril de bajada de las convenciones que va desde Cerro Juli, aún continúa cerrado. y los vehículos están tomando, bueno, han convertido el carril de subida en doble sentido. Entonces, ahí donde se está generando esa congestión vehicular, mucha paciencia, amigos, porque algunos vehículos, al vamos, a estar acostumbrados a tener...

0: velocidad en esta vía, se frenan de manera intempestiva en este cruce, entonces tienen que hacerlo con mucha calma, mucha precaución, porque hay un accidente, se ha cerrado la vía de bajada de las convenciones, entonces tienen que hacerlo con mucha precaución debido a la gran cantidad de vehículos que en su intento de por llegar a su destino, algunos vehículos, digamos de manera imprudente, algunos conductores tratan de agilizar el paso, ¿no? Y sin necesario porque el carril está cerrado, entonces hay muchos vehículos que están haciendo esa maniobra y podría generar otro accidente. Entonces, a la precaución a los amigos oyentes de Melodía que circulan por ese tramo de la avenida de las Convenciones en Cerro Julio. En breve, Jaime, más información.
1: Perfecto, Pablo. Hay otro accidente también, entonces, en la avenida Venezuela. Gracias, Pablo, desde Cerro Juli. No pasó a mayores, ¿eh? Pero fuerte susto. Los escolares de San Pedro Pascual, ¿no? La institución educativa a la cual pertenecen algunos escolares que estuvieron en esta movilidad escolar que ha sido impactada por una camioneta. Bueno, la policía investiga el caso, ahí nuestra móvil, hay otro accidente el cual nos reportan en la

0: Señores de Radio Melodía, muy buenos días. Le quería pasar un reclamo que suele ser todos los fines de semana, sobre todo los domingos, en Cerro Colorado, en el cementerio Parque de la Esperanza, donde el cementerio bloquea prácticamente un carril de acceso, a pesar que esta calle o avenida es estrecha, bloquea un carril con rejas. Esto se vio ayer desde la línea del tren hasta el mismo cementerio. Me causó mucha extrañeza. Pensé que era por el tema del desfile que se estaba desarrollando, pero
1: Nueve,
0: cuando me acerqué,
1: dieciocho.
0: miré que un trabajador del cementerio estaba trancando un carril de bajada. Y si no fuera eso poco, ha sido invadido o un carril. De la misma bajada y ha sido utilizado como estacionamiento para el cementerio. Estoy mandando la evidencia de lo que estoy indicando, cómo los carros han tomado como parte de un carril
1: Doce.
0: como su estacionamiento. Creo yo que el cementerio debería de tener la capacidad y tiene, creo yo, para tener una playa adentro del cementerio. Y si es que esta se llena, ellos tienen que ver la manera de indicar a las personas a que no se estacionen y que no ocupen un carril de la pista, ¿no? Entonces, esto para que haga un llamamiento, para que los domingos vaya la policía de tránsito, porque no había ninguna. Y a las autoridades de la municipalidad también, ¿no? Para que pongan orden, porque ya el cementerio está asumiendo parte de la pista como su playa de estacionamiento y aparte asume el control de tránsito como propio, ¿no? Cortando el libre acceso a las demás unidades. Le mando la evidencia. Buenos
1: Sí,
0: días.
1: perfecto, gracias. Sí, es un video bastante grande.
0: Ocho,
1: Y vemos que efectivamente, ¿no? En la vía principal lo han vuelto cochero o estacionamiento. Este es el cementerio y Parque de la Esperanza, ahí en Cerro Colorado, ¿ah? Ahí tendrían que analizar bien si es conveniente o no la misma vía convertirlo en estacionamiento. Reducen que es de doble sentido incluso esta vía, ¿no? Es de doble sentido.
2: ahora, este cementerio tiene su propia playa.
1: Claro, ¿y qué pasó si
2: Tiene
1: llenó?
2: nueve,
1: O no
2: veinte.
1: desean entrar, pero.
2: O son demasiados los vehículos. No, pero tiene playa. Por si acaso la playa es gratis, o sea,
1: Claro.
2: para las personas que van a ver a sus parientes que están ahí, no les cobran. Pero ahora están en una enorme fila y es peligroso.
1: Convertirlo en una sola, o mejor digo, en la misma vía principal en cochera, como que no ha. Vamos con la siguiente intervención. Adelante, buenos días.
3: Muy buenos días, señor Jaén, y también al señor Edgañar. Bueno, si no serían ustedes, que ese día de Arequipa, puesto que ustedes nos escuchan y nos ayudan a solucionar los problemas. Resulta que constantemente SEAL nos está haciendo un mal servicio acá, en la calle Alta de la Luna. Constantemente nos cortan a las tiendas y no tenemos a dónde recurrir porque solamente a ustedes podemos quejar, porque si no vamos a hacer, ni nos van a escuchar. Nosotros tenemos tiendas alquiladas acá, trabajamos con máquinas, la gente tiene sus congeladoras, refrigeradores, etcétera, etcétera. Constantemente la semana antepasada nos ha cortado y siguen cortando. Por ejemplo, el día viernes, por ejemplo, nos ha cortado desde las 11 de la mañana hasta tarde. Entonces, ¿qué significa? Si nos están haciendo un servicio, creo que debe darnos bien el servicio. Estamos pagando nuestro, pues, a solucionar esta situación, porque es un problema. Gracias, señor
1: Sí.
3: Bañari, gracias, señor Jaén.
1: No se preocupe, estamos tomando nota para ver y hacer la consulta correspondiente sobre este caso, ¿ah? Sí, no se preocupe, estamos tomando nota para poder elevar también esto a las autoridades y saber qué solución le damos, ¿no? Al inconveniente. Bueno, gracias por Nueve, su participación a través de veintidós. Melodía Noticia. Está en línea el regidor Rolando Bedregal, es regidor de la comuna provincial de Arequipa. Sí, él exactamente, don Edgar, don Rolando Bedregal. Regidor, ¿cómo le va? Buenos días, bienvenido a Melodía.
4: ¿Aló?
1: Sí,
4: Buenos
1: estamos al
4: días.
1: aire. Buenos días, regidor.
4: Muy buenos días. El agradecimiento al medio de comunicación y al periodista. Yo actualmente bastante contento, feliz y como todo lunes a trabajar.
1: Sí. Y bastante feliz, nos dice usted. Bueno, no, nos parece muy bien. Por lo que pasa.

0: Ah, no sé, en Arequipa, o por qué, ¿se puede dar a conocer ello, regidor?
1: No, pues en la vida siempre, como regidor o como persona, la vida hay que afrontarla todos los
0: Ah,
1: días con
0: ya,
1: felicidad,
0: en
1: con
0: ese
1: alegría,
0: sentido.
1: a pesar de los problemas, porque esa es parte de la vida y de la formación.
0: Claro, nos parece muy bien, nos parece muy bien. A propósito, ¿cómo está la comuna provincial de Arequipa?
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1: Bueno, a ver, primero se ha hecho el cambio por orden del Jurado Nacional de Elecciones y hay que esperar como una transición a que esto comience a funcionar. De mi parte, personalmente y como regidor, el apoyo que corresponde dentro de la ley, dentro de lo normal para la nueva gestión, esperemos que se siga en la misma línea. Recordemos que tuvimos un primer año bastante difícil, pero nunca hubo la mala voluntad para trabajar.
0: Claro.
1: Y creo que se ha hecho
0: Pero
1: poco a
0: ahora ya de
1: poco.
0: entradita, regidor, se conoce que algunos gerentes tienen ciertos antecedentes, le deben a la misma comuna, infracciones, el mismo gerente municipal, el gerente de transporte,
2: 9,
0: el mismo gerente de
2: 24.
0: desarrollo urbano también, observados por la Contraloría. Y ahora último se suma que habría un presunto caso de nepotismo que involucra a la nueva alcaldesa, porque siendo regidora se habría contratado a Delia Vargas Clavijo, que es esposa de su hermano, de la actual alcaldesa de Arequipa. ¿Usted tiene conocimiento de ello?
1: Sí, en algún momento recién últimamente, por mis labores que yo tengo en otras áreas, he tomado un conocimiento no oficial, pero justamente el día de hoy vamos a tener que pedir para la próxima sesión el informe no necesario de las áreas respectivas, no solamente de los perfiles no y de las condiciones en las que entra la nueva gestión, sobre todo de sus gerentes, hay que pedir para saber si estamos en el camino correcto. Recuerdo también que ha sido muy muy criticado el
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1: nombramiento del
2: melodía,
1: gerente
2: melodía,
1: general,
2: melodía.
1: el señor Maldonado. Y bueno, hay que pedir el informe respectivo y también existe la ley, existe el reglamento de que puede ser censurado el gerente general por situaciones como estas, porque desde el momento que nosotros tomamos conocimiento, podemos entrar también en responsabilidades por omisión en cuanto a su desenvolvimiento dentro del Consejo. Entonces, eso hay que ser claro. No es bueno que comenzando,
2: 19.
1: viene de gerentes que están cuestionados, ¿no? Por eso no es oficial, hay que pedir el informe respectivo, pero no es bueno. Y eso no ayuda en nada, ¿no? Por mi
0: Claro.
1: parte,
0: Ahora,
1: regidor, siempre tendrán el apoyo necesario dentro de la ley.
3: señor regidor, usted pertenece a la misma agrupación
2: 9,
3: política que la actual
2: 26.
3: alcaldesa. ¿En algún momento pidió de repente opinión hacia su persona y otros regidores sobre el cambio de estos gerentes, algunos de los cuales están cuestionados?
1: En algún momento, de las pocas conversaciones que yo tengo con mi colega, que ahora es alcaldesa, yo le dije de buen corazón que le ha dado la vida,
3: Claro.
1: ¿no? La oportunidad de ser alcaldesa de Arequipa y que en ese momento está su nombre como persona, ¿no? A cualquiera no es alcalde de Arequipa, de una de las mejores ciudades del Perú. Y en ese momento debe olvidarse de repente de los consejos, de los asesores, incluso de los familiares por encima de la buena relación familiar que tengan, por cuanto ella es la que tiene que determinar el futuro. Y el líder que concerta, que junta, tiene muchas posibilidades de triunfar.
2: Melodía,
1: Pero yo
2: melodía,
1: esperé un
2: melodía.
1: llamado de parte de la alcaldesa, no a mí, sino a todos los regidores, lo cual no
3: Claro.
1: se ha dado ni para nombrar, ni para hacer una transición, ni para representar, porque últimamente ni siquiera representamos. Entonces, bueno, pero eso no indica que Rolando Bedregal tenga que actuar de otra manera. Nosotros siempre prestos a
3: Claro.
1: ayudar,
3: Ahora, regidor,
1: tengan,
3: claro.
1: dígame.
3: Ahora, mire usted, el Consejo Municipal tiene la
2: 8,
3: potestad
2: 21.
3: de poder, diríamos, censurar al gerente y además sacarlo del cargo. Creo que es, diríamos, el único funcionario que ustedes lo pueden remover. ¿Usted estaría de repente evaluando si es que lo remueven o no, o lo ratifican?
1: Bueno, mire, sí existe en el reglamento, claro. En la ley de municipalidades, en la ley orgánica, que el único funcionario que puede ser interpelado, que puede ser censurado, que puede ser removido, es el gerente general, por un problema que suscite grave, de gravedad en cuanto al desenvolvimiento y al futuro de la comuna, ¿no? Entonces, es tanto el cuestionamiento que tiene, no lo digo yo, la prensa, no sé, pero hay que oficialmente pedir los informes necesarios para ver la posibilidad, pues, obviamente, de censurarlo, porque desde el momento que nos enteramos que ya es un gerente, entonces nosotros como regidores también entramos en responsabilidad, claro, de aceptar un gerente que no está en las condiciones, ¿no? Entonces, si hay la posibilidad, dentro de la ley, dentro del perfil normal, bueno, hay que ir para adelante, no hay ningún problema y hay que hacer, claro, lo que tenemos que hacer.
3: Ahora, señor Vendegal, cuando se asume el cargo, obviamente hay muchos que están en los alrededores de la alcaldesa, que quieren cargos por aquí, quieren gerencias por aquí, hay otras personas que intentan sacarle provecho de una u otra forma, la buena o la mala. Dígame usted, ¿quiénes son los asesores directos que tiene la alcaldesa? ¿Usted los conoce o actúan detrás de bambalinas, actúan en la sombra?
1: Ah, bueno. Vamos a ser un poco cautos en esta situación, porque hablar de una noticia, y en esto yo considero a muchos periodistas muy buenos, pero últimamente me da un poco de tristeza que haya periodistas que no actúen de acuerdo a un objetivo general. Entonces, y usted lo sabe. Ahora, para dar a conocer oficialmente quién asesora el consejo últimamente, es un poco delicado, pero creo que para nadie, 9, para usted 30. Que me está escuchando, para el pueblo, creo que nos vamos aproximando a saber quién es la persona que está manejando el consejo, ¿no? Y desde acá, bueno, yo también deseo que esto se enmiende, que se mejore, para poder apoyar, para poder seguir. Al final, ¿qué queremos? Queremos que lo poco o harto que se ha hecho en la gestión anterior se continúe, porque tenemos ya el dinero necesario para los dos anillos viales, que era el objetivo general, y el PDM, que ya se está llevando un 30-40% de limpiar las observaciones, actuando como se tiene que hacer, porque eso no es fácil. Recuerde que hay sentenciados por este problema, pero se está caminando en seguridad ciudadana, en titulación, en todos los accesos a la ciudad, en colegios. De repente no será una gran obra, pero queríamos tener el broche de oro con unos anillos viales, que está el dinero, que está en los perfiles. Pero yo quiero que se siga eso y no se entorpezca, por eso públicamente hablando de verdades.
3: Claro, y sería muy importante, ¿no?, si es que se logran estos anillos viales. Ahora, ya se superó ampliamente el problema que se tuvo con la alcaldesa cuando ella era también regidora, el problema de representación, si mal no recuerdo, por Caima. ¿Ya se terminó, se superó totalmente el inconveniente que tuvieron ambos?
1: Mire, yo soy una persona en la cual, si bien es cierto, a mí me hicieron una comisión y sacaron un fallo en primera instancia totalmente, para mí, ¿no?, fuera de realidad, no objetivo, nunca hubo eso, y eso lo corroboró el Jurado Nacional de Elecciones y la Fiscalía respectiva, ¿no? Porque nunca hubo nada, absolutamente nunca hubo nada de lo que se decía. Entonces, yo después de eso, ¿cuál fue mi actitud? ¿Pelear? ¿Enjuiciar? No, yo pienso que lo que hice, yo me hablo con la alcaldesa, hemos conversado en las sesiones, bueno, no hay una relación que digamos tan amical, pero nos saludamos, buenos días, buenas tardes. Entonces, yo creo que si yo actuaba, de repente podemos salir perdiendo todo, mejor. Yo creo que de su parte ella también ha estado muy bien, en el sentido de que ahí lo hemos dejado. Pero en cuanto al acto, realmente se encargó el Jurado Nacional Digo, no hay nada. Me encargo a la fiscalía.
3: Tampoco.
1: Como gente que averigua si hubo uno, dijo no. Entonces, lo demás ya es cuento. Lo que me dio tristeza.
3: Perfecto.
1: Es que en algún momento la prensa se me vino con todo.
3: Sí,
1: ¿no?
3: Sí, sí.
1: Y eso ahora Arequipa sabe que no puede.
0: Sí.
1: Pues, ¿no?
0: Pero no todos, ¿no? Nosotros, por ejemplo, siempre acudimos a lo que es la fuente principal.
3: Corregidor, muchas gracias por conversar con Melodía. Que este primer contacto sirva para seguir conversando de repente sobre asuntos municipales en los siguientes días, la siguiente semana. Que tenga buen día, regidor.
4: También.
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0: A ver, preocupante en nuestra ciudad, aparte de la declaratoria de emergencia sanitaria en el Perú, en 13 regiones, incluida la ciudad de Arequipa, bueno, hoy se ha conocido también que hay la probabilidad de un nuevo caso de sarampión como consecuencia de esta estudiante de contabilidad de la Universidad Nacional de San Agustín. Recuerden ustedes que dio positivo al sarampión, pero que ya está siguiendo su tratamiento correspondiente. Entonces, habría ya un contagio más. Esto está por comprobarse el día de hoy, de acuerdo al informe que ha hecho el gerente regional de educación. Y entonces el gobierno también, viendo estas situaciones que se dan en diferentes partes del país, no solamente en el sur, porque la
4: 34.
0: Declaratoria de emergencia abarca regiones tanto del norte, del centro, como del oriente peruanos, e incluye a la región Arequipa, para que se tomen todas las previsiones que el caso requiere y evitar que haya mayores casos de sarampión en el territorio nacional.
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0: Bueno, una pena, ¿no?, lo que dábamos a conocer en la mañana a través de nuestros móviles, la muerte de esta joven de tan solamente 18 años de edad. ¿Qué habrá pasado de por medio, no? ¿Qué habrá pasado realmente 18 años? Y bueno, no buscó otra forma trágica de quitarse la vida, de colgarse de un árbol en el distrito de Sachaca. Una joven de 18 años de edad, recién comenzando toda una vida. Por eso habría que analizar muchos factores que se dan cuando se toma este tipo de determinaciones con nuestros jóvenes, y el diálogo pues es importante, como siempre lo hemos señalado, para evitar que se tomen este tipo de acciones fatales. Ray, ¿cómo estás? Buenas tardes.
6: Buenas tardes, Daniel. En el ámbito nacional, el gerente de gestión electoral de la Oficina Nacional de Procesos Electorales, Gustavo García Hidalgo, informó que la célula tendrá una dimensión de 21 por 15 centímetros y estará dividido en dos campos, uno para cada organización política participante. De modo tal, ahora sí está mucho mejor, más manejable.
0: No sé si te acuerdas, Rey, ¿de cuántos centímetros era la anterior?
6: La anterior era de
0: 42-44.
6: ¿No? Ajá.
0: Ahora prácticamente la mitad.
6: Pequeña, sí.
0: Sí, claro, si son solamente dos candidatos.
6: Dos partidos nada más.
0: Claro, dos candidatos anteriormente, y la primera vuelta hemos tenido, ¿cuánto? 35.
6: Cinco.
0: 35.
6: Con candidato presidencial.
0: Y esto que era chiquita la foto, ¿eh? Ahora
6: sí,
0: ya, pues.
6: Sí, sí.
0: Bueno,
6: sí.
0: Ya está la segunda vuelta. Ayer se hizo la programación.
6: Está la vuelta de la esquina.
0: Proclamación, perdón. Se hizo la programación correspondiente. Buenas reacciones, ¿no? El partido que ha reaccionado es el del señor...
4: 936.
0: ¿Cómo se llama? Aliaga, ¿no? López Aliaga. A través de sus voceros, señala que va a impugnar, y bueno, ya inmediatamente también se ha pronunciado el miembro del Jurado Nacional de Elecciones, señalando que ya todo está oleado y sacramentado.
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0: Y no hay cabida para ningún tipo de impugnaciones. Que había irregularidades, una serie de cuestionamientos, es verdad. Pero
6: ya está resignado, porque, ¿no? Ya está resignado.
0: Sí, pero siguen pataleando.
6: No le queda otra cosa, ¿no?
0: Sigue todavía pataleando, en fin. Ayer ha habido movilizaciones, recuerda, acá en Arequipa, no sé qué cantidad de gente habrá ido. En Lima se produjo una movilización similar, rechazando esta proclamación del Jurado Nacional de Elecciones. Ya son, no sé, pero sin temor a equivocarme, ya pataletas de ahogado, como se dice, ¿no?
6: No deja de tener razón al manifestar que ha habido irregularidades.
0: Sí, pero no ha habido fraude.
6: Claro, y esto lo han corroborado las mismas autoridades de la Oficina Nacional de Procesos. Sí, sí. Electorales, lo dijimos, ¿no? Aquí en Arequipa, por ejemplo, poca votación, y desde el primer día que se anunció la postulación de Esdras Medina, lo dijimos, ¿no?
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6: Qué metida de pata de porque, ¿cómo va a poner pues este caballero que era secretario regional del partido y lo puso en el número uno? Pues ya dio pues hándica a sus oponentes.
0: No, es que dice, ¿no?, que Dios lo ha designado para que siga ocupando ese cargo.
6: Sí, sí.
0: Es lo que ha dicho el señor Medina.
7: O sea, que es evangélico.
8: 12,
7: claro,
8: 8.
7: Es lo que ha hecho. No, Dios me ha puesto acá yo para conducir el rebaño.
6: Son muchos errores y ojalá que si aspira a una próxima elección electoral mantenga la tranquilidad y sopese pues esos problemas.
7: 12 horas con 8 minutos, señores y señores. Vamos de inmediato a presentarles el resumen de nuestras principales informaciones de la hora.
6: Me lo diga en la noticia, la Oficina Nacional de Procesos Electorales realizó el domingo la prueba de color e impresión de las cédulas de sufragio que serán utilizadas en la segunda vuelta presidencial programada para el próximo 7 de junio, proceso en el que competirán Keiko Fujimori de Fuerza Popular y Roberto Sánchez de Juntos por el Perú. De acuerdo a información de la Oficina Nacional de Procesos 9, Electorales, 38. La cédula tendrá dimensiones siguientes, 21 por 15 centímetros y estará dividido en dos campos.
7: Más información, Somos Melodía en la noticia litoral arequipeño registrará oleajes anómalos hasta el miércoles 20 de mayo, mientras que en la sierra de la región ya se prevé un descenso en las temperaturas nocturnas, según Radio reportes emitidos Melodía por el CENAMI. La Dirección de Hidrografía y Navegación de Marina de Guerra del Perú informó sobre el arribo de oleajes de ligera a moderada intensidad con mayor impacto en las playas abiertas o semiabiertas orientadas hacia el suroeste. De acuerdo con el reporte, las condiciones marítimas se presentarán con intensidad ligera a moderada desde el domingo 17 de mayo hasta promediar el 20 de mayo. Ante este escenario, se recomendó evitar exponerse al rompeolas, suspender actividades portuarias, pesqueras, deportivas y recreativas, además de asegurar las embarcaciones ancladas.
6: Estamos en la emisión del mediodía, Melodía en la noticia. El puente de Arequipa La Joya sigue sin fecha de apertura por nuevas evaluaciones. A pesar de los trabajos físicos del puente Arequipa La Joya estarían próximos a concluir, la esperada puesta en funcionamiento de la infraestructura continúa envuelta en una incertidumbre. Mientras tanto, miles de ciudadanos continúan esperando la habilitación de una infraestructura considerada 12, clave 10. Para mejorar la conectividad y descongestionar el tránsito hacia la zona oeste de la región Arequipa.
7: Vamos, hacemos un altito con nuestros titulares. Estamos nuevamente ya con la móvil. Ahora sí, el contacto definitivo con Pablo Rojas. Pablo, ¿cómo estás? Buenas tardes.
9: Hola, Daniel Rey, ¿qué tal? ¿Cómo estás? Muy buenas tardes, amigos de Melodía. Acaba de culminar una conferencia de prensa en la Gerencia de Salud sobre, bueno, que esta semana se lleva a cabo el tema de la Semana de Maternidad Responsable. Pero hay un dato muy importante porque, de acuerdo al informe justamente que se ha presentado, es que en el país existe ya un poco de interés de mujeres en que puedan salir embarazadas. ¿Cómo está?
8: 9:40.
9: De Melodía, señora Aire Vargas, coordinadora de la Estrategia de Salud Sexual y Reproductiva de la Gerencia de Salud. Nos hablaba de un tema muy importante, ¿no? Existe cierta manera en los últimos años esta reducción de la maternidad, ¿no? De la fecundación.
10: Sí, estábamos hablando que a nivel nacional había disminuido la tasa global de fecundidad. Eso implica que realmente las mujeres están deseando tener menos hijos, ¿no? Entonces, no solamente es a nivel Arequipa, pues a nivel Perú. Sin embargo, tratar de ver por qué implica que las mujeres desean ahora cumplir su plan de vida, es decir, lograr sus objetivos como ser profesionales, tener una fuente de ingreso y desarrollarse, ¿no?
9: Profesionalmente.
10: Y luego ya deciden ser madres.
9: ¿Cuánto se ha reducido en promedio en los últimos años?
10: Bueno, nosotros estábamos como Arequipa siempre, a diferencia de otras regiones, como que con la menor tasa, ¿no? De 1.5 por mujer, es decir, las mujeres querían tener uno o dos hijos, ¿no? Él era el promedio. Sin embargo, ahora hemos visto que están, ¿no?, en un descenso de 1.2. Entonces, definitivamente, ahí se puede evidenciar que las mujeres están 12, deseando 12. Postergar un tanto su maternidad.
9: ¿En qué edad es lo más recomendable ser mamá?
10: De 25 a 35 años, es la edad más recomendable, ¿sí, no? Sin embargo, no podemos dejar de decir que ahora último esa edad ha aumentado, ¿no? En tener que tener sus hijos a los 37, 38, pero lo que le...
9: Un poco de riesgoso también, ¿no?
10: Yo pienso que pasado los 40 años sí ya es riesgoso, ¿no? De embarazar. Entonces ahí entra el hecho de que las mujeres deben ser educadas con la finalidad de decidir realmente
8: 9:42
10: antes, ¿no? En esa edad ideal de 15 a 25, de 25 a 35. 25.
9: Perfecto, muchas gracias. Muy amable, la licenciada Ayelea de Vargas, justamente responsable del área productiva de la gerencia, un dato muy importante porque, digamos, la maternidad se ha reducido, el acelerado de fecundidad en la región ha reducido. Muchas mujeres se han priorizado el tema del tema de la preparación académica antes de cumplir ese rol, pero también menciona que hay un entre 25 y 35 años de edad, digamos, es la edad más recomendable en la que una mujer pueda ser mamá. En breve, Daniel, más información.
7: Correcto, muchas gracias, Pablo. Nosotros vamos a continuar, señoras y señores, con las informaciones, tal cual lo habíamos señalado al inicio del programa. Una profunda conmoción ha causado el hallazgo del cuerpo sin vida de una menor de edad en el sector de Villa El Triunfo, en el distrito de Sachaca, en las inmediaciones de la institución educativa Dominic William. Vecinos de la zona que transitaban por el lugar descubrieron a la adolescente suspendida de un árbol, por lo que dieron aviso inmediato a las autoridades locales. Al promedio a las 9:30 a.m, peritos de la Policía Nacional, personal del Ministerio Público, culminaron con el levantamiento del cadáver para su posterior traslado a la morgue central. Las primeras hipótesis manejadas por las autoridades sugieren 12, que el trágico 14. Deceso podría estar vinculado a un presunto caso de violación que habría desencadenado la fatal decisión de la menor. Sin embargo, los agentes del orden y la fiscalía a cargo mantienen bajo estricta reserva las diligencias correspondientes para esclarecer con precisión las circunstancias del lamentable suceso. Los pobladores de Sachaca han manifestado su consternación y exigen celeridad en las investigaciones.
6: Seguimos con mayor información por Melodía en la Noticia. Esta semana el Jurado Nacional de Elecciones definirá las fechas y demás detalles de los debates presidenciales entre Keiko Fujimori y Fuerza Popular con Roberto Sánchez de Juntos por el Perú, quienes rivalizarán en la segunda vuelta electoral el próximo 7 de junio en busca de convertirse en el próximo presidente de la República. El titular máximo del ente electoral, Roberto Burneo Bermejo, anunció en conferencia de prensa que hoy y mañana se realizará una ronda de negociaciones con representantes de ambos partidos políticos con el fin de discutir las fechas, lugares, metodología y otros temas logísticos necesarios para los encuentros. Los debates ocurrirán como máximo una semana antes de los comicios, según Burneo. Es decir, la fecha tope sería el domingo 31 de mayo.
7: El presidente de la Confederación Nacional de Instituciones Empresariales Privadas, CONFIEP, Jorge Zapata, pidió a los organismos electorales y a la sociedad hacer el máximo esfuerzo para generar confianza de cara a la elección presidencial de segunda vuelta para el 7 de junio. Tenemos que hacer que los organismos electorales hagan el máximo esfuerzo por dar esa confianza. No solo los organismos electorales, sino todas las instituciones del país. También la sociedad civil tiene que comportarse a la altura de las circunstancias. El Perú pasa por un momento difícil, señaló. Por otra parte, dijo que se debe superar esas circunstancias porque se debe llegar al 28 de julio con un presidente o una presidenta electa que reúna todas las condiciones y el respaldo claro de la población.
6: 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La unidad de medicina legal número 3 del Ministerio Público funciona con infraestructura insuficiente, computadoras sin vigencia tecnológica y carencias logísticas que afectan la atención de las pericias forenses. La falta de salas de necropsia en provincias obliga incluso a trasladar los cuerpos hacia Arequipa Metropolitana debido a la falta de ambientes adecuados en las sedes provinciales. Aunque durante el año 2025 la unidad enfrentó escasez de insumos, Hidalgo Ceballos, encargado de esta oficina, indicó que el abastecimiento ya fue regularizado. No obstante, advirtió que la continuidad en la provisión resulta clave para evitar nuevas paralizaciones. Dijo, de nada sirve tener equipos nuevos si carecemos de insumos para hacerlos funcionar.
7: El quinto juzgado de investigación preparatoria de delitos aduaneros, tributarios de mercado y ambientales de la Corte Superior de Justicia de Arequipa, a cargo del juez Alan Coque Serpa, dictó mandato de prisión preventiva por el plazo de 7 meses contra John Nelson Flores Arocutipa y Álvaro Joel Mamani Mamani, investigado por la presunta comisión del delito de contrabando agravado. Durante la audiencia, el magistrado determinó que existen graves y fundados elementos de convicción que vincularían a los imputados con este ilícito penal. Según la investigación fiscal, ambos intervenidos conducían un vehículo que transportaba mercadería extranjera de presunta procedencia ilícita valorizada en más de 120 mil soles. El magistrado realizó la audiencia de prisión preventiva ayer domingo durante toda la tarde para responder de manera célere el requerimiento de prisión preventiva presentado en contra de los dos detenidos.
6: Seguimos con mayor información por Melodía en la noticia. El día de hoy, lunes 18 de mayo, se conmemora el Día Internacional de los Museos. Esta fecha fue instaurada en el año de 1977 para destacar el valor de estos espacios culturales en la preservación de la memoria histórica, la educación y la identidad de los pueblos. Arequipa, instituciones públicas y privadas prepararon un programa especial con ingreso gratuito, actividades académicas, conciertos y descuentos en diversos recintos culturales.
7: Rafael López Aliaga insiste en rechazar asumir el cargo de senador en el nuevo Congreso que se instalará el próximo 28 de julio y anunció que no voy a jurar, por lo que dejó la puerta abierta a ser reemplazado por su accesitario, que sería el exministro de Agricultura durante el gobierno de Alberto Fujimori, Absalón Vázquez, quien fue condenado por el Poder Judicial por corrupción. En diálogo con la prensa, el líder de Renovación Popular afirmó que debido a las irregularidades que denunció en el proceso electoral y que usa para argumentar la existencia de un supuesto fraude electoral, no está dispuesto a asumir el cargo, pero sí asumirá el liderazgo de una bancada en el Congreso de la República. Nos están llamando del distrito de Mariano Melgar. Continúan los problemas del desabastecimiento de agua potable en la zona de Santo Domingo específicamente. De repente algunos sectores de Alto San Martín ya cuentan con el servicio de agua potable, pero en Santo Domingo la situación es crítica. A pesar de que se han enviado carros cisternas, no es suficiente. Hoy, para hoy, en horas de la mañana, se había anunciado la presencia del alcalde de Mariano Melgar, el ingeniero Óscar Ayala, en las instalaciones de la empresa Sedapar, a pesar de que se han enviado oficios, llamadas telefónicas y demás, bueno, una semana, y los pobladores de Alto San Martín, Santo Domingo y otros sectores no contaban con el servicio de agua potable. Y no se conoce tampoco las razones de este corte imprevisto del servicio de agua potable. No conocemos si ha sido recibido el alcalde de Mariano Melgar por la gerenta de la empresa Sedapar, y si ha habido el diálogo, en qué acuerdos han llegado, porque es. La desesperación es tremenda.
6: Y yo no capto o no puedo ser convencido, no me convence, digamos, algunas declaraciones de parte de las autoridades de Sedapar. Porque me pregunto, ¿tan difícil es dirigirse a la población de este sector y explicarle cuál es el motivo de la carencia de agua potable? Nosotros hemos, en ese sentido, manifestado la posibilidad de que esto se presenta debido a la conexión de redes que están haciendo para los distritos de Sabandí, Characato y Socabaya, pero no hay una información oficial de parte de Sedapar. A ver, la SUNAT, bueno, la SUNAT también es una pérdida de tiempo, ¿no? Toda esa burocracia se lleva 9, la plata de 50. Quienes religiosamente, pues en su condición de usuarios, pagan sus recibos mensuales. Porque en este caso, por ejemplo, es pues trabajo pues de la SUNAT, ¿no? Que se ponga de manifiesto. El señor Alire, ¿no? Que llame pues a los medios de comunicación, ya me contacté con Sedapar y esto, se trata de esto, y en todo caso se les han dado un plazo perentorio, de lo contrario serán multados, pero no hay nada de esta información, se ha abandonado al distrito de Mariano Melgar. Y digamos, en un accionar bastante positivo, el alcalde de este distrito conversará pues con las autoridades de Sedapar, me refiero pues con la gerenta general, la abogada Janet Montoya, para conocer qué es lo que ha ocurrido y consecuentemente trasladar esta información a su población.
7: Uh-huh. Bueno, ayer yo me encontré de casualidad con el alcalde de Mariano Melgar en la Plaza Machirio, donde había una actividad, y conversábamos sobre el particular, y me decía, ni los mismos técnicos de Sedapar saben lo que está pasando, porque escarban aquí, escarban allá, abren otro hueco por allá, están como la gallina turuleca, ¿no? Escarba y escarba y escarba, y no saben realmente lo que está sucediendo, porque en primera instancia dijeron que había problemas con las válvulas que ya habían cumplido su ciclo de vida y demás. Entonces ya pues, pero si tú sabes dónde está la válvula, ¿por qué no solucionas el problema? ¿No? O sea, al parecer no, ni siquiera tienen un catastro de las instalaciones que hay en este sector de Alto San Martín. ¿Son instalaciones antiguas? Sí, eso hay que reconocerlo, pero no tiene SEDAPAR mapeado, por ejemplo, dónde están las válvulas, etcétera, etcétera, porque si hay un problema de esta naturaleza, inmediatamente vas, si tienes el mapa pertinente, y solucionas el problema. Al parecer digo, según me dio a entender el alcalde de Marín Melgar, tampoco tienen este mapeo de las válvulas, de las 9, intersecciones 52. Que hay, las llaves, en fin, una serie de aspectos.
6: Es preocupante. Sí, lo que ha hecho SEDAPAR es cortar el agua, ¿no? Es la única medida que ha tomado sin, digamos, solucionar el problema en este momento para la población que se ha visto perjudicada. Tampoco hay, digamos, una versión técnica de parte
7: oficial,
6: de los funcionarios.
7: No hay rumores, nada más, ¿no?
6: Es lo que estamos haciendo mención, lo que ha manifestado el alcalde de la circunscripción
7: Melodía.
6: De Mariano Melgario, señora.
7: A ver, ¿qué dicen los vecinos, Rey, sobre el particular? ¿Qué dicen los vecinos?
0: Ah, no, el problema es que se lo están llevando el agua de Mariano Melgar a Characato, Sabandía, Socabaya.
6: Y es lo que dan pie, porque los amigos de SEDAPAR.
0: Exactamente, porque la ciudadanía dice, bueno, ya hubo problemas, ¿se acuerdan? La parte alta. Efectivamente, estas tuberías madres se están ensanchando, creo, tienen mayor dimensión para trasladar mayor cantidad de agua y cumplir, o concluir,
11: 12, mejor,
0: con
11: 24.
0: Este proyecto de mejoramiento del servicio de agua potable en los distritos de Characato, Sabandía y parte de Socabaya. Este es un proyecto que ya viene hace buen tiempo, pero me parece que no es la razón de este corte, pero no lo
6: habíamos especulado.
0: No lo voy a decir yo, pues eso lo tiene que decir la empresa SEDAPAR, pero la gente, los vecinos, los que sufren las consecuencias de la falta del servicio de agua potable, dicen, pues no, SEDAPAR seguro ya nos está robando el agua, se lo están llevando a otro lado, por eso que no tenemos servicio de agua potable. Entonces, este rumor que tiene la gente, los afectados, tiene que ser pues despejados o desterrados por parte de la empresa SEDAPAR, y no lo hacen hasta el momento.
6: Y tienen que hacerlo pues los técnicos de esta empresa, ¿no? En su momento justificaron que no tienen capacidad financiera para operar y mantener, por ejemplo, la planta, la enlosada, y consecuentemente pues suscribieron el convenio número 8 dando el agua tratada, agua residual, a la empresa minera Cerro Verde. ¿Esto qué quiere decir? ¿Por qué hago mención de esta situación? O sea, no solamente no tienen capacidad financiera para operar, sino tampoco tienen pues capacidad técnica, por ejemplo, para salir de este problema que se ha presentado en el distrito de Mariano Melgar. Uh-huh. O sea, no tienes capacidad financiera, no tienes capacidad técnica. Entonces, ¿qué pasa con la empresa? ¿Nadie pone los puntos sobre las íes?
0: Y tanto trabajador que tiene la empresa, especialmente en la parte administrativa. A ver, nos escriben, dicen, muy buenas tardes amigos de Radio Melodía, les doy a conocer desde Mariano Melgar, ya que están ocupándose del tema. Ayer, en horas de la tarde, nos cortaban a cada rato el servicio de agua potable, especialmente en la avenida Garcilaso de la Vega, cuarta cuadra. Yo vivo en la zona y hemos sufrido las consecuencias de estos cortes intermitentes de parte del servicio de agua potable por parte de la empresa SEDAPAR. O sea, no solamente es en Alto San Martín, sino también en este sector de Garcilaso 12, de la
11: 26.
0: Vega, ya la parte baja, ¿no? El distrito de Mariano Melgar, no sé, se va agudizando cada vez más el problema. En algunos sectores de Alto San Martín nos están indicando que ha retornado el servicio sin la presión correspondiente. Donde no ha regresado el servicio es precisamente en el sector de, ¿cómo se llama?, de Santo Domingo. Uh-huh. Ahí no ha retornado el servicio.
6: Sí, es lamentable lo que ocurre en la empresa SEDAPAR. ¿Se entiende por qué estos problemas pueden surgir en cualquier momento? Habida cuenta que las instalaciones datan de hace muchos años, 40, 50 años. Pero lo único que le pedimos, señora Yané Montoya, es que funcionario competente en estos casos salga a explicarle a la población qué es lo que ha ocurrido, qué tipo de trabajo se está haciendo para superar el inconveniente, cuánto va a demorar, a qué obedece. Es lo que se pide, ¿no? No piensen que uno pues está empecinado de malograrle la vida a los funcionarios, o de incomodarlos, mejor dicho, o destruir a la institución, o no. Una cosa es la institución SEDAPAR, otra es la responsabilidad que deben de asumir los trabajadores.
0: Ahora, el ente regulador, ¿cuál es? La SUNAS.
6: La
0: superintendencia. Ya debía pronunciar, porque es una semana, Ray.
6: Ese señor Alir está pintado en la pared.
7: Bueno, pero por lo menos que pinte algo, pues. ¿No es cierto? Una semana no tienen agua los vecinos de este sector de Mariano Meliar y la SUNAS Chimpún, callados. O sea, ni siquiera un comunicado como suelen hacerlo cuando van a hacer algún detalle, algún curso, qué sé yo. Pero nada, oiga, el ente regulador, en este caso la SUNAS, tiene que velar por los derechos de los usuarios. O sea, tiene que, si hay algún corte del servicio prolongado, como en este caso casi una semana, ya pues, la superintendencia tiene que ver
11: 12,
7: por qué estas circunstancias se están dando y tiene que velar, reitero, señoras y señores, por los derechos de los usuarios. Esa es la labor del ente regulador. Pero nada de nada.
6: Para eso está la SUNAS, para velar los derechos de los usuarios y también, por supuesto, de la empresa, pero tiene un sesgo tremendo. Lamentablemente, Daniel, en los últimos meses nos han defraudado los entes reguladores. En el caso de la crisis energética, no funcionó para nada Osindermin. Estaba en otro encuentro el encargado de Osindermin. Estos entes reguladores, pues, lamentablemente no funcionan en ninguna parte del país y, consecuentemente, deben desaparecer. Y
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13: Estas son las noticias del mundo ahora en France 24. Mi nombre es Ángela Gómez. Buenas tardes. Donald Trump aseguró que detuvo un nuevo ataque a gran escala contra Irán por petición de sus aliados del Golfo y que si no se llega a un acuerdo reanudaría su ofensiva. Horas antes, Irán entregó respuesta a la última propuesta de paz y el presidente Masoud Pezeshkian aseguró que el diálogo no significa rendición. Tercera semana de protestas en Bolivia. Diversos sectores rechazan la subida del precio y la mala calidad de la gasolina, al tiempo que aumenta la inflación. Piden la renuncia de Rodrigo Paz, quien intenta desbloquear las vías cuando cumple 6 meses en el poder. Y los trabajadores de la salud intentan contener el brote de ébola en República Democrática del Congo y en Uganda. Una vez más, la enfermedad, que ya es emergencia de interés internacional, se ha expandido silenciosamente por el retraso en el diagnóstico y la práctica de funerales tradicionales. Por ahora son 80 las muertes confirmadas. Estas son las noticias. El presidente de Estados Unidos, Donald Trump, aseguró que por petición de sus aliados del Golfo detuvo un ataque contra Irán, pero está listo para reanudar una ofensiva a gran escala si no se llega a un acuerdo que para él sea aceptable. Previamente, Irán entregó a Washington una respuesta a la última propuesta del fin de la guerra.
14: El emir de Qatar, Tamim bin Hamad Al Thani, el príncipe heredero de Arabia Saudita, Mohammed bin Salman Al Saud, y el presidente de los Emiratos Árabes Unidos, Mohammed bin Zayed Al Nahyan, me han pedido que pospongamos nuestro ataque militar planeado contra la República Islámica de Irán, programado para mañana, ya que están llevando a cabo negociaciones serias y, en su opinión, como grandes líderes y aliados, se alcanzará un acuerdo que será muy aceptable para los Estados Unidos de América, así como para todos los países de Medio Oriente.
13: Y vamos al Líbano, donde continúan los ataques por parte de Israel y de Hezbollah, a pesar del anuncio del viernes de un acuerdo entre las partes que extendió la tregua durante 45 días. Los militantes condenaron los diálogos y afirmaron este lunes haber golpeado objetivos dentro de Israel. Nos cuenta Jesús Yajure.
15: Un acuerdo de tregua que debía, en teoría, sostenerse por 45 días más y que fue roto horas después de ser anunciado. Bombardeos, ataques y casi una decena de muertos desde el viernes que ponen a prueba los diálogos directos entre Líbano e Israel, los primeros en más de 50 años pese a la protesta y rechazo del grupo Hezbollah. Este lunes, el presidente libanés reconoció la complejidad del conflicto y reiteró su compromiso para ponerle fin.
16: El marco que
11: el Líbano ha establecido para las negociaciones consiste en la retirada israelí, un alto del fuego, el despliegue del ejército a lo largo de las fronteras, el regreso de los desplazados y la ayuda económica o financiera al Líbano. Es mi deber y mi responsabilidad hacer lo posible y lo menos costoso para detener la guerra contra el Líbano y su pueblo.
15: Este lunes, el ejército israelí bombardeó varias localidades al sur del Líbano, además de emitir nuevas órdenes de evacuación. Según el Ministerio de Salud libanés, 7 personas habían sido asesinadas hasta el domingo y otras 14 resultaron heridas. El primer ministro israelí dijo que su país estaba controlando territorio y protegiendo a las comunidades de un enemigo que intenta ser más listo. Por su parte, Hezbollah se atribuyó un ataque con dron a una plataforma de la cúpula de Hierro en Galilea y calificó los diálogos como un callejón sin salida.
16: Las negociaciones directas con el enemigo israelí no conducirán a más que a una concesión tras otra. Nadie podrá cumplir lo que el enemigo quiere, especialmente el desarme de la resistencia.
15: Mientras, la cifra de muertos desde el 2 de marzo ya superó los 3.000 e Israel ocupa más de 500 kilómetros cuadrados de territorio libanés.
17: Los organizadores de una flotilla de barcos de ayuda humanitaria con destino a Gaza informaron que las fuerzas israelíes habían interceptado 10 de sus embarcaciones. Además, se perdió el contacto con un total de 23 barcos de los 54 que transitaban por el Mediterráneo Oriental. El Ministerio de Asuntos Exteriores de Israel declaró que no permitirá ninguna violación del bloqueo naval sobre Gaza. Los barcos de la flotilla Global Sumus habían zarpado por tercera vez el jueves desde el sur de Turquía, después de que intentos anteriores de entregar ayuda a Gaza fueron interceptados por Israel en aguas internacionales.
18: Este es el quinto día de nuestra misión de la flotilla Global Sumut, que partió de Turquía el 14 de mayo. Esta mañana, alrededor de las 10:30, avistamos algunos buques de guerra israelíes en el horizonte. Uno a uno comenzaron a interceptar a los demás miembros de nuestra flotilla. Por lo que sabemos, casi la mitad de la flota ha sido interceptada. Mi barco, el Ark, aún se está alejando de ellos. Realizamos las maniobras necesarias para esquivar las embarcaciones de las Fuerzas de Defensa de Israel. Representamos una misión humanitaria civil. Somos civiles. Estamos en cubierta con nuestro chaleco salvavidas.
17: Israel anunció la llegada oficial del embajador de Somalilandia. El territorio africano que fue reconocido por el gobierno Netanyahu como un país independiente de Somalia. Una notificación que llega justo en el Día Nacional de Somalilandia y una jugada que según varios actores regionales es un nuevo intento de Israel por ganar relevancia en el Mar Rojo y en el Golfo de Adén. ¿Cuáles son los intereses de Israel en el continente africano? Veámoslo en este informe de Diego Bassani.
16: Israel reconfigura su estrategia para África. El presidente Isaac Herzog le otorgó credenciales oficiales al embajador de Somalilandia en su territorio. Esto después de que el gobierno israelí decidiera en diciembre de 2025 ser el primer país del mundo en reconocer formalmente a este territorio como una nación independiente de Somalia.
11: Israel ha vuelto a ser el primer país en reconocer a Somalilandia. Por eso, Israel sigue estando presente en el corazón y en la mente del pueblo de Somalilandia.
16: Somalilandia celebra este lunes 35 años de haber declarado su independencia. La administración de este territorio, ubicado en las costas del Mar Rojo, en cercanías al estrecho de Bab el Mandeb y el Golfo de Adén, anunció que firmará próximamente un acuerdo de asociación estratégica con Israel y no descartó que este pueda incluir cooperación militar. Acercamientos que han sido interpretados por Somalia, la Unión Africana y la Liga Árabe como tácticas del gobierno Netanyahu para ganar influencia en la región.
15: Se corre el riesgo de desencadenar un conflicto en un entorno geopolítico ya de por sí frágil y se considera en general un peligroso precedente que amenaza la estabilidad de toda la región.
16: En los últimos años, Israel ha ampliado sus esfuerzos diplomáticos en África en países como Sudán del Sur, Zambia y Uganda. Según la OCDE, la Agencia de Cooperación Israelí Masha envió ayuda por más de 45 millones de dólares al continente africano entre 2009 y 2021. Alianzas que también se han traducido al plano militar. Una investigación del Instituto Internacional de Investigación para la Paz de Estocolmo encontró que varias naciones africanas compran armas a Israel a pesar de mostrarse públicamente a favor de la causa palestina. Durante la guerra con Irán, el jefe de las Fuerzas Armadas de Uganda ofreció ayudar al ejército de Netanyahu en sus operaciones contra los ayatolás.
17: La policía de Nairobi, capital de Kenia, realizó 225 arrestos en medio de protestas ciudadanas que rechazaron el aumento del precio del combustible. Los manifestantes quemaron neumáticos y bloquearon carreteras en toda la ciudad. 6 agentes resultaron heridos durante los disturbios y 5 vehículos policiales y un automóvil civil sufrieron daños. No se reportaron víctimas mortales. El diésel subió 23% y la gasolina 8%. Kenia importa la mayor parte de su combustible de Oriente Medio, lo que la hace vulnerable a las interrupciones en el suministro mundial relacionadas con el conflicto en la región.
19: Tenemos información e inteligencia que indican que esos delincuentes querían aprovechar la situación para saquear supermercados y tiendas, destruir propiedades públicas y privadas, causar daños intencionados a la propiedad e incitar a otros. Pero estábamos preparados para ellos y nuestros agentes tenían instrucciones claras de mantener el orden público, proteger la vida y la propiedad y mantener abiertas todas las carreteras principales y toda la infraestructura.
17: Inició la tercera semana de protestas en Bolivia que presionan al presidente Rodrigo Paz. El rumbo económico adoptado por la presidencia, que llegó hace tan solo 6 meses al país andino, ha generado malestar en varios sectores de trabajadores, que reclaman medidas para hacerle frente a la elevada inflación, la falta de combustible y de divisas, situaciones que el país arrastra desde hace varios años. Martín Gripo nos cuenta más.
11: Tercera semana de protestas en Bolivia. Las masivas manifestaciones en contra del curso económico del país han estallado desde comienzos de marzo y el gobierno suma otro día de presión popular. Distintos sectores de trabajadores exigen aumentos salariales para hacerle frente al aumento de precios. Y es que la economía boliviana sigue presionada por la inflación, que en abril llegó al 14% interanual, la falta de combustibles y de divisas. Las protestas derivaron en violentos enfrentamientos con las fuerzas del orden, que intentan desbloquear las rutas troncales del país. Debido a la imposibilidad de transportar mercancía y alimentos por tierra, el gobierno boliviano dispuso el uso de aviones. Incluso aeronaves de la Fuerza Aérea Argentina están colaborando en el traslado de alimentos por aire.
20: No hay por qué agredir a inocentes, no hay por qué agredir al pueblo, no hay por qué usar armas, no hay por qué llamar a ese nivel de confrontación que es indeseable.
11: El nivel de descontento con el gobierno llevó a sectores campesinos a exigir la renuncia del presidente Paz. Sin embargo, el mandatario se mantiene firme en su postura de mano dura contra las protestas y de evitar destinar recursos públicos para no aumentar el déficit fiscal del país andino, que alcanza el 10% del PIB. Pero hay otro frente que el gobierno debe atender. El vicepresidente Herman Lara se opuso a los operativos policiales iniciados por Paz, sumándole otro capítulo a la ya degradada relación entre los gobernantes, que tan solo llevan 6 meses a cargo de la nación.
21: Y queremos expresar nuestra preocupación y de la misma manera queremos rechazar categóricamente los actos de violencia que se han suscitado el día de ayer por parte de los miembros de la Policía Boliviana y las Fuerzas Armadas.
11: La Oficina de Asuntos del Hemisferio Occidental de Estados Unidos brindó su apoyo al presidente Paz y sostuvo que las manifestaciones sociales han generado una crisis humanitaria.
17: Noticias de América Latina. El presidente cubano Miguel Díaz-Canel afirmó que cualquier acción militar estadounidense contra Cuba provocaría una masacre, con consecuencias incalculables para la paz y la estabilidad regionales. Sus advertencias llegan después de la publicación de un informe de Axios, que cita información clasificada para...

0: Convencional de Estados Unidos sí tiene derecho absoluto y legítimo a defenderse de su arremetida bélica. Lo que no puede esgrimirse lógica ni honestamente como excusa para imponer una guerra contra el noble pueblo cubano.
1: Un nuevo barco llegó a Cuba desde México, cargado con ayuda humanitaria para aliviar la crisis económica y energética, casi cuatro meses después de que iniciara un cerco petrolero impuesto por Estados Unidos. Se trata del quinto envío de ayuda humanitaria desde el país azteca. Pero a diferencia de los envíos anteriores transportados por barcos de la Marina Militar Mexicana, esta vez fue un buque mercante el que realizó el trayecto. La presidenta mexicana, Claudia Sheinbaum, había anunciado este envío la semana pasada, precisando que la carga no incluía petróleo. Y el personal médico se apresura para contener un nuevo brote de ébola en República Democrática del Congo y en Uganda. Una vez más, la lenta detección y la rápida propagación, favorecida por prácticas funerarias locales, pone al virus en foco con una emergencia de interés internacional. Ahora el riesgo es que la enfermedad se propague más allá de las fronteras. Se sospecha que el brote ha causado la muerte de alrededor de 80 personas en las últimas semanas, con 8 casos confirmados mediante pruebas de laboratorio y 246 casos sospechosos reportados en la provincia de Ituri, en el este de la RDC. Otro caso fue confirmado en Goma, capital de la vecina provincia de Kivu del Norte, según los rebeldes del M23 que controlan la ciudad.
2: Se están realizando muchos controles en la frontera porque el comercio debe continuar y la gente necesita seguir con su vida, pero actualmente se están llevando a cabo muchos controles. Por lo tanto, todas las personas que cruzan la frontera desde el otro lado están siendo controladas. Además, a un nivel superior, los gobiernos de ambos lados están discutiendo la mejor manera de gestionar la situación en Ituri, cómo se puede apoyar al gobierno congoleño y para asegurarnos de que el problema no se extienda a nuestro lado más de lo que ya sucedió.
1: Un portavoz de la Organización Mundial de la Salud reiteró la decisión de declarar este brote como una emergencia de salud pública de importancia internacional y aclaró que hay probabilidad de que sea mayor de lo que se ha detectado hasta el momento. El brote actual es causado por el virus Bundibugyo, que a diferencia de la cepa Zaire más común, no cuenta con tratamientos específicos ni vacuna aprobados.
3: Como habrán visto ayer, la Organización Mundial de la Salud declaró el brote de ébola en la República Democrática del Congo y Uganda. Constituye una emergencia de salud pública de importancia internacional, destacando el alto riesgo de mayor propagación y probabilidad de que el brote sea mayor de lo que se ha detectado hasta ahora. El brote vincula a la cepa Bundibugyo del virus del ébola, para la cual actualmente no existen vacunas ni tratamientos específicos autorizados.
4: Rusia acusa a Ucrania de atacar su territorio con 600 drones. El presidente ucraniano Volodymyr Zelensky afirmó que se trata de una acción totalmente justificada y argumenta que es una respuesta a los recientes bombardeos rusos que dejaron más de 24 muertos en Kiev. De acuerdo con el Ministerio Ruso de Defensa, más de 550 drones ucranianos fueron derribados por sus sistemas antiaéreos. Sin embargo, los que lograron impactar dejaron al menos 4 muertos. Según Kiev, son los mayores bombardeos de Ucrania contra Rusia desde el inicio de la guerra en febrero de 2022. Aunque los enfrentamientos entre Rusia y Ucrania continúan, hoy el portavoz del Kremlin, Dmitry Peskov, afirmó que el Kremlin espera que pronto se reanuden las conversaciones de paz propuestas por el presidente de Estados Unidos, Donald Trump. Bienvenidos a Actualidad en Análisis. Hoy los saluda Carol Guerrero desde Berlín. Y para valorar estos recientes bombardeos, nos acompañan Marina Mirón, investigadora en estudios de defensa del King's College de Londres, y desde Estonia, el periodista Ricardo Marquina. A los dos, gracias por estar con nosotros. Y Ricardo, quisiera comenzar contigo para que nos cuentes si ha sorprendido Ucrania a Rusia con este ataque contra Moscú.
5: No. Era cuestión de tiempo. Los rusos habían movido ya muchas baterías antiaéreas alrededor de Moscú. De hecho, hay varios círculos, anillos de defensa en la capital rusa. Es la ciudad más defendida de Rusia y esperaban que algo así pudiese suceder. La cuestión era cuándo los ucranianos iban a dar ese paso. Especialmente había mucho temor en el Kremlin después de este último año, en el que hemos todo este año, desde comienzos de año, que hemos visto a los ucranianos capaces de atacar durante cuatro veces consecutivas la ciudad de Perm, que si no me equivoco está a unos 1.200 kilómetros de la frontera ucraniana. Han bombardeado Ekaterimburgo con drones, San Petersburgo y la ciudad de Vyborg, en la frontera con Finlandia, con lo cual era cuestión de tiempo que esos drones terminasen apuntando al centro del país, al centro neurálgico que es Moscú. Eso con respecto las autoridades. Si hablamos de los moscovitas y de los rusos en general, sí, sí que ha sorprendido, evidentemente, porque los rusos vivían en esa

0: en esa burbuja, la que yo también he vivido muchos años. En Moscú, yo estuve en Moscú durante los 3 primeros años de la guerra, y cuando caía un dron, pues no nos enterábamos porque los medios de propaganda se esmeraban en que no nos enterásemos. Eso es un punto muy interesante, yo creo, porque en Moscú no se han escuchado sirenas, no ha habido mensajes SMS de alerta a los ciudadanos, no ha habido ninguna alerta que les diga que están corriendo peligro. Algo que sí que vimos, por ejemplo, en Ekaterimburgo, en Perm o en Vibor, ¿no? Pero en Moscú no, porque esa es una decisión puramente política. Moscú no quiere, las autoridades de Moscú, el Kremlin, las autoridades de Rusia, al fin y al cabo, no quieren que suenen esas alarmas antiaéreas en Moscú, que sería como admitir que el país está en problemas. Sería poner las alarmas antiaéreas en Moscú, pues sería decir que la capital está en problemas por primera vez desde la Segunda Guerra Mundial, y eso sería sin duda un golpe psicológico muy fuerte, que de cierta manera ya han recibido, pero el Kremlin se esmera en evitar que el pueblo lo conozca.
1: Marina, Ucrania dice que son los mayores ataques contra Rusia desde el inicio de la guerra en febrero de 2022. ¿Qué tan grande es el impacto de estos bombardeos desde el punto de vista militar?
2: Buenos días, Carol. Pues lo que tenemos que entender es que Ucrania lanzó ahora más de 500 drones contra Rusia. Y no es solamente contra Rusia, sino, como dijo Ricardo, había varios blancos. En términos geográficos ha sido un ataque bastante amplio. Y en términos militares, ahora bien, ¿qué tan daño se puede hacer con drones? Claro, tenemos que entender que defender contra drones es un poco distinto. Hemos visto en la guerra de Israel e Irán que cualquier sistema de defensa aérea no es suficiente para defender a todo el territorio por completo. Es decir, que es un desafío para Rusia, sabiendo que Moscú puede ser atacado, otras ciudades, industria militar. Entonces, ahora tiene que mirar cómo utiliza los recursos para defender a estos sitios, sabiendo que Ucrania ahora tiene la capacidad de lanzar una gran cantidad de drones a gran alcance. Y este efecto sí que es importante, pero no quiere decir que se verán cambios en el campo de batalla, no. Es un efecto a largo plazo que le hará pensar al mando militar ruso cómo utilizar los recursos, porque ahora no se trata únicamente de Ucrania, sino de defender el entero territorio ruso, y eso es muy difícil porque es un territorio bastante amplio, y defenderlo, crear defensas aéreas diseñadas especialmente para drones de varios tipos que se cambian cada 2x3, es más difícil y más costoso para Rusia. Esto es el efecto desde la perspectiva militar.
1: Ya, Ricardo, tú nos decías que desde el punto de vista político Moscú intenta no dar gran despliegue a estos ataques que ocurren en la capital, pero es muy difícil poder cubrir más de 500 ataques con drones. ¿Cómo dejan a Vladimir Putin, frente a su propia gente, estos recientes ataques con drones de Ucrania contra la capital rusa?
0: Bueno, teniendo en cuenta que en Rusia no hay encuestas que sean fiables, y cualquier cosa que digas a una cámara de televisión puede ser utilizada en tu contra más adelante, como hemos visto en muchas ocasiones en Rusia, pues no podemos tener una opinión formada con muchas opiniones de qué es lo que piensan los rusos, pero sin duda podemos entender que no se sienten seguros. Desde luego ya no se sentían seguros en Perm, no se sentían para nada seguros en Tuapse, donde han sido bombardeados durante semanas, les han causando una catástrofe ecológica en esa refinería del sur de Rusia, que los propios ciudadanos de ahí se han sentido completamente abandonados por la defensa antiaérea y luego por las autoridades. Y lo mismo pasó, por ejemplo, en Kaluga, en Kazán, insisto, en Perm, en Ekaterimburgo, donde pues han llegado esos drones ucranianos y donde las defensas antiaéreas rusas no han podido defender completamente, cerrar completamente el espacio aéreo. También otro efecto que hace que muchísima gente se dé cuenta de que están en guerra es ese cierre de aeropuertos. Ayer los aeropuertos de Moscú estuvieron cerrados durante horas, cancelaciones, retrasos de decenas de horas, gente colgada en aeropuertos por toda la ex Unión Soviética, amigos míos durante horas en Tashkent parados esperando su vuelo a Moscú. Ese tipo de cosas hacen que los rusos digan, pero ¿qué está pasando, no? Porque ¿por qué estamos así? Se hace la pregunta de por qué su vida ahora es peor que hace 4 años. Y eso es relativamente importante. Pero también es verdad que el poder ruso está completamente disociado de la sociedad. El Kremlin tiene un plan para Ucrania. No sabemos con certeza qué es lo que quieren, porque se cuidan muy mucho de explicar cuáles son los objetivos concretos de esa operación militar. Pero no, el Kremlin no se va a dejar presionar por su propia sociedad. No va a permitir que el malestar del público, de su propio pueblo, le haga cambiar los planes. Yo creo que, evidentemente, en Moscú, en el Kremlin, este tipo de ataques pues sientan muy mal, hacen que se sientan mucha incomodidad, pero esto no va a cambiar los planes, sean estos los que sean, que tiene el Kremlin para Ucrania.
1: Marina, tú nos hablas de que se trata de un ataque importante, pero no crees que cambien las cosas en el campo de batalla. Pero de mantenerse este tipo de ataques, de continuar Ucrania con este tipo de ataques, ¿puede intimidar a Rusia?
2: Bueno, hay que preguntarse qué significa la palabra intimidar en este contexto. Es decir, ¿puede disuadir a Rusia que Rusia, digamos, retira sus tropas de Ucrania? Pues no. Lo que sí que puede hacer, por un lado, un ataque así es un ataque tan importante tanto en términos psicológicos, como dijo Ricardo, aunque no se puede medir el efecto. Es bastante difícil, tanto con los ataques rusos a Ucrania y con los ataques de Ucrania a Rusia. 10, no se puede 22. Medir el efecto porque, por ejemplo, la gente en Moscú lo siente de una manera, la gente en Perm lo siente de otra manera, y los que se encuentran en Kursk o en Bryansk pues tienen otro punto de vista. Entonces la región fronteriza pues tiene digamos menos sensibilidad que los ciudadanos de Moscú. Pero claro, como dije antes, sí que hace daño a la industria militar, centros logísticos. Es decir, que en términos militares y en términos económicos, sí se produce un daño. La cuestión es hasta qué punto tiene Ucrania la capacidad de dañar a Rusia para frenar a Rusia. Entonces, para esto, en teoría, Ucrania debería atacar prácticamente todos los días con la misma cantidad de drones. Y sabemos que Ucrania no tiene la capacidad de fabricar tantos drones a corto plazo. Es decir, que sí que va a dañar a la economía, pero no va a producir un daño significativo como para terminar la guerra. Pero sí que va a ser la guerra más costosa en términos económicos, en términos psicológicos y también en términos de logística y en términos militares en cuanto a la defensa del espacio aéreo en Rusia. Porque, como dije antes, sistemas de defensa aérea no están diseñados para defender contra drones. Son sistemas contra misiles, contra aviones, y hemos visto en el campo de batalla que tan difícil es defender contra first person view drones, FPV drones. Entonces, Rusia tendrá que adaptarse para esto, y viendo el mapa y viendo 10, cuántos sitios importantes, críticos, estratégicos tiene Rusia, pues será bastante difícil realocar recursos para defender a todos, porque claro, los servicios de inteligencia tienen que averiguar dónde podría producirse un ataque y entonces defender estos objetos. Entonces eso será, digamos, un juego entre los servicios de inteligencia, entre la inteligencia satelital que recibe Ucrania y las capacidades que tiene para atacar, por un lado, en caso de Ucrania, y las capacidades que tiene para defender en caso de Rusia.
1: Ricardo, según el presidente de Ucrania, Volodymyr Zelensky, el mensaje a Vladimir Putin con estos ataques es, textualmente, decirle claramente a los rusos que deben poner fin a su guerra. ¿Pueden realmente estos bombardeos persuadir a Moscú para que paren la guerra, como mencionaba Marina hace un momento?
0: No. Los rusos sí que quieren que se pare la guerra, que se pare como está. La mayoría de los rusos, evidentemente, muchos de ellos quieren que se acabe en buenos términos para Rusia, para que se justifique el inmenso esfuerzo en vidas humanas, en pérdida económica, bueno, el esfuerzo de estos años hecho en la guerra, pero quieren que se termine ya, hoy mismo, si puede ser, ahora mismo, si pudiera ser. Eso es la grave. No hace falta convencer a los rusos quieren que esta guerra se acabe, pero este mensaje es para Putin. Y Putin, como ya hemos dicho antes, tiene otros planes. Putin, los planes de Putin son muy concretos, no sabemos todos, pero sí que entendemos qué pasa, al menos de momento, por la conquista completa de Donbass. Eso puede llevar no menos de, me atrevería a decir, un año al actual ritmo, con lo cual da igual el mensaje que le envíe Zelensky a Putin, a los rusos, que aquí quien toma las decisiones en última instancia es siempre Putin, una vertical del poder totalmente aplastante en Rusia, y hay muy poco margen para que esto cambie. Evidentemente, si estuviésemos ante una campaña constante y continuada de bombardeos, sobre todo de Moscú, que al fin y al cabo es muy triste, pero creo que conozco un poquito Rusia y sé que para muchos en el Kremlin solo importa Moscú. Si en Briansk sufren, es muy relativo ese sufrimiento, pero si en Moscú empieza a haber problemas, es donde podría terminar influyendo en el Kremlin. Pero tenía que ser un sufrimiento constante en el tiempo, continuado en el tiempo y de una magnitud considerable. Lo que pasó ayer, bueno, fue espectacular en el término estricto del término, pero no fue un éxito militar, no se destruyó ni una base de mandos del Ministerio de Defensa ni nada por el estilo. Se dañó una refinería que entronca muy bien con el esquema qué es lo que quiere Zelensky hacer con las refinerías rusas, pero nada más. Insisto, tendría que ser una campaña larguísima, muy intensa sobre Moscú, que va a ser a partir de ahora todavía más defendida, y eso, pues, Ucrania dudo mucho que tenga la capacidad.
1: Marina, en esta guerra de Ucrania se ha hablado mucho de estos drones también. Se habla del uso de drones, por ejemplo, en la guerra de Oriente Medio, pero ¿qué tan decisivos pueden ser en las guerras este tipo de artefactos, estos drones?
2: Lo que tenemos que entender que siempre hablamos de drones, pero hay muchos tipos de drones y estos drones se diseñan para resolver ciertos problemas en el campo de batalla. Sí son importantes, pero vamos a ver, tenemos drones, por ejemplo, de largo alcance que son más baratos que, digamos, misiles, lo que utiliza Ucrania, Rusia también los utiliza, sabemos del dron del prototipo iraní, el Shahid 136, que se llama Kerán. Ahora, tenemos drones pequeños para reconocimiento, para inteligencia. Tenemos drones terrestres para problemas de logística, por ejemplo. Entonces, tenemos un sinnúmero de variedades de drones. 28. Pero estos drones, lo que hay que entender para utilizar la palabra inglesa es un force multiplier. Es decir, que sí que ayudan en ciertos puntos y hacen, digamos, la tarea para el adversario más complicada, sobre todo en cuanto a sus sensores ópticos y sus sensores de sonido. Es mucho más difícil esconderse. Ahora ciertas tecnologías militares pierden sentido. Los sistemas de defensa aérea tienen que ajustarse para poder defender el espacio aéreo. Pero sin embargo, tenemos que entender que con drones no se puede conquistar un territorio. Es decir, que el ser humano sigue siendo el factor más importante en cuanto a las operaciones militares. Aunque en todas las noticias se habla de drones y que se necesitan más drones para Ucrania, los medios rusos hablan de drones para Rusia, de aumentar la fabricación. La cuestión crítica aquí es buscar un equilibrio entre la cantidad que se puede fabricar y el gasto. Y yo creo que esto es más importante que la tecnología en sí, porque los drones caros, como hemos visto en el caso de Orlan 10 en Rusia, no se ven mucho en el campo de batalla porque son bastante caros y tardan en fabricarse. Entonces, sí, drones pueden aumentar las operaciones militares en todos los puntos que acabo de mencionar, pero no deberíamos entenderlo como el punto central.
1: Pues estaremos muy atentos a todo lo que ocurra en torno a esta guerra, este enfrentamiento entre Rusia y Ucrania. Marina Mirón, Ricardo Marquina, muchas gracias a los dos por habernos acompañado en este análisis.
0: Gracias a ustedes.
2: Muchísimas gracias.
3: Hasta aquí esta edición de DW Noticias. Nos acompañó 30. Javier Arguedas, junto a todo el equipo que trabaja para ustedes aquí en Berlín. Gracias por su sintonía y hasta la próxima. Que la pasen bien.
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1: 10:46.
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2: Doce en punto en Melodía.

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2: ¿Cómo están todos mis queridos amigos oyentes, queridas familias, amables oyentes de esta gran sintonía radial? Hoy elevo mis brazos hacia Padre Cristo, Creador, Rey del Universo, para pedirle por todas aquellas personas que hoy se encuentran atravesando algún problema, alguna enfermedad, que quizás que con justa e injusta causa puedan estar atravesando problemas en la vida. Dale la fuerza espiritual, dale la sabiduría emocional para poder salir adelante, mi Cristo bendito. Estoy acá también, Señor, para pedir por todas las mujeres sobre la faz de la tierra, creación divina de nuestro Señor Dios. Estoy aquí también en este presente mes de mayo, pidiéndole por todas las mujeres que son madres, y que en este mes de mayo estamos conmemorando el mes de la madre, el día de la madre, la mujer con el amor más puro e infinito sobre la faz de la tierra, la madre. Aquí el gran chamán norteño Jonás, en este mes de mayo, le hace la cordial invitación a todos y cada uno de ustedes, hombre o mujer, mujer u hombre, que se encuentre en estos momentos con aquella duda que te atormenta. No sabes por qué trabajas y trabajas de sol a sombra, como decimos, y no puedes encontrar hoy en día el éxito y la prosperidad para tu familia. Eres aquel padre o aquella madre que ves que tus hijos son hombres de trabajo, de buenos sentimientos, pero no encuentran a la pareja indicada. Ves que tu hija, siendo una mujer sincera, bonita, simpática, de casa, de buenos sentimientos, de trabajo, de esfuerzo, su esposo la ha dejado con sus hijos, se ha burlado, la ha traicionado y no encuentra el verdadero amor. Para todas aquellas personas que tienen esa duda que los atormenta, les hago la cordial invitación a que venga, a que se quiten la venda de los ojos y puedan saber y encontrar el verdadero puerto donde anclar tu destino. 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Deja de sufrir, deja de llorar, deja de decir que Dios te está castigando. Hablar de Dios es hablar de un ser omnipotente. Él tiene mucho que darte, más aún nosotros todavía que pedirle, Señor, amigo oyente. Pero recordemos que en este mundo en el que vivimos existe la maldad, la envidia, la hipocresía. La persona que puede estar a nuestro costado, sea aquella persona que hoy en día nos esté dando el puñal por la espalda, pueda ser la persona que quizás nos está traicionando. Cuidado. El mes pasado, Señor, llegó una familia y me decían que habían albergado ahí a una comadre, pero que esa persona constantemente iban viendo cómo iba viviendo el día a día en su casa, se dieron cuenta que era mala, egoísta. Esta persona había robado una prenda interior de su propia comadre. Esta mujer había robado una foto de ella y de su esposo, de la familia que les había dado este albergue en su hogar. ¿Para qué? Para que vivan peleando, porque como ella no tenía suerte en el amor, tampoco quería que esa familia tenga suerte, tenga felicidad. Era mala, era envidiosa. Señor, cuando empezamos a hacer la curación, encontramos esas fotos, pues verdaderamente quemadas. Las encontramos trabajadas y esta persona no podía creer que verdaderamente la habían traicionado. Este caso puede ser muy parecido al de usted. 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Pregunte y consulte mis cartas del tarot. Soy maestro espiritista. Si hay alguna persona, familiar, ser querido tuyo que ya trascendió de este plano terrenal y está en el plano espiritual y se quiere comunicar con usted, nosotros haremos contacto con esa alma, ese espíritu, y te podremos decir qué es lo que te quieren decir o avisar. 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Escuchemos el siguiente mensaje en este presente mes de mayo de este año 2026.
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2: Efectivamente, queridos amigos, oyentes, queridas familias del campo y la ciudad, estamos en este mi programa Secretos y Misterios del gran chamán norteño Jonás, quien te habla. En este presente mes de mayo, mes de María, mes de mamá, en vivo y en directo, tengo la gran dicha y ventura de estar acá listo y preparado con todo mi poder espiritual, con toda mi fuerza chamánica. Listo para darle la contra al enemigo, listo para darle la contra al brujo, al hechicero, al discípulo de Satanás. Cuando llegues a mi mesa de curación, mochica, lo primero que podrás ver será mi altar bendito, rindiéndole culto a mi Dios sagrado, Señor, porque Dios es creador de todas las cosas, dice la palabra de Dios. 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

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Recuerda que voy a poder hoy en día ayudarlo a usted a encontrar esa verdadera felicidad. Voy a dar respuesta a un mensaje que me escribió, señor amigo oyente, la señora Karina. Karina, eres una mujer de 38 años de edad, madre de dos menores hijos y vives al lado de Javier, tu esposo. Tu relación está yendo bien. Lo que sí te puedo decir e indicar y ver es que tú eres una mujer muy impulsiva y tienes que tener un poco más de comunicación y paciencia en tu hogar. Luego de este mensaje, de este consejo, yo sé que mejorará. Pero tu verdadera pregunta es que quieres saber sobre la salud de tu señora madre Luisa. Ella es una mujer que ya tiene 59 años de edad y pues verdaderamente usted quiere saber qué es lo que está pasando con ella, ya que de un momento a otro empezaron a salirle manchas en el cuerpo, la cual no le tomó importancia. Tomaba lo que es medicina de plantitas para que pueda desintoxicar el cuerpo, que son muy buenos siempre y cuando sea ese el motivo o el origen de la enfermedad. No le pasaba, fueron y acudieron a la ciencia médica, le dieron tratamiento para la piel, para las alergias y no mejora. Lo que te causa admiración es que ya ahora esas manchas se le están haciendo granos y le está saliendo un líquido como amarillento, como agüita, y eso es lo que a usted no le gusta, pues también las piernas se le están hinchando e incluso le han dicho que son problemas renales y eso no es verdad. Lo que hemos podido ver acá es, señora linda, escúchame bien, que tu madre viene siendo víctima de una brujería. ¿Cuál es el motivo? La venganza. Pues a ella, tu madre, hace un tiempo, ella ganó un juicio por medio de un terreno. Lo ganó, ella se quedó con ese terreno, pues la persona que también quería, quien era una prima familiar de ella, se quedó demasiadamente molesta, agarró su nombre, su fecha de nacimiento y la amarraron a una alma negra en una mesa negativa de curación de brujería, y es por ello que está así. No te asustes si mañana más tarde ella empieza a bajar de peso terriblemente y se le empieza a caer el cabello, porque ese es este proceso de daño, de maldad que le están realizando a tu madre Luisa. Ya lo sabes, señora, Dios es grande. 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Ya lo sabe. Voy a dar respuesta rápidamente a otro mensaje que me está escribiendo en estos momentos el señor Javier Alberto. Hoy en día usted es una persona que te sientes muy preocupado por la salud de tu esposa, la señora Carmen. Pues hace un tiempo esta mujer ha empezado a tener mareos. Ya usted lo ha llevado al médico, primero pensando que es un embarazo, no es así. Después pensando que es una anemia, tampoco. Lo más importante y lo preocupante para usted es que al llegar martes y viernes, esta mujer en la noche se levanta asustada y dice: tengo pesadillas. Yo te voy a decir la verdad, mi querido amigo consultante. Tu esposa viene siendo víctima de un daño, de una maldad. La quieren volver como loca, la quieren perder, que no tenga noción del tiempo. Tu esposa trabaja en una tienda, es propia de ella. Lo que verdaderamente ella ha empezado a obtener mucha clientela. A tres puertas, al lado izquierdo exactamente de su negocio, hay un hombre que a ella ya ha tenido problemas, que se molestó

0: Cuando ella llegó a poner esa tienda, le dijo que se retirara, porque en esa cuadra, en esa calle, está su tienda de él. Ustedes no hicieron caso y tampoco debieron hacerlo. ¿Por qué? Pues aún así lo pusieron, mamita linda, hermanito lindo de mi corazón. Y hoy en día ese hombre les ha hecho una maldad. Quiere verlos, pero ya no solamente fuera de ese negocio, sino quiere verla a tu esposa postrada en una cama, en un lecho del dolor. Como siempre digo, el poder de Dios es más grande. 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Yo le voy a hacer ver con sus propios ojos la cara de ese enemigo y ustedes lo van a reconocer. 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Tienes 28 años de edad. Me dices que hace poco nomás has dejado de trabajar por tu propia cuenta, renunciado a una empresa porque usted quiere tener nuevos emprendimientos. Te dicen acá que usted quiere viajar hacia Chile y verdaderamente usted quiere saber cómo le va a ir. Eres un hombre que has nacido bajo una buena estrella, bendecido por Dios. Tienes un corazón noble, muy confiado a veces, y eso es un poquito lo que tienes que evitar. No confíes en la gente. Recuerda que dice el dicho, caras vemos, corazones no sabemos. Y eso es sobre todo. Usted tiene la suerte por delante, pero recuerda que dice el dicho, nadie es pepita de oro para gustarle a todo el mundo. 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En este presente mes de mayo, estamos aquí en esta gran ciudad, en este año 2026. Escuchemos el siguiente mensaje, señor.
1: Las almas perdidas, muchas veces su presencia no es del todo buena. Y existe gente tan débil que muchas veces puede quedar mal de la cabeza o sufrir un shock traumatizante, ya que muchas personas no sabemos cómo lidiar con estas cosas que de pronto nos asustan. El gran chamán norteño Jonás separa de tu vida toda alma que esté rodeando tu vida o entorno familiar para que no tengas esas malas experiencias. Él es experto uniendo parejas con los rituales más poderosos para que en adelante tu vida amorosa no sea reemplazado por la soledad. Los amarres de amor de diferentes sexos. Estos rituales son únicos y son ataduras que nada ni nadie podrá separar. Así que antes de hacerlo, piénsalo muy bien. Es momento de compartir con ustedes algunos testimonios.
2: Este mi perro, de noche, demasiado comenzó a aullar. Ya no dejaba dormir. Ya se calmará, ya se calmará. Así nos ha tenido varios días. Entonces, mi mamá lo llevó al campo. Ya que haga bulla ahí, de pena nos hemos separado de nuestra perrita. Después, los perros de los vecinos ya venían a nuestra puerta o entraban a nuestro jardín a aullar. Ya nos preocupó. Entonces, nos vimos en la obligación de buscar un curandero. Nos dieron razón del chamán norteño Jonás. Ayúdenos, le dijimos. Vino a la casa. Toda la noche estaba ahí haciendo mesas, cada rincón de la casa. Estaba haciendo rituales. Mirábamos nomás nosotros. Después de un día igual, lo mismo. Al día siguiente, silencio. Feliz dormimos. Tranquilos, de vuelta nos hemos ido a recuperar a nuestra perrita del campo donde vive mi abuelo. Con miedo, diciendo de repente, vuelta va a estar llorando por las noches. Y nada, ya dormía la perrita y todos secos, todos.
3: De cuando en cuando siempre me hago mirar mi suerte. mis familias antiguas curanderos eran. Entonces, siempre he convivido con eso. El último, mi papá ya tiene fallecido ya un año. Entonces, solo se quedaba pues, en la casa. Mi prima me dice, primo, alquílame la casa, alquílame la casa. De hecho, me ha suplicado, entonces, lo he alquilado. Porque yo ya me construí mi casa propia. Entonces, estaba pensando vender la casa que me ha dejado mi padre. De la nada no podía dormir, dice mi prima. Su esposo, su hijito, llorando, despertaba por las noches. Entonces, ¿qué será diciendo? Lo busco al chamán norteño Jonás. ¿Qué había sido? Sus cositas de mi papá que estaban guardado en el sótano de repente debe querer. Entonces hemos llevado a su nicho sus cosas personales. De ahí ya tranquilo nomás, también estaban ya durmiendo tranquilo. Entonces me dice mi prima, véndeme, me vuelve a insistir para que le venda la casa. Entonces le he vendido y ahorita están tranquilos también, ¿no?
2: Mi papá estómago estaba quejando. Con matecitos saber pasar diciendo, mate y mate, nada pues. Hemos ido a hacerle ecografías, análisis, nada. También barriga quejaba. ¿Qué será? Diciendo mi mamá. Lloraba de preocupación también. Mi papá ya no iba a ver los animales al campo. Mi mamá nomás estaba yendo conmigo. Entonces, lejos de la ciudad pues vivimos, hemos ido a la ciudad vuelta, ya no buscando clínica, sino un curandero. Entonces el chamán norteño Jonás lo ve a mi papá y lo hace tomar un agua. Este té tomas antes de dormir, también por 7 días diciendo. Se fue, así lo hizo mi papá de 7 días. De curiosidad preguntamos qué agua será diciendo. Agua bendita de iglesia había recolectado. Porque se había pechado coca que estaba hecho un ritual. Se había encontrado a mi papá inocente. Se lo agarró la coca y le comió. Entonces ahora tranquilo, nomás ya está.
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0: Así es, queridos amigos oyentes, el tiempo en la radio es corto, sigue avanzando. Yo ya le trato de hablar, le trato de explicar y decirle que en este mundo estamos rodeados de gente mala. No hay que confiarnos de nadie, señor. Siempre hay que tener fe en Dios y sobre todo amor y confianza en uno mismo. Recuerda que estamos viendo en las cartas del tarot qué es lo que está pasando en tu vida, tu presente, qué es lo que ha sucedido en el pasado y qué es lo que te puede suceder en el futuro. ¿Quién es tu amigo? ¿Quién no es tu enemigo? ¿Quién te quiere? ¿Quién no te quiere? 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Ya lo sabe, este programa ha terminado. No me queda más que agradecer tu cordial audiencia y sintonía. Muchísimas gracias. Permiso.
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5: Continuamos con noticias internacionales en Melodía, la radio de Arequipa.
7: Estas son las noticias del mundo ahora en France 24. Mi nombre es Ángela Gómez. Buenas tardes. Donald Trump aseguró que detuvo un nuevo ataque a gran escala contra Irán por petición de sus aliados del Golfo y que si no se llega a un acuerdo reanudaría su ofensiva. Horas antes, Irán entregó respuesta a la última propuesta de paz y el presidente Masoud Pezeshkian aseguró que el diálogo no significa rendición. Tercera semana de protestas en Bolivia. Diversos sectores rechazan la subida del precio y la mala calidad de la gasolina, al tiempo que aumenta la inflación. Piden la renuncia de Rodrigo Paz, quien intenta desbloquear las vías cuando cumple 6 meses en el poder. Y los trabajadores de la salud intentan contener el brote de ébola en República Democrática del Congo y en Uganda. Una vez más, la enfermedad, que ya es emergencia de interés internacional, se ha expandido silenciosamente por el retraso en el diagnóstico y la práctica de funerales tradicionales. Por ahora son 80 las muertes confirmadas. Estas son las noticias. El presidente de Estados Unidos, Donald Trump, aseguró que por petición de sus aliados del Golfo detuvo un ataque contra Irán, pero está listo para reanudar una ofensiva a gran escala si no se llega a un acuerdo que para él sea aceptable. Previamente, Irán entregó a Washington una respuesta a la última propuesta del fin de la guerra.
6: El emir de Qatar, Tamim bin Hamad Al Thani, el príncipe heredero de Arabia Saudita, Mohammed bin Salman Al Saud, y el presidente de los Emiratos Árabes Unidos, Mohammed bin Zayed Al Nahyan, me han pedido que pospongamos nuestro ataque militar planeado contra la República Islámica de Irán, programado para mañana, ya que están llevando a cabo negociaciones serias y, en su opinión, como grandes líderes y aliados, se alcanzará un acuerdo que será muy aceptable para los Estados Unidos de América, así como para todos los países de Medio Oriente.
7: Y vamos al Líbano, donde continúan los ataques por parte de Israel y de Hezbollah, a pesar del anuncio del viernes de un acuerdo entre las partes que extendió la tregua durante 45 días. Los militantes condenaron los diálogos y afirmaron este lunes haber golpeado objetivos dentro de Israel. Nos cuenta Jesús Yajure.
8: Un acuerdo de tregua que debía, en teoría, sostenerse por 45 días más y que fue roto horas después de ser anunciado. Bombardeos, ataques y casi una decena de muertos desde el viernes que ponen a prueba los diálogos directos entre Líbano e Israel, los primeros en más de 50 años pese a la protesta y rechazo del grupo Hezbollah. Este lunes, el presidente libanés reconoció la complejidad del conflicto y reiteró su compromiso para ponerle fin.
9: El marco que el Líbano ha establecido para las negociaciones consiste en la retirada israelí, un alto del fuego, el despliegue del ejército a lo largo de las fronteras, el regreso de los desplazados y la ayuda económica o financiera al Líbano. Es mi deber y mi responsabilidad hacer lo posible y lo menos costoso para detener la guerra contra el Líbano y su pueblo.
8: Este lunes, el ejército israelí bombardeó varias localidades al sur del Líbano, además de emitir nuevas órdenes de evacuación. Según el Ministerio de Salud libanés, 7 personas habían sido asesinadas hasta el domingo y otras 14 resultaron heridas. El primer ministro israelí dijo que su país estaba controlando territorio y protegiendo a las comunidades de un enemigo que intenta ser más listo. Por su parte, Hezbollah se atribuyó un ataque con dron a una plataforma de la cúpula de hierro en Galilea y calificó los diálogos como un callejón sin salida.
10: Las negociaciones directas con el enemigo israelí no conducirán a más que a una concesión tras otra. Nadie podrá cumplir lo que el enemigo quiere, especialmente el desarme de la resistencia.
8: Mientras, la cifra de muertos desde el 2 de marzo ya superó los 3.000 e Israel ocupa más de 500 kilómetros cuadrados de territorio libanés.
7: Los organizadores de una flotilla de barcos de ayuda humanitaria con destino a Gaza informaron que las fuerzas israelíes habían interceptado 10 de sus embarcaciones. Además, se perdió el contacto con un total de 23 barcos de los 54 que transitaban por el Mediterráneo Oriental. El Ministerio de Asuntos Exteriores de Israel declaró que no permitirá ninguna violación del bloqueo naval sobre Gaza. Los barcos de la flotilla Global Sumus habían zarpado por tercera vez el jueves desde el sur de Turquía, después de que intentos anteriores de entregar ayuda a Gaza fueron interceptados por Israel en aguas internacionales.
11: Este es el quinto día de nuestra misión de la flotilla Global Sumus, que partió de Turquía el 14 de mayo. Esta mañana, alrededor de las 10:30, avistamos algunos buques de guerra israelíes en el horizonte. Uno a uno comenzaron a interceptar a los demás miembros de nuestra flotilla. Por lo que sabemos, casi la mitad de la flota ha sido interceptada. Mi barco, el Lark, aún se está alejando de ellos. Realizamos las maniobras necesarias para esquivar las embarcaciones de las Fuerzas de Defensa de Israel. Representamos una misión humanitaria civil. Somos civiles. Estamos en cubierta con nuestro chaleco salvavidas.
7: Israel anunció la llegada oficial del embajador de Somalilandia. El territorio africano que fue reconocido por el gobierno Netanyahu como un país independiente de Somalia. Una notificación que llega justo en el Día Nacional de Somalilandia y una jugada que, según varios actores regionales, es un nuevo intento de Israel por ganar relevancia en el Mar Rojo y en el Golfo de Adén. ¿Cuáles son los intereses de Israel en el continente africano? Veámoslo en este informe de Diego Bassani.
12: Israel reconfigura su estrategia para África. El presidente Isaac Herzog le otorgó credenciales oficiales al embajador de Somalilandia en su territorio. Esto después de que el gobierno israelí decidiera en diciembre de 2025 ser el primer país del mundo en reconocer formalmente a este territorio como una nación independiente de Somalia.
9: Israel ha vuelto a ser el primer país en reconocer a Somalilandia. Por eso, Israel sigue estando presente en el corazón y en la mente del pueblo de Somalilandia.
12: Somalilandia celebra este lunes 35 años de haber declarado su independencia. La administración de este territorio, ubicado en las costas del Mar Rojo, en cercanías al estrecho de Bab el Mandeb y el Golfo de Adén, anunció que firmará próximamente un acuerdo de asociación estratégica con Israel y no descartó que este pueda incluir cooperación militar. Acercamientos que han sido interpretados por Somalia, la Unión Africana y la Liga Árabe como tácticas del gobierno Netanyahu para ganar influencia en la región.
8: Se corre el riesgo de desencadenar un conflicto en un entorno geopolítico ya de por sí frágil y se considera en general un peligroso precedente que amenaza la estabilidad de toda la región.
12: En los últimos años, Israel ha ampliado sus esfuerzos diplomáticos en África en países como Sudán del Sur, Zambia y Uganda. Según la OCDE, la Agencia de Cooperación Israelí Masha envió ayuda por más de $45 millones al continente africano entre 2009 y 2021. Alianzas que también se han traducido al plano militar. Una investigación del Instituto Internacional de Investigación para la Paz de Estocolmo encontró que varias naciones africanas compran armas a Israel a pesar de mostrarse públicamente a favor de la causa palestina. Durante la guerra con Irán, el jefe de las Fuerzas Armadas de Uganda ofreció ayudar al ejército de Netanyahu en sus operaciones contra los ayatolás.
7: La policía de Nairobi, capital de Kenia, realizó 225 arrestos en medio de protestas ciudadanas que rechazaron el aumento del precio del combustible. Los manifestantes quemaron neumáticos y bloquearon carreteras en toda la ciudad. 6 agentes resultaron heridos durante los disturbios y 5 vehículos policiales y un automóvil civil sufrieron daños. No se reportaron víctimas mortales. El diésel subió 23% y la gasolina 8%. Kenia importa la mayor parte de su combustible de Oriente Medio, lo que la hace vulnerable a las interrupciones en el suministro mundial relacionadas con el conflicto en la región.
13: Tenemos información e inteligencia que indican que esos delincuentes querían aprovechar la situación para saquear supermercados y tiendas, destruir propiedades públicas y privadas. Causar daños intencionados a la propiedad e incitar a otros. Pero estábamos preparados para ellos y nuestros agentes tenían instrucciones claras de mantener el orden público, proteger la vida y la propiedad y mantener abiertas todas las carreteras principales y toda la infraestructura.
7: Inició la tercera semana de protestas en Bolivia que presionan al presidente Rodrigo Paz. El rumbo económico adoptado por la presidencia, que llegó hace tan solo 6 meses al país andino, ha generado malestar en varios sectores de trabajadores, que reclaman medidas para hacerle frente a la elevada inflación, la falta de combustible y de divisas, situaciones que el país arrastra desde hace varios años. Martín Gripo nos cuenta más.
9: Tercera semana de protestas en Bolivia. Las masivas manifestaciones en contra del curso económico del país han estallado desde comienzos de marzo y el gobierno suma otro día de presión popular. Distintos sectores de trabajadores exigen aumentos salariales para hacerle frente al aumento de precios. Y es que la economía boliviana sigue presionada por la inflación, que en abril llegó al 14% interanual, la falta de combustibles y de divisas. Las protestas derivaron en violentos enfrentamientos con las fuerzas del orden, que intentan desbloquear las rutas troncales del país. Debido a la imposibilidad de transportar 38. Mercancía y alimentos por tierra, el gobierno boliviano dispuso el uso de aviones. Incluso aeronaves de la Fuerza Aérea Argentina están colaborando en el traslado de alimentos por aire.
14: No hay por qué agredir a inocentes, no hay por qué agredir al pueblo, no hay por qué usar armas, no hay por qué llamar a ese nivel de confrontación que es indeseable.
9: El nivel de descontento con el gobierno llevó a sectores campesinos a exigir la renuncia del presidente Paz. Sin embargo, el mandatario se mantiene firme en su postura de mano dura contra las protestas y de evitar destinar recursos públicos para no aumentar el déficit fiscal del país andino, que alcanza el 10% del PIB. Pero hay otro frente que el gobierno debe atender. El vicepresidente Herman Lara se opuso a los operativos policiales iniciados por Paz, sumándole otro capítulo a la ya degradada relación entre los gobernantes, que tan solo llevan 6 meses a cargo de la nación.
15: Y queremos expresar nuestra preocupación y de la misma manera queremos rechazar categóricamente los actos de violencia que se han suscitado el día de ayer por parte de los miembros de la Policía Boliviana y las Fuerzas Armadas.
9: La Oficina de Asuntos del Hemisferio Occidental de Estados Unidos brindó su apoyo al presidente Paz y sostuvo que las manifestaciones sociales han generado una crisis humanitaria.
7: Noticias de América Latina. El presidente cubano Miguel Díaz-Canel afirmó que cualquier acción militar estadounidense contra Cuba provocaría una masacre con consecuencias incalculables para la paz y la estabilidad regionales. Sus advertencias llegan después de la publicación de un informe de Axios, que cita información clasificada para asegurar que Cuba ha adquirido más de 300 drones militares y ha discutido planes para utilizarlos contra la base naval estadounidense de Guantánamo, buques militares estadounidenses y Key West, Florida. El ministro de Relaciones Exteriores, Bruno Rodríguez, en otra publicación, afirmó que Cuba, como toda nación del mundo, tiene derecho a la legítima defensa.
16: Ya la amenaza constituye un crimen internacional. De materializarse, provocará un baño de sangre de consecuencias incalculables, más el impacto destructivo para la paz y la estabilidad regional. Cuba, que ya sufre una agresión multidimensional de Estados Unidos, sí tiene derecho absoluto y legítimo a defenderse de su arremetida bélica. Lo que no puede esgrimirse lógica ni honestamente como excusa para imponer una guerra contra el noble pueblo cubano.
7: Un nuevo barco llegó a Cuba desde México, cargado con ayuda humanitaria para aliviar la crisis económica y energética, casi 4 meses después de que iniciara un cerco petrolero impuesto por Estados Unidos. Se trata del 5º envío de ayuda humanitaria desde el país azteca. Pero a diferencia de los envíos anteriores transportados por barcos de la Marina Militar Mexicana, esta vez fue un buque mercante el que realizó el trayecto. La presidenta mexicana, Claudia Sheinbaum, había anunciado este envío la semana pasada, precisando que la carga no incluía petróleo. Y el personal médico se apresura para contener un nuevo brote de ébola en República Democrática del Congo y en Uganda. Una vez más, la lenta detección y la rápida propagación, favorecida por prácticas funerarias locales, pone al virus en foco con una emergencia de interés internacional. Ahora el riesgo es que la enfermedad se propague más allá de las fronteras. Se sospecha que el brote ha causado la muerte de alrededor de 80 personas en las últimas semanas, con 8 casos confirmados mediante pruebas de laboratorio y 246 casos sospechosos reportados en la provincia de Ituri, en el este de la RDC. Otro caso fue confirmado en Goma, capital de la vecina provincia de Kivu del Norte, según los rebeldes del M23 que controlan la ciudad.
9: Se están realizando muchos controles en la frontera porque el comercio debe continuar y la gente necesita seguir con su vida, pero actualmente se están llevando a cabo muchos controles. Por lo tanto, todas las personas que cruzan la frontera desde el otro lado están siendo controladas. Además, a un nivel superior, los gobiernos de ambos lados están discutiendo la mejor manera de gestionar la situación en Ituri, cómo se puede apoyar al gobierno congoleño y para asegurarnos de que el problema no se extienda a nuestro lado más de lo que ya sucedió.
7: Un portavoz de la Organización Mundial de la Salud reiteró la decisión de declarar este brote como una emergencia de salud pública de importancia internacional y aclaró que hay probabilidad de que sea mayor de lo que se ha detectado hasta el momento. El brote actual es causado por el virus Bundibugyo, que a diferencia de la cepa Zaire más común, no cuenta con tratamientos específicos ni vacuna aprobados.
17: Como habrán visto ayer, la Organización Mundial de la Salud declaró el brote de ébola en la República Democrática del Congo y Uganda. Constituye una emergencia de salud pública de importancia internacional, destacando el alto riesgo de mayor propagación y probabilidad de que el brote sea mayor de lo que se ha detectado hasta ahora. El brote vincula a la cepa Bundibugyo del virus del ébola, para la cual actualmente no existen vacunas ni tratamientos específicos autorizados.
18: Rusia acusa a Ucrania de atacar su territorio con 600 drones. El presidente ucraniano Volodymyr Zelensky afirmó que se trata de una acción totalmente justificada y argumenta que es una respuesta a los recientes bombardeos rusos que dejaron más de 24 muertos en Kiev. De acuerdo con el Ministerio Ruso de Defensa, más de 550 drones ucranianos fueron derribados por sus sistemas antiaéreos. Sin embargo, los que lograron impactar dejaron al menos 4 muertos. Según Kiev, son los mayores bombardeos de Ucrania contra Rusia desde el inicio de la guerra en febrero de 2022. Aunque los enfrentamientos entre Rusia y Ucrania continúan, Hoy el portavoz del Kremlin, Dmitry Peskov, afirmó que el Kremlin espera que pronto se reanuden las conversaciones de paz propuestas por el presidente de Estados Unidos, Donald Trump. Bienvenidos a Actualidad en Análisis. Hoy los saluda Carol Guerrero desde Berlín. Y para valorar estos recientes bombardeos nos acompañan Marina Mirón, investigadora en estudios de defensa del King's College de Londres. Y desde 44. Estonia, el periodista Ricardo Marquina. A los dos, gracias por estar con nosotros. Y Ricardo, quisiera comenzar contigo para que nos cuentes si ha sorprendido Ucrania a Rusia con este ataque contra Moscú.
19: No, era cuestión de tiempo. Los rusos habían movido ya muchas baterías antiaéreas alrededor de Moscú. De hecho, hay varios círculos, anillos de defensa en la capital rusa. Es la ciudad más defendida de Rusia y esperaban que algo así pudiese suceder. La cuestión era cuándo los ucranianos iban a dar ese paso. Especialmente había mucho temor en el Kremlin después de este último año, en el que hemos todo este año, desde comienzos de año, que hemos visto a los ucranianos capaces de atacar durante 4 veces consecutivas la ciudad de Perm, que si no me equivoco está a unos 1.200 kilómetros de la frontera ucraniana. Han bombardeado Ekaterimburgo con drones, San Petersburgo y la ciudad de Vyborg en la frontera con Finlandia, con lo cual era cuestión de tiempo que esos drones terminasen apuntando al centro del 45. País, al centro neurálgico que es Moscú. Eso con respecto a las autoridades. Si hablamos de los moscovitas y de los rusos en general, sí, sí que ha sorprendido, evidentemente, porque los rusos vivían en esa burbuja, la que yo también he vivido muchos años en Moscú. Yo estuve en Moscú durante los 3 primeros años de la guerra y cuando caía un dron, pues no nos enterábamos porque los medios de propaganda se esmeraban en que no nos enterásemos. Eso es un punto muy interesante, yo creo, porque en Moscú no se han escuchado sirenas, no ha habido mensajes SMS de alerta a los ciudadanos, no ha habido ninguna alerta que les diga que están corriendo peligro. Algo que sí que vimos, por ejemplo, en Ekaterimburgo, en Perm o en Vibor, ¿no? Pero en Moscú no, porque esa es una decisión puramente política. Moscú no quiere, las autoridades de Moscú, el Kremlin, las autoridades de Rusia, al fin y al cabo, no quieren que suenen esas alarmas antiaéreas en Moscú, que sería como admitir que el país está en problemas. Sería poner las alarmas antiaéreas en Moscú, pues sería 46. Decir que la capital está en problemas por primera vez desde la Segunda Guerra Mundial, y eso sería, sin duda, un golpe psicológico muy fuerte, que de cierta manera ya han recibido, pero el Kremlin se esmera en evitar que el pueblo lo conozca.
18: Marina, Ucrania dice que son los mayores ataques contra Rusia desde el inicio de la guerra en febrero de 2022. ¿Qué tan grande es el impacto de estos bombardeos desde el punto de vista militar?
20: Buenos días, Carol. Pues lo que tenemos que entender que Ucrania lanzó ahora más de 500 drones contra Rusia. Y no es solamente contra Rusia, sino, como dijo Ricardo, había varios blancos. En términos geográficos ha sido un ataque bastante amplio. Y en términos militares, ahora bien, ¿qué tan daño se puede hacer con drones? Claro, tenemos que entender que defender contra drones es un poco 47. Distinto. Hemos visto en la guerra de Israel e Irán que cualquier sistema de defensa aérea no es suficiente para defender a todo el territorio por completo. Es decir, que es un desafío para Rusia, sabiendo que Moscú puede ser atacado, otras ciudades, industria militar. Entonces, ahora tiene que mirar cómo utiliza los recursos para defender a estos sitios, sabiendo que Ucrania ahora tiene la capacidad de lanzar una gran cantidad de drones a gran alcance. Y este efecto sí que es importante, pero no quiere decir que se verán cambios en el campo de batalla, no. Es un efecto a largo plazo que le hará pensar al mando militar ruso cómo utilizar los recursos, porque ahora no se trata únicamente 48. De Ucrania, sino de defender el entero territorio ruso, y eso es muy difícil porque es un territorio bastante amplio, y defenderlo, crear defensas aéreas diseñadas especialmente para drones de varios tipos que se cambian cada 2x3, es más difícil y más costoso para Rusia. Esto es el efecto desde la perspectiva militar.
18: Ya, Ricardo, tú nos decías que desde el punto de vista político, Moscú intenta no dar gran despliegue a estos ataques que ocurren en la capital, pero es muy difícil poder cubrir más de 500 ataques con drones. ¿Cómo dejan a Vladimir Putin, frente a su propia gente, estos recientes ataques con drones de Ucrania contra la capital rusa?
19: Bueno, teniendo en cuenta que en Rusia no hay encuestas que sean fiables, y cualquier cosa que digas a una cámara de televisión puede ser utilizada en tu contra más 49. Adelante, como hemos visto en muchas ocasiones en Rusia, pues no podemos tener una opinión formada con muchas opiniones de qué es lo que piensan los rusos, pero sin duda podemos entender que no se sienten seguros. Desde luego ya no se sentían seguros en Perm, no se sentían para nada seguros en Tuapse, donde han sido bombardeados durante semanas, les han causando una catástrofe ecológica en esa refinería del sur de Rusia, que los propios ciudadanos de ahí se han sentido completamente abandonados por la defensa antiaérea y luego por las autoridades. Y lo mismo pasó, por ejemplo, en Kaluga, en Kazán, insisto, en Perm, en Ekaterimburgo, donde pues han llegado esos drones ucranianos y donde las defensas antiaéreas rusas no han podido defender completamente, cerrar completamente el espacio aéreo. También otro efecto que hace que muchísima gente se dé cuenta de que están en guerra es ese cierre de aeropuertos. Ayer los aeropuertos de Moscú estuvieron cerrados durante horas, cancelaciones, retrasos de decenas de horas, 50. Gente colgada en aeropuertos por toda la ex Unión Soviética, amigos míos durante horas en Tashkent parados esperando su vuelo a Moscú. Ese tipo de cosas hacen que los rusos digan, pero ¿qué está pasando? ¿No? ¿Por qué estamos así? Se hace la pregunta de por qué su vida ahora es peor que hace 4 años. Y eso es relativamente importante. Pero también es verdad que el poder ruso está completamente disociado de la sociedad. El Kremlin tiene un plan para Ucrania. Lo sabemos con certeza qué es lo que quieren, porque se cuidan muy mucho de explicar cuáles son los objetivos concretos de esa operación militar. Pero no, el Kremlin no se va a dejar presionar por su propia sociedad, no va a permitir que el malestar del público, de su propio pueblo, le haga cambiar los planes. Yo creo que, evidentemente, en Moscú, en el Kremlin, este tipo de ataques pues sientan muy mal, hacen que se sientan mucha incomodidad, pero esto no va a cambiar los planes, sean estos los 51. Que sean, que tiene el Kremlin para Ucrania.
18: Marina, tú nos hablas de que se trata de un ataque importante, pero no crees que cambien las cosas en el campo de batalla. Pero de mantenerse este tipo de ataques, de continuar Ucrania con este tipo de ataques, ¿puede intimidar a Rusia?
20: Bueno, hay que preguntarse qué significa la palabra intimidar en este contexto. Es decir, ¿puede disuadir a Rusia que Rusia, digamos, retira sus tropas de Ucrania? Pues no. Lo que sí que puede hacer, por un lado, un ataque así es un ataque tan importante tanto en términos psicológicos, como dijo Ricardo, aunque no se puede medir el efecto. Es bastante difícil, tanto con los ataques rusos a Ucrania y con los ataques de Ucrania a Rusia. No se puede medir el efecto porque, por ejemplo, 52. La gente en Moscú lo siente de una manera, la gente en Perm lo siente de otra manera, y los que se encuentran en Kursk o en Bryansk pues tienen otros puntos de vista. Entonces la región fronteriza pues tiene digamos menos sensibilidad que los ciudadanos de Moscú. Pero claro, como dije antes, sí que hace daño a la industria militar, centros logísticos. Es decir, que en términos militares y en términos económicos sí se produce un daño. La cuestión es hasta qué punto tiene Ucrania la capacidad de dañar a Rusia para frenar a Rusia. Entonces, para esto, en teoría, Ucrania debería atacar prácticamente todos los días con la misma cantidad de drones. Y sabemos que Ucrania no tiene la capacidad 53. De fabricar tantos drones a corto plazo. Es decir, que sí que va a dañar a la economía, pero no va a producir un daño significativo como para terminar la guerra. pero sí que va a ser la guerra más costosa en términos económicos, en términos psicológicos y también en términos de logística y en términos militares en cuanto a la defensa del espacio aéreo en Rusia, porque como dije antes, sistema de defensa aérea no están diseñados para defender contra drones, son sistemas contra misiles, contra aviones, y hemos visto en el campo de batalla que tan difícil es defender contra first person view drones, FPV drones. Entonces Rusia tendrá que adaptarse para esto, y viendo el mapa y viendo cuántos sitios importantes, críticos, estratégicos tiene Rusia, pues será bastante difícil realocar recursos para defender a todos, porque claro, los servicios de inteligencia tienen que averiguar dónde podría producirse un ataque y entonces defender estos objetos. Entonces eso será, digamos, un juego entre los servicios de inteligencia, entre la inteligencia satelital que recibe Ucrania y las capacidades que tiene para atacar, por un lado, en caso de Ucrania, y las capacidades que tiene para defender en el caso de Rusia.
18: Ricardo, según el presidente de Ucrania, Volodymyr Zelensky, el mensaje a Vladimir Putin con estos ataques es, textualmente, decirle claramente a los rusos que deben poner fin a su guerra. ¿Pueden realmente estos bombardeos persuadir a Moscú para que paren la guerra, como mencionaba Marina hace un momento?
19: No. Los rusos sí que quieren que se pare la guerra. Que se pare como está la mayoría de los rusos. Evidentemente, muchos de ellos quieren que se acabe en buenos términos para Rusia, para que se justifique el inmenso esfuerzo en vidas humanas, en pérdida económica, bueno, el esfuerzo de estos años hecho en la guerra, pero quieren que se termine ya, hoy mismo, si puede ser, ahora mismo, si pudiera ser. Eso es la gran. No hace falta convencer a los rusos quieren que esta guerra se acabe, pero este mensaje es para Putin. Y Putin, como ya hemos dicho antes, tiene otros planes. Putin, los planes de Putin son muy concretos, no sabemos todos, pero sí que entendemos qué pasa, al menos de momento, por la conquista completa de Donbass. Eso puede llevar no menos de, me atrevería a decir, un año al actual ritmo, con lo cual da igual el mensaje que le envíe Zelensky a Putin, a los rusos, que aquí quien toma las decisiones en última instancia es siempre Putin, una vertical del poder totalmente aplastante en Rusia, y hay muy poco margen para que esto cambie. Evidentemente, si estuviésemos ante una campaña constante y continuada de bombardeos, sobre todo de Moscú, que al fin y al cabo, porque 56. Es muy triste, pero creo que conozco un poquito Rusia y sé que para muchos en el Kremlin solo importa Moscú, si en Briansk sufren, es muy relativo ese sufrimiento, pero si en Moscú empieza a haber problemas, es donde podría terminar influyendo en el Kremlin. Pero tenía que ser un sufrimiento constante en el tiempo, continuado en el tiempo y de una magnitud considerable. Lo que pasó ayer, bueno, fue espectacular en el término estricto del término, pero no fue un éxito militar, no se destruyó ninguna base de mando, ni un estilo de defensa, ni nada por el estilo. Se dañó una refinería que entronca muy bien con el esquema que es lo que quiere Zelensky hacer con las refinerías rusas, pero nada más. Insisto, tendría que ser una campaña larguísima, muy intensa, sobre Moscú, que va a ser a partir de ahora todavía más defendida, y eso, pues, Ucrania dudo mucho que tenga la capacidad.
18: Marina, en esta guerra de Ucrania se ha hablado mucho de estos drones también. Se habla del uso de drones, por ejemplo, guerra de 57. Oriente Medio. Pero ¿qué tan decisivos pueden ser en las guerras este tipo de artefactos, estos drones?
20: Lo que tenemos que entender que siempre hablamos de drones, pero hay muchos tipos de drones. Y estos drones se diseñan para resolver ciertos problemas en el campo de batalla. Sí son importantes, pero vamos a ver, tenemos drones, por ejemplo, de largo alcance que son más baratos que, digamos, misiles, lo que utiliza Ucrania, Rusia también los utiliza, sabemos del dron del prototipo iraní, el Shahid 136, que se llama Kerán. Ahora, tenemos drones pequeños para reconocimiento, para inteligencia. Tenemos drones terrestres para problemas de logística, por ejemplo. Entonces tenemos un sinnúmero de variedades de drones. Pero estos drones, lo que hay 58. Que entender, para utilizar la palabra inglesa, es un force multiplier. Es decir, que sí que ayudan en ciertos puntos y hacen, digamos, la tarea para el adversario más complicada, sobre todo en cuanto a sus sensores ópticos y sus sensores de sonido. Es mucho más difícil esconderse. Ahora ciertas tecnologías militares pierden Radio sentido. Los sistemas de defensa aérea tienen que ajustarse para poder defender el espacio aéreo. Pero sin embargo, tenemos que entender que con drones no se puede conquistar un territorio. Es decir, que el ser humano sigue siendo el factor más importante en cuanto a las operaciones militares, aunque en todas las noticias se habla de drones y que se necesitan más drones para Ucrania. Los medios rusos hablan de drones para Rusia, de aumentar la fabricación.
3: 4.59.
20: La cuestión crítica aquí es buscar un equilibrio entre la cantidad que se puede fabricar y el gasto. Y yo creo que esto es más importante que la tecnología en sí, porque drones caros, como hemos visto en el caso de Orlan 10 en Rusia, no se ven mucho en el campo de batalla porque son bastante caros y tardan en fabricarse. Entonces, sí, drones pueden aumentar las operaciones militares en todos los puntos que acabo de mencionar, pero no deberíamos entenderlo como el punto central.
18: Pues estaremos muy atentos a todo lo que ocurra en torno a esta guerra, este enfrentamiento entre Rusia y Ucrania. Marina Mirón, Ricardo Marquina, muchas gracias a los dos por habernos acompañado en este análisis.
19: Gracias a ustedes.
20: Muchísimas gracias.
21: Hasta aquí esta edición de DW Noticias. Los acompañó Javier Argueda, junto a todo el equipo que trabaja para ustedes.
3: 5 en punto en Melodía.
21: Que la pasen bien.

0: 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Muy buenos días. 5-1.
1: Señoras y señores, tengan ustedes muy buenos días. Los saluda Edgar Añari García. Que tengan un buen día, que Dios los bendiga. La Virgencita de Chapi nos proteja a todos. Y dale gracias a Dios por el mejor regalo que tenemos los seres humanos, que es la vida. Sean bienvenidos todos. Esta es Radio Melodía, que transmite desde Arequipa, República del Perú, emisora auténticamente arequipeña. Estamos martes 19 de mayo del año 2026. Martes 19 de mayo del año 2026. Estaremos acompañándolos en la mesa de conducción, Daniel Castillo Maldonado, Gen Palme, y que les habla Edgar Añari García. En la sala de sonidos está Renzo, y en exteriores nuestros compañeros de labores recorren la ciudad, y en cualquier momento tendremos información con ellos para todos ustedes. Información en directo, como siempre, para Radio Melodía, Melodía en la noticia. Hay amplia información para compartir con todos ustedes. Los invitamos a participar en el programa de hoy. Una invitación especial a todos los amigos de provincias que pueden comunicarse con Radio Melodía. El saludo para ellos. Igualmente, los amigos del volante siempre nos informan de lo que ven a su paso por las diferentes calles de la ciudad, por las diferentes arterias. Saludos cordiales para toda la gente trabajadora que se prepara para irse a laborar. Hay mucha gente que ya está levantada en Arequipa y otros que están terminando su jornada laboral nocturna.
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1: y estarán retornando a su casa. Muy bien, amigos oyentes, mucha información para compartir el día de hoy. Como adelanto, a ver, les indicaremos, la Contraloría advierte peligro en el vaciado del puente Arequipa-La Joya. Esto lo dice la Contraloría, daremos algunos detalles. Hay que superar estas observaciones, el puente ya demora demasiado. También les indicamos que la Municipalidad Provincial de Arequipa está preparando simulacro nacional multipeligro previsto para el 29 de mayo. A propósito, se ha formado una comisión de regidores encargados de investigar la contratación de familiares que prestaron servicios a la municipalidad, familiares de la actual alcaldesa. También les indicamos que cadáver completamente calcinado fue encontrado ayer en el Parque Selva Alegre. Todavía había restos de humo que estaba saliendo, y esto motivó que algunos ciudadanos hicieran o pidieran la intervención de algunos trabajadores del municipio, y se dieron con la sorpresa mayúscula de que era una persona la que estaba siendo consumida por el fuego. Les indicamos también, amigos oyentes, a ver, los señores de la SUNAT estaban informando que el día de hoy iba a haber un corte de agua en 7 distritos. Esto lo señalaban los señores de la SUNAT. Así, los señores de la SUNAT. Pero nos están indicando, a través de Radio Melodía, los amigos de SEDAPAR, que no hay ese corte.
0: 5-4.
1: Sí, que no hay ese corte. Respecto a lo de que se había anunciado 7 distritos, nos están indicando más bien de SEDAPAR que el corte del día de hoy solamente va a ser en una parte de Yura, la parte alta de Alto Selva Herede y algunas zonas de Miraflores. Sí, no son todos los ciudadanos de los distritos mencionados, solo algunas partes nada más. Y este corte va de 6 de la mañana a 23 horas.
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1: También, amigos oyentes, José Antonio Mesa Miranda, Víctor Raúl Zúñiga Urday, David Sotomayor, son los jueces que juraron como presidente de los jurados especiales de elecciones y que tendrán a su cargo la preparación y llevar a cabo pues las elecciones tanto regionales como municipales. Y en Chonja, Charcana, provincia de La Unión, camioneta cae a barranco, dejando como saldo lamentable un muerto y 7 heridos. Hay mucha información para compartir con todos ustedes. Los invitamos a participar en el programa de hoy. El saludo a nuestros compañeros de labores. Jaén, buenos días.
3: ¿Cómo le va, don Edgar Añari? Buenos días. Buenos días también a don Daniel Castillo Maldonado. Renzo, en sala de controles. ¿Cómo está, Renzo? Bien, muy bien, perfecto, nos parece muy bien, y así tiene que ser, ¿no? Por momentos preocupado, nos indica Renzo, No, de repente porque sí está siguiendo al pie de la letra las recomendaciones que le dan, es cierto, pero bueno, ahí está nuestro compañero de trabajo Renzo, superando todo, claro, y con buen ánimo, y así tiene que ser, mi estimado Renzo, ¿no? Que siempre nos pide mandar saludos a los amigos de la Policía Nacional del Perú que también hacen su trabajo. Perfecto, Renzo, técnico Blacky, buen día, usted mucho más ligero, mucho más rápido y contento que Renzo, ¿no? ¿Cuál es su reporte de esta noche, de esta madrugada aquí en el cercado de Arequipa?
2: Cinco,
3: ¿no? En estas cuadras aquí en el cercado de Arequipa. ¿Todo tranquilo? Perfecto, todo tranquilo. Sí, es cierto, más bien la temperatura, ¿no? La temperatura más bien desciende. A las 3 más o menos, sintió un golpe de frío, de descenso, la temperatura nos indica el técnico Blacky, ¿no? Entonces, sí, en horas de la madrugada hace mucho más frío, nos indican que en horas de la noche, y lo comprueba nuestro compañero de trabajo, el técnico Blacky, 3 de la mañana, por ejemplo, indica que sintió el golpe ahí, el descenso de la temperatura. Sí, a abrigarse, a protegerse, amigos oyentes
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3: de Radio Melodía
2: y
3: Melodía en la Noticia. Y a todos los amigos oyentes, efectivamente, el saludo desde Melodía, y estamos 19, así de rápido, 19 de mayo del 2026. A todos los que nos siguen también vía internet, el saludo a través de Radio Melodía y Melodía en la Noticia. Bueno, ya hay convocatorias para lo que se viene el Mundial, estamos a poco del Mundial, así que muchos se van alistando, y en este Mundial lo veremos ¿a quién? A Neymar, sí, a Neymar,
2: cinco,
3: porque la selección de Brasil, Ancelotti lo ha convocado, sí, lo ha convocado, así que Neymar estará, pues, amigos oyentes de Radio Melodía y Melodía en la Noticia en el Mundial, y bueno, tendremos la expectativa de poderlo ver, ¿no? Así que le damos a conocer ello. Ojo que hay partidos por Copa Libertadores el día de hoy, ¿ah? Sí, hay partidos por Copa Libertadores el día de hoy, también por Copa Sudamericana, estaremos a la expectativa, amigos, de los equipos peruanos que todavía, digamos, están con vida, están peleando ahí, como el Cienciano, como el Sporting Cristal, ¿no? Entonces estaremos a la expectativa de ellos en este torneo entre hoy y mañana, amigos oyentes de Radio Melodía y Melodía en la Noticia. Hay bastante que comentar y también escuchar a los amigos oyentes de Radio Melodía de lo que viene pasando en nuestra ciudad y a nivel nacional, por supuesto, ¿ah? Don Daniel Castillo, ¿qué tal? ¿Cómo le va? Buenos días.
4: Hola, Jaime, ¿qué tal? ¿Cómo estás? Muy buenos días,
2: Renzo
4: Edgar. Muy buenos días también a los amigos oyentes de Radio Melodía. Como tú dices, el tiempo vuela, ¿no? Pasa inexorablemente, así que hay que aprovechar cada segundo que nos brinda el tiempo. Bueno, a nivel de las elecciones, ayer ya sabíamos, ya se sabía quiénes iban a pasar la segunda vuelta, pero oficialmente lo proclamó el Jurado Nacional de Elecciones el domingo último, y bueno, para el día de hoy ya se conoce la fecha y lugar de los debates, porque habrá dos debates antes de la segunda vuelta. Ya se ha fijado la fecha, acuerdo mutuo con los representantes de los partidos políticos que van a segunda vuelta. El 24 de mayo será el debate técnico, ¿no? Con el grupo técnico de cada uno de los partidos, y el domingo 31 de mayo será el debate entre los dos candidatos
2: cinco,
4: a la presidencia
2: nueve.
4: De la República, Keiko Fujimori y Roberto Sánchez. No hay que será en Chota, que será en San Borja, que será en Japón, se despejó todo esto, solamente será en la capital de la República, en el Centro de Convenciones de Lima, en estas fechas. Acuerdo entre las partes y, por supuesto, con el aval del Jurado Nacional de Elecciones. Se despejó toda duda en ese sentido. Ayer también hubo reunión de emergencia interinstitucional en la Gerencia Regional de Salud con motivo de la declaratoria de emergencia sanitaria en el país, donde se incluye obviamente a la región de Arequipa. Ya les daremos a conocer mayores detalles sobre el particular. Bueno, hay mucha información, así que vamos de inmediato a presentarles la relación de nuestros titulares.
3: Claro que sí, entonces tenemos bastante información variada, por supuesto, a través de Melodía en la Noticia. Mientras tanto, vamos con efectivamente los principales titulares en Melodía en la Noticia.
5: Un macabro hallazgo se registró la tarde de ayer en el Parque Selva Alegre, en nuestra ciudad, donde fue encontrado un cuerpo completamente calcinado a espaldas de un predio ubicado en la avenida Víctor Raúl Ayala de la Torre. El hecho fue reportado aproximadamente a las 14 horas, luego de que una trabajadora de la Municipalidad Provincial de Arequipa advirtiera la presencia de restos quemados en la zona y alertara de inmediato a la policía. De acuerdo con las primeras versiones, inicialmente se pensó que se trataba de un muñeco incinerado. Sin embargo, tras una inspección más detallada, los policías confirmaron que correspondía a un cuerpo humano. El cadáver quedó reducido casi por completo a cenizas y únicamente era visible la forma de la cabeza. Hasta el lugar llegaron efectivos policiales y representantes del Ministerio Público para realizar las diligencias correspondientes, así como el levantamiento de los restos. La zona fue acordonada mientras peritos de criminalística recogían evidencias.
0: Cinco,
5: la policía criminalística y la fiscalía iniciaron las investigaciones para determinar la identidad de la víctima y las causas de la muerte. Entre los casos que serán materia de investigación figura la desaparición también de un hombre que laboraba como personal de seguridad, cuya ubicación permanece desconocida y que tendría cierta ligazón con este caso.
4: 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Bueno, hablando de casos, se habla de la posibilidad de un segundo caso de sarampión que fue reportado en el sector de Río Seco, en el cono norte de nuestra ciudad. Se trataría de una joven compañera del estudiante de Universidad de San Agustín, de quien fue diagnosticada previamente con el sarampión en nuestra región de Arequipa. El primer caso. Frente a esta situación, el Centro de Salud Maritza Campos Díaz realizó un cerco epidemiológico de 5 cuadras alrededor de la vivienda de la paciente para evitar la propagación del virus. Asimismo, se informó que los vacunatorios en el terminal terrestre de Plaza Norte no operaban debido a la suspensión de viajes hacia Puno y Cusco, regiones donde se detectaron contagios. Por otra parte, en el aeropuerto se aplicarán vacunas a pasajeros que lleguen en vuelos con escala en dichas ciudades. Hay que señalar que el gobierno ayer declaró por emergencia sanitaria nacional por 90 días en 13 regiones del país, entre ellas nuestra ciudad de Arequipa. Y a propósito de ello, obviamente, ayer hubo una reunión de emergencia interinstitucional donde se dieron a conocer algunas estrategias, especialmente en el sector educación. Recordemos que los alumnos de los colegios públicos están en su semana de vacaciones. Sin embargo, las labores se desarrollan con normalidad en las instituciones privadas, por lo que se tomarán las acciones correspondientes.
3: Claro, era lo más acertado, como indica acá Renzo, que se declare en estado de emergencia, ¿no? Más información a través de Radio Melodía, Melodía en la noticia. Bueno, recuperan finalmente el dinero de este robo cibernético que también habría sufrido el gobierno regional de Arequipa, a conocer. Tras 8 meses de espera, el gobierno regional de Arequipa recuperó los 738,000 soles robados mediante un ataque cibernético a cuentas vinculadas a cartas fianza para terceros. La procuradora adjunta regional Amparo Vegaso Burga confirmó que el dinero ya fue devuelto a las cuentas afectadas tras una transacción extrajudicial con el Banco de la Nación. La funcionaria explicó que el acuerdo fue firmado el miércoles 13 de mayo y que el banco tenía un plazo de 5 días para formalizar la devolución, el cual vence este 19 de mayo, vale decir hoy. Precisó además que la transferencia ya fue realizada y el dinero actualmente se encuentra en Tesorería de Gobierno Regional de Arequipa. Detalló que el robo ocurrido en agosto

0: juraron como presidente de los jurados electorales especiales que tendrán a su cargo el desarrollo de las elecciones regionales y municipales previstas para el 4 de octubre del presente año. La ceremonia se realizó en cumplimiento de la resolución 1123, Jurado Nacional de Elecciones, emitida por el jurado luego de la designación efectuada por la Sala de la Corte Superior de Justicia de Arequipa. El magistrado José Antonio Mesa Miranda asumió la presidencia del Jurado Electoral Especial de Camaná, mientras que Víctor Raúl Zúñiga Urday quedó a cargo del Jurado Especial de Cailloma, cuya sede funcionará en Majes. Por su parte, David Sotomayor Saavedra presidirá el Jurado Electoral Especial de Condesuyos, con sede en la zona de Chuquibamba. Asimismo, fueron designados como magistrados suplentes los jueces superiores provisionales Percy Chalco Cayo, Reinaldo Tantalián Odar y David Mendiguri Peralta, quienes asumirán funciones en caso sea necesario durante el proceso electoral. La Corte Superior de Justicia de Arequipa recordó que desde febrero pasado ya se encuentra instalado el Jurado Electoral Especial de Arequipa con sede en el distrito José Luis Bustamante Rivero, presidido por el magistrado Jesús Rivera Anco. Pero los jueces nombrados son superiores provisionales. Bueno, sería que sean ya jueces debidamente de carrera, ¿no? Que sigan, pero bueno, ya entonces tenemos tres jueces que se van a hacer cargo de los jurados electorales especiales.
1: Seguimos informando, somos Melodía en la Noticia. El gerente regional de educación, Marco Choque, no descartó el retorno obligatorio de mascarillas en instituciones educativas de Arequipa ante el avance de sarampión en regiones vecinas como Puno. La medida dependerá de las disposiciones que emite el sector salud en las próximas horas. Radio Por otra Melodía. Parte, recordó que el sarampión se transmite de la misma manera que el COVID-19 a través de gotículas al hablar, toser o estornudar, por lo que las lecciones de la pandemia siguen vigentes. Hasta el momento no se ha reportado casos en ninguna institución educativa de Arequipa, pero las autoridades ya coordinan acciones preventivas con epidemiología. Por ahora, las recomendaciones son de carácter verbal. Los padres de familia deben estar atentos a cualquier sintomatología con sus hijos y comunicarlo de inmediato a la institución educativa, señaló el gerente regional de educación.
2: Seguimos informando a través de Radio Melodía, Melodía en la Noticia. Más información, bueno, y comisión investigadora en caso cuñada favorita en la comuna provincial de Arequipa. Sí. Tienen conocimiento todos y se viene una comisión que va a investigar. La Contraloría investigará informe inclusivo o exclusivo que se dio a conocer por presunta vulneración a ley de contrataciones públicas en la comuna provincial de Arequipa. El regidor de la comuna provincial de Arequipa, José Suárez Llerena, anunció que pedirá la conformación de una comisión especial investigadora tras la difusión de documentos sobre la contratación de la cuñada de la alcaldesa Rusi Osco Polar. Señaló que las pruebas conocidas públicamente serían bastante explícitas. Indicó que la comisión investigadora tendría un plazo de 30 días para recopilar información oficial y determinar responsabilidades administrativas dentro de la comuna provincial. Añadió que el pedido podrá plantearse este 21 de mayo durante la sesión de Consejo Municipal como ampliación de la agenda del día. El concejal sostuvo además que el caso podría tener implicancias penales debido a que el nepotismo constituye un delito en la legislación peruana. Precisó que cualquiera de los 15 regidores está facultado para solicitar la investigación y presidir la comisión especial que se conforme.
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2: Las pruebas son concretas. La comisión no debería demorar más de 30 días y al haber temas legales sobre la norma que habla de nepotismo, también podría alcanzar una etapa penal de investigación, explicó. A raíz de la publicación, la alcaldesa Rusi Osco estuvo muy participativa en los medios, dicen que coberturaron la investigación, ¿no? Explicó y se mantuvo en su posición que desconocía del contrato y que desde este último lunes tomaba acciones para que no se vuelva a repetir. Yo invito a que vayan al Centro de Educación Técnico Productiva CEDPRO y consulten si tuve alguna injerencia en la contratación de la señora, se refiere a su cuñada. Esa noticia me cayó como un balde de agua fría, así dijo la alcaldesa Osco. Desde el órgano de control institucional OSI, a cargo de José Torres Peñarrieta, se dispuso el inicio de las investigaciones y la recopilación de información en las áreas donde se brindó el servicio, así como en logística también. Sí, la situación está bastante delicada, amigos oyentes, porque si se comprueba que efectivamente hubo nepotismo, y algunos regidores están en la capacidad de pedir

0: incluso el tema de la vacancia, ¿no? ¿Qué tal situación? El señor Bedregal ya dijo a través de Radio Melodía que efectivamente, aunque dijo a estas alturas, no, pero bueno, ha indicado que todavía va a seguir
1: Cinco,
0: investigando el tema.
1: veinte.
0: El regidor Michael Arce ha dicho, a ver, podría ser nepotismo, las pruebas que tienen ustedes las solicitaremos mediante el conducto regular y puede entrar a la orden del día, dada la urgencia del tema. Dijo Ezequiel Medina, la verdad no tengo información, dijo, sobre el tema y prefiero no dar una opinión a favor o en contra, se tendrá que pedir la información y sabemos que es normal la conformación de comisiones investigadoras, están de acuerdo con la formación de esta comisión. Se viene una comisión que va a investigar este caso en la comuna provincial de
2: Melodía en la
0: Arequipa. Un viaje
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3: de amigos acabó en tragedia el fin de semana, luego de que una camioneta en la que viajaban 8 personas, entre ellas un menor de edad, cayera en un barranco de aproximadamente 150 metros de profundidad
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3: en el sector de Chonja, distrito de Charcana, provincia arequipeña de La Unión, provocando la muerte de uno de ellos y dejando heridos al resto de los ocupantes. La policía informó que el accidente ocurrió cerca de las 20:30 horas del domingo, cuando la camioneta de placa Z8G467 impactó primero contra una piedra ubicada a un costado del cerro. Tras el golpe, el conductor perdió el control del vehículo, que terminó despistándose y cayendo al abismo. Producto del siniestro, falleció Sandro Surco Pinche, de 19 años, en lo profundo del barranco. El accidente también dejó varios heridos que fueron identificados como Ismaldo Flores Guamán, de 22 años, Luis Valeriano Canagüiri, de 25, James Aroni Ticlia, de 35, Maritza Calizaya Quispe, de 26, María Guadalupe Álvarez Guaina, de 30, y un menor de 4 años de edad, iniciales TSUC. Qué lástima lo del accidente. Debido a la gravedad de sus lesiones, 3 de los heridos fueron evacuados de emergencia hacia el hospital de Aplao, mientras que los demás permanecen bajo observación y atención médica en el establecimiento de salud de Cotahuasi.
4: Melodía en la noticia, las coordinaciones para la segunda vuelta electoral entraron en su etapa clave tras la definición oficial de las fechas para los debates entre Fuerza Popular
1: 22.
4: y Junto por el Perú. El Jurado Nacional de Elecciones confirmó que los encuentros se realizarán en este mes de mayo y reunirán tanto a los equipos técnicos como a los candidatos presidenciales Keiko Fujimori y Roberto Sánchez. El anuncio se produjo luego de una reunión entre representantes de ambas organizaciones políticas y autoridades electorales. Las fechas ya se han definido, va a haber 2 debates, señala.
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4: Específico, el próximo domingo 24 de mayo y el 31 de mayo, un debate técnico, el primero, y un debate presidencial en la segunda oportunidad, vale decir, el 31 de mayo. El titular del organismo electoral explicó que el primer debate técnico tendrá lugar en Jesús María, mientras que el intercambio presidencial se desarrollará en el Centro de Convenciones de Lima, en el distrito de San Borja, todo esto
1: 23.
4: En la capital de la República.
0: 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Bueno, y atención, John Nelson Flores Arucutipa y Álvaro Joel Mamani Mamani pasarán 7 meses en prisión mientras son investigados por el presunto delito de contrabando agravado en Arequipa. Recordemos el caso, ¿no? Con balas incluida para capturarlos por el sector de Uchumayo, entre Uchumayo y Tiabaya. La medida fue impuesta por el juez Alan Coque Serpa, quien concluyó que existen graves y fundados elementos de convicción que los vincularían con el transporte de mercadería extranjera de presunta procedencia ilícita valorizada en más de 120.000 soles. La intervención policial ocurrió, recordemos, el último miércoles 13 de mayo en los distritos de Uchumayo y Tiabaya, donde los investigados fueron interceptados tras una persecución luego de que presuntamente intentaran escapar para evitar la acción de las autoridades. Según la investigación fiscal, ambos se desplazaban en un vehículo cargado con mercadería ilegal cuando fueron detectados por la autoridad. La audiencia
1: 24.
0: De prisión preventiva se desarrolló durante la tarde en respuesta al requerimiento presentado por el Ministerio Público. Durante la audiencia, el magistrado determinó que la gravedad del caso y los elementos reunidos por la Fiscalía justificaban el internamiento preventivo de ambos investigados por 7 meses mientras avanza el proceso penal. Entonces, estos dos detenidos pasarán 7 meses en la cárcel.
3: La Contraloría General de la República alertó al gobierno regional de Arequipa por presuntas deficiencias detectadas en los viales del puente de la vía regional Arequipa-La Joya. Una obra valorizada en más de 144 millones y no tiene fecha de entrega del proyecto acabado. Según el informe de hito de control número 6382 Contraloría, durante la supervisión realizada entre el 12 de marzo y 28 de abril del presente año, se detectó que antes del vaciado de concreto en la losa del puente aún existían restos de arena, óxido, triple A, rebanadas de concreto, residuos orgánicos y capuchones de plástico 25. En la superficie de trabajo. La Contraloría advirtió que estos materiales podrían generar vacíos o cavidades dentro del concreto, permitiendo el ingreso de agua y humedad que acelerarían la corrosión del acero de refuerzo y afectarían la durabilidad de la estructura. Además, el informe señala que las especificaciones técnicas obligaron a realizar trabajos de limpieza y humectación antes del vaciado del concreto, situación que no habría sido corregida oportunamente por la supervisión de la obra. También se detectó que durante la limpieza del óxido mediante arenado no se aplicaron mecanismos para evitar la dispersión de partículas contaminantes. Esto genera preocupación debido a que debajo del puente se ubica el río Chile y existen zonas agrícolas cercanas que podrían verse afectadas. El informe fue remitido al gobierno regional para que adopte medidas correctivas y preventivas frente a las observaciones detectadas.
4: Más información en Melodía y la noticia. Hablemos un poquito de deportes. Como señalaba Jaén al inicio del programa.
1: 5:26.
4: Carlitos Ancelotti, director técnico de la selección brasileña, bueno, dio a conocer la convocatoria de los jugadores que vestirán la casaquilla de Brasil en la Copa del Mundo, que arranca precisamente el próximo jueves 11 de junio. Ya está definido. Se terminó el misterio, señalan algunos titulares de los medios brasileños. Neymar, una de las principales figuras del fútbol brasileño, fue convocado por Carlos Ancelotti por el Mundial 2026. El técnico italiano indicó que el llamado de Neymar se da luego de un análisis que realizó durante el último año, aseverando que será importante, al igual que los otros 25 convocados. Hemos estado evaluando a Neymar durante todo el año, es un jugador importante y lo será en este Mundial. Tiene el mismo rol, las mismas responsabilidades que los otros 25, indicó. Puede jugar, 27. No jugar, entrar como suplente o estar en el banquillo, tiene la misma responsabilidad que los demás, señaló el director técnico de la selección brasileña. Luego de ser consultado sobre qué evaluó en Neymar para incluirlo en la lista de los 26 jugadores, básicamente era el tema físico. La evaluación para todo el año se basó exclusivamente en su condición física. Recordemos la anécdota que le pasó el último domingo a Neymar, ¿no? Por equivocación, le hicieron el cambio. Fue otro jugador el que debía salir. Cuando le quedaban 10 minutos al equipo de Neymar, lo sacaron prácticamente a la fuerza o por equivocación. Y quería esos 10 minutos, porque Ancelotti estaba en el estadio para que, bueno, decidan su convocatoria. Fue una anécdota que pasó Neymar, pero finalmente ya lo incluyeron en la lista. Okay. Ojalá más bien que no paren el piso cada rato. O muestre sus dotes de actor, como el harto conocido.
3: Que no se lesione también, porque señalan que tiene los tobillos muy débiles y se para lesionando. Aparte de lo que dice Daniel, ¿no? Que es un actor futbolístico nato.
4: Sí.
3: Bueno, más, me parece que más la presión de la hinchada brasileña es porque lo han convocado, ¿eh? Porque creo que Ancelotti no tenía la intención de convocarlo.
4: Ayer, Edgar, cuando Ancelotti dio el nombre de Mar, Radio Melodía. Estaban en las afueras del local donde se daba la conferencia de prensa y se da a conocer a través de los medios, ¿no? Como Neymar, y la gente explotó de emoción. Bueno, vamos a ver cómo demuestra su convocatoria.
3: Es un extraordinario futbolista.
0: Claro, entonces,
3: sino que ha tenido no una buena temporada por las lesiones.
0: Bueno, entonces habría que disfrutarlo, ¿no? Pensando de
3: su último mundial.
0: Claro. Porque ya muchos,
4: su despedida.
1: 5:29.
0: Bueno, y hay otro tema que sorprendió en el ámbito deportivo también, ¿no? Donde el Tribunal Constitucional declara fundada la demanda del Binacional y ordena que sea repuesta a la Liga 1.
4: Sí.
0: Sí, entonces el TC repone al Binacional Muchos de repente no sabían que estaba en un proceso judicial, pero sí, y es el tribunal, o sea, el máximo órgano, está declarando fundado la demanda de eliminación y ordena que se reponga la Liga 1. Ahora, entiendo que a esta Liga del presente año no creo.
4: No, al 27.
0: Ya, entonces el 27 ya empiezan, regresa nuevamente el binacional regresa el fútbol profesional al departamento.
3: Lo que no tengo claro, Gen, es el Tribunal Constitucional. Sí. Porque los problemas futbolísticos, según la FIFA, no se tratan en esos niveles. Se tratan en los tribunales, precisamente, que ven los deportes y que pertenecen a la FIFA.
0: Pero no, la información llega desde el TC. Sí.
3: Así es, del TC. Sí. Esto podría tener problemas, como ya se mencionó anteriormente, al
1: 5,
3: fútbol nacional.
1: 30.
4: Ya se ha pronunciado a la federación, ¿eh?
3: Ajá. Sí.
4: Sobre el particular.
3: Claro, ampliaremos mayores detalles luego de la pausa, por favor.
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0: Bueno, continuamos con más información a través de Radio Melodía y Melodía en la noticia. Para hoy, atención, hoy estamos 19 de mayo, martes.
3: Se pasa.
0: Como mayo, dice, ¿no? Daniel, hoy es martes.
4: Ah, ¿verdad?
0: ¿Cómo
4: no
0: es?
4: No te cases, ¿ya? Ni te embarques, ni de Melodía te apartes.
0: Ah, ya.
1: 5:31.
0: Ni te embarques, ni de Melodía te apartes. Ya,
4: ¿qué tan difícil es aprender?
0: Sí, no, suena bastante difícil, pero analizando está fácil nomás. A ver, entonces, sí, para todos los amigos oyentes, los teléfonos operativos, mi estimado Renzo, usted que está muy atento, ¿todos? Ya, entonces, operativo, entonces el 20-58-11, el 20-44-20 y el 28-51-52. Perfecto, entonces, tres líneas completamente habilitadas para los oyentes, para que puedan participar, amigos oyentes. Nuestras móviles también están recorriendo la ciudad. En cualquier instante ya hay señal informativa desde exteriores a través de Melodía en la noticia.
3: Bien, ¿qué pasa con las UNAS? Las UNAS no acierta una, mete la pata permanentemente, malinforma y hace quedar mal a muchos medios de comunicación. Ayer en la tarde, ya cerca del filo de la noche, la ciudad se informaba. 32. Según SEDAPAR decía, mañana, por hoy, hay un corte de agua en 7 distritos de Arequipa. Y lo menciona claramente en la nota informativa que dio a conocer la ciudad. Sin embargo, esta nota no era correcta, era falsa. ¿Se equivocaron? ¿O qué pasó con las UNAS? Ni eso hacen bien, porque realizando las consultas muy temprano en la madrugada, no había ese corte. Lo que hay es un corte en zonas específicas y diríamos no muy grandes. De la
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3: parte de
2: en
3: Alegre,
2: la noticia.
3: Lo de Yura. Y entonces, ¿por qué es UNAS? En forma de esa forma, desinforme en todo caso. Ojalá que el señor Delgado esté escuchando, porque se despierta temprano, nos pueda llamar por teléfono para aclarar este asunto. En la zona mencionada se da a conocer que el corte es de 6 de la mañana hasta las 23 horas. Y además también se da a conocer de que ya no hay problemas de agua en Mariano Melgar. ¿Será cierto? Lo invitamos a la señora Delgado a que nos pueda llamar por teléfono. Sí.
4: Ayer Mariano Melgar emitió un comunicado. Después del diálogo, ¿te acuerdas que ayer hablábamos? Claro. Que el alcalde se iba a entrevistar con... Y se llevó a cabo la reunión. Pero nada convincente, de acuerdo al comunicado que ha emitido la municipalidad de Mariano Melgar respecto a este tema, porque señala, por ejemplo, la empresa CEDEPAR reconoce que efectivamente no encontraban las válvulas. Finalmente se hizo cambio de las válvulas, pero no encontraban las válvulas, lo que habíamos señalado. Por eso se realizaron estas excavaciones. Bueno, al momento dice ya, se ha informado que el servicio se ha restablecido, pero hay un problema, la baja presión. Entonces, ha dicho SEDAPAR, de acuerdo al comunicado que emite el municipio de Mariano Melgar, que recién, ante la exigencia de las autoridades de Mariano Melgar, encabezada por el alcalde, recién en el mes de agosto entrará en operatividad el reservorio de Jerusalén, el R10 de Jerusalén, y que después de varios años, bueno, se ha solucionado el problema de algunos inconvenientes. Entonces, recién va a estar al 100% la presión del agua potable en este sector de Mariano Melo. En conclusión, en agosto recién se estaría solucionando todo el problema de Radio presión, Melodía, cortes de agua y demás en este sector de Mariano Melo.
3: O sea, hasta agosto van a tener que esperar, pero bueno.
4: Imagínense.
3: Qué increíble.
0: Sí. A ver, hay llamadas telefónicas, se suenan los teléfonos, indica Renzo. Adelante, buenos días, Melodía. Sí, le escuchamos, buenos días.
7: ¿Qué tal, amigo Daniel? Escuchándolos acá con hace años. Amigo Daniel, señor Añari, por favor, una queja, dice este amigo. Quien le habla es un adulto mayor.
8: 5, 35.
7: De un ACV, infarto cerebral. Soy, manejo, camino con muletas, asistido por mi esposa. Es una pena, pero ya las personas mayores estamos expuestos a esto. Por prevenir... Eso es de influenza. Ayer voy al Seguín Escobedo a hacerme vacunar. Soy asegurado. Hacerme vacunar contra la influenza. Voy a un módulo que dice informes y le explico. Por favor, me vengo a hacer vacunar con la influenza. Ah, no, señor. Usted, ¿cuál es su policlínico de origen? Señor Valeri. Vaya a ser Valeri, señorita. Y usted me ve. Para mí es un suplicio ir, caminar. Mire, el esfuerzo que hago para venir hasta acá. No, señor. Tiene que ir al policlínico de señor Valeri. Con de una manera más déspota, ni siquiera amable, no, disculpe señor, tiene que ir, algo bonito, ¿no? Para que uno se sienta bien. No, así como si fueras cualquier cosa. No, vaya. Amigo, he tenido que irme a tomar mi cómic.
8: 5:36.
7: ¿Usted sabe cómo uno se siente subir con muletas que ni te quieren llevar a las combis? Llego acá al policlínico de Cerro Alegre, acá, ahí más abajito del puente Chilina. Ahí la parte de abajo, ahí está el policlínico. Voy a la admisión y el señor está en la ventanilla tapado con un cartón, con el teléfono. Me acerco, señor, buenos días. Como asumo, ¿no?, que por la ventanilla no debe escuchar, levante un poco la voz. Señor, le digo, por favor, él me está viendo que estoy con
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7: la
8: en la noticia.
7: Vengo a vacunarme contra la influenza. Vengo del policlínico, vengo del Seguín Escobedo. Agarra y me dice, no, tiene que regresar en la tarde. Señor, por favor, mire usted mi estado, mi esposa al lado ahí, conteniéndome. No, que tiene que relatarse. Señor, me he tenido que ir ahí con mis muletas. Qué inhumanos, amigo, qué inhumanos, a mí Bañari. Ajá. ¿Qué les cuesta, por favor, vacunar a una persona mayor? ¿No van a llegar a ser viejos?
8: 5:37.
7: Me lo diga. Están escuchando, acá en el policlínico de Selva Alegre. A la 1:00 p.m, el señor que estaba en la misión, ahí en la ventanilla. Y simplemente me he sentido como si me hubiesen votado. Váyase. No tienen un poco de compasión, amigo. Es contra la influenza. Es solamente una simple inyección. No es una operación. No es
3: increíble.
7: Nada.
3: Increíble.
7: Es una inyección. Eso es. No los quiero pasar, amigos. Esa es mi queja. Y alguien me debe estar escuchando que ya le la atención a estos señores por inhumanos, amigo. Buenos días. Discúlpeme. Hasta ahora estoy sacado porque da pena la cólera.
3: Tiene razón la indignación, Daniel, ¿no es cierto?
4: Sí, caramba.
3: ¿Cómo puede ser posible?
4: Después te dice, no, vayan nomás a hacerse vacunar. ¿Para qué vas ahí si te van a votar como cualquier cosa? Es algo realmente inhumano, Edgar.
3: Sí, definitivamente estoy de acuerdo contigo, Daniel. ¿Cómo puede ser posible que ocurra esto? ¿Qué tipo de profesionales tenemos?
8: 5:38.
3: Comprendemos la indignación, nos solidarizamos con usted. Me indica Renzo que ya está en línea el señor Delgado para que nos aclare este asunto de cortes, no cortes, SUNAS y todo lo demás. Hasta con rima me salió. Señor Delgado, buenos días.
9: Muy buenos días.
3: Muy bien. Hay corte, no hay corte, porque la SUNAS señalaba ayer, según información de SEDAPAR, hay corte de agua, decía paciente,
2: distinto,
3: cosa que no es cierto. ¿Qué nos dice en torno a ello, señor
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3: Delgado?
2: Melodía en la noticia.
3: ¿Señor Delgado?
9: Aló. Sí. Sí, aló.
3: Sí, ¿me está escuchando, señor Delgado? A ver si le...
9: Mira, no les escucho muy bien, la verdad. No he podido escuchar la pregunta. No sé si podrían ponerme un retorno mejor.
3: Sí, a ver, estamos viendo lo del retorno. A ver, le vamos a aumentar un poquito el volumen al retorno. ¿Ahora me escucha, señor Delgado?
9: Bueno, más o menos con la radio, doctor. Muy buenos días. ¿Cómo está?
3: Muy bien. ¿Qué pasa, señor Delgado? ¿Hay corte de agua o no hay corte el día de hoy?
9: Hoy día tenemos programado, sí, efectivamente, don Edgar, como muy tempranito lo habíamos comentado, un corte programado por limpieza y desinfección de reservorios, de los siguientes reservorios, el N5A, el N5B y el N38, que están ubicados en las partes altas de Miraflores, Alto Selva Alegre y Yura respectivamente. Estamos hablando cerca de 3.000, un poco más de 3.000 conexiones que se van a ver comprometidas con este corte desde las 6 de la mañana hasta las 23 horas. Eso es lo que está programado para el día de hoy.
3: O sea, no es cierto lo que informaba la SUNAS el día de ayer, que eran 7 distritos los que no iban a tener agua. Entonces, esa información que dio SUNAS es falsa.
9: La información correcta, efectiva, es la que publica, se da para a través de sus redes sociales, porque esa es la información que finalmente ha sido filtrada y ha sido destinada para ser informada.
3: Claro, entonces, no va a haber. Ahora, cuando menciona usted los distritos que van a ser afectados por este corte programado, no se refiere al 100%, ¿no es cierto?, de ciudadanos del distrito, solo algunas partes, nada más, en el caso de Yura, Alto Selva Alegre.
9: Claro que sí, efectivamente, como le digo, son solamente los dependientes de los reservorios, claro. N5A, N5B, N38, que cada ciudadano Radio puede verificar Melodía. En su recibo justamente a qué circuitos pertenecen, pero de cualquier forma el detalle está, como le digo, en nuestras redes sociales, están detallados una a una las zonas que dependen de estos reservorios.
3: Entonces, ¿y de dónde sacas una de esta información o que realmente preocupa? Porque no informa a SUNAS, sino desinforma. ¿Ustedes le proveen información a SUNAS? ¿O qué conductos utiliza para recabar la misma?
9: Sería bueno consultarle, ¿no?, directamente a SUNAS, a ver cuáles son.
3: Porque hace referencia a CEDAPAR. En la nota SUNAS, donde dice que va a haber corte, hace referencia que reciben información de ustedes, los menciona CEDAPAR.
9: Nosotros, como le digo, don Edgar, los que publicamos son los cortes aprobados y que efectivamente se van a realizar. Por eso yo reitero la invocación a toda la comunidad arequipeña y también a ustedes, colegas, cualquier corte que quieran corroborar está publicado en las redes sociales de CEDAPAR.
4: Pero pero Ernesto, solamente un detalle. No es la primera vez que SUNAS se atribuye, ¿no?, la representatividad de la empresa CEDAPAR para dar este tipo de luz. No sé si lo hacen por protagonismo, no lo sé, pero quien queda mal a raíz de esto es precisamente la empresa CEDAPAR, porque se supone que a través de su persona o del área de relaciones públicas, comunicaciones, tiene que dar a conocer, pues, a la ciudadanía, a nombre de la empresa, si hay cortes, si hay suspensión del servicio, etcétera, etcétera. No es la primera vez que la SUNAS asume esta actitud irresponsable desde todo punto de vista, ¿no?
3: Claro.
9: Bien, todo cuanto se tenga que hacer para mejorar la comunicación entre entidades y finalmente que esto sea en favor de la ciudadanía se va a tener que hacer. Seguramente vamos a tener que mejorar algunos canales internos con SUNAS para que se pueda corroborar y cruzar la información y todos puedan publicar e informar lo que nosotros debidamente también publicamos, como les digo, siempre en nuestras redes.
0: Claro. Ahora, señor Ernesto Delgado, bueno, lo de Mariano Melgar, la parte alta sin duda preocupa, ¿no? No sé si ha logrado, la vez pasada usted nos decía que ya está, que medianoche, que ya, que dos cisternas. Hasta ayer nuevamente la queja era tremenda de Alto San Martín, 43. De la parte alta de Mariano Melgar sin agua, y nos decían ya son 4 días y sin agua. Hoy, martes 19 de mayo, ¿ya se ha logrado solucionar al 100% allí en Mariano Melgar, señor Ernesto Delgado?
9: Hasta el reporte que yo tengo desde las 5 de la mañana del día de hoy, sí, efectivamente ya se ha logrado recuperar la presión en todos los sectores que se vieron afectados, muchos de ellos que no lograban, digamos, ser reabastecidos normalmente porque efectivamente no se lograba recuperar la presión, pero ya a las 5 de la mañana, como le digo, me han informado que sí, todo debería estar adecuadamente abastecidos. De todas formas, estamos atentos a las llamadas de todos los usuarios, que entendamos, ¿no? A partir de estas horas que estamos nosotros hablando es cuando la gente empieza a hacer uso. Y si hubiera, en el supuesto que hubiera alguna falta, sería puntual para ya ir con las cuadrillas de purgas para que logren establecer la presión en ese sector puntual. De todas formas, estamos atentos a todas las llamadas que hacen los usuarios a través de esta radio y de todos los medios de comunicación.
3: Muy bien, muchas gracias por la aclaración pertinente a estas horas de la mañana sobre el corte de agua. Gracias, buen día, y esté atento porque seguro que tenemos siempre información de nuestros ciudadanos sobre problemas de agua en diferentes distritos. Muy amable, buen día. Vamos a ir con...
9: Muchas gracias, buenos días.
0: Okay. Gracias por su participación. Ahora vamos con la móvil de Melodía. Yoral Miranda tiene información desde exteriores. Yoral, buenos días.
10: Buenos días, Jaén. Buenos días, Edgar. Buenos días, Daniel, Arruz, a todos los colegas de los estudios de Radio Melodía. Tengo un tema, buen día. Estamos en Terminal Terrestre. Bueno, y aquí ante el tema de la emergencia sanitaria suscitada o dada por el gobierno central en 14 o 13 regiones, vamos a ver cómo van. Se anunció sobre los terminales, específicamente en el aeropuerto, con relación a algunas medidas. Pero aquí en el aeropuerto no se puede observar, hemos consultado con algunas cánteras que van al sector de Juliaca, se han tomado algunas medidas sobre el tema de San Antonio Cabrero. Buenos días, primer día. Señorita, se ha tomado algunas medidas, han indicado por el tema de San Antonio. Señorita, buenos días, primer día. ¿Me han indicado que tienes algunas medidas?
11: No, nada.
10: ¿Cuántos carros llegan de Juliaca el día de hoy? Pues ya llegaron, a las 3 de la mañana me indicaron.
11: Ya llegaron.
10: ¿Cuántos vehículos?
11: Dos.
10: Muy amable. ¿Tiene conocimiento de cómo está el tema de Juliaca con el campeón? No. Bien, vamos a ver con uno de los pasajeros. Una señora nos indicó que se había vacunado. ¿Cómo es usted, Radio Melodía, señora? ¿Cómo es usted? Queríamos consultarle, llegó usted a las 3 de la mañana, me indicó.
11: Sí, la ciudad como salió a las 3 de la mañana. No, o sea, llegué a las 3 de la mañana.
10: Están un rato descansando acá para
11: ya tomar el hospital ahorita. Voy al hospital, tengo una cita en el hospital.
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10: ¿Sí? Pero es, usted ya se vacunó con el
2: ambiente. 46.
10: ¿Cómo está el ambiente allá? ¿Hay bastante? ¿Hay enfermos?
11: Se dice, pero hasta el momento no hay mucho, que se está notándose, porque ya, como la gente ya conocemos, ya nos estamos vacunando ya todos. Un año, 2 años y 9 meses. Ya tiene vacuna. Y muchos pequeños. Sí. Una dosis. Nada más. Después de 30 días, hice otra vacuna. Sí, recién mamá salió con la campaña y recién nos han vacunado.
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10: ¿Alguna otra medida de tomar Juliaca?
11: No, todo. Nada más. Sí.
10: Bueno, entonces esas son algunas de las indicaciones que la señora ha tenido, entonces ha sido vacunada, ya después de que ella haya sido alguna otra dosis con relación al sarampión. Pero aquí no se nota absolutamente ningún tipo de medida o restricción. Ya llegaron varios vehículos de esta empresa 12, otros vehículos igual, y algunos están preguntando para realizar alguna...
2: 5:47.
10: ...algún trabajo en la ciudad de Arequipa.
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0: Muy bien, perfecto. Yoral, gracias por la información desde exteriores a través de Melodía Noticia. Buena cantidad entonces de viajeros, ¿no? De Puno a Arequipa, ¿no? De Arequipa a Puno, sí.
3: Hay bastante, digamos, contacto, ¿no?
0: Exacto.
3: Con estas regiones, con Arequipa.
0: Y justamente eso es lo que decía Yoral, ¿no? Que debería haber más supervisión, control sanitario, ahora que están supuestamente en emergencia ambos departamentos. Bueno, algo que llama la atención es que, y será cierto, habría que buscar a ver qué es lo que dicen los regidores. Están planificando un nuevo viaje.
3: ¿A dónde?
0: A Holanda.
3: Uy, uy, uy. ¿Qué?
0: Para elegir, dice, socio estratégico de la Caja Arequipa. Bueno, Holanda. A Holanda.
3: Se quieren despedir.
0: Vamos a Holanda.
12: A Yolanda. Holanda.
0: Holanda, con H.
3: ¿Quiénes pelearán? De repente hay una regidora que va a denunciar también que no le invitaron. No la menciona porque se pica,
0: sí,
3: se enoja de todo.
0: Sí, eso es cierto. Mejor, pero tranquila. Ojalá inviten a todos porque si hay una regidora que se...
3: ¿Pero a qué van a ir? ¿Qué tiene que ver con la Caja?
0: A ver, sí, nos llama la
3: equipa.
0: Atención aquí, nos dicen... que esto encendió las alarmas, lo que se ha publicado. Resulta que 8 regidores de la Municipalidad Provincial de Arequipa estarían alistando maletas porque planifican viajar hacia Holanda, o Países Bajos, también conocido, para elegir al socio estratégico de Caja Arequipa. La información generó reacciones encontradas entre los concejales y abrió un debate sobre la verdadera necesidad de viajar para los regidores. La pregunta es inevitable, ¿por qué tienen que viajar los concejales si no son técnicos en finanzas?
3: Así es.
0: Se preguntan. Bueno, habría que ver, a ver esto... si es cierto, si van a viajar todos o no, pero sí, ya se encienden las alarmas de un nuevo viaje posible de los regidores hacia Holanda, en la comuna provincial estamos hablando. ¿Eh?
3: Así es. Bien, vamos con la intervención telefónica. Buenos días, este es Radio Melodía.
13: Buenos días, señores.
14: 5:49.
13: Señores de Radio Melodía, ese puente de la Joya, que ¿en cuánto está valorizado? En 144 millones, creo que han dicho ustedes.
3: Ah, sí, sí.
13: ¿Y con cuánto han empezado para hacer ese puente? Y ahora creo que tiene falencias, óxido, algo así en la infraestructura de metal. ¿Quién va a ser responsable de ese puente, señores de Radio Melodía? Muchas gracias.
3: A usted las gracias. Sí, según la información, el puente tiene un costo de 144 millones. Pero las observaciones que dimos a conocer temprano están en el hito de control 6382 de la Contraloría, advertido pues de que había restos de arena, óxido, triple A, etcétera, etcétera, al momento del vaciado del puente. Esa es la observación que está realizando la Contraloría. Bien, muchas gracias más bien por estar atentos a las informaciones de Radio Melodía.
12: Edgar,
3: ¿sí?
12: A ver, un detallito. Esta metida de pata para mí, ¿eh?, de la SUNAT sobre el corte programado.
14: 50.
12: Porque sale el comunicado por parte de la SUNAT.
3: Claro.
12: Sin embargo, ahora aparece, dice, SUNAT informa que el corte de agua ha sido suspendido hasta nueva vez. O sea, ahora SUNAT programa cortes y también lo suspende y se da para no sabe nada.
3: Se justifica nomás.
12: No, pero es una falta de respeto.
3: Claro.
12: A la ciudadanía por parte de esta, de este ente regulador. Yo no sé por qué se mete en camisa de 11 varas sabiendo que tiene 10.
3: Oiga, y lo peor es que contribuye a la desinformación.
12: Pero por supuesto.
0: Claro. No, pero ya el tema está aclarado, ¿no?
3: Sí. Ese corte que anunció hace unas no sirve, no vale, es falsa la nota. Se han equivocado. Bueno, vamos a decir que se han equivocado. ¿Ya? Una ligereza increíble de unas.
0: Bueno, algunos regidores de la comuna provincial o es que no saben o es que sí saben y no quieren decirlo, pero bueno. Patricia Hidalgo, por ejemplo, una de las mencionadas en la lista de presuntos viajeros, se mostró indignada al principio tras consultarle, pero luego reconoció que posiblemente iba a haber una invitación a una visita y que recién el 20 vamos a aclarar ese temita, dijo. Por su parte, que es lo que ha dicho José Suárez Llerena, fue más explícito, es una posibilidad. Dijo, aunque aclaró que él personalmente no lo ha considerado. Si ha descartado, al parecer.
3: O sea, si lo invitan, no va.
0: ¿Qué ha dicho Pedregal? Abrió la puerta sin reservas. Si es necesario, porque si tú quieres hacer cualquier transacción, tienes que ver qué vas a hacer. Eso sí es necesario, argumentó.
3: Ah, bueno. Quiere ir a Holanda.
0: No está tan claro. A ver,
12: no, contaremos. ¿Ah? José Suárez estuvo ya en Europa hace poco. Con su billete.
3: Ah, con la suya, está bien. Puede ir donde quiera con la suya. Pero creo que más rico es con la plata ajena.
0: Buscaremos.
3: Quieren irse a Holanda, imagínense. ¿Qué trabajo han hecho los regidores para ir a Holanda?
0: Buscaremos a ver la información también oficial, ¿no? ¿Cuál es en sí la invitación de la entidad financiera?
14: Cinco,
0: a ver, vamos a ir con la móvil. Don Serafín Ticona tiene información desde exteriores. Don Serafín, buenos días.
15: Muy buenos días para ustedes en mes de conducción, a los oyentes de Radio Melodía. Muy buenos días. Para indicar que el día de ayer, sobre este cuerpo encontrado calcinado en el interior del Parque Selva Alegre, en la parte superior, debemos indicar que ha culminado, bueno, con el retiro del cuerpo 6:30 de la tarde. Y ahí estaban los trabajadores, obreros, compañeros de la persona que está desaparecida.
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15: Esperando que de repente pueda ser identificado, porque es bien difícil poder identificar porque el cuerpo está calcinado por completo. Y además se ha utilizado combustible, o sea, estamos hablando que le han rociado gasolina para poder quemar el cuerpo. Se trataría pues de un crimen el que se ha producido en este lugar. Data de muerte es desde, más o menos se piensa que es de las 10 de la mañana.
14: 5:53.
15: Hasta la hora que reportábamos sobre este hecho en el noticiero con don Daniel, don Ray.
12: Sí,
15: entonces, cuando reportábamos que había movimiento policial, porque ya habíamos recibido la información que había un cuerpo que se estaba todavía quemando porque salía humo, se dio de cuenta la Policía Nacional, llegó el personal de Serenazgo, y posteriormente se pensaba que de repente podría ser un animal, un maniquí, pero ya con los peritos en el lugar se detectó pues que era una persona humana. Se trataría del trabajador del museo, que responde al nombre de Pablo Sayuca Pachari, porque está desaparecido. Y además, como no se puede identificar el cuerpo porque está completamente calcinado, todo lo que es metal sí se puede. Se ha encontrado una montura de lentes que el señor Pablo Sayuca también usa lentes. Se ha encontrado un crucifijo que aparentemente sería del don Pablo, porque indicaban de que él utilizaba un crucifijo grande. Se ha encontrado también tres llaves, un chip y todo ello que es materia ya de investigación. El cuerpo ha sido retirado en una bolsa así, o sea, calcinado el cuerpo.
16: 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Restos,
15: por eso ha sido retirado en una bolsa verde, al promediar las 6:30 p.m. que ha culminado la diligencia. Al momento de abordarla, la fiscal no quiso declarar, solamente indicó que está en investigación, nada más. Y ahí estaban los trabajadores pendientes de su compañero, porque no ha ido ahí el día de ayer a trabajar. El domingo no trabaja, no sabemos por qué se ha personado, si no ha trabajado
16: cinco,
15: el día de ayer.
16: 55.
15: No ha pintado su tarjeta. Y además llegó también la familia indicando que estaba desaparecido. Lo más probable, de acuerdo a la información que nos ha dado la Policía Nacional, se trataría de esta persona. Ahora, ¿cuáles serían las causas? ¿Qué habría podido causarle el asesinato? ¿Quiénes lo habrían hecho? Se presume que de repente, como él está a cargo del museo, que está muy cerca donde el lugar, así que ha sido encontrado.
0: ¿Sí, Serafín?
15: Sí, Melodía. Sí, entonces se presume que haya habido extranjeros o personas que pernoctan en el lugar dentro del parque, y al parecer pues les habría increpado de repente para que se retiraran.
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15: El producto de ello de repente ha sido la violencia. Se ha encontrado un machete metros cerca al cuerpo, pero ese machete es lo que utilizaba don Pablo para trabajos de jardinería. Entonces, de repente también estos sujetos han utilizado ese mismo machete para victimarlo primeramente y después rociarle el combustible y posteriormente causarle la muerte, porque el cuerpo estaba completamente calcinado. Entonces, 6:30 se retiraron los oficiales de la Policía Nacional con el cuerpo en una bolsa, por eso indicábamos, y lo han trasladado hacia la morgue central. Entonces la policía está en la investigación de este encuentro macabro en el sector, en el interior del Parque Selvalle. Adelante usted, se me hace conocer, pero volviendo.
0: Bueno, oye, esta situación. Todavía no está nada confirmado, ¿no? Entonces sobre la identidad.
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0: Todavía no hay, digamos, nada cierto, ¿eh?, de quién se trata.
3: No se sabe si es el trabajador que está en calidad de desaparecido o es otra persona. Sí, las investigaciones determinarán de quién se trata. Pero qué terrible, ¿eh? En pleno centro de
16: cinco,
3: la ciudad. ¿Por qué no
16: se nos
12: en pleno día?
3: Sí, en pleno día. Señala que había alguna persona que estaban observando de lejos, que salía el humo con un olor bastante diferente, bastante raro al que se tiene cuando se quema hojas de los árboles, etcétera. Entonces se llamaron a los trabajadores y se dieron con la ingrata, diríamos, noticia, esta escena totalmente increíble, ¿no? De que era una persona la que estaba siendo calcinada ahí en pleno Parque Selva Alegre.
0: Terrible, amigos oyentes de Radio Melodía. Pero entonces se maneja solamente hipótesis, probabilidades de quién se trataría, pero no hay nada confirmado con la identidad todavía, amigos oyentes de Radio Melodía. Muy bien, vamos a ir con algo que es importante a través de Radio Melodía. Después del mismo, también seguiremos leyendo los mensajes vía WhatsApp que nos hacen llegar, amigos oyentes de Radio Melodía, a través también del WhatsApp de Melodía. Así que no se preocupen, los mensajes y las quejas también los damos a conocer nosotros.
16: 5:58.
0: Vamos con algo que es importante en Melodía.
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0: Bueno, continuamos con más información a través de Radio Melodía, Melodía en la Noticia. Para hoy, atención, hoy estamos martes 19 de mayo del año 2026. Somos Radio Melodía, orgullosamente arequipeña. 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
0: Muy bien, efectivamente, iniciamos una nueva hora con bastante información variada, por supuesto, a través de Melodía en la Noticia, junto con don Edgar Añari García en la conducción, junto con don Daniel Castillo Maldonado en la conducción. Las móviles siguen recorriendo la ciudad, en cualquier instante hay señal informativa desde exteriores. La participación del público en Melodía es importante. A quien les habla, su amigo Jaén Palma, les damos el saludo correspondiente. Vamos con información de la hora, reiterado saludo, don Edgar.
3: Reiterado saludos, amigos oyentes. Hablando de móviles, estamos con Joran en exteriores. Te escuchamos adelante, Yoral.
21: Gracias, Edgar. Nosotros contarle que más abajo de lo que es el terminal terrestre hay un centro comercial que es Paseo Central. Este mall también hace atenciones, tiene su SMAT, pero está totalmente vacío para lo que es los trámites del FMI. Recuerde usted que el 7 nuevamente son las segunda parte de las elecciones, es decir, la segunda vuelta entre esos dos candidatos que han quedado. Y pues no hay en este caso personas que estén haciendo la cola y de repente están esperando el último minuto para hacer cualquier trámite. Con relación a lo que es el comercio ambulatorio, las afueras de terminal terrestre se ha incrementado y a esta hora de la mañana pues es tierra de nadie también la vereda para ingresar al terminal terrestre en la parte del óvalo está totalmente mencionada. Y de igual manera también descuidado, no hay presencia policial, los vehículos de taxi están esperando pasajeros, están hasta en doble fila y solamente deja un pequeño espacio para que pasen algún otro vehículo. En el óvalo no hay presencia de la Policía Nacional del Perú, están todos los carros que se van al sector del Polo Norte, como también carros en los que hacen transporte de personal para diferentes empresas. Ese es el informe. Adelante, Melodía.
0: Perfecto, Yoral, gracias por la información desde exteriores a través de Melodía en la Noticia. Vamos con más información en Melodía en la Noticia.
3: El gerente regional de educación de Arequipa, Marco Choque Manrique, señaló que la gerencia evalúa un potencial retorno al uso de mascarillas en colegios. Esto como medida preventiva frente al incremento de casos de sarampión. La disposición se aplicaría principalmente en instituciones con alta presencia de estudiantes migrantes del sur del Perú. La autoridad educativa indicó que la UGEL, la Joya, UGEL Arequipa y UGEL Norte concentran a más de 230.000 escolares de los 400.000 estudiantes que existen en Arequipa. Precisó que en dichas jurisdicciones hay una importante población proveniente de Puno, Cusco y Tacna.
22: Melodía en la Noticia, desde el distrito de Callarani, en la provincia de Condesuyos, se da cuenta de que una obra esperada sería una realidad. Ayer se dio inicio a la obra Mejoramiento del Servicio de Transitabilidad Vial Interurbana en la carretera vecinal AR-670, Jachaña, Tambopata, Vizcavisca, Callarani, Puente Callarani. Una obra que unirá las regiones de Apurímac, Cusco y Arequipa. Este esfuerzo denodado es gracias al gobierno regional y la gestión del alcalde del distrito de Callarani, John Raúl Urakawa Condori, así como del alcalde del distrito de Cayoma, Juan Delgado, además de la participación de la consejera por la provincia de Condesuyos, Roxana Yamoca. Esta obra vial representa uno de los proyectos más ambiciosos que reducirá tiempos, acortará distancias, integrará pueblos y dinamizará la economía de los pueblos a lo largo de su trayecto. Según dieron a conocer el día de ayer, en noviembre se estaría entregando parte de esta obra. Ojalá sea así, porque recordemos que que falta muy poco para que la gestión del gobernador Rubén Sánchez ya concluya su mandato. Esta es una obra importante para el distrito de Cayarani, sí señor, pero ojalá que no sea otra vecina más.
0: Seguimos informando a través de Radio Melodía y Melodía en la noticia.
1: Seis,
0: regidores de la comuna provincial de Arequipa estarían planificando viaje a Holanda para elegir socio estratégico de la Caja Arequipa. La posibilidad de que regidores de la Municipalidad Provincial de Arequipa viajen a Holanda para evaluar el futuro socio estratégico de Caja Arequipa desató cuestionamientos y críticas. Mientras algunos concejales reconocieron que el viaje está en evaluación, otros consideran que no existe sustento técnico para un viaje que más bien parece de placer. Una publicación incluso en redes encendió las alarmas. Resulta que 8 regidores de la Municipalidad Provincial de Arequipa están alistando maletas porque planifican viajar hacia Holanda o Países Bajos, ¿no? Para elegir al socio estratégico de la entidad arequipeña. La información generó reacciones encontradas entre los concejales y abrió un debate sobre la verdadera necesidad de viajar para los regidores. La pregunta es inevitable. ¿Por qué tienen que viajar los concejales si no son técnicos en finanzas? Bueno, algunas fuentes municipales indicaron que se estaba proponiendo debatir en el Consejo de Regidores la opción del viaje en la sesión de este miércoles 21 de mayo, un día después de la Junta General de Accionistas de Caja Arequipa, programada para el 20 del mismo mes en el Hotel Costa del Sol, donde se evaluará oficialmente la incorporación de una inversionista temporal. Patricia Hidalgo, una de las mencionadas en la lista de presuntos viajeros, se mostró indignada al principio tras consultarle, pero luego reconoció que posiblemente iba a haber una invitación a una visita y que recién el 20 vamos a aclarar ese temita, mencionó.
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0: por su parte, el concejal José Suárez Llerena fue más explícito. Es una posibilidad, dijo, aunque aclaró que él personalmente no lo ha considerado. Bueno, frente a la postura de los regidores, hay otros que indican que se oponen también precisamente a esta posible invitación.
3: ¿Qué les parece? Al regidor de la Municipalidad Provincial de Arequipa, Rolando Bedregal Sanz, señaló que el Instituto Municipal de Planeamiento, IMPLA, deberá evaluar los expedientes que presentaron los pueblos que se ubican en zonas de riesgo, porque deben ser reubicados. E incluso sus títulos de propiedad tienen que ser anulados. El Plan de Desarrollo Metropolitano estaba fijado para entregarse inicialmente en diciembre del año pasado. Sin embargo, las 1.800 observaciones realizadas a dicho instrumento provocaron que la culminación del mismo se retrase. Después que se retrasó 2 veces, la entrega a la gerenta general del IMPLA, Patricia Muñoz Medina, informó que el PDM se entregará en junio. Hay medio año de retraso. Ante dicha situación, el regidor explicó que el IMPLA, entre las observaciones recepcionadas, recibió quejas sobre asociaciones ubicadas en zonas de riesgo, que recibieron su saneamiento físico legal y títulos de propiedad de personal de las gestiones anteriores del municipio.
22: Somos Melodía en la noticia. A ver, hacemos un altito. Atenderemos la siguiente llamada telefónica. Muy buenos días, Melodía, ¿cómo está?
7: Aló, sí, buenos días, señor de Melodía. Quería hacer un tema, hablar del tema de la sarampión. Los especialistas no nos dicen quiénes están propuestos al contagio. Los que ya están vacunados están propuestos al contagio. No nos dicen, vacúnense. Y después otra situación, los que ya tienen la vacuna, porque eso se pone a los 4 meses y antes de cumplir el año en nuestra vida, ¿se pueden volver a vacunar o no? No nos dicen, simplemente dicen, vacúnense, pero no dicen quiénes deben vacunarse, quiénes están propensos al contagio, ¿no? Si yo tengo, por ejemplo, niños en el colegio, si ellos están con sus vacunas completas, si están propensos, están a contagiarse de la sarampión, ¿no? Eso quería saber, no sé si algún reportero puede preguntarle así a los especialistas de vacunas, ¿no? Gracias.
22: Sí, se han dicho, mi querido amigo, sí, lo hemos señalado, en todo, casi interdiario estamos entrevistando sobre este tema, que hay que cumplir con el rol de vacunas para los niños menores de 5 años. Y de repente, por A, B, Z motivos, se perdió la tarjetita de control y usted no se acuerda si cumplió con la última vacuna, puede hacer vacunar a la...
0: A ver, ¿qué pasó? Se enfrió, ¿no? Creo ahí el celular de Daniel. Bueno, en breve retomamos la comunicación. Más información a través de Radio Melodía, Melodía en la noticia. Otra llamada telefónica, adelante, buenos días.
8: Muy buenos días, Jaén.
0: Profesor David González, ¿cómo le va?
8: Muy bien. A la vez también saludar al compañero Daniel y al señor Edgar. Muy buenos días para todos ustedes y también a los radioescuchas de Radio Melodía. Esta llamada la hacemos a nombre del Frente de Defensa
1: de los derechos de magistrados cesantes de Arequipa. Tenemos nosotros un reto grande, tremendo, después de tanto tiempo que estamos luchando. Logramos la aprobación de nuestra ley en el Congreso. Hoy día está más de un mes durmiendo esta ley en el Ejecutivo. Tienen que reglamentar nuestra ley. No sé cómo, pero la tienen que reglamentar porque 14. Es un derecho. Es por justicia y por dignidad para un magisterio abandonado más de 20 años que no nos dan un solo sol de aumento. Nadie miente, estamos diciendo exactamente la verdad. De tal forma que el señor presidente de la República que tiene un reto muy fuerte que resolver, junto con el ministro de Economía que está haciendo ser sordo, no quiere atender a la dirigencia nacional del ministro cesante y jubilado del Perú. Por tal motivo, nosotros continuamos desde Arequipa realizando nuestras movilizaciones.
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1: Y para lograr la reglamentación de la ley 31582, pensiones dignas para el magisterio nacional. El día de mañana, miércoles 20, en el Fontis, en la compañía de bomberos, a las 10 de la mañana en punto,

0: Sí, señor.
1: Perfecto. Sí, usted, por favor.
2: ¿Qué pasó, Daniel? ¿Se cayó usted de su sillón? Hola.
0: Los chilicutos.
2: Los chilicutos.
0: Parece que están por ahí. Un poco interrumpiendo las... No, sobre las vacunas le decía que si hay duda o no se acuerda si cumplió con el rol de vacunas, puede llevar al centro de salud o al establecimiento de salud más cercano para un refuerzo en los niños. Igual en las personas mayores. Lo importante es hacerse vacunar. Si usted tiene de 50 años para arriba y está usted con esa duda, ¿me dará, no me dará? Puede concluir hacerse vacunar como un refuerzo.
3: 6, 16.
0: ¿No? Y no hay inconveniente en ese sentido. Por lo menos es lo que nosotros hemos rescatado de las declaraciones de las autoridades del sector salud. De manera que no creo que hay confusiones en ese sentido respecto al sarampión en nuestra ciudad de Arequipa.
1: Aunque vamos también los especialistas, sí, Daniel, han indicado que si te da ya una vez el sarampión, ya no te vuelve a dar, ¿no? ¿O sí?
2: Lo dijo en la radio, por si acaso, el doctor.
0: Igual, pero si tienes duda, radio preocupación, Melodía, te haces vacunar como un refuerzo y no hay problema.
2: Claro, porque el doctor mencionó, si ya le dio sarampión, ya no le vuelve a dar más en la vida. ¿Por qué? Porque el organismo naturalmente desarrolla anticuerpos. Pero eso lo dijeron los especialistas, por si acaso. Muy bien, vamos a seguir informando Melodía en la noticia. Los taxistas agremiados a la Cámara de Empresas de Taxis de Arequipa analizan sumarse el próximo 2 de junio a las protestas anunciadas por los gremios de transporte de carga pesada y buses 6, interprovinciales, 17. Quienes acusan al gobierno de incumplir el subsidio comprometido frente al incremento del precio de los combustibles. La medida respondería a la falta de atención a un sector transporte que también afronta el impacto económico del alza sostenida del GLP.
0: Luego de la reunión del alcalde del distrito de Mariano Melgar con autoridades de la empresa Sedapar, el municipio melgariano emitió un comunicado señalando que efectivamente se ha desarrollado esta reunión con la abogada Janet Montoya, su equipo técnico, y bueno, al respecto, la gerente de Sedapar informó que los cortes de servicio en el parte de Mariano Melgar obedecen a los trabajos de cambio de 9 válvulas, de las cuales 6 no eran ubicadas, razón por la cual tuvieron que realizar varias excavaciones en diferentes sectores del distrito, logrando el objetivo previsto. Al momento señalan que no se ha informado de falta de agua en la zona. Sin embargo, el alcalde de Mariano Melgar insistió porque la baja presión en gran sector del distrito melgariano, para lo cual Sedapar informó que en el mes de agosto, escúchese bien, en el mes de agosto recién entrará en operatividad el reservorio R10 ubicado en el pueblo joven Jerusalén, después de varios años de haber presentado serios inconvenientes. Estos han sido superados, con lo cual se restablecerá y mejorará convenientemente la baja presión. O sea, conclusión, los vecinos de Mariano Melgar tendrán que esperar hasta el mes de agosto para que tengan un regular servicio del agua potable.
2: Increíble. Resulta también increíble de que Sedapar no sepa dónde están las válvulas. ¿Qué pasa? ¿Qué tipo de profesionales están trabajando en la empresa? No saben dónde están las válvulas. Creo que han estado adivinando.
1: Seguimos informando a través de Radio Melodía, Melodía en la noticia. Un macabro hallazgo que se registró la tarde de ayer.
3: 6, 19.
1: Atención, da algunas varias hipótesis también. Sí, se registró la tarde de ayer, lunes, en el Parque Selva Alegre, en la ciudad de Arequipa, donde fue encontrado un cuerpo completamente calcinado a espaldas de un predio ubicado en la avenida Víctor Raúl Aya de la Torre. El hecho fue reportado aproximadamente a las 2 de la tarde, luego de que una trabajadora de la comuna provincial de Arequipa advirtiera la presencia de restos quemados en la zona y alertara de inmediato a la policía. De acuerdo con las primeras versiones, inicialmente se pensó que se trataba de un muñeco incinerado. Sin embargo, tras una inspección más detallada, los policías confirmaron que correspondía a un cuerpo humano. El cadáver quedó reducido a casi por completo a cenizas y únicamente era visible la forma de la cabeza, ¿no? Hasta el lugar llegaron efectivos policiales y representantes del Ministerio Público para realizar las diligencias correspondientes, así como el levantamiento de los restos. La zona fue acordonada mientras peritos de criminalística recogían evidencias que permitan esclarecer las circunstancias de este presunto crimen.
3: 6,
1: la policía
3: 20.
1: De la DIVINCRI, criminalística y la fiscalía iniciaron ya las investigaciones para determinar la identidad de la víctima y las causas de la muerte. Asimismo, se revisarán las denuncias por personas desaparecidas y reportadas en los últimos días en la ciudad, entre los casos que serán materia de investigación, figura la desaparición de un hombre que laboraba como personal de seguridad cuya ubicación

0: ubicación permanece desconocida.
1: Seguimos informando Melodía en la noticia. Tenemos intervención telefónica. Este es Melodía. Buenos días.
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3: Saludarlos en esta mañana. Bueno, hacer una consulta, señor Delir, saben que tenemos una cierta duda. Es aquellas personas que se han vacunado contra el sarampión y se vuelven a vacunar, ¿habría una reacción? No, eso es lo que quisiéramos que de repente pueda consultar, porque tengo entendido que en una institución educativa se estaba queriendo hacer una campaña de vacunación hacia los niños, pero la encargada de inmunización de un centro de salud indicó de que si es que los niños estaban vacunados, no podían volverse a vacunar porque iban a tener reacciones, ¿no? Entonces la vacunación se ha cortado en la institución. No tenemos claro eso. Amigos de Radio Melodía, por eso llamamos a ustedes tienen un poco más de contacto, siempre son la voz del pueblo de Arequipa, nos puedan de repente informar, ¿no?, acerca del Ministerio de Salud o al área de inmunizaciones del gobierno regional, pueda dar a conocer bien los informes, ¿no?, para así nosotros tener una tranquilidad. Ustedes saben que esta situación, igual que el COVID, puede llegar a descontrolarse, ¿no?, porque, bueno, nadie se cuida, nadie sabe si realmente tiene, sigue caminando, sigue haciendo su vida normal. 22. Y entonces después, cuando ya estamos en 20, 30, 40, 50, 100, 200 personas infectadas, recién vamos a tomar las respectivas acciones, ¿no? Cuando ya todo se empieza a desbordar.
0: Claro, vamos a buscar, mi amigo, a los especialistas, ¿no? Es cierto, algunos casos puntuales sí ya nos han adelantado a través de Melodía, pero vamos a tratar de buscar la comunicación con la Gerencia Regional de Salud,
2: y en este caso con
0: los especialistas en el tema del sarampión, ¿no? Nuestro móvil, don Serafín Ticona, también nos indica que va a buscar de inmediato la entrevista correspondiente. Pero ya el tema no es tampoco para poder alarmarse, sí, entrar en alerta, en precaución, pero
1: en pánico.
0: Claro, en un momento, ¿no?
1: Ahora, nosotros conversamos.
4: Si los niños están vacunados, ya pues están inmunizados al particular. Claro. ¿Para qué los vas a hacer vacunar de nuevo?
0: Exacto.
1: Y eso lo dijo también el gerente de salud en conversación con Melodía. Conversamos ampliamente 23. Sobre el tema este de las vacunas. Y lo dijo claramente. Es más, los niños menores todavía tienen su tarjeta de vacunación.
4: Sí.
1: Entonces no hay que alarmarse. De todas maneras, vamos a hacer más consultas sobre este tema del sarampión. Serafín está en línea. Te escuchamos adelante.
5: Sí, muchísimas gracias a ustedes por el paso correspondiente a los oyentes de Radio Melodía. Reitero, buenos días. Hemos compartido con ustedes los precios actualizados del combustible. Está que sube, baja el GLP, porque los demás conservan el precio. Lo que sí ha subido, y esto para las amas de casa, es el gas doméstico. Estaba a 51 soles y ahora ha aparecido con el letrero que el precio de 10 kilos que utilizan generalmente las amas de casa está a 52 kilos, ustedes pueden ver en la fotografía. O sea, el de 10 kilos ha subido un sol. El de 5 kilos está a 30.80, el de 15 kilos 93.30, el de 45 kilos 220. En planta, estamos hablando de los precios de planta, el de 10 kilos está a 52 soles el día de hoy. En cuanto a los precios del combustible, el más económico hemos podido ver en la avenida Jesús, donde empieza la avenida Lima, y el precio ahí está 7.18 el GLP, el premium 20.85, el diésel 22.87, el regular 19.87. Mientras que el más caro sigue siendo el de Mariano Melgar en la avenida Amazonas con Simón Bolívar. El GLP está 8.25, el premium 25.79, el regular 24.79. Y el diésel no baja, en este grifo está 26.99, o sea, 27 soles el diésel en este grifo. Y así tenemos varios precios de varios grifos, pero sube, baja el GLP en diferentes estaciones, pero el más barato es el 7.18, que está en la avenida Jesús, donde empieza la avenida Lima. Lo que sí ha subido el gas doméstico un sol al precio anterior. Ahí está la fotografía, como compartido, nosotros sí. Estaremos volviendo en cualquier momento. Adelante usted.
0: Perfecto, don Serafín, efectivamente, ¿no? Inestables están los precios, ¿ah? 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
1: Bien, seguimos informando. Estamos en Radio Melodía, Melodía en la Noticia. Tenemos intervenciones telefónicas. Escuchamos adelante. Buenos días.
6: Buenos días, señor. Radio Melodía.
1: Buenos días.
6: Sobre el agua de María Melgar, ¿no? Antes del corte de los 7 días, había buena presión. Subía hasta el tercer piso para el agua. Ahora yo no comprendo por qué tenemos que esperar hasta agosto para que haya reservorios. Si estaba bien, desde el momento que hay el corte, ha comenzado a disminuir la presión del agua. Entonces ese es otro problema. Ese ya no es posible, pero que hay que esperar hasta agosto, que lo el bol.
2: Antes del corte
6: había buena presión de agua, todo normal. Entonces ahora no sé por qué dicen que hay que esperar hasta agosto. Pues,
1: muy bien, esperaremos las aplicaciones técnicas en todo caso. El asunto es de que no sabían dónde estaban las válvulas y se ha mencionado que algunas no estaban en buen estado. Oye, muchas gracias por la intervención telefónica. Seguimos informando Melodía en la Noticia. Una violenta balacera ocurrió a plena luz del día en la avenida principal del centro poblado de La Rinconada, ubicada en el distrito de Ananea, provincia de San Antonio de Putina. El tiroteo en plena vía pública tomó por sorpresa a los transeúntes de este asentamiento minero, desatando escenas de terror y desesperación entre la población que se encontraba en el lugar. De acuerdo a los primeros reportes difundidos por medios locales, el ataque armado habría dejado al menos 2 personas muertas. Los testigos presenciales señalaron que se escucharon múltiples ráfagas de disparos, lo que obligó a los comerciantes a cerrar sus locales de emergencia y a los transeúntes a buscar refugio para proteger sus vidas antes de que los atacantes lograran huir. Efectivos de la Policía Nacional del Perú arribaron al sector para coronar la escena del crimen, resguardar las evidencias e iniciar las primeras investigaciones de ley.
4: Y el panorama internacional, a ver, desde Bolivia se da cuenta que el primer día de protestas en La Paz, ayer, para exigir la renuncia del presidente de Bolivia, Rodrigo Paz, derivaron en ataques,
7: 28.
4: Saqueos, quemaron vehículos. También ingresaron a instituciones públicas, daños en las estaciones del sistema del teleférico, destrozos de edificios, todo un caos, ¿eh?, en La Paz, Bolivia, el día de ayer por parte de los manifestantes y también el enfrentamiento con fuerzas antimotines. Todo esto en las inmediaciones de la Plaza Murillo, en el centro de La Paz, Bolivia, donde se encuentra el Palacio de Gobierno. Uh-huh. Las movilizaciones Radio reunieron Melodía. A sectores vinculados al expresidente Evo Morales.
0: Ah, bueno. A ver, don Serafín tiene información de último momento. Adelante, don Serafín.
5: Sí, sí, se hace un llamado a la compañía de bomberos. Se está produciendo un incendio en el mismo centro de la ciudad, Garci Carvajal 611. Entonces, llamado a los señores de la compañía de bomberos. Garci Carvajal 611, también los amigos serenos ya están en el lugar, pero se requiere la presencia de los amigos de rojo. Es la información, adelante usted.
1: Urgente, entonces, reiteramos, gracias, Serafín, el llamado a los amigos de la compañía de bomberos. Un incendio se viene produciendo en este momento en García Carvajal.
0: Claro, el barrio Cuarto Centenario.
1: Así es, ¿no? Urgente, entonces, los amigos de la compañía de bomberos. Cuando Daniel hablaba de Bolivia, grupos de mineros han dado un plazo de 48 horas para que desbloqueen los de la Central Obrero Boliviana las pistas, las calles de Bolivia, porque si no, ellos van a salir también y van a tomar medidas. Ojalá que no se llegue a un enfrentamiento, ¿ah? Terrible está la situación en Bolivia.
4: Ya hubo ayer enfrentamientos, y lo peor es que la gente, los ciudadanos de a pie, que no tienen nada que ver en este asunto, son los que han sufrido las consecuencias. Vehículos quemados, saqueo de tiendas, instituciones, pues, todo un caos. Estoy viendo algunos videos, es realmente preocupante.
1: Y esto, Daniel, esto se va a incrementar porque los que ahora van a salir a desbloquear las vías son precisamente trabajadores mineros que están en desacuerdo con el bloqueo, obviamente propiciado por Evo Morales. Bien, iremos a la pausa, volvemos. Este es Melodía.
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0: Bueno, continuamos con más información a través de Radio Melodía y Melodía en la noticia. Para hoy, atención, hoy estamos martes 19 de mayo del año 2026. Somos Radio Melodía, orgullosamente arequipeña. 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Atención, atención, convocatoria a movilización. Sí, atención, convocatoria a movilización. Arcigea convoca a todos los socios a participar de la movilización y jornada de lucha por la aprobación y promulgación del Reglamento de Ley de Pensiones Dignas, Ley 32581, día este miércoles 20 de mayo del 2026, hora 9 de la mañana en punto, concentración, local Arcigea, calle Otero número 248, urbanización municipal Cercado de Arequipa. Unidos para luchar y unidos para vencer, Arequipa, mayo del 2026, fue un comunicado de la presidencia de Arcigea, que mañana tienen jornada de lucha. Seguimos informando a través de Radio Melodía y Melodía en la Noticia. Antes vamos con los amigos del grupo Salud Visión a través de Melodía. 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Está en línea Analí Guillén. Analí, ¿cómo te va? Buenos días.
1: ¿Qué tal? ¿Cómo está? 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
4: Oye, seguimos informando, Melodía en la noticia. Bueno, trasciende en un medio escrito de la probabilidad de que algunos regidores estén viajando a los Países Bajos. Conocido más que todo por Holanda, ¿no es cierto?
0: Sí.
4: La pregunta es, ¿son técnicos los que van a ir? No creo. Los regidores no son técnicos en finanzas. ¿Han hecho los méritos suficientes ya para darse un paseíto por Europa? Porque de eso se trata. Yo creo que ninguno. ¿O hay algún regidor que realmente destaque por su trabajo?
0: Ah, ¿sí? Bueno.
4: ¿O no?
5: Agrégale una más.
4: Sí.
5: Ah, están al final de la gestión y si van, ¿en qué va a contribuir su estancia en Holanda en la caja municipal?
4: Claro, sí, ya se van a ir, ¿no es cierto? Ya
5: claro.
4: Se van a ir. O quieren cerrar su ciclo en el municipio dándose una vueltita por Europa, que a nadie le cae mal, claro. Realmente. Entonces, yo creo que esto tendrá que ser aclarado oportunamente, porque me da la impresión que ningún regidor ha hecho los méritos suficientes para irse, bueno, ya, dar un paseíto. Invitado seguro por este organismo holandés que quiere ser socio estratégico, ¿de quién? De la Caja Arequipa.
0: Y justamente está en línea el doctor José Suárez Llerena, regidor de la comuna provincial de Arequipa, ¿sí? Hemos mencionado también, a ver cuál es el tema o cuál es, digamos, la posición de cada regidor. También para que nos dé a conocer, a ver si existe esa invitación formal de la entidad financiera aquí en Arequipa. Doctor José Suárez Llerena, buenos días, bienvenido a Radio Melodía.
6: Muy buenos días, buenos días a todos los oyentes de Radio Melodía y buenos días a toda la mesa de conducción. Gracias por la invitación.
0: Que quede cierto, hay de un posible viaje a Holanda de los regidores. ¿Existe esa invitación por parte de la de Caja Arequipa, este regidor?
6: Bueno, tengo que decirles que no hay ninguna invitación oficial de parte de la Caja para realizar algún viaje. En una de las tres reuniones que tuvimos en donde se está tocando el tema sobre la inclusión de un nuevo inversor en Caja, se deslizó la posibilidad, pero no se ha oficializado mediante ninguna invitación. Tengo conocimiento de que no se ha ingresado ninguna solicitud de parte de los regidores. Yo no lo he hecho. Ni la alcaldesa ha solicitado a la Caja este viaje, que es el trámite claro. Oficial que se hace.
4: Pero usted señala, buenos días, doctor, usted señala de que no hay una invitación oficial. ¿Significa que hay alguna, de repente, conversación extraoficial de este viaje?
6: Buenos días, Edgar.
4: Buenos días, doctor.
6: Como le digo, este viaje se deslizó como posibilidad, pero no se ha llegado a ningún acuerdo o algo oficial, por eso le digo.
4: Claro, o sea, no hay una invitación oficial. Ahora, ¿cuál es la finalidad de las conversaciones que usted señala han sostenido para determinar si hay un nuevo inversor, un socio de Caja Arequipa? ¿Es así?
6: Sí, lo que se nos ha venido informando es que dentro de las estrategias de crecimiento de Caja, y más que todo por una cuestión regulatoria de la SBC, Caja Arequipa necesita patrimonio en efectivo. Eso significa dinero fresco.
4: Claro.
6: Necesita dinero. Y por eso dinero. Este tema no se viene hablando desde esta gestión, sino desde otras gestiones más. Pese a que Caja Arequipa está en el primer lugar de todas las cajas nacionales, 47. Municipales, tanto en colocaciones como en préstamos, es necesario que haga esto para que siga creciendo.
4: Claro.
6: Eso es lo que nosotros hemos recibido de información. Claro. Entiendo que cada vez es más la necesidad.
0: Claro, y ahora, ¿no? Pero si existe la invitación,
6: que se genere más que patrimonio efectivo.
0: Claro, ahora, pero si existiera la invitación en estos días, regidor, sobre el tema, ¿cuál sería su posición?
6: Bueno, yo ya he sentado mi posición que yo no tengo la intención de viajar. En primer lugar, estamos culminando una gestión y se requiere ponerle más énfasis al trabajo municipal. Y en segundo lugar, por temas personales. Eso es lo que yo les puedo afirmar.
0: Entonces, ¿usted descarta que viajaría ahora?
4: No viaja, dice ella.
6: Sí. Claro que muy sí, bien. Descarto.
4: Para recordar.
6: Darme un viajecito a Europa, como dice Edgar, pero gracias a Dios, estamos 30 años trabajando como abogados y hemos tenido ya la posibilidad de conocerlo.
5: Claro. Yo le dije que ya viajó, ya doctor Suárez a Europa.
4: Ya conoce Europa. Ya conoce, y está bien eso, ya conoce Europa, el África y casi todo el mundo. Pero muy bien, ahora doctor, esto me trae a colación, a ver si me hace recordar. Claro, entonces Chihuahua te le hace falta, creo. Lindo, por cierto. Pero aparte de la broma, doctor.
6: También conocemos todo el país.
4: Aparte de la broma, dígame usted, hace algún tiempo atrás, no recuerdo si fue al inicio de esta gestión o al término de la anterior, se tuvo la intención también de buscar un socio estratégico para Caja Arequipa. Se mencionaba lo mismo que usted ha señalado, que necesitaba un socio inversor. Obviamente, la Caja Arequipa ya no sería al 100% la propietaria,
7: 49.
4: ¿No es cierto?, el municipio provincial, sino con la presencia de un socio inversor y ya una determinada cantidad de acciones pasarían a los socios. Pero en ese momento se denegó, porque eran más los, diríamos, más los beneficios para el inversor que para la propia Caja, lo recuerdo perfectamente, y se eliminó esa posibilidad. Dígame usted, ¿es el mismo inversor el que nuevamente pretende llegar a la Caja Arequipa o es otro?
6: A ver, mire, la necesidad de un nuevo inversor en una entidad financiera siempre se hace presente, siempre, porque los retos del crecimiento de la economía y la actividad financiera siempre van hacia arriba, en primer lugar. En segundo lugar, el tema del... no es solo un inversor, son varios inversores que técnicos, funcionarios de la caja han estudiado y vienen haciendo todo cumpliendo todo el procedimiento correspondiente. Y lo más importante, este ingreso de un inversor, la propuesta varía en relación a lo anterior.
4: Claro.
6: ¿Por qué? Porque se ha introducido el ingreso de un inversor, que es la venta de parte de las acciones de caja con un pacto de retroventa. Es decir, en un periodo de tiempo que iría entre 5 y 7 años, esas acciones vendidas regresarían a la caja. De tal manera que en un plazo de 7 u 8 años, caja nuevamente tendría el 100% de las acciones.
4: Eso
6: con
4: lo que
6: los beneficios conseguidos.
4: Es la propuesta.
6: Ahora,
4: doctor,
6: bien, 6, el adelanto 51. Tecnológico, el adelanto tecnológico también sería beneficiado para Caja de Equipa, porque sabemos que las entidades financieras grandes manejan tecnología más avanzada, ¿no?
4: Claro.
6: Entonces, sería beneficioso, pero hay que
4: evaluar, ¿no es cierto?
6: Y pero creo que tienen...
4: ¿Cuántos asientos tendrían en el directorio? Porque ese fue uno de los problemas en la anterior propuesta que se tenía también de un inversor extranjero, porque querían dos asientos en el directorio.
6: Estás en la pregunta correcta.
4: Y querían
6: muchas
4: cosas.
6: Hemos sido informados y capacitados de que ingresaría un solo director.
4: Ah, ya.
6: Y no sé, y Caja de Equipa tendría... En un aproximado seguiría teniendo el 85% o 90% todavía titular del accionariado actual.
4: Claro, pero en esos 7 años Caja de Equipa ya no tendría 100% del accionariado, ¿no es cierto? Esto ya pasaría a manos del inversor, que va a poner un poco de dinero, porque obviamente no Caja de Equipa le va a vender acciones. Así es en la práctica.
6: Sí, con pacto de retroventa. Te vendo estas acciones, pero en el plazo de 7 años me las vendes nuevamente a mí. Yo te las voy a comprar, voy a pagar.
4: Tema para seguir analizándolo,
6: doctora. Caja vuelve a ser el titular del 100% de acciones.
4: A ver, ¿cómo se llama la empresa?
6: Financiamiento.
4: Claro. ¿Cómo se llama la empresa interesada?
6: No podía decirle un nombre específico porque nos han presentado como 2 o 3 propuestas.
4: Ajá. Bueno, entonces, a ver, tendrán que opinar los especialistas, pero lo recuerdo bien que en la vez anterior que se hizo esa propuesta, fracasó. El municipio tampoco lo aprobó, por si acaso, porque más eran los beneficios para el inversor que para la propia Caja de Equipa. Y de hecho estaban totalmente de acuerdo en ese entonces los funcionarios de Caja de Equipa,
7: 53.
4: Que llegaron desde Lima a ofrecer algunas conferencias aquí a nuestro medio. Bueno,
0: pero el tema no deja de ser importante. O sea, el tema sí es bastante muy importante. Pero aún así, doctor José Suárez, ¿usted descarta cualquier viaje?
4: Ah, el viajecito.
6: Sí, yo descarto cualquier viaje. Y también quiero mencionar algo. No es una privatización como se estaría manejando y falsamente se está diciendo en otros medios. Es necesidad de crecimiento. Miren, cuando una empresa financiera está en pleno crecimiento y cada vez tiene la presión de otras cajas municipales. Por ejemplo, Caja Huancayo hace 2 años permitió el ingreso de un socio inversor. Caja Cusco este año, en abril, ha ingresado un inversor. Ya, aprobado por la Superintendencia de Banca y Seguros. Todo el procedimiento es normal y regulado y supervisado por la SBS. Es el ente supervisor de las cajas municipales a nivel nacional. Entonces, creo de que debemos de ser responsables y manejar esa información en el sentido y objetivo plasmado. Como miembros de la Junta General de Accionistas de la Caja, entendemos que nosotros no tenemos la especialización, eso lo determina los funcionarios, los empleados, los especialistas de la caja, supervisado por la superintendencia.
0: Pero entonces, ahora, para que quede también claro, quien está proponiendo el ingreso de un nuevo socio ¿Son en la misma Caja Arequipa? ¿Son los técnicos de y especialistas de Caja Arequipa?
6: Sí, son los mismos especialistas de Caja Arequipa. No es una propuesta que haya nacido en el seno de la Junta General de Accionistas, sino los técnicos, los directores, los gerentes, ellos presentan y vienen desarrollando esta propuesta.
1: 55.
4: Ahora, los técnicos anteriormente también estaban de acuerdo con la propuesta anterior, no en esta, porque no conocen más el nombre de los interesados. Ya con nombre propio, inclusive, estaban tratando de convencer a los regidores sobre estos temas. Pero realizar las consultas indicaban lo que le manifesté, ¿no? De que más eran los beneficios para el inversor que para la propia caja. Es una tarea bastante complicada, bastante difícil. Habrá que pedir opiniones no solamente a los técnicos de la caja, sino también a técnicos, diríamos, independientes, ¿no? Para que opinen los probables beneficios
6: claro,
4: que pueda tener la caja.
6: Claro, comprendo tu inquietud, Edgar. Uh-huh. Comprendo tu inquietud.
4: Claro, claro, para que todo se haga con transparencia. Ahora, esto de los viajecitos es algo común, diríamos, ¿quiénes los van a invitar a los regidores? En el caso hipotético que los inviten, deben ser alguna de estas empresas que está proponiendo ser accionista de la caja, porque esa es la táctica que emplean, ¿no?
1: Sí.
4: Los llevan, los 56. Pasean y luego los convencen.
5: O sea, ¿qué está usted diciendo que hay un tomadaca?
4: No, no he dicho eso, sino que los convencen. Pero es así.
6: Tema, pero principalmente, mira, yo además de abogado soy contador.
4: Así es.
6: Conozco algo de finanzas. Conozco este tema.
4: Claro.
6: Entonces, mi posición y mi voto va a ser en merecimiento de ese conocimiento, claro. Preparación y capacitación claro. Que nos ha dado.
0: ¿Cuándo se debe tocar el tema, regidor? La sesión. ¿Cuándo debe ser
6: el
0: la sesión?
6: Tema se ve, el tema se ve mañana. El tema de
0: mañana.
6: Hay Junta General Accionistas el día de mañana en Caja Arequipa.
0: Perfecto, estaremos seguramente en permanente
4: atentos.
0: Comunicación y atentos a lo que pueda pasar allí, pero ya usted ha adelantado que no hay, no va a realizar, personalmente no va a realizar ningún viaje
5: si hablando del
0: tema, si es que se va o se da la invitación. Doctor Suárez, muy gentil, doctor Suárez, el tiempo nos ganó, muy gentil, y gracias por estar con Radio Melodía.
6: Gracias a ustedes.
1: 57.
6: Un abrazo a todos los la ciudadanía de Quipeña.
0: Muy bien, gracias al regidor José Suárez Llerena. Entonces, habría que esperar mañana, ¿no? Porque
4: es una fecha importante.
0: Oficial. Pero un nuevo socio en Caja Arequipa.
4: Uh-huh. Bueno. Es la posibilidad. Anteriormente se trabajó también en ello, los técnicos se estaban proponiendo. Pero lo repito, ¿por qué? Porque conozco un poquito del tema, porque estuve presente en unas reuniones con los técnicos que llegaron de Lima. De Lima llegaron acá, me acuerdo, acá en el hotel este que queda por Ceba Alegre. Y entonces, ante un número de periodistas, explicaron convenientemente todos los asuntos relacionados con...
0: ¿Perdieron el nombre de un nuevo socio de la empresa?
4: En ese entonces, sí. Ya estuvieron acá, inclusive. Ya estuvieron acá los inversores. En esta oportunidad no se sabe. No recuerdo el nombre, era ya una sola que quedó. Una sola empresa. Pero no, ahora no se dan a conocer los nombres de los empresarios. Y esa táctica de invitar a los que luego deciden no es nueva, por si acaso. Eso siempre se ha hecho.
1: 58.
4: Siempre se ha hecho. Tema del transporte. A ver, ¿quieren inversores extranjeros vender vehículos? Los propietarios de las empresas los llevan a algunos regidores para mostrarles las bondades del producto que ofrece.
0: Vamos a ver, esperar en todo caso a ver sobre este tema. 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
0: Muy bien, entonces, en breve ampliamos este incendio en el barrio de Cuarto Centenario, cerca del Estadio Melgar. Daniela.
5: Sí, sobre el cadáver que fue encontrado calcinado ayer en Selva Alegre, nos están informando que hoy tampoco fue a laborar Pablito, este trabajador que era cuidante de 66 años aproximadamente, que hay la posibilidad que sea el cuerpo de esta persona, o sea, Pablito. Bueno, obviamente esto lo determinarán las investigaciones, pero hoy, de acuerdo al informe que nos acaban de alcanzar, tampoco fue a laborar hace varios días y no se sabe nada de él. ¿Será el cuerpo encontrado calcinado de Pablito, no lo sabemos. Pero hay esa posibilidad.
4: Claro, quién sabe, ¿no? Puede ser. Porque las sospechas son esas, que podría tratarse de un trabajador de la municipalidad.
5: Sí, pues, Pablito. Pues.
4: Sí, ¿qué habrá sucedido, no? Pablito. Así, ¿qué habrá pasado con Pablito? Bueno, amigos oyentes, sí, entonces en punto, habrá en tema melodía. Para seguir conversando y a ver si nos informan los amigos de la municipalidad si tienen algún problema laboral o de repente familiar. Vamos a ir con la pausa, volvemos Melodía.
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13: Bueno, continuamos con más información a través de Radio Melodía, Melodía en la Noticia. Para hoy, atención, hoy estamos martes 19 de mayo del año 2026. Somos Radio Melodía, orgullosamente arequipeña. 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Atención, atención, hay trabajo. Tome nota, atención, hay trabajo. Contratista minera requiere operarios albañiles con experiencia por 21 días. Pasar su currículum vitae al correo mmiranda@consur.pe y o llamar al siguiente número al 958-864-442. Repetimos, 958-864-442. Atención, atención, hay trabajo. Tome nota, atención, hay trabajo. Contratista minera requiere operarios albañiles con experiencia por 21 días. Pasar su currículum vitae al correo mmiranda@consur.pe y o llamar al teléfono 958-864-442. Repetimos, 958-864-442. Seguimos informando a través de Radio Melodía, Melodía en la Noticia. Iniciamos una nueva hora con bastante información variada, por supuesto, a través de Melodía en la Noticia, junto con Don Edgar Arañar y García en la conducción, junto con las móviles que siguen recorriendo la ciudad. Quien les habla, su amigo Jaén Palma, les damos el saludo correspondiente. Vamos con información de la hora. Reiterado saludo, Don Edgar.
14: Reiterado saludos para todos ustedes. En cualquier momento entablaremos nuevamente contacto con Yora para informarnos sobre el incendio aquí en la calle García Carvajal. Sí, García Carvajal. Mientras tanto, vamos con la intervención telefónica. Este es Melodía. Buenos días.
1: Bueno, sí. Buenos días, señores de Melodía.
14: Buenos días.
1: Pido un favor, su apoyo con SEAPAR, no nos contestan. Llamo de Capitán Noval, a la altura de Soldado Desconocido. Hay una fuga de agua ya desde el día viernes. Es de subsuelo, parece que es de la parte que han hecho una pavimentación con concreto.
14: Ya.
1: Y en segundo lugar, en el mes de febrero hubo un atoro de desagüe, una rotura de tubería. Vinieron el mes de febrero, cambiaron la tubería y descubrieron que había estado enterrado un buzón de desagüe. Solucionaron limpiando ese buzón, cambiaron la tubería, pero ocurre que han rellenado de tierra todos los 20 metros más o menos de tubería y han vuelto a tapar con tierra el buzón. Y así lo han dejado. Entonces, cada vez que pasa un carro, levanta polvo y perjudica a los transeúntes, a los vecinos. Por favor, quisiera su apoyo, su intervención para que atiendan esto. Ya he llamado varias veces a SEDAPAR, pero no contestan o hacen caso omiso.
14: Muy bien. Gracias. ¿Tiene el número, señor? A ver, ¿tiene el número de contrato de conexión a la mano?
1: Así es. Le dicto, por favor.
14: Sí, a ver.
1: Es el 1987066.
14: A ver, repita, por favor.
1: 1987066.
14: Muy bien. Ya el reporte está listo. También lo estamos enviando en este momento para el señor delegado para que tome nota. No, estamos para servir, amigo. Nada que agradecer. Estamos para servirlo. Esta es Radio Melodía, la radio de Arequipa. Bien, vamos a seguir informando, amigos oyentes, Melodía en la noticia. Le queremos indicar que José Luis Barrizueta, subgerente de gestión de riesgos de desastres de la Municipalidad Provincial de Arequipa, informó sobre la realización del primer simulacro nacional multipeligro, programado para el viernes 29 de mayo a las 10 horas. La actividad busca medir la capacidad de respuesta de los ciudadanos ante emergencias de gran magnitud. El funcionario indicó que se han establecido dos puntos focales en el cercado de Arequipa, el Mercado San Camilo y Plaza España. En ambos espacios se desarrollará un análisis técnico para evaluar el comportamiento de la población durante el simulacro. Veremos cuál es la reacción de la población y cómo se comportan ante un evento de gran magnitud, señaló el técnico.
13: Seguimos informando a través de Radio Melodía y Melodía en la noticia. Tragedia en la vía Cotahuasi. Un viaje de amigos acabó en tragedia el último fin de semana luego de que una camioneta en la que viajaban 8 personas, entre ellas un menor de edad, cayera a un barranco de aproximadamente 150 metros de profundidad en el sector conocido como Chonja, distrito de Charcana. Esto en la provincia de La Unión, provocando la muerte de uno de ellos y dejando heridos al resto de los ocupantes. La policía informó que el accidente ocurrió cerca de las 20 horas con 30 minutos del último domingo, cuando la camioneta de placa Z8G467, impactado primero contra una piedra ubicada a un costado del cerro. Tras el golpe, el conductor perdió el control del vehículo, que terminó despistándose y cayendo a un abismo. Producto del siniestro, falleció lamentablemente Sandro Surco Pinche, de 19 años de edad, en lo profundo del barranco.
5: El accidente
13: también dejó varios heridos que fueron identificados como Ismaldo Flores Guamán, de 22 años, Luis Valeriano Canahuiri, de 25, James Aroni Tigia, de 35, Maritza Calizaya Quispe, de 26, María Guadalupe Álvarez Guaina, de 30 años, y un menor de tan solo 4 añitos.
14: La región Arequipa alcanzó un crecimiento histórico en sus exportaciones durante el primer trimestre del año 2026 y se posicionó como el principal motor económico del sur peruano. Entre enero y marzo, la región exportó 3.174.000 millones, logrando un incremento de 73% respecto al mismo periodo del año anterior, impulsado principalmente por la mayor demanda internacional de cobre, oro y plomo. El Ministerio de Comercio Exterior y Turismo, Mincetur, informó que en las regiones del interior del país exportaron en conjunto 23.511.000 en el primer trimestre, registrando un incremento de 36,4%. Este resultado evidencia el fortalecimiento de las economías regionales, que actualmente representan más del 86% del total de exportaciones nacionales. En el sur del país, Arequipa destacó ampliamente por encima de otras regiones gracias al dinamismo minero y al incremento de los envíos de cobre y molibdeno. También sobresalieron Puno, Moquegua, que tuvieron gran cantidad de exportaciones también, pero no han logrado llegar al nivel que ha representado Arequipa.
13: Seguimos informando a través de Radio Melodía, Melodía en la noticia. Al parecer habrá una comisión, porque van a pedir una comisión investigadora en caso cuñada favorita en la comuna provincial de Arequipa, sí, la cuñada de la alcaldesa, ¿no?, que consiguió servicios en la municipalidad provincial de Arequipa. Siendo ella regidora en su momento, habría un caso de nepotismo. El regidor de la comuna provincial de Arequipa, José Suárez Llerena, anunció que pedirá la conformación de una comisión especial investigadora tras la difusión de un documento sobre la contratación de la cuñada de la alcaldesa Rusi Osco Polar. Señaló que las pruebas conocidas públicamente serían bastante explícitas. Indicó que la comisión investigadora tendría un plazo de 30 días para recopilar información oficial y determinar responsabilidades administrativas dentro de la comuna provincial de Arequipa. Añadió que el pedido podrá plantearse este 21 de mayo durante la sesión de Consejo Municipal como ampliación de la agenda del día. El concejal sostuvo además que el caso podría tener implicancias penales debido a que el nepotismo constituye un delito de legislación peruana. Precisó que cualquiera de los 15 regidores está facultado para solicitar la investigación y presidir la comisión especial que se conforme. Las pruebas son concretas. La comisión no debería demorar más de 30 días y al haber temas legales sobre la norma que habla de nepotismo, también podría alcanzar una etapa penal de investigación, indicó así el regidor.
14: Seguimos informando, Melodía, la noticia. Tenemos intervención telefónica. Este es Melodía, buenos días.
5: Buenos días, señor Añari.
14: Buenos días.
5: Le hablan, y a sus colegas, le hablan del distrito de Cerro Colorado, de Víctor Andrés de la UNDE. Uh-huh. El problema es radica en el siguiente: somos usuarios del reservorio N43, una obra que lo hicimos toda la población de la UNDE en el año 81, y inaugurado en el 82. Este reservorio es de una determinada capacidad que solamente era de para 936 lotes. Melodía, y bueno, se hizo una proyección hacia arriba aproximadamente 10 años. En el año 89 se pidió, quien le habla pidió una instalación más a su domicilio. ¿Y qué nos contestan los señores de SEDAPAR, los funcionarios de ese entonces? De que este reservorio N43 estaba totalmente saturado, porque han dado agua a Villa Corpa, han dado a la última manzana de donde está la posta médica de San Marcos, y el colegio también, las Curtiendes, se dio, se ha llevado el agua para acá, para el aeropuerto, para la aérea, de tal forma de que el día de hoy, yo vivo en la parte media hacia arriba, no sube el agua al segundo piso, ¿no? Pero estos señores de

0: está funcionando debajo de las gradas del estadio.
1: 7,
0: ¿no?
1: 16.
0: Esto todo nos perjudicaría a nosotros. En ningún momento nosotros hemos recibido comunicación tanto de la, en señal de respeto de la Municipalidad Distrital de Cerro Colorado y menos de Cedapar.
2: Claro,
0: a
2: gente que señor,
0: todas estas tuberías, claro, matrices que nos surten agua, ese asbesto que constantemente paran colapsando.
2: Claro.
0: Y de acuerdo a la Organización Mundial de la Salud, esta tubería debe estar totalmente prohibido. Cedapar no ha invertido un sol, la municipalidad menos ha invertido un sol. Un sol en esta obra que nosotros
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0: le hemos hecho.
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0: Y paso al otro punto. Ustedes recordarán que la recuperación del Arturo Díaz Huerta hace 2 o 3 años por la entonces alcaldesa, hoy regidora, Gina, dijo de que se recuperaba porque ahí constantemente hacían bailes chichas y todo lo demás que molestaba a toda la población. Y yo, maravilla, y hay una ordenanza municipal firmada por el señor, la actual autoridad. El día de hoy han tenido mejor idea de hacer un concierto chupístico por las emisoras que están ahí en la calle La Paz, ¿no? Y nosotros sabemos cómo funciona esto. Y, bueno, el sábado creo que es, va a ser un bacanal esto, con una concentración, un bacanal, de tal forma de que el alcalde, como está hambriento de votos, y creo que se va a abandonar la municipalidad de Cerro Colorado y se va a ir al provincial, bueno, ya ustedes verán cómo, y él no se controlan los decibeles, y la bulla que hacen, amén, de que no consideran de que hay personas de edad avanzada, enfermos y todo lo demás.
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0: Esto es lo que informamos y estamos en contra de todo esto. Gracias.
2: No, te la gracias. Bueno, irá al provincial de visita de repente, ¿no? Porque no creo que salga electo como alcalde provincial, si es que postula. Porque todavía hay muchas cosas que no están muy claras. Pero bueno, sí, lo recuerdo perfectamente porque sacaron
1: 18.
2: Una ordenanza. Creo que fue un poco más antes, inclusive, que cuando estuvo la señora Gina, de que estaban prohibidos hacer este tipo de eventos en campos deportivos. Sin embargo, van a hacer uno más todavía. No hay duda que cuando se trabaja poco, bueno, se hacen fiestas con artistas que traen de otros lugares, que cuestan un montón de plata. ¿Y cuál es el beneficio para el distrito con estas reuniones? Pues ninguna, y nada se beneficia. ¿Acaso todo el distrito, toda la población va a estos festivales musicales?
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2: No, más bien dejan una serie de problemas. Pero ahí están los alcaldes, no solamente en el caso del alcalde de Cerro Colorado, sino también en otros alcaldes que les encanta hacer estos eventos. Bien, vamos con la siguiente intervención telefónica. Melodía, buenos días.
4: Aló, buenos días. ¿Sabe qué cosa? Me he enterado que hoy día es la inauguración del nuevo local de la Municipalidad de Caima. Uh-huh. ¿Ustedes qué saben de eso?
2: En mi caso, la verdad, 19. No sé casi nada. He visto alguna oportunidad que pasé, es un local bastante grande, moderno.
5: Sí,
2: pero no, ¿usted, Jaén, ha recibido alguna invitación?
5: Pedimos, a ver si en el municipio nos pueden ampliar la información, ¿no?
2: A ver, Richard, ponte pilas.
5: Sí, a ver, Richard Gutiérrez, de repente nos amplía la información.
2: ¿Por qué no? ¿No es cierto?
5: Claro.
2: ¿No? Se trata de un nuevo local que tiene la municipalidad de Caima. Y que habría permitido, dice, la construcción de algunos otros inmuebles. Eso es lo que dice el común de la gente allí. ¿Eh? Nos dan todavía mayores detalles, pero eso habría que probarlo. Bueno, en todo caso, líneas abiertas a Richard, ¿eh? O si no quieres hablar tú directamente, una notita, pues, aunque sea pequeña, si va a haber la inauguración el día de hoy, a qué hora va a ser. ¿Por qué no decirlo a través de Melodía? Aquí no ocultamos nada.
5: Claro.
2: Entonces es necesario que el equipo de comunicaciones de este municipio pues informe, ¿no es cierto? Para que
1: 20.
2: Conozcan los pobladores de Caima.
5: Aunque acá ya tenemos a ver, nos mandan
2: ¿ya?
5: Inauguración de obra, nuevo Palacio Municipal de Caima.
2: Hoy.
5: Martes 19 de mayo, claro, hoy. 6 de la tarde, calle Trinidad Lozada, segunda cuadra. Ahí, para la dama que nos pedía la información. Entonces será a las 6 de la tarde.
2: Ah, le llegó la invitación, qué bien.
5: No, está ahí en redes, mira. A usted no le llegó.
2: No,
5: calle
2: tampoco
5: Trinidad,
2: no voy a
5: Lozada, segunda cuadra, nos indica.
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5: Hoy entonces, confirmado, hoy es la inauguración.
2: Uh-huh. 6 de la tarde.
5: Sí. Pero igual, ¿no? Si quieres saber más detalles sobre la obra, ¿no? Por ejemplo, el costo, porque es bastante grande.
2: Es grande,
5: ¿no?
2: Es grande.
5: Bastante
2: sí,
5: grande.
2: Sí, es grande, es moderno.
5: La empresa encargada, ¿no?
2: Sí, ¿qué habrá hecho? Dice, la empresa encargada también construía paralelamente algunos inmuebles, ¿será cierto?
5: ¿Aquí en Arequipa?
2: Sí, debe ser del municipio, pues.
5: Ya. Entonces, pero bueno, sí, igual al municipio de Caima

0: pueden dar la información al respecto de esta inauguración de
1: obra? 7:21.
0: Palacio Municipal en Caima, hoy martes. Vamos con la siguiente intervención. Adelante, buenos días, Melodía.
2: Muy buenos días. Quería hacer mi opinión respecto a la carretera que nos une hacia Puno y hacia Cusco, en la parte de Imata y en la parte de Quillones. Totalmente deteriorado. Hace rato usted da una noticia de que efectivamente Arequipa es pues un pulmón de desarrollo, hay exportaciones, hay un montón de cosas que benefician a nuestro departamento, pero no sé quién tiene jurisdicción en esa zona de la carretera. Totalmente malogrado. Hace 25 años que no hacen mantenimiento. Han hecho tramos de acá, de Patahuasca, han hecho hasta control de Cañaguas. De ahí para allá un pedazo. Luego hay un tramo que han hecho también, pero realmente por eso hay accidentes. Hay gente, muere gente por accidentes, por esquivar los huecos o a veces porque el vehículo se desequilibra con la velocidad y hay accidentes. Y nadie dice nada. No sé si el gobierno regional tiene competencia o no tiene competencia. Mire usted, nosotros pagamos acá en Papa Cañagua, se paga. O sea, lo que más duele es que uno paga y te dan un servicio pésimo. Y esto es la carretera que le dicen el corredor minero. Me imagino cómo será para las otras carreteras si por ahí pasa Radio todo el tesoro del Perú en tema de lo que es las mineras, que soporta tanto de las Bambas, Hasley, tanto de Antapacay y San Rafael Volado de Puno. Bueno, todos los centros mineros que van a Matarani tienen que pasar obligatoriamente por esa zona y está totalmente deteriorada esa carretera. Yo no sé quién tiene esa potestad de poner pues en orden eso, porque parece que alguien se está enriqueciendo. Seguramente en esos años cuando han hecho la concesión han evaluado un flujo de vehículos, pues digamos de 10.000, ahora son 100.000. O sea que las cosas han cambiado y la situación está peor. Muchas gracias por su atención.
0: Gracias a usted por su participación. Sí, muchos de estos tramos están pues concesionados, ¿no? Y habría que pedir información. Vamos a tratar de hacer sobre estas vías que usted indica. Gracias por confiar a través de Radio Melodía. Seguimos informando. A conocer que desinformación y polarización debilitan la confianza en la democracia. La desinformación y los discursos polarizados están debilitando la en las instituciones y en los procesos electorales del Perú. Durante el simposio Educar para la Democracia, organizado por la Pontificia Universidad Javeriana, la Pontificia Universidad Católica del Perú y la Universidad Católica de Chile, por ejemplo, especialistas alertaron que las noticias falsas y las denuncias de fraude sin pruebas aumentan la desconfianza ciudadana, favorecen los discursos de odio y afectan la legitimidad democrática. El jefe del Departamento de Comunicaciones, precisamente de la PUG, Jorge Acevedo, señaló que el sistema de prensa sirvió de cámara de eco y resonancia de toda esta estrategia tras las elecciones presidenciales del 2021. Explicó que la narrativa de fraude en mesa se difundió ampliamente pese a no haber sido comprobada por organismos electorales ni por el sistema de justicia. Además, sostuvo que esta situación evidenció una crisis de un periodismo crítico e independiente. En la misma línea, la docente titular de la Facultad de Comunicaciones de la Universidad de Chile, por ejemplo, Ingrid Bachmann, afirmó que la desinformación no es un fenómeno nuevo, sin embargo, nunca habíamos tenido una tecnología tan efectiva para difundir desinformación tan rápidamente. Añadió que este tipo de contenido suele apelar a emociones intensas y repetirse constantemente para generar apariencia de verdad y aumentar su difusión. A su vez, el expresidente Francisco Sagasti destacó que la democracia requiere el consentimiento de la población, la búsqueda del bien común 25. Y el fortalecimiento de las instituciones. Sin embargo, advirtió que la democracia en el Perú enfrenta serios problemas de representatividad y legitimidad. Quienes gobiernan no realmente representan la voluntad ciudadana mayoritaria, manifestó.
3: Es un triste papel que cumple la Pontificia Universidad Católica del Perú, que se encuentra totalmente, diríamos, en manos de grupos radicales. No de ahora, por si acaso, sino de mucho tiempo atrás. y se le ha criticado permanentemente, y ahora en complicidad con otras universidades de la misma línea política, ¿no? De Chile y algunas otras. Pero bueno, aquí en el Perú, bueno, una gran mayoría pensamos que ha habido fraude, y el fraude es muy evidente, se ha demostrado permanentemente el fraude electoral, lo cual contribuye a torcer la voluntad del electorado. O sea, no se expresa adecuadamente la intención de voto que se tiene cuando un ciudadano va a las urnas, y estos grupos enquistados en el Jurado Nacional de Elecciones, en la OMP, etcétera, no sean de ahora, se arrastra de varios años atrás. Son expertos manipuladores de las elecciones. Esperemos que en esta segunda vuelta electoral, real y efectivamente, el voto exprese la voluntad de los ciudadanos. Gane quien gane las elecciones. Eso es lo que se desea en el país. Pero no hay que desmerecer cuando se presentan pruebas evidentes del fraude que se ha producido aquí en el país y que organismos internacionales ratifican también.
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3: Con técnicos que no tienen nada que ver en asuntos políticos, sino técnicos que conocen bastante de esta innovación tecnológica, que demuestra que sí, han torcido la voluntad popular.
0: Melodía en la noticia, nos dice: buenos días, señor Jaén, señor Edgar, quiero hacer llegar mi queja contra la empresa P, que hace servicio a Pampa de Camarones. Esos señores hacen lo que les da la gana porque ampliaron su servicio hasta el sector de Tío Chico, San José, y ya no recogen a la gente de Pampa de Camarones.
1: 27.
0: Los escolares y trabajadores están esperando, ya han pasado 5 carros y no los recogen. Si amplían su servicio, creo que deben también ampliar la cobertura de unidades y no perjudicar a quienes gestionamos para que vengan y ahora nos dejen botados. Esto es cosa de todos los días y todo a toda hora se espera demasiado y encima nos dejan en el paradero. Muchas gracias, amigos de Melodía, nos escriben. Entendemos que recogen buena cantidad, ¿no? Ya de los pueblos alejados. Y cuando se acerca por Pampa de Camarones ya está repleto.
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0: Y los deja a los escolares, a las personas adultas. ¿Qué tal situación?
3: El problema viene de mucho tiempo atrás. Y a nivel provincial, pues los regidores no han hecho casi nada por mejorar el transporte. A ver, el doctor José Suárez, que está de moda ahora, porque creo que quiere ser candidato, a ver si hace algo. He presentado a los técnicos por acá, pero en la práctica aquí, ¿ha mejorado en algo? Nada, en absoluto. Muy bien, vamos con la intervención telefónica. Por el interno nos señalaba.
1: 7,
3: hay mucho
1: 28.
3: Que hacer. Lamentablemente, amigos oyentes, cuando elegimos a un candidato, no nos fijamos en el cuerpo, en los demás. No solamente una persona gobierna, sino gobierna también con un grupo, de su grupo político que ha sido electo. Sí, en el caso de los regidores, y hablo de manera general, un triste papel, diríamos un trabajo muy ineficiente, ineficaz, omisión de funciones.
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3: la mayoría
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3: De ellos, ¿eh? La mayoría de la población podría presentar denuncias por omisión de funciones. Ejemplo, a ver, en Cerro Colorado, ¿alguno se ha atrevido a fiscalizar algo? Creo que el señor Ranilla, alguna oportunidad, tibiamente, con mucho temor, creo algo dijo. ¿Algún otro ha fiscalizado algo? ¿Algo de lo que ocurre en Cerro Colorado, donde hay un montón de denuncias? Nada, absolutamente nada. Y la pregunta es, ¿por qué se callan? En el caso, a ver, del distrito de
1: 729.
3: ¿He escuchado alguna vez algún regidor que haya manifestado algo, disconformidad con algo, o de repente también apoyo a alguna obra que se esté realizando y que esté bien elaborado el expediente, la inversión sea correcta? ¿Han escuchado alguna vez?
0: Creo que ni saben el apellido de algún regidor ahí.
3: Ni siquiera. ¿Han escuchado alguna vez algún regidor, a ver, de otro distrito, Selva Alegre? ¿Han escuchado alguna vez algún regidor? Nada, en absoluto. En Yura, ¿algún regidor ha hablado? Entonces, ¿para qué sirven los regidores si no cumplen con el trabajo que se les ha encomendado por parte de la población? No sirven en la práctica de nada, porque si los regidores fiscalizarían adecuadamente, no tendríamos tanto problema, porque los alcaldes se crean reyesuelos y piensan que pueden hacer lo que les da la gana y en la práctica lo hacen, porque no hay nadie quien les diga, alto señores, ustedes no pueden hacer esto. Pero bueno, cada uno con su conciencia. Mientras tanto, nosotros iremos a la pausa y volvemos. 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
34: Bueno, continuamos con más información a través de Radio Melodía y Melodía en la noticia. Para hoy, atención, hoy estamos martes de 19 de mayo del año 2026. Somos Radio Melodía, orgullosamente arequipeña. 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Atención, atención, hay trabajo. Tome nota, atención, hay trabajo. Empresa textil solicita personal. 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Repetimos, atención, atención, hay trabajo. Tome nota, empresa textil solicita personal. Requiere administrador de tienda con experiencia en venta de prendas de vestir, ayudantes de tienda con disposición para aprender, dinámicos y entusiastas. 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Melodía en la noticia, atención. Convocatoria, sí, convocatoria. El presidente del Consejo de Administración de la AMSOR PNP, de conformidad a los artículos 83 del Estatuto, artículo 56 del Reglamento y artículo 37 del Reglamento de Elecciones, convoca a sus asociados a la Asamblea General Extraordinaria para el día domingo 31 de mayo, sí, domingo 31 de mayo del 2026, a horas 9 de la mañana en punto en primera citación y 9 y 30 de la mañana en segunda citación, en nuestro local institucional ubicado en Avenida Pro Hogar número 500, sí, Avenida Pro Hogar número 500 Miraflores, con el fin de tratar la siguiente agenda, juramentación de la nueva Junta Directiva 2026-2029 y entrega de credenciales, Arequipa Mayo del 2026. 2026, el presidente del Consejo de Administración AMSOR PNP Arequipa, Raúl Zambrano Chávez. Seguimos informando a través de Radio Melodía y Melodía en la noticia.
9: Bien, amigos oyentes, el debate presidencial entre los dos candidatos que pasaron la segunda vuelta, Keiko Fujimori de Fuerza Popular y Roberto Sánchez de Juntos por el Perú, se va a realizar el 31 de mayo. Mientras una semana antes, el día 24 de mayo, se va a desarrollar el de los equipos técnicos de dichos partidos políticos, anunció el presidente del Jurado Nacional de Elecciones, Roberto Burneo Bermejo. Asimismo, indicó que el debate de los candidatos presidenciales se efectuará en el Centro de Convenciones de Lima y el de los equipos técnicos será en la sede del organismo electoral en Jesús María. Se han reunido en una primera jornada de negociación y quiero resaltar algo importante. Las dos organizaciones políticas mostraron interés para dialogar y arribar a acuerdos. En este caso, dos debates. El próximo 24 de mayo y 31 de mayo, un debate técnico y otro presidencial respectivamente, indicó. En declaraciones también indicó que se siguen estableciendo negociaciones entre ambas agrupaciones políticas para determinar otros detalles en torno a la metodología y los moderadores, por lo que se seguirá en constante coordinación y los resultados serán comunicados oportunamente. Asimismo, indicó que los debates presidenciales en la etapa anterior
11: tenían un fuerte
9: impacto en la población que incluso tenía apatía en torno a la posición de los candidatos. Pero claro, no se les entendía a los candidatos porque fue una andanada de insultos entre unos y otros y además no se puede hacer un debate razonablemente con más de 10 candidatos que se presentan. De esa forma no hay debate en ningún sitio. Bueno, en todo caso, recuerdo que durante la primera vuelta se atendieron diversas solicitudes con las denominadas mesas 900.000 que existen y son fiscalizadas por el Jurado Nacional de Elecciones, las mismas que se crearon para acercar a la población al voto.
10: 42.
9: Esto no es tan cierto, ¿eh? Porque esas mesas se crearon para otro tipo de elecciones y no precisamente para las elecciones presidenciales. Ahí es donde hay un montón de problemas, ahí es donde se ha demostrado también el gran fraude que ha existido en estas elecciones. Pero bueno, entonces sobre el debate, ojalá que sea un debate de propuestas y no de insultos, porque estos insultos no conducen absolutamente a nada, definitivamente. Propuestas a ver qué se quiere hacer con el país, pero que se hable con sinceridad, sin tratar de ocultar
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9: absolutamente
10: en la noticia.
9: Nada de lo que piensan. Ya sabemos el pensamiento político que tiene uno y otro. No creo que haya un retroceso, por ejemplo, en el pensamiento que tiene Sánchez, pensamiento de su ideología política, ni mucho menos tampoco de la candidata Keiko Fujimori. Pero bueno, amigos oyentes, entonces los dos candidatos ya van a debatir, según el Jurado Nacional de Elecciones, el 31 de mayo, 24 y 31 de mayo, un debate técnico y el otro debate a nivel político de ambos candidatos.
10: 43.
9: Hay algunos ciudadanos que consideran, y soy partícipe del mismo pensamiento, la única posibilidad que tenía Keiko Fujimori y tiene de poder llegar a la presidencia de la República es diríamos, competir con Sánchez. ¿Por qué razón? Porque si competía en una hipotética segunda vuelta, ¿con quién? Con Rafael López Aliaga. Rafael López Aliaga le iba a ganar lejos, debido al sentimiento antifujimorista que existe en muchísima gente. Y entonces por eso es que Keiko no ha dicho absolutamente nada sobre el fraude. Calladita ha estado, en esta serie de denuncias que se presentaron. Entonces la única posibilidad que se la juega es precisamente con Sánchez, porque si hubiese salido para un balotaje con Rafael López Aliaga, Rafael López Aliaga le hubiese ganado lejos. Bueno, son, algunas apreciaciones
10: 44.
9: Personales de lo que significa el quehacer político a nivel nacional.
34: O sea, el fraude es contra López Aliaga.
9: Yo creo que el fraude es contra el Perú, una vez lo dije. No necesariamente contra Rafael López Aliaga, contra el Perú, porque se tuerce la voluntad popular para cualquiera de los candidatos, ¿eh? Entonces eso ha sido contra el Perú, por tercer la voluntad de muchos electores. Entonces eso tiene que cambiar, porque está bien, la población va a decidir, pero que se haga exactamente
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9: que refleje
11: en la noticia.
9: Exactamente la decisión de la población por cualquiera de los candidatos.
34: Claro, vamos a ver, ¿no? Porque no creo que la tenga fácil la...
9: No hay nada fácil, ninguno, para ninguno. El que gane va a ganar ajustadamente.
34: Aunque le entendí
9: me da la impresión,
34: que lo tiene más fácil que Keiko.
9: No creo, no hay nada fácil, ¿eh? Definitivamente. No creo.
34: Ah, bueno. Seguimos informando a través de Radio Melodía y Melodía en la noticia. Y a ver si alguien puede darnos a conocer dentro del gobierno regional de Arequipa
10: 45.
34: De lo que pasa con el puente Arequipa-La Joya. entiendo que no se debe tener las obras, pero hay una, indican una información de la Contraloría, ¿no?, que está detectando graves deficiencias estructurales y ambientales en el puente Arequipa-La Joya. La Contraloría General de la República emitió una alerta al gobierno regional de Arequipa tras detectar presuntas deficiencias en los trabajos finales del puente La Vía Regional Arequipa-La Joya, una obra valorizada de más de 144 millones de soles que aún está a la espera, ¿no? Indica que ya está en lo último prácticamente. Por eso, este informe da a conocer la ampliación. Preguntábamos a ver, vamos a ir a los amigos de gobierno regional, ¿va a demorar un poco más de repente? Porque si hay que levantar esas observaciones, ¿no? Entonces, de acuerdo con el informe de control, durante las inspecciones realizadas entre el mes de marzo y abril, hace poco, se constató la presencia, indican, de residuos como arena, óxido, triple
10: y
34: plásticos en la superficie antes del vaciado de concreto. El organismo advirtió que estos materiales atrapados podrían generar cavidades internas en la estructura, facilitando el ingreso de humedad y acelerando la corrosión del acero de refuerzo, lo que pone en riesgo la duración o durabilidad y seguridad del puente. Hay partes que se están oxidando, ¿eh? Eso lo dice la Contraloría. Asimismo, la supervisión identificó un impacto ambiental negativo debido a que los trabajos de limpieza de óxido mediante arenado se ejecutaron sin los mecanismos de protección necesarios para evitar la dispersión de partículas contaminantes. Esta situación ha generado una fuerte preocupación, ya que la megaestructura se encuentra ubicada directamente sobre el río. Es el río Chile incluso, y cerca de las zonas agrícolas que podrían resultar afectadas por los residuos dispersos. Ante este escenario, el informe ha sido derivado formalmente a las autoridades regionales para que adopten de manera urgente las medidas correctivas y preventivas correspondientes.
10: 47.
12: Lo curioso del caso es que la Contraloría, según el hito de control 6382, detectó estos problemas antes del vaciado. Y entonces, ¿por qué no tomaron acción los técnicos que estaban, en el trabajo del puente? Sí, la Contraloría les advirtió, pero aún así procedieron al vaciado. ¿Qué van a hacer ahora? ¿Van a romper el vaciado de concreto? ¿Qué van a hacer? Porque se les advirtió. ¿Por qué no los técnicos hicieron eco del informe de los técnicos de la Contraloría y vaciaron siempre de concreto la losa del puente? Dice que existía ahí restos de arena, óxido, triple, rebanadas de concreto, residuos orgánicos y capuchones de plástico en la superficie de trabajo. Si hubiesen limpiado todo eso, no habría ningún problema. No sé por qué algunos técnicos se buscan problemas donde no debería haberlos. De todas maneras, ahí está el informe de la Contraloría General de la República y no sabemos ahora cómo van a levantar estas observaciones los técnicos que trabajan en el puente.
34: Vamos con la siguiente intervención a través de Melodía. Adelante, buenos días.
13: Aló, buenos días.
34: ¿Qué tal?
13: ¿Cómo está? Mi nombre es Gustavo Málaga y se me ha extraviado la llave de mi vehículo. Es una sarta de llaves. Que está la llave del vehículo, una casa y un llaverito de alarma. Yo vivo en la calle José Carlos Mariátegui, 515, distrito de Paucarpata, de referencias al costado del Hospital Pedro Perías. He salido a comprar y me imagino que de mi casa a media cuadra del Camino del Pan, ahí nomás se me ha caído y no la encuentro.
34: Ya, o sea, entonces, de repente, son varias vecino, llaves entonces, ¿no?
13: Sí, es una sartita de llaves donde está una llave de vehículo,
34: ya,
13: una alarmita y de mi propiedad, de mi casa.
34: ¿Alguna particularidad tiene de repente un llavero?
13: Sí, el llaverito que tiene un botoncito de alarma, botón rojo y negro,
34: ya,
13: del sistema de alarma.
10: 9.
13: Y la llavecita es normal de casa, ¿no? Y el otro de vehículo que es una llavecita más ancha con su manillita.
34: Muy bien, a ver, ¿a qué número le pueden llamar?
13: Le dicto mi número, ¿sí? Es 95833-2688.
34: Ya, preguntar por...
13: Gustavo Málaga, por favor.
34: Gustavo Málaga. Muy bien, Gustavo, entonces servido, Melodía como siempre al servicio de la colectividad, ojalá pueda aparecer, ¿no?, esta sarta de llaves, tanto de vehículo como también de vivienda, que lo ha extraviado el amigo Gustavo. Llamar al 958-332-688. Seguimos en Melodía en la noticia.
12: Un menor falleció el día sábado, luego que un ascensor artesanal colapsara mientras lo operaba en el segundo piso del restaurante en Caima. Familiares denunciaron que la estructura presentaba fallas previas y no tenía mantenimiento adecuado. Pero bueno, ¿qué pasó?
10: Siete,
12: la municipalidad
10: 50.
12: De Caimán clausuró indefinidamente el restaurante Mirador de Chilina.
9: porque se han detectado presuntas modificaciones estructurales no autorizadas en su local. Y entonces, ¿por qué no realizaron la inspección pertinente? Dice que los cambios en la infraestructura no les fueron comunicados ni evaluados previamente, pese a representar un riesgo para trabajadores y clientes. ¿Y dónde está el personal del municipio que tiene que hacer la vigilancia permanente cuando se está realizando este tipo de trabajos y no se tiene la licencia? Porque para hacer cualquier cambio
10: estructural, Melodía en la noticia,
9: tiene que tener licencia para hacerlo. Entonces aquí también la municipalidad, por omisión, tiene cierta responsabilidad por no detectar a tiempo que estaban realizando cambios en la infraestructura. Y miren ustedes en qué ha terminado, en la muerte de un joven de 16 años. Hecho ocurrido allá en el distrito de Caima.
34: Vamos con la siguiente intervención. Adelante, buenos días.
14: Muy buenos días, señores de Radio Melodía.
34: ¿Qué tal?
14: A ver, quisiera saber dónde está ese señor alcalde de Paucarpata. Todas las pistas de acá de su jurisdicción, o sea, toda Paucarpata, se ha hecho una calamidad. Hueco por acá, hueco por allá. Hasta incluso se ve uno de esos cantarillos que están desandándose. No se preocupa por el sitio, creo que ese señor alcalde, el señor Blanco, creo que no toma en serio su trabajo, que ya le falta pocos días. Y hasta así lo dejaré. Así también han dejado. Qué mal es el alcalde de Paucarpata. Muy mal.
34: ¿En qué calle o avenida, por ejemplo, a ver, para tomar nota?
14: La calle de acá, de la prolongación de Maricá Castilla, que queda del grifo abandonado, que también es el grifo insulso,
34: ya,
14: que han construido, ¿para qué? Para que esté abandonado. Esa calle, la provincia de Margar Castilla.
15: 7:52.
14: Y cuando está la última de Margar Castilla, toda esa recta.
34: Ya, prolongación
14: la de Margar Castilla. La calle colonial, uh-huh, Baraquea.
34: Ah, ya. La que da el Baden.
14: Y después, ¿de qué se llama? Los Incas y Ciudad Blanca.
34: Ya.
14: La cantería también está que se defienda.
34: Y son avenidas principales, ¿no? Son avenidas principales del distrito, sí, bien, bastante transitadas.
14: De acá de Miguel Grau, también la que alguno está por ahí, ido a tengo un familiar que tengo por ahí, igual y tengo que estar esquivando, como no conozco bien casi Miguel Grau, tengo que estar esquivando todos los huecos que hay por esa zona. Lamentablemente que ese alcalde no ha hecho nada por Paucarpata. Solamente nomás está rejuveneciendo todos los parques que hay, y ahí está, además no riega también las plantitas verdes que están que se secan. ¡Ah,
15: 7:53.
14: Ya me falta poco, me voy. Ya dejo poco al bar. Ya me he llenado los bolsillos y me voy, te está diciendo. Gracias, señor.
34: Mira. Bueno, a ver, señor alcalde, dale mantenimiento. ¿Por qué es mantenimiento de vía? ¿O no el presupuesto para dar mantenimiento de vías? Son vías principales, prolongación Mariscal Castilla, Avenida Los Incas de Ciudad Blanca, dijo también
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34: La colonial. ¿Y la colonial cuántas cuadras es? Pero no pueden darle el mantenimiento correspondiente, imagínense, ¿no?
9: No es muy extensa la colonial.
34: Claro, entonces, bueno, ahí están los reportes de los vecinos de Paucarpata.
9: Y para llegar a la municipalidad hay que pasar por ahí. Ah, bueno, ahora que el local principal está por el local de Serenazgo, ¿no? Y Miguel Grau, entonces no van por ahí. Pero, ¿qué pasará? A propósito de Paucarpata, ya están reiniciados los trabajos de mejoramiento del local principal del Palacio Municipal en el pueblo tradicional de Paucarpata, porque nos manifestaban que habían empezado a trabajar, pero que estaban abandonados los trabajos. A ver si nos informan también desde Paucarpata sobre este tema.
34: Sí, vamos a ver, en todo caso, encargar a don Serafín Ticona, ¿no?, para que nos actualice la información, uh-huh, de este distrito. Vamos con la siguiente intervención. Adelante, buenos días.
16: Buenos días, amigos de Radio Melodía.
9: Buenos días.
16: Gracias por esa oportunidad. Le hablo acá desde Hunter, ya en mi calidad de presidente de Frente de Defensa de Hunter.
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16: Aquí en Hunter, prácticamente los señores regidores no han hecho ninguna labor de fiscalización.
34: Uh-huh.
16: ¿Qué ha pasado con ellos? Se han callado. Les he hablado diferentes maneras para poder fiscalizar, pero sin embargo se han callado dos pies. Por ejemplo, lo voy a poner un ejemplo. Yo quisiera que algún reportero venga a verificar la pista que está desde el grifo de Hunter hasta la mansión, si está en mal estado. Esa pista, señor, la van
15: 55.
16: A hacer una intervención por obras por impuestos por 30 millones de soles. Asimismo, quiero resaltar que el año pasado, el mismo alcalde del mes de mayo ya se acordó de que el centro de salud de Losa García estaba en emergencia. Se necesitaba hacer un esto. El centro de salud de Losa García está hace 40 años en el mismo local. Usted lo ve. Cuestiones sanitarias, de agua, de desagüe, está mal. Sin embargo, el señor alcalde se da el lujo de botar la pista que está en buen estado. A los señores regidores les he notificado en doble oportunidad. He mandado ya a la Defensoría del Pueblo para que me den respuesta si ellos han hecho alguna labor de fiscalización. Y no hay nada, señor periodista. Quisiera yo, como el periodismo o la prensa es el quinto poder, que vengan a Hunter, vengan a ver el centro de salud, cómo se encuentra la pista, que van a votar, que quieran poner un adoquinado, cambiar, votar. Señor, son 30 millones, que esos 30 millones muy bien se puede hacer un edificio de...
12: Muy bien.
16: Perdón. Claro. Hablar ahí a la gente. Uh-huh. Muchas gracias.
12: No, a usted las gracias. ¿Por qué a última hora se pone a hacer obras por impuestos allí en Hunter? Que no es realmente una cantidad baja, ¿no? 30 millones va a costar. Que se necesita de repente en algunos sectores de esta vía. Sí, claro. Pero bueno, están esperando a última hora. Y van a dejar
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12: Finalmente la población va a tener que pagar porque le van a descontar al municipio de los ingresos que tengan, ¿no? Para hacer frente a esto de obras por impuestos, porque esto no es gratis ni es un regalo. Pero ¿por qué a última hora? Igualmente en varios otros municipios están haciendo obras a última hora. A última hora. En algunos casos van a dejar comprometidas ya las obras con contratos firmados y no las van a terminar. Resulta algo medio raro. Bien, vamos a ir con la siguiente intervención telefónica. Este es Melodía, buenos días. Sí, diga usted buenos días. Ahí está. Parece que se desanimó. Bueno, en todo caso, en Hunter ha habido también bastante quejas a lo largo de los años de gestión. Sí, donde la población se quejaba de que no han hecho un trabajo conveniente.
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12: Y tampoco pues han satisfecho las necesidades más urgentes que tenía la población de Hunter. No se equivoquen, no solamente en Hunter, sino en la mayoría de distritos y municipios provinciales, cuando se tenga que elegir. Tenemos una gran responsabilidad el día 4 de octubre, en que vamos a ir a las urnas para elegir al gobernador, a los miembros del Consejo Regional, igualmente a los alcaldes provinciales, digitales y sus respectivos cuadros de regidores. Mucho cuidado, no equivocarse.
34: A ver, algunos mensajes nos indica, todo Pocarpata está llena de huecos, nos ponen aquí.
1: 58.
34: Nos dicen, amigos Melodía, buenos días. En Palacio Municipal de Pocarpata se hará el saldo de obra por 60 días para entregarlo antes del aniversario. ¿Cuándo es el aniversario? En agosto, ¿no?
12: ¿Ah, sí?
34: Sobre las vías, Avenida Los Incas, en Ciudad Blanca, ingresó a una etapa de recapeo, se hizo observaciones y ya hicimos el pedido y se aplicará la garantía. Y en Avenida Colonial se realizará un cambio total con adoquinado desde el Badén hasta la Avenida Kennedy.
12: Bueno, ahora.
34: Ah, bueno. A ver, vamos con la siguiente intervención. Buenos días, Melodía.
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34: ¿Qué tal?
17: Acá parece que había un accidente, algo de acá en la calle de Artigas Carvajal, con la intersección entre Maita Capas y la Avenida Independencia, que fue bombero, esa vía azulante.
34: Es la mago de incendio, el incendio que hubo hace instantes.
17: Ah, ya, porque todavía está trancada la pasada.
12: Sí, hubo incendio ahí. Sí, o sea que todavía está realmente la vía trancada, según lo que dice el amigo. Sí, hubo un incendio.
1: 59.
12: Un incendio temprano, de lo cual nos informaban también algunos amigos oyentes, de lo ocurrido aquí en pleno centro histórico, ¿no? Porque es el centro histórico también. Sí, ahí deben estar los amigos de la compañía de bomberos. Tenemos alguna documentación gráfica que nos han enviado también sobre este hecho ocurrido esta mañana, aquí muy cerca en García Carvajal. Muchas gracias más bien al oyente por su participación.
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12: Nosotros seguimos informando, amigos oyentes, Melodía en la noticia, sobre los municipios distritales. No se sabe exactamente todavía quiénes van a participar en las elecciones. Esto ya debe conocerse entre algunos días, ¿no? En donde estaremos emitiendo algunos conceptos de personas que quieren volver, otras que quieren mantenerse, y finalmente algunos nuevos Creo que hay pocos nuevos o no. No sé, todavía creo que es muy pronto para dar a conocer algunos nombres, pero por el tiempo que queda, muy pronto conoceremos exactamente quiénes son los que van a candidatar
2: tanto al gobierno regional
12: como a los diferentes municipios. Iremos a la pausa, volvemos Melodía.
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34: Bueno, continuamos con más información a través de Radio Melodía, Melodía en la noticia. Para hoy, atención, hoy estamos martes 19 de mayo del 2026. Somos Radio Melodía, orgullosamente arequipeña. Vamos a continuar con más a través de Radio Melodía, Melodía en la noticia. Ha sido ya controlado este incendio, participaron los amigos bomberos, serenazgo de la Comuna Provincial de Arequipa también.
40: 8-4.
34: Sí. No se tiene todavía saldo de personas que hayan sido de repente heridas, pero obviamente no, la vivienda de un piso sí ha sido, digamos, dañada, ¿no? Dañada. Entonces, en breve nos van a ampliar nuestras móviles también a través de Radio Melodía y Melodía en la noticia. A ver, también nos piden, ¿por qué no? A ver, en Cerro Colorado nos hacen la comunicación por las actividades que tengo entendido han programado por aniversario, ¿no?
40: Radio entonces, Melodía.
34: Ya, perfecto, se vienen muchas actividades, ¿no? El famoso corso, el famoso corso. Entonces, sí, en breve le damos mayores detalles también al respecto, amigos oyentes de Radio Melodía. Vamos ahora con los amigos del grupo Salud Visión, a través de Radio Melodía. Está Geraldine Cuscano, a través de Radio Melodía, los amigos del grupo Salud Visión. Adelante, Geraldine.
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34: Muy bien, perfecto, Geraldine. 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Seguimos en Melodía en la Noticia.
1: Así es, seguimos informando, amigos oyentes. Tenemos a propósito información desde exteriores. Está Serafín, te escuchamos. Adelante.
2: Sí, muchísimas gracias a ustedes por el paso correspondiente, a los oyentes de Radio Melodía. Reitero, buenos días. Bueno, ya el incendio ocurrido en García Carvajal ha sido controlado por la compañía Bomberos 77, ha llegado Serenazgo, la Municipal Provincial de Arequipa, y también ha llegado Cisterna de la Municipalidad. Entonces, dos personas adultas que vivían en este inmueble, no hay personas que hayan sido dañadas, felizmente, y por eso es que ya se ha culminado, pero todavía sigue cerrada esta calle, que está a una cuadra 8, de la avenida de la institución educativa Colegio Independencia. Según el código que tienen los amigos de rojo, es código 1, o sea, quiere decir, es de, como quien dice, no es de gravedad, pero de todas maneras ha tenido que llegar los amigos de rojo a este incendio que se ha producido por medio de las 7 de la mañana y que nosotros hacíamos el llamado para que se pongan alerta el personal de los amigos de la compañía de bomberos. La compañía 77 es la que ha llegado a este lugar. Es la información.
34: Adelante ustedes, MC Control. Por el momento, daños solamente materiales, don Serafín.
2: Daños materiales, es una vivienda de una planta.
34: ¿Las causas? ¿Se sabe las causas?
2: No, se está por determinar la Policía Nacional, pero solamente ahí viven dos personas adultas que no han sufrido felizmente, se los ha puesto buen recaudo, más que todo a la señora que vive en este inmueble. Adelante usted.
1: Muy bien, volveremos con usted, Serafín, en cualquier momento. ¿Qué pasa dentro del APRA? Están que se despedazan a nivel nacional.
34: ¿Qué pasó?
1: Adiós. Vamos a ir a exteriores nuevamente. Estamos con Pablo. Tiene información. Pablito, buenos días. Adelante. Pablo, ¿dónde está Pablo? Pero bueno, a ver, parece que ha tenido un problema con la batería, pero en algún instante nuevamente estaremos con Pablo con la información. Creo que ahora sí. Pablo, adelante, te escuchamos. Buenos días.
3: Sí, ¿qué tal, don Edgar? Disculpe, se cortó la llamada. Sí. Bueno, comentarle que ayer durante la entrevista que le realizamos al gerente regional de salud, había mencionado que todavía faltan tener resultados de algunas muestras sobre el tema del sarampión. Finalmente, hoy se ha confirmado el segundo caso de sarampión prácticamente importado. Se trata de una joven que realizó un viaje reciente a la ciudad de Puno, y es que ahí se había contagiado y ha regresado a la ciudad de Arequipa, ha presentado algunos síntomas, se dirigió a un centro de salud, a mejor dicho al hospital, y luego de esto ya se tomó la muestra. Y se ha confirmado ya el segundo caso de sarampión en la ciudad de Arequipa. Ahora, no se ha determinado si es que es, había la ligera sospecha de que la joven se trataría del entorno de amistad del primer caso, es decir, de una joven de la UNSA, pero también se maneja la información, aún no han determinado exactamente el entorno de este segundo caso, pero se habla del entorno de que este segundo caso se trataría de una universidad privada que está ubicada en Avenida Los Incas. En todo caso, hoy también se va a dar algunos mayores detalles, se va a confirmar si es que se va a realizar una conferencia de prensa, porque de este segundo caso también se ha realizado el barrido, es decir, la inmunización del entorno familiar, del entorno amical. Entonces también se habla también de posibles casos. Ahora, el gerente también mencionó en Edgar Jaén que el laboratorio de referencia regional se ha habilitado que, bueno, en ese espacio ya se están tomando las muestras también para determinar de manera más rápida los posibles casos de sarampión. Esta medida ya está aplicando hace 10 días y el gerente también mencionó que esto va a permitir de alguna manera reducir el tiempo de espera y tomar acciones más rápidamente, ¿no? Para que el tema del sarampión no se pueda propagar en la ciudad de Arequipa. Pero ya la gerencia ha confirmado el segundo caso, ya lo que habíamos también adelantado ayer en Melodía, pero ya la gerencia hoy ha confirmado el segundo caso de sarampión en la ciudad de Arequipa. En breve, donante, dar más información.
34: Perfecto, Pablo, gracias por la información. A propósito, efectivamente, es la Universidad Continental, ¿no?, la que está en la Avenida de los Incas, que también ha tomado la medida inmediata de hacer clases remotas o clases virtuales. Sí, clases virtuales.
1: Porque es contagioso el sarampión.
34: Claro, en la
1: Universidad Continental. Se contagia fácilmente. Y peor todavía si están haciendo clases 15. Presenciales en un mismo salón. Entonces, estornuda, una persona contagiada que no lo sabe todavía de repente que está, y entonces contamina al resto. Entonces, la medida acertada, esto de por lo menos mientras duran, el despistaje, ¿no es cierto?, el sarampión.
34: ¡Melodía! Bueno, entonces ya tenemos dos casos en Arequipa, ¿no? Entonces, bueno, a vacunarse los que no están vacunados, a averiguar a algunos que muy pequeños de repente ya se han vacunado, ¿no? Bueno, a ver, vamos con la siguiente intervención. Melodía, buenos días.
4: Buenos días, señora Guerrero Noblea. En la mañana vino un señor del Senapaz diciendo que estaba todo bien acá en Mariano de Edad, que le habían dado la información. Pero es mentira, pues, señor. El cierto sitio acá en Santa Mina no hay agua. Y en parte es que baja, o sea, viene la presión muy baja. Entonces yo no sé, no entiendo este señor que se, o sea, que porque le dicen.

0: Bien lo dijo el señor Delgado, si en algunos lugares no tiene agua todavía, entonces voy a tomar nota para ir a ver qué es lo que está pasando. Lo que me llama la atención en el caso de Sedapar es que no sepan dónde están las válvulas. Es lo que informaba Daniel, ¿no es cierto?, a raíz de una investigación que lo ha realizado.
1: Sí, sí, sí.
0: No sabían dónde estaban las válvulas. Es increíble que no sepan dónde están las válvulas los señores de Sedapar. ¿Quiénes citan las válvulas?
2: 8, 17.
0: Son los señores de Sedapar. Falta que también den como explicación, no sabían por dónde van las tuberías. No puede ser. Definitivamente algo está caminando mal dentro de la empresa. Y no solamente en este rubro, sino en varias cosas. Urge pues una reingeniería al interior de la empresa.
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0: Con algunos cambios que necesariamente se tienen que realizar.
1: A propósito,
0: porque con los mismos, la situación será la misma.
1: A propósito de Mariano Melgar, salió un comunicado donde da a conocer que, por ejemplo, la Municipalidad de Mariano Melgar, que dirige el ingeniero Oscar Ayala Arenas, comunica a la población de nuestro distrito que ante los constantes cortes de agua sufridos en la zona alta de la urbanización Generalísimo San Martín, esta mañana la comitiva integrada por la primera autoridad, el gerente municipal y el jefe de relaciones públicas sostuvieron una importante reunión de trabajo con la gerenta de la empresa Sedapar, abogada Janet Montoya Vera, y su equipo técnico integrado por el gerente de asesoría jurídica Eduardo Chávez, gerente de ingeniería Henry Bellido y el gerente de operaciones Cayo Marroquín, a efecto de dar una solución
2: 8,
1: inmediata
2: 18.
1: A la problemática que por más de una semana viene afectando a los vecinos de nuestro distrito. Al respecto, la gerente de Sedapar informó que los cortes de servicio obedecen a los trabajos de cambio de 9 válvulas, de las cuales 6 no eran ubicadas. Ahí está. De ahí nos indicaba Daniel.
0: O sea, que no sabían dónde estaba.
1: Sí, de las 9, de las 9, 6 no eran ubicadas. Razón por la cual tuvieron que realizarse varias excavaciones. ¿No? Entonces,
0: para buscar, ¿no? Adivinando por dónde estaban.
1: Puede estar acá, entonces le metían máquina allí. En diferentes sectores del distrito, logrando el objetivo previsto. Allá. Finalmente lograron el objetivo previsto. Al momento se ha informado que el servicio ya ha sido restablecido, pero que por el consumo excesivo que realiza la población, la presión se ha visto reducida, por lo que apelamos a su comprensión. Ante la irada exigencia por parte de nuestra autoridad municipal por la falta de presión en el servicio de agua, la gerente de Sedapar informó que en el mes de agosto
2: 8,
1: entrará en operatividad
2: 19.
1: El reservorio R10, que está ubicado en el pueblo joven Jerusalén, que después de varios años de haber presentado serios inconvenientes, estos han sido ya recuperados, lo cual restablecerá y mejorará convenientemente todas las deficiencias de presión, cortes, dará una mejor o un mejor servicio a toda la población de Mariano Melgar a conocer. Entonces han tenido esta reunión, confirmado no encontraban válvulas, superaron el inconveniente, dicen que ya es cuestión de bastante consumo, y por eso baja la presión y no llega a algunos lugares. No sé si en esto podemos decirles también, amigos oyentes de Radio Melodía, que será cierto. Ojalá que sí. El oyente que nos llama nos indica que hasta ahora no tienen agua. Bueno, ahí está el comunicado de Mariano Melgar. Vamos con la siguiente intervención. Adelante, buenos días.
4: Buenos días, señores de Radio Melodía.
1: ¿Qué tal?
4: Quisiera hacer un llamado al ilustre desconocido general de la policía de acá de Arequipa. En estos casos puntuales.
2: 8, 20.
4: Yo soy un vecino de la organización César Vallejo y usuario de las vías a nivel Arequipa, porque tengo un carrito particular. Lo que se puede notar que hace años, ojo, años, aquí la organización César Vallejo, los carros se estacionan en doble sentido y los que tenemos una cochera no podemos ni salir ni entrar. Son vehículos que ahí dice en su puerta, hay una calcomanía, vehículo de instrucción. Estos vehículos se alquilan para dar exámenes.
3: La noticia.
4: Pero que de instrucción y de instructores no tienen nada porque están estacionados en doble sentido. Uno. Número dos. Al frente de la clínica de Quipa es una playa de estacionamiento en plena vía pública y nadie dice nada. Ahora, algo muy grave, que desde la llegada de este señor
2: 8, 21.
4: A Arequipa, también ha llegado, ha aumentado la criminalidad. Vemos más asaltos, más gente de mal vivir, que se tiroteos. Entonces, particularmente, ojo, hay que pensar, de repente este señor, de donde viene, ha traído también su cola, es padrino de alguien, probablemente. Gracias.
0: Bueno, cada cierto tiempo rotan a los generales por diferentes regiones del país. No recuerdo si es cada año o cada 2 años, pero lo rotan. pero

0: El general que está ahora en funciones, valga verdades, no sé, no demuestra un trabajo efectivo. Yo sé que siempre se ha tenido problemas en la policía, pero bueno, hay muchos casos sin resolver, ha aumentado el número de robos ahora, asaltos, etcétera. Creo que debería tener una participación más activa el general. Dicho esto de buena forma, por si acaso, una participación
1: 8,
0: más
1: 22.
0: Activa. No digo ser protagonista de nada, sino activa, que demuestre con su trabajo que realmente es el general el que toma decisiones, el que planifica intervenciones, el que coordina con los jefes de la policía de diferentes áreas, coordina el trabajo en tránsito, el trabajo en investigación criminal, para tener resultados. Porque si no se tienen resultados, la población va a seguir desconfiando de la Policía Nacional. Entonces, al general, por favor, general, un poco más de, diríamos, de dinamismo en el trabajo que realmente se quiere aquí en Arequipa. Vamos con la siguiente intervención telefónica. Estamos en Radio Melodía, Melodía en la Noticia. Adelante, buenos días.
2: Muy buenos días, señor. Un vecino de acá de la avenida Perú Alto San Martín, Mariano Melgar. Mire, los señores de Sedapar están ejecutando la excavación en diferentes calles acá en la urbanización. Pero ¿cuál es el hecho? Un tramo de 200 metros lo hacen en 6 meses, 7 meses. Nosotros somos vecinos acá de la avenida Perú. El señor, el encargado del directo es el señor
3: Walter
2: Vilcapaza, que va a ejecutar la obra, la excavación de unas zanjas para entubar ahí tubos de Sedapar. Pero el hecho acá, nosotros los vecinos de acá de la novena cuadra de la avenida Perú, vamos a oponernos a que se realice este trabajo, visto de que anteriormente estamos acá a la avenida Argentina a 100 metros, han hecho la excavación para estos tubos, pero ya han pasado más de 4 o 5 meses y sigue lo mismo. Y no terminan una obra y quieren comenzar con la otra. Entonces nosotros hacemos presente a través de ustedes para invocarnos a quien compita eso, que nosotros los vecinos acá en la novena cuadra de la avenida Perú vamos a oponernos a que esto no se realice, puesto que sabemos la incapacidad de esta empresa que rompe calles para hacer el entubado, pero nunca llega a concluir el trabajo. Entonces, señores, no sé si un reportero suyo, el señor Añadi, de repente, no sé,
1: Melodía
2: puedan
1: y la noticia.
2: Claro. Acercarse por acá, por la novena cuadra de la avenida Perú.
0: Dígame usted, ¿y qué trabajos están haciendo con eso del rompimiento de la pista? ¿Qué van a hacer? ¿Van a cambiar tuberías o están buscando las válvulas?
2: De Sedapar, dice. Y ellos a regalar a ganas, sin avisar, sin nada, rompen las calles, los dejan amontonados ahí de tierra, y la cual nos perjudica el ingreso a nuestro domicilio, puesto que nosotros también tenemos negocios acá, cochera, lavadero, claro, de carros, tienditas y todo lo demás. Pero hemos visto que los vecinos de la avenida Argentina están pues padeciendo por mucho tiempo y no concluyen el trabajo. Y quieren hacer otro.
0: Ah, claro.
2: La cual nosotros nos vamos a oponer acá, no sé.
0: Muy bien,
2: la
0: amigo.
2: La verdad es que los vecinos nos estamos reuniendo para oponernos a este trabajo.
0: Muy bien, muchas gracias. Eso ocurre pues por los malos trabajos que hace Sedapar, que la población ya le pierde la confianza, porque empiezan a trabajar en algún lugar y luego dejan todo botado, todo sucio, lleno de tierra. ¿O no es cierto? ¿O estamos exagerando, señores de Amar?
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0: No tenemos nosotros animadversión contra la empresa, de ninguna manera. Además, la empresa es nuestra. Nos corresponde a nosotros. Nosotros somos los dueños de la empresa. Todos los ciudadanos que tenemos un medidor en nuestra casa somos accionistas de la empresa. Entonces, tenemos que defender a la empresa, pero un mecanismo de defensa es decirle las cosas como son. O sea, no
1: 8,
0: está bien lo que
1: 26.
0: Están haciendo. Tiene que haber un plan debidamente estructurado de trabajo, planificación, y no tiene Sedapar. No pueden estar escarbando por aquí y por allá sin haber terminado los trabajos anteriores. ¿Por qué esperan demasiado? ¿Por qué contratan terceros que no rinden adecuadamente, diríamos, con las obligaciones que tienen? a ver si hay un replanteo, reingeniería, creo que dijimos hace poco, al interior de SEDAPAR, cambiando, rotando a algunos gerentes para que le pongan mayor dinamismo, mayor
1: ganas de trabajar. 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
0: Que sepan que se deben a la población, que paga su agüita cada fin de mes. Entonces tiene que trabajar mejor. Con los mismos gerentes vamos a tener los mismos resultados. Sí, o sea, no se va a cambiar nada. Habría que rotar en todo caso. Y ahí tenemos a la señora gerente, tenemos al directorio. Que se pongan a trabajar, que se interesen en que brinden un mejor servicio a la población.
3: Bueno, amigos oyentes de Radio Melodía, por lo visto la reunión 8, de ayer no 27. Ha sido tanta solución.
0: Tan positiva, ¿no?
3: Entre el alcalde y la gerente de SEDAPAR, ¿no? Porque aparte del corte, hay estos trabajos que están ya bastante tiempo. Nuestro móvil nos informaba constantemente, la Avenida Argentina también. Uh-huh. Ya bastante tiempo cerrada, los carros ahí o zanjas expuestos. Bueno, y la población como que no sabe bien y no se le informa por parte de SEDAPAR en qué realmente consiste. Por eso muchos vecinos nos dicen que están trasladando, le están quitando agua, ¿no? Porque no tienen la misma presión, los cortes constantes.
0: Sospechan, bueno, por lo menos, ¿no?
3: Sí, que a dónde están derivando, a nuevas asociaciones, bueno. Vamos con la siguiente intervención. Melodía, buenos días.
2: Aló.
3: ¿Qué tal?
2: Aló.
3: ¿Qué tal? Buenos días.
2: Sí, ¿me escucha?
3: Sí, claro que sí. Buenos días. Sí.
2: Mira, justamente para opinar con respecto a este corte de agua que sufrimos acá en Alto San Martín, soy un poblador de la primera cuadra de la Avenida Perú. No sé cómo es que el señor alcalde se manda con zapatos y toda una piscina sin agua y la verdad que da mucho que pensar nuestras autoridades. Primero, vienen los de SEDAPAR con sus vehículos, cisternas, y ellos indican de que, bueno, no desconocen, pero que posiblemente este corte va a durar más de 15 días. Vienen otros, indican de que están buscando las válvulas. Ahora sale el alcalde para decir que ya hay agua. No hay agua en la primera cuadra, pero a partir de la tercera cuadra sí hay agua. Entonces el señor alcalde también debe empaparse bien de la información para poder informar y que SEDAPAR trabaje como ustedes están opinando. Recalco, los felicito por su opinión porque en realidad SEDAPAR tiene un personal que es ineficiente, una gerencia ineficiente, no cumple con su trabajo. No es tan fácil, si no hay las válvulas que teníamos hace años, no es tan fácil cambiar otras válvulas. Ahora, como usted dice, toda esta situación conlleva a diferentes conjeturas, diferentes opiniones que están derivando el agua para Cerro Verde, que están haciendo instalaciones clandestinas y tantas cosas. SEDAPAR debe pronunciarse y decir cuándo realmente nos van a reponer el agua. Ese es mi pedido, señor, porque en realidad ya vamos como 8 días sin agua y imagínense cómo están los niños yendo al colegio. Estamos haciendo unos esfuerzos para poder preparar el desayuno, los alimentos, toda esta situación.
0: Tiene usted
2: razón. Le agradezco su atención, señor.
0: No, tiene usted razón. Los daños que ocasionan a la población son tremendos. Son tremendos. Colegios que no tienen agua, los padres de familia que no tienen cómo preparar los alimentos, el desayunito para las criaturas, los abuelos que hay que lavar la ropa, no tienen agua tampoco. Entonces, este
4: 8, es lo que está 30.
0: Pasando. Iremos a la pausa, volvemos, Melodía.
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4: Bueno, continuamos con más información a través de Radio Melodía, Melodía en la noticia. Para hoy, atención, hoy estamos martes 19 de mayo del año 2026. Somos Radio Melodía, orgullosamente arequipeña. Estamos con la móvil, don Serafín Ticona, adelante usted.
5: Sí, muchísimas gracias a ustedes por pase correspondiente a los entes de Radio Melodía. Reiterado, buenos días. Estamos en el Parque Infantil César Vallejo, donde, por no decir que era el mejor parque que tenía el distrito de Paucarpata, pero ahora es el peor. Porque ustedes ven las fotografías, esas son las fotos dentro de la piscina, y aquí hay tres piscinas, una grande y dos infantiles, y que están llenas de agua. Esta agua es del tiempo de la lluvia. Bueno, vamos a ver, hasta preservativos hemos encontrado, preservativos usados, botellas de latas de cerveza, inclusive en las tastes pueden ver 8, la cantidad 38. De fotos que les hemos enviado, van a disculpar más bien, indicarle que también aquí hay una cancha con pasto sintético que tiene huecos, la malla rachera, el techo también está llena de huecos, y lo que era área verde, ya no es área verde, pues ahora es pura tierra, anteriormente esto era verde. Y aquí inclusive en tiempo de vacaciones útiles se utilizaba para hacer danza, cumbitos, diferentes deportes. Radio pero Melodía. En la piscina, ¿cómo está? Totalmente descuidada, no se ha hecho nada por hacer mantenimiento. Si bien esto lo hizo el señor Cornejo Nova, de ahí vino el señor Supo, pero ahora la gestión del señor Marco Antonio ya está por salir. En una entrevista que tuvimos hace un tiempo, él dijo que le iba a dar la iniciación de un mantenimiento para que funcione esta piscina, pero no esté en nada. Vamos a conversar con una trabajadora aquí que nos 8, indique 39. Qué es lo que está pasando con esta piscina. De ser la mejor, ahora es la peor. Estamos en vivo para la mayoría. Buenos días.
6: Buenos días. Ante todo, de que la población de Paucarpata que escuche al respecto a esta denuncia ha sido en la mañana por el señor Andrés Quispe, ha invitado a la prensa. Por eso, de repente, por esa razón está acá la prensa. Entonces, yo como trabajadora estoy indignada de todo esto porque ya mucho Melodía. Tiempo está abandonado. En esta gestión se ha abandonado totalmente esta piscina. Ya se han adueñado los delincuentes, los fumones, parejas. Y es un peligro para los niños, más que todo. Los niños entran a jugar, y hay juegos, se pueden entrar los niños para adentro y de repente ahí adentro está durmiendo un fumón, porque ahí duermen, ahí amanecen. A pesar que el guardián también corre un peligro. ¿Qué tal cualquier cosa le pasa? Yo igual, como trabajadora, 8, a veces no hay 40. Nadie, yo también tengo miedo, porque es un peligro para toda la población, es un peligro acá adentro, porque ya se han adueñado los fumones. Esta piscina está abandonada, a pesar que nosotros, acá yo tengo un documento que habíamos dado el 4 de abril del 2024, habíamos dado un informe con fotos, con todo, hemos enviado, dando de conocer qué está pasando esto. Cuando primera vez lo quemaron, todos los muebles lo quemaron, todo lo que ha pasado, acá están las fotos. Pero lamentablemente esta gestión ha hecho caso omiso. E incluso creo que en mes de enero o febrero, no recuerdo, yo estaba delicada de salud, y ahí ha habido una supuesta violación, dijeron, ¿no? Pero no sé en qué quedó eso, pero lamentablemente acá esta gestión se ha olvidado de este parque y de esa piscina. Los dirigentes igual no dicen nada. Los dirigentes les digo, señores, ustedes pueden ir a reclamar, mira lo que está pasando. Lamentablemente no, esta piscina 8, y este parque 41. Tierra de nadie.
5: Acá había un ambiente para que se ha alquilado para fiestas infantiles, por ejemplo, se alquilaba y de esa manera ingresaba. Ya eso ahora es un almacén.
6: Eso lo han convertido desde el año pasado en un almacén, lo han convertido, porque esa cabañita se alquilaba para los padres que tienen recursos propios económicos poquillos, ¿no? O sea, no pueden pagar a otros porque es carísimo. Acá se cobraba 25 soles la hora. Entonces venían los papás, alquilaban, pero ahora no se alquila. Una sola vez se alquiló en esta gestión y le han convertido en un almacén, ahí está usted viendo, de puras chatarras que han traído.
5: Y sabe que también tenemos aquel documento, indica para el Contador Público Colegiado Berli José González Arias, con fecha 3 de abril del 2024, donde la incidencia en el Parque César Vallejo, justamente fue producto del incendio, y de donde se han quemado 42. Muebles nuevos, sin usar, se quemaron aquí en este lugar. Pero ustedes pueden ver la fotografía, cómo está el panorama, los juegos infantiles, los caballitos, unos caballitos ya no tienen parte de su estructura, acá hay un patito que ya no le dio resbalón, ya no existe para esto, y todo está lleno de tierra, y indicar pues que ojalá nos estén escuchando las autoridades de la Municipalidad de Pocarpata para que tomen acción, y se le dé más que todo la seguridad, o en todo caso, pues qué se podría hacer con esta piscina. Escuchábamos a algunos vecinos, nos indicaban que se clausure esta piscina y que se haga un local de eventos, y de esa manera se podría alquilar de menor a menor precio. Dígame.
7: ¿No hay portero, no hay cuidante en el parque?
5: Sí hay, pero solamente turno de noche. No hay turno. A ver, conversamos mejor porque para que nos detalle mejor la persona indicada, sí hay guardián durante el día. ¿Hay guardián aquí?
6: De noche sí hay guardián, de 9 de la de la noche hasta las 5 de la mañana. Yo soy de mantenimiento de acá del parque, yo soy de mantenimiento. El guardián es de noche, entonces, pero a pesar de eso, porque el día tiene descanso, el miércoles descansan, ese día aprovechan, los días feriados aprovechan, se meten, y él no se va a estar peleando con los delincuentes. Imagínese, si a mí ya me ha pasado, mi cuarto donde me cambio, cómo me han pintado, con grafites, todo me han hecho. Entonces, es un peligro acá. Entonces, yo creo que acá han venido topógrafos a hacer, dice que van a hacer la piscina día nuevo, pero hasta hoy día nada.
4: ¿Cuánto tiempo está así abandonado, don Serafín? ¿Cuánto tiempo está?
5: Desde el tiempo, nunca se inauguró, ¿no?
4: ¿Nunca se inauguró?
6: No se ha inaugurado, ha sido construido por Cornejo Nova y eso ha costado 2.400.000, ha estado su letrero allá, ya lo han bajado. Nunca, ni se ha inaugurado, ni un día ha funcionado.
8: 8:44.
6: Al contrario, la piscina que teníamos ahí mismo, esa piscina todavía funcionaba, teníamos ingresos, pero desde que ya esta piscina se ha construido, nunca más ha funcionado, tampoco funcionará, porque es una coladera, el techo es un coladera. El piso donde van a llenar el agua se filtra. Entonces, ¿cuándo van a construir esta piscina? Con este dinero han debido hacer otra obra de gran envergadura. Yo hablo como trabajadora y también como pobladora de Paucarpata. A mí me preocupa esto, que está botado este dinero.
4: Ah, bueno.
5: Esta es la respuesta.
4: ¿Pero quién crea ese parque, don Serafín? O sea, ¿hace cuánto tiempo se crea todo este parque?
5: Mira, este parque primero funcionaba con una piscina, ya una piscina que sí funcionaba. De ahí vino el señor Cornejo Novas, hizo la construcción, puso su placa, pero nunca funcionó. De ahí vino el señor Supo y nada tampoco. Y en esta nueva gestión, que ya prácticamente está 8:45. De salida, tampoco se está haciendo nada. Y esto es un peligro, como dice la señora, inclusive para los mismos trabajadores. Imagínense que vienen fumones, ebrios, porque acá toman. No le digo que hasta preservativos usados hay aquí en este lugar del cual estamos dando a conocer.
4: Ah, ya, bueno.
7: Sí. Muchas gracias por el informe.
4: Las imágenes, ¿ah?
7: Hemos visto las fotos, que cerca de 50 fotos que nos envió Serafín. Conozco un poquito lo del parque, que fue construido en la gestión de Marcio Soto. Era un parque infantil, o sea, para la práctica de los niños. Había juegos especiales para las criaturas, ¿ah? de 3, 4, 5 añitos. También ese salón que tenían para las fiestas infantiles. Si un niño cumplía años y no tenía dónde festejar, los papás podían pedir y era gratis. Entonces les daban en un horario determinado. Tenían el campo deportivo que era de gras también para niños. Recuerdo que la UGEL Sur, si mal no recuerdo, iba a hacer actividades ahí. Las actividades que realizan normalmente 8, iban ahí con gran cantidad de niños. Tienen también para patinaje, skateboard, creo que le llaman. Ahí tenía, y cancha de baloncesto también para criaturas, y el área verde. Era impresionante el parque, y la piscina que estaba en la zona central hacia abajo. Entonces sí tenía todo eso. Lamentablemente, pues hay personas o llegaron autoridades que creo que no les gusta esto de los parques, especialmente para que entren las criaturas, entren los niños. Y la piscina, bueno, ahí está, en un estado totalmente lamentable. Habría que repotenciar este parque porque
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7: también tenía
8: cuidante, en la noticia.
7: Ya tenía un cuidante en horas de la noche y en horas del día para cuidar precisamente las instalaciones, porque las instalaciones se hicieron ¿con qué? Con los dineros, pues, de la población, con recursos de la población. Era un parque muy bonito y ahora da mucha pena ver las fotos que nos ha enviado Serafín y la calamidad en que se encuentra el parque.
4: Pero ahora Don Marcio está de regidor, tengo entendido, ¿no?
7: Ah, de repente.
4: Entonces
9: 8:47
7: que vaya a ver el parque.
4: Claro, que fiscalice, pues, porque si conoce, que fiscalice a ver con la actual gestión, que fiscalice a ver por qué está el parque así. No,
7: tiras,
4: a ver,
7: que tiras.
4: Debe convocar, no sé, de repente a un gerente ahí a la sesión que rinde explicaciones por qué está así. ¿Cómo se pierde, no? Infraestructura recreativa, deportiva, mientras los niños en otros lugares, o de repente los niños de ahí están buscando ir a otros lugares, teniendo un tremendo espacio, pero que está olvidado por
7: las
4: autoridades.
7: Es bastante grande, ¿eh? Por lo que he mencionado, es bastante grande lo del parque, pero es una pena, es una lástima. Todavía está a tiempo, ¿eh? De repente puede refaccionar parte del parque, la alcalde, la piscina debe demorar todavía de repente un poco más. Pero bueno, con buena voluntad creo que se puede hacer algo por el parque. A ver si nos escucha Marco Antonio, el actual alcalde de la Municipalidad de Paucarpata.
4: Que está perdiendo oportunidad tremenda.
7: Sí.
4: Porque muchas veces quiso ser alcalde y cuando llega, como que por ahí no está cumpliendo reuniendo las expectativas.
9: 48.
4: A propósito, nos dicen, señores, aquí en Paucarpata también urbanización Guardia Civil, el parque infantil está abandonado en la primera etapa de Guardia Civil, demanda mantenimiento, pero toda la vida para cerrado, no hay quien lo atienda y los niños no hay donde jueguen, porque todos los parques paran cerrados. Es una política pésima de cerrar los parques y los niños no tengan dónde distraerse. Este parque Neptalí, Valderrama, parque infantil del Guardia Civil, para cerrado
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4: todo el año.
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4: El reporte que estamos recibiendo también vía WhatsApp, ¿eh? A ver, vamos con la siguiente intervención. Adelante, buenos días.
10: Buenos días, señor Herrera. Le pregunto al señor Jaime, al señor Daniel, ¿qué harían ustedes si en 7 días no hay agua, señores? El señor de Zapata creen que mandando cisternas van a solucionar todo. No todos pueden decidir por agua, señores. A bajar la presión, partes hay, partes no hay, como baja la presión. Entonces el señor de Zapata que llamó en la mañana, que lo entrevistaron en la mañana, él solo se lleva de dicha. Él debe venir a ver, a contratar si ciertamente hay agua o no hay agua. Entonces, ¿qué gana diciendo que me dijeron y que no? Que entonces, acá ya no hay agua, señores, 7 días, no es 4 días como dice el señor Jaén, son 7 días. Entonces, ¿qué hacen las familias sin agua? Gracias.
4: Bueno, imagínense. Sí, 4 días habíamos dicho nos habían hecho el reporte por parte de Alto San Martín, pero la parte media. Entonces usted, 7 días.
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4: Entendemos perfectamente, por eso es que hacemos el llamado a los amigos de Seapar. Ahora, el municipio también ya tiene conocimiento, pero denle solución. No solamente como dice la gerente Seapar, debe ser por el alto consumo y que así van a estar todos los días. Qué lamentable, ¿no? Vamos a insistir, mi amigo, no se preocupe, ¿ah? ¿Eh? Vamos a insistir, ¿ya?
9: 8:50.
4: Nos dan a conocer, amigos de Melodía, buenos días, nos dicen. Quizá podrían brindarme la información dónde están haciendo campaña para la vacuna contra el sarampión, ya que mi hija tiene 21 años y no tiene esa vacuna. Yo la llevé a la puesta de Alto Misti la semana antepasada y me dijeron que no hay autorización para realizar la vacuna. Muchas gracias por su respuesta. A ver, y el gerente había dicho ya en todos los centros de salud, ¿no?, que hay vacunas suficientes y que van a llegar incluso más todavía, de que van a ir a los puntos estratégicos, es decir, terminales, plazas, pero parece que nada de nada.
7: Por lo pronto en los hospitales, ¿no? Puede ser, a pesar que en esa posta médica le dijeron que no tenía autorización. Que hay que tener autorización para vacunar. Si estamos en una situación de, diríamos, delicada. No hemos llegado todavía a la emergencia, ¿no? Pero en una posición delicada con esto del de las vacunas, ojalá. A ver, no, yo no sé, a veces los directores, los jefes de las postas médicas, el centro de
9: 8:51
7: No tienen la sensibilidad, ¿no? No, no actúan con rapidez. Bueno, vamos a ir con la siguiente intervención. Este es Melodía, buenos días.
11: Buenos días, Radio Melodía.
7: Buenos días.
11: Lamentable lo que sucede en el complejo deportivo de Paucarpata. Mire, la mayoría de los municipios ha aumentado personal. ¿En qué razón? Porque les ha aumentado el fondo común. Pero ese aumento de personal en todas las áreas de cada municipio no repercute en el servicio ciudadano. Los trabajadores de los municipios quisieran que los parques estén cerrados para que el trabajo para ellos tenga menos carga. Sin embargo, reciben por una labor un sueldo. Y el trabajo del sector público es tan relajado que no podemos compararlo con el sector privado, manufacturero. En que el sector privado, un obrero 52. Está haciendo un determinado trabajo, si es que no alimenta a la máquina, en el debido tiempo se separa la máquina y al pararse la máquina trabaja lo despiden. Pero en el sector público, me refiero ahorita de los municipios, todo es un relajo, señores. No hay un rendimiento total. Los complejos cerrados en la mayoría de distritos. No existe autoridad que le diga a los alcaldes, señor, usted está obligado a abrir los parques recreativos, los complejos deportivos, porque lo dice la ley, no porque lo dice una autoridad, lo dice, lo tiene que tener, y en perfectas condiciones. En Cerro Colorado, ese complejo deportivo de Alto Libertad es una calamidad total. A mí me hubiera gustado que cualquier medio de comunicación entre ahí y camine por todo alrededor. Es una calamidad total. En la avenida Lima de Alto de la Libertad hay un parque cívico que tiene juegos para los niños y el alcalde Manuel Enrique de Barrios nunca los abre, no los abre, está cerrado. Eso es un maltrato contra los niños y contra las personas que quieren hacer una actividad recreativa. Es lamentable lo que sucede a nivel de todo Arequipa, que los complejos deportivos y parques están cerrados. Le hacen daño, sobre todo, a la niñez. Muchas gracias por la oportunidad.
4: Gracias por su participación. También nos escribió en Buenos Días el Parque Jauregui, nos dice. De Alto Selvadero también está abandonado y cerrado. Y sucio. Nos pone, ¿no? Parque Jauregui de Alto Selvadero. Claro, mientras el alcalde está con el tema de los conciertos, de, ¿no? De la venta de cerveza en los complejos, la población está quejando del Parque Jauregui antes del Valere, que está abandonado, cerrado y sucio, ¿eh? Para que tomen cartas en el asunto también.
7: Ahora, en el parque ese que mencionó el señor por Alto Libertad, tiene razón, es un parque grande, donde deberían abrirlo. Me da la impresión, 8, de repente, 54. De que a veces se contrata a personal para que administre estos parques que no son del distrito. Y como no son del distrito, entonces, o no conocen adecuadamente dónde están los parques, o les interesa un pepino. Sí. Me da la impresión, ¿eh? Repito, de repente estoy equivocado. Conozco algunos casos, ¿eh? De personas que tienen que abrir los parques, pero como no viven ahí en el distrito que los ha contratado, entonces parece que no les interesa, no les importa. He llamado para el alcalde de
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7: de Cerro Colorado, para que ordene que abran los parques. Ahora que todavía están de vacaciones los alumnos de la educación pública, abran los parques, todos los días deben estar abiertos, dale mantenimiento una vez a la semana, que estén abiertos, y en la noche, que a veces se tornan peligrosos por elementos de mal vivir, los serenos pueden cerrar el parque. Sí, se justificaría de esa forma, pero en el día no. Bien, vamos con la siguiente intervención telefónica. Melodía, buenos días.
11: Aló, buenos días.
7: Diga usted, señor.
9: 8:55
11: Por favor, una respuesta, no sé, de repente usted sepa. Bueno, ¿hay autorización, permiso, no sé, para que los perros viajen dentro de la cabina del avión? Porque ayer yo he viajado de Lima a Arequipa y una señora y el caballero ya eran
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11: Caballeros ya no tan jóvenes, y te abrieron su cartera y el perro estaba sacada la cabeza por ahí tranquilo, y había niños, como usted sabe, viaja toda gente, ¿no? Adultos,
12: niños dentro del avión. ¿Y podemos controlar al perro de que de repente sea desparasitado? Pero y cuando lo sacamos al perrito caminan por el piso y se contamina en un momento encima del asiento el perro. Yo no sé sinceramente. Yo cuando bajé le dije al... Me supongo que era el operador de cabina, 8, porque estaba 56. Ahí en la cabina. Le pregunté si había autorización. Y lo que me respondió, sí, tienen sus derechos los perros y pueden viajar. No sé, ¿qué pasa? Y también he visto que la gente lleva a los perros a los restaurantes justo donde está comiendo a la persona y lo pone. No, estamos mal. Yo no sé, creo que esta legislación tiene que, si es que la hubiese, yo creo que tenemos que diferenciarlos, ¿no? De los animales en su sitio, perfecto, tendrá pues su cajita, de repente viajar en donde baja la en bodega, ¿no?
4: Pero en este caso, para que se dé ese viaje, melodía. Que indica ahí en la cartera o en la bolsa, tiene que ser pequeño, ¿no? El perrito. Sí, pues, entonces, bueno, porque tenemos entendido que sí, los perros pueden viajar en avión. Claro, dependiendo del tamaño y del peso, ¿no? Pueden ir allí en cabina. Incluso hemos visto también debajo del asiento delantero, porque hay perritos también que son bastante tranquilitos, obedientes, ¿no? Y no molestan 8, a nadie.
9: 57.
4: Hacen caso a su dueño, a su amo, y están debajo del asiento. Es cierto, otros lo tienen a veces en la manito, pero sí, sí está permitido. Mucho caso depende también de la aerolínea, ¿no? De la empresa también, de cada aerolínea. De repente también depende de la duración del vuelo. Hay vuelos que son por varias horas, hay que es corto.
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4: Sí, yo creo que sí hemos visto que sí se puede, ¿no? Entonces, pero bueno, no hay que también tratar de, ¿no? Mirar y tratar de despreciar así a los perritos, ¿ah?
7: Bien, entonces, tienen que tener un permiso especial. Sí. Claro. Bien, vamos a ir con Pablo, está en exteriores. Pablo, te escuchamos, adelante.
14: ¿Cómo está, don Edgar Jaén? Muy buenos días, señores de Melodía. A esta hora del día viene declarando el gerente de aeropuerto sobre este caso, el segundo caso de sarampión que se confirmó en el equipo.
15: Primero, con mucha calma, ¿no? No debemos de cometer los errores 8, que se cometieron 58. Durante la COVID-19, donde hubo un excesivo alarmismo. Hay que ser muy cauteloso en eso. Y en segundo lugar, las recomendaciones que estamos haciendo, que es principalmente la vacunación, pero también hay otras medidas, ¿no?, que debemos de tomar, como es, por ejemplo, si es que detectamos un caso de estos, hay que llevarlos a los establecimientos de salud para que ahí hagan el diagnóstico definitivo.
14: Doctor, este segundo caso no tiene ninguna relación con el primero.
15: No tiene, no me parece, excepto que el lugar de origen es el mismo, ¿no?
14: Justamente usted mencionaba que ambas, son contagiados, pero en Puno.
15: En Puno, sí, en Puno tiene pues ya bastantes casos. Entonces, esa es la razón por la cual debemos de tener cuidado, porque entre Puno y Arequipa hay una gran interacción. ¿Qué
14: recomendación de tener la población que viaja o viene?
15: Bueno, ahí en ese caso, en el transporte público deberían de utilizar mascarilla. No 8, deberían de utilizarlo 59. Porque son espacios cerrados. Hay casos en Puno, hay también en Bolivia ya han pasado los 1,000 casos. Entonces, esas son las recomendaciones que se debe de tener. Por supuesto, la higiene también, ¿no? La higiene de las manos, de todos los artículos que se tocan, porque el sarampión es como una gripe fuerte y se transmite también.
4: Lugares de vacunación.
14: Perfecto. Sí, si me permites, luego de la pausa, Jaén, ¿tú me permites?
4: Ah, sí, claro.
14: Allá, entonces, confirmarte que, sí, el gerente acaba de confirmar de que este segundo caso se trata de la universidad privada que está ubicada en la Avenida de los Incas. Finalmente lo ha confirmado en ese momento el gerente. Si me permites, luego de la pausa, Jaén.
4: Perfecto. Entonces, manténgase, Pablo, por favor, para las redes también de Radio Melodía, va a seguir transmitiendo. Vamos a cumplir con la pausa comercial, porque queremos conocer los lugares de vacunación, ¿no?
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4: A ver si el tema de las secuelas del sarampión, ¿no? De repente nos puede dar a conocer también el gerente regional de salud. Vamos a la pausa, Melodía, volvemos con mucho más.
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8: Bueno, continuamos con más información a través de Radio Melodía, Melodía en la noticia. Vamos a volver hasta exteriores con Pablo, declara el gerente regional de salud sobre el segundo caso de sarampión en Arequipa. Bueno, pero dijo también alarmismo, ¿no? El gerente regional de salud. Ojo que así empezó también esto del COVID. Después, ¿cuántas muertes tenemos con el COVID? Pero bueno, hay que ponerle mayor empeño, habría que decir al gerente regional de salud. Pablo, volvemos a ver si tenemos por ahí respuestas sobre lugares de vacunación que nos han preguntado constantemente y las secuelas que dejaría una persona que tiene sarampión.
9: Sí, Jaime, vamos a nuevamente regresar a la entrevista con mi gerente. Escuchemos.
10: El decreto supremo declarando la emergencia, por lo tanto tenemos creo todo listo para poder enfrentar adecuadamente.
11: ¿Factores que quizás se presenten más casos a partir de, digamos, ya un caso diagnosticado aquí?
10: Es posible, claro. Miren, recuerden que estamos muy cerca de Cuba, ¿no? Muy cerca de Bolivia y hay una gran interacción social. Entonces, ¿queremos esperar más casos? Sí, claro que sí. Justamente
12: 9,
10: estamos
12: 5.
10: Tomando todas las medidas que le tenemos en
11: medio. Y sobre el tema de la vacunación, ¿qué lugares la población justamente consulta la tercera melodía? ¿Qué lugares se puede la población puede ir a recibir la vacuna?
10: En todos los centros y puestos de salud, ¿no? A todo lo largo de la región Arequipa hay 254 establecimientos de salud y se cubre pues a la gran mayoría de la población y ahí pueden y deben de acudir para la vacunación. Pero también a los hospitales, también a los establecimientos de la seguridad social y, por supuesto, a las brigadas que nosotros estamos instalando en diferentes sitios. Se viene recorriendo todo el territorio.
11: Doctor, usted mencionaba que se va a priorizar algún tipo de población particular, en niños o
10: niños, en niños, adultos jóvenes, pero también si los adultos quisieran vacunarse, por supuesto lo pueden hacer. La recomendación es hasta los 59 años de edad. Pero si hay algún adulto mayor que quiera hacerlo, no, lo puede hacer. Se dice de que estos adultos ya están inmunizados, por eso no se propicia la vacunación en ellos, pero si desean, pueden hacerlo.
11: Ahora, doctor, ¿qué pasa si yo no recuerdo que mi hijo o yo no he recibido la vacuna? ¿Lo puedo ir al hospital?
10: Ahí, frente a la duda, es mejor vacunar, ¿no? Entonces, si alguien no recuerda o no cree estar vacunado, debe acudir.
8: Entonces,
10: a los
8: puede recibir hasta dos vacunas.
10: Vacunado. Ahí no hay ningún problema. Si ya fue vacunado o que reciba otra vacuna, no es
11: lo contrario.
10: No hay. Las vacunas son, este tipo de vacunas son muy seguras.
11: Justamente hay que precisar eso, doctor, porque digamos en los últimos años la renuencia a vacunarse de muchas personas ha crecido, ¿no? Pero sin embargo, esta vacuna que se está aplicando no es reciente, sino viene ya de muchos años.
10: Claro, tiene muchos años el esquema de vacunación, entre ellos el sarampión, que ya tiene varias décadas y no ha habido mayor problema allí. El problema de la desconfianza, y se entiende, de la desconfianza de la población con respecto a la vacunación, surgió justamente en la pandemia, en la COVID-19, ¿no? Bueno, ahí se cometieron muchos errores, eso hay que reconocerlo. Entonces, pero no estamos hablando de ese tipo de vacunas, estas son vacunas probadas durante muchos años y se ha probado su seguridad, por lo tanto, ahí debe de, digamos, romperse la desconfianza que tiene la población con respecto a esto.
11: ¿Qué recomendación debe tener la población? Porque en algunas regiones como el Cusco ya se está recomendando el uso de mascarillas, porque hay mucho más casos, evidentemente. ¿Aquí también se podría aplicar las mismas iniciativas?
10: Claro, cuando se amerite, ¿no? Porque en el momento no es necesario el uso de mascarillas, salvo pues que estemos en un ambiente muy cerrado, muy cargado, Entonces, pero no solamente por el sarampión, sino sobre todo por las gripes, eso sí, ¿no? Pero normalmente no, porque no hay la necesidad todavía.
11: Pues digamos que ante, digamos, a una presencia de un cuadro febril con una erupción, hablamos en niños, lo recomendable es evitar que vaya al colegio.
10: Claro que sí, entonces, porque si no es sarampión, entonces va a ser gripe, igual, debe de quedarse.
8: ¿Qué tipo de secuelas deja? ¿Es irreversible, algunos daños?
1: También como doctor,
4: ¿puede volvernos a dar?
10: Es muy difícil, muy, muy difícil. No se descarta, ¿no? Pero la literatura dice que es extremadamente raro uno de
1: ellos. ¿Qué tipo de secuelas deja el sarampión? 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
10: en la noticia. Bueno, mire, a ver, para de repente entender esto, de mil niños que contraen el sarampión, uno va a hacer complicaciones, ¿no? Una meningitis con secuelas, por supuesto, pero también puede tener daños oculares, puede tener diversas reacciones, de tal manera de que sí hay consecuencias.
1: Doctor, muchas gracias, muy amable. Este es el doctor Walter Oporto, justamente dando algunos alcances de este segundo caso de sarampión que se ha confirmado en la ciudad de Arequipa. Se trata de un estudiante de una universidad privada, el primero fue de la UNSA, de la Facultad de Contabilidad, en este caso es de una universidad privada. Esa universidad, Jaén, justamente ya se mencionaba que básicamente esta universidad ha decidido dar clases virtuales a esta universidad, igual ocurre en la UNSA, ¿no? Entonces, y se habla todavía de un posible caso, un tercer posible caso de sector de Zamácola, pero que este se trata del mismo entorno de la joven estudiante de la UNSA. Entonces, son todavía información en desarrollo, bueno, esto se va actualizando todos los días, a cada hora, ciertamente, porque recordemos que Jeren también mencionaba que al día se toman en promedio, Jaén, Don Edgar, 4 muestras, ¿no?, de posibles casos sospechosos. Estas se envían en primer lugar al laboratorio de referencia regional, ahí se muestra, ahí se toma la muestra, y si se confirma o no si tiene sarampión, finalmente todas las muestras se envían a la ciudad de Lima. Entonces, esta información muy importante, sin duda, que también lo pueden ver a través de las redes sociales de Rey Melodía, donde tenemos información completísima de todo lo declarado por el gerente regional de salud. Andrés, hay más información.
8: Pablo, ha indicado, es cierto, en todos los centros de salud, ¿está garantizada la cantidad de vacunas en Arequipa?
1: Sí, 32.000 vacunas, 32.000. Ha mencionado que tienen ahora en stock, pero que este stock se va a ir actualizando en los próximos días, porque como se ha creado en emergencia, lo que hace el gerente menciona de que solicita más vacunas, ¿no?
12: A ver,
1: entonces,
12: Pablo,
1: esto se va a ir actualizando.
12: Claro. Pablo, a ver si le pasa la voz al gerente de que en Alto Misti no hay vacunas o no quieren vacunar.
8: En el centro de salud, sí.
12: En el centro de salud, porque es lo que nos informaban, ¿eh? Sí, nos llamaron directamente personas que habían ido a hacerse vacunar y no tenemos autorización, dijeron. Entonces no los vacunaron.
13: 9-11.
12: Muy bien. Muchas gracias, Pablo, por el reporte. Entonces, tiene que quedar bien claro, y ojalá lo entienda el señor gerente de salud, es que no estamos alarmando.
8: Para nada.
12: Ni estamos creando pánico. Estamos informando las cosas como son. Acá no estamos exagerando absolutamente nada.
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12: Nada. No nos gusta ser alarmistas nosotros, ni tampoco crear pánico por gusto en la población.
8: Pero el tema es delicado.
12: El tema es delicado, claro que sí. Lo estamos informando en su justa dimensión.
8: En Puno empezaron así, miren, ya llevan más de 200 casos en Puno.
12: Y nosotros acá informamos en Puno cuando había 42 casos, ¿recuerden ustedes?
8: Claro.
12: Y decíamos aquí que aquí en Arequipa tenían que tomarse medidas, porque hay una gran, diríamos, intercambio de todo nivel entre Puno y Arequipa. Así es. Entonces, hay que tomar medidas preventivas de todas maneras. Era una alerta. Una alerta. Ahora ya tenemos 2 casos confirmados aquí en Arequipa. No queremos que haya más, para lo cual tienen las autoridades
13: 9-12
12: tomar todas las precauciones del caso. Así es. Muy bien. Entonces, ya creo que queda claramente definido. Si usted se vacunó, de repente hace un refuerzo, se puede vacunar, ¿no es cierto?
8: Claro.
12: Y los niños, especialmente las criaturitas, sí, hay que estar vigilantes, especialmente
8: los padres. Y bien, ahí le preguntaba a Pablo que, y eso está pasando, que muchos de repente jóvenes no recuerdan si de niño lo vacunaron.
12: Claro.
8: Contra el sarampión. Entonces, el gerente regional ha dicho, ante la duda, mejor es volverse a vacunar. Lo que quiere decir que no hay ningún problema si se vuelve a vacunar o dos vacunas por el sarampión, entonces ya
12: no
8: lo saben.
12: No va a tener ninguna consecuencia.
8: Sí, muchos padres y madres de familia preguntaban, y entonces pueden hacerlo vacunar. Ahora, ojalá que sea en todos los centros de salud, ¿no? Porque nos indican, buenos días amigos de Melodía, en el centro de salud Simón Bolívar se suspendieron las atenciones hasta nuevo aviso por brote de sarampión.
12: En Simón Bolívar nos dicen.
8: Esto es Bustamante y Rivero, ¿no? A ver si, no sé, de repente Pablo también puede alcanzar, 13. O por interno eso, al gerente regional de salud, si cómo el centro de salud va a suspender.
12: A ver, si verifican esta información, ¿no? Porque nos llega vía WhatsApp. No creo que hayan suspendido la atención.
8: Imagínense.
12: En todo el centro de salud Simón Bolívar. De todas maneras, queda pendiente, diríamos, una respuesta a ello, ¿no? Pero la información ya está dada. Nos ha llegado vía WhatsApp. Vía WhatsApp.
8: También, entonces, ¿sí? Dice, buenos días, amigos periodistas, me vacunaron de niña. Ya soy adulta, ¿tengo que vacunarme de nuevo? Gracias por su información.
12: No necesariamente.
8: Sí, no, ya está vacunada, ya, por más que sea de niña, ¿no? Ojo que es en tema de adulto hasta los 58 años, dijo, ¿no? Hasta los 58 años la vacunación contra el sarampión. Vamos con la siguiente intervención. Adelante, buenos días.
14: Aló, muy buenos días, Radio Melodía.
12: Buenos días.
14: Quería agarrar y quería tocar un par de puntos. El primero, nosotros... cuando agarramos y cuando tenemos que intervenir en un área, por ejemplo, en un lugar, en una industria, tenemos un plano que se llama Blue Line, línea azul en inglés. Este plano tiene todas las tuberías, todos los desagües, todas las acometidas de la electricidad que ahora vienen en acometidas subterráneas, que tuberías de gas, etcétera. Entonces, este tipo de planos que se llama Blue Line no solamente tiene lo que necesita Segapanel, tiene lo que tienen todos para que no vayan a meter, por ejemplo, una retroexcavadora y romper tubos. Ahora, no sé si ellos lo tendrán o tendrán su equivalente pues a su manera que hayan agarrado, que hayan acondicionado, pero eso existe y se llama Blue Line. Ahora, de lo que es el sarampión, nosotros cuando hemos empezado la pandemia teníamos varios controles. O sea, yo no soy médico, no soy epidemiólogo, pero uno de los controles era, aparte de mantener la distancia social y evitar, como él dijo, los lugares aglomerados, los lugares ventilados tienen menos probabilidad. La mayoría del contagio se da pues por las gotículas, que son en todo caso lo que una persona estornuda, caen algunas gotas y es necesario de que una persona esté muy cerca para contagiarse, pero puede ocurrir hasta en un lugar despejado si se tiene una persona hablándole a uno pues cara con cara, besándose, saludándose, abrazándose. El contacto social es lo que lo genera. Entonces, ¿qué se recomienda? Evitar agarrar al darse besos, abrazos, si se da la mano, no llevarse la mano a la boca. O sea, es todo un control, porque la ropa que sale de la casa no debe entrar con la ropa que uno usa dentro de la casa. Cambiarse y reutilizar las máscaras N95, que es lo que más conoce la población. Porque hay otras medidas, pero ya son medidas más especializadas para trabajo. Por ejemplo, intrahospitalario se utiliza lo que es la presión diferente al exterior, para que no pueda salir el aire que está dentro y no contamine lo que está afuera. O sea, hay un montón de información. Lamentablemente yo no le escucho al señor hablar de información, o sea, simplemente él dice, no quiero alarmar, no quiero decir nada, pero si tú agarras y informas a la gente sabe cómo cuidarse. O sea, yo creo que subestiman la inteligencia de la gente, y toda esta información, por ejemplo, la encuentran en internet en la FDA, la Federación de Drogas de Estados 16. Unidos. Simplemente pongan ustedes medidas de control y les sale hasta en español traducido por el Google. Muchas gracias.
12: Muy bien. No, gracias por el aporte más bien a usted. Sí, gracias por el aporte, ¿no? Sobre las medidas de seguridad que debemos tomar todos. Sí, debemos de tomar todos. Sí, el señor gerente regional de salud es muy general en cuanto a las explicaciones que puede dar, pero tenemos a nuestros amigos oyentes que nos ayudan. Sobre lo que ha manifestado el sistema de control que deben tener en SEDAPAR, ¿no es cierto? Yo recuerdo Radio cuando había Melodía. Constantes obras de terceros y que rompían las tuberías. Recomendé

0: pero no se han concluido los trabajos aquí en la Avenida Argentina, pero se han iniciado los trabajos en la calle Perú. Entonces esto dificulta para los vecinos del lugar por lo que se está realizando en estos momentos. Entonces, justamente acá tenemos a un vecino,
1: el presidente
0: de la Avenida Argentina. ¿Qué puede usted decir sobre estos trabajos que no concluyen en la Avenida Argentina, prácticamente hasta el final de la Avenida Argentina, y han empezado a romper en la Avenida Perú?
1: Mire, en primer lugar, un saludo a
0: todos. Estamos en vivo para Radio Melodía.
1: Ya, mucho gusto. Mire, en primer lugar, le hablo sobre la Avenida Argentina. Y le puedo hablar más todavía. Todos los hechos de qué se llama del agua y desagüe.
0: Estamos hablando específicamente del agua.
1: Ya, específicamente acá en la Avenida Argentina, no cumplen con el trabajo. Aparte de eso, han parado los trabajadores porque son de construcción civil. Esta es una empresa que lo ha tomado, que se llama Serapar. Serapar, que se llama, como usted ve, es una empresa constructora, es un consorcio constructora de Arequipa. Acá yo tengo, como usted ve, el 18 de marzo. Era un mes y días que se les dio, pero no cumplen. Acá tengo todos los...
0: Sí, estamos viendo documentos que justamente 9, hay una reunión. 19. El 17 de marzo tenía que entregarse. El 18 de marzo se conversó y iban a dar un mes para que cumpla. Y mire, que ha pasado demasiado y ahora sí, todavía lleno de huecos va a venir.
1: Así es.
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1: por qué? Porque esos trabajadores son de construcción civil. Han pagado lo que no les pagan. Ahora, yo los he invitado la semana pasada y no han venido por los problemas que hay.
0: Ahorita ya no hay trabajadores aquí. En la parte de arriba.
1: Debe haber, ¿eh? Porque
0: vamos a subir para este lugar. Sí. Señor, muchísimas gracias. Entonces, informar de que la Avenida Argentina está con huecos, está zanjeado y ya se ha iniciado la obra en la Avenida Perú. Ahí usted puede ver la fotografía, ahí está la maquinaria pesada y por donde ahora van a circular los carros. Más aún teniendo en cuenta que la Avenida Perú da al distrito de Paucarpata, quizás es la única vía, porque la que está en Radio Patrulla, para llegar hasta, digamos, queremos cruzar la Ciudad Blanca, no lo puede hacer, porque la avenida Miguel Grau está trabajando en ambos sentidos, entonces no se puede pasar. Y aquí era la única vía de acceso era la avenida Perú, en Mariano Melgar, para ingresar a lo que es la avenida Jorge Chávez, ya en el distrito de Paucarpata. Entonces, así el panorama aquí en Mariano Melgar, los trabajos que se vienen desarrollando por parte de Serapar. Es la información. Adelante ustedes, el maestro de conducción. Estaremos volviendo.
3: Por el informe Melodía a nuestro compañero Dolores Serafín. Bien, nos estaba indicando de Simón Bolívar que habían cerrado, suspendieron las atenciones hasta nuevo aviso por brote de sarampión. Nos envían también sobre este tema, dicen que es por disposición de la gerencia. Seguro debe ser precaución, pero no hay ningún caso en este centro de salud. Oh, entonces no tenemos conocimiento de ello, ¿eh? Nos están aclarando también. Entonces,
4: 9:21.
3: Pero por precaución pues han suspendido las atenciones. Supongo que de eso también tendrá conocimiento el señor gerente de salud. Nos indicaban también, en el Hospital Metropolitano, se estaban quejando temprano, nos enviaron comunicación.
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3: Que en otorrinolaringología llega tarde la doctora que tiene que atender. Llega muy tarde y están todos los pacientes ahí amontonados esperando. No puede ser posible a los doctores, en este caso a la doctora. Hay que tener respeto. El llegar a tiempo a su trabajo, llegar a la hora, es un síntoma de respeto hacia el resto, porque no puede disponer libremente del tiempo de los demás. Está bien que sean pacientes, pues no. ¿Por qué le dicen pacientes? Porque deben tener paciencia para esperar, pero no es para tanto. Hay que ir a la hora a trabajar. Es una muestra de respeto, de educación. Bien. Entonces, el llamado nos hacían desde el sector del Hospital Metropolitano que corresponde a esa luz.
5: Bueno, 9, entonces, 22. Amigos oyentes de Radio Melodía, ojalá que se haga, un cerco, se tomen las medidas y no avance, ¿no? Porque reiteramos, así empezó en Puno, por ejemplo, ¿no? Uh-huh. Con uno o dos casos, imagínense, más de 240, ¿no? Aquí en Arequipa tenemos dos casos confirmados. Entonces, ¿no? En ambas universidades.

0: Se ha tomado de inmediato la medida de hacer lo que
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0: es la educación
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0: De manera virtual, para que no se perjudique, ¿no? Entonces, de manera remota, de manera virtual. Que ya tenemos experiencia, dicho sea de paso, porque esto ya lo vivimos en el COVID, ¿no? Pero reiteramos al gerente o a la gerencia regional de salud que se tiene que tomar todas las precauciones. Y nosotros todos en casita también, para que esto no, digamos, no crezca la cifra, ¿no? Y se pueda detener, amigos oyentes de Radio Melodía y Melodía en la noticia. Vamos con la siguiente intervención.
1: 9:23.
0: No hay ningún problema. A ver, nos da a conocer también, allá es lo que indicaba usted, ¿no? Es por disposición de la gerencia, seguro debe ser precaución, pero no hay ningún caso en el centro. Eso nos llamaba la atención ahí en el centro de salud, que
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0: Porque son los primeros en tener que salir al frente para que con la población vaya a vacunarse, vaya de repente a tomar sus precauciones también. Volvemos hasta exteriores, don Serafín Ticona, adelante usted.
3: Sí, hemos ingresado al centro de salud de Alto San Martín para ver justamente el tema de las vacunas. Nos indican que sí hay el tema de la vacuna. Buenos días, estamos en vivo para Radio Melodía, doctora. ¿Se está vacunando contra el sarampión, doctor?
4: Estamos incluso en alerta sanitaria porque incluso si usted puede apreciar, todos los pacientitos están con mascarilla a manera de prevención también, tanto para los usuarios como para el profesional de salud que está atendiendo.
3: Nos han indicado una edad promedio, 6 meses hasta 11 años. ¿Es eso en cuanto a menores?
4: Eso ya tendría que decirle la enfermera. Yo estoy en el servicio de obstetricia, estamos atendiendo gestantes. Pero sí están tratando de cubrir la cobertura para poder prevenir los casos de sarampión, ¿no? En los niños que falta aplicar la vacuna, sí se está dando la vacunación correspondiente.
3: ¿Con quién tenemos el gusto?
4: Con Eliana Alemán, obstetriz.
3: Gracias. Entonces sí, se está dando la vacunación contra el sarampión, pero nos indicaban antes de ingresar que se podían hacer vacunar niños de 6 meses a 11 años y personas adultas ya es con evaluación. Es lo que nos acaban de decir otro personal médico aquí al momento de ingresar, porque estamos a una cuadra donde se está rompiendo la carpeta asfáltica aquí en la urbanización Alto San Martín. Esa es la información que queríamos complementar. Adelante usted, SMS de conducción. Tenemos volviendo.
0: Perfecto. Entonces ahí sí hay la vacuna 9, correspondiente. 25. Y ojalá que en los demás centros de salud también, ¿no? Ajá. Para que de repente la población no pueda acudir a los hospitales grandes y en la jurisdicción a la cual pertenece su centro de salud, ¿no? Allí le puedan vacunar también.
2: 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Vacunar,
5: de donde se quejaron fue de
0: Alto Misti, Miraflores.
5: Miraflores, Alto Misti, ¿no? Claro. Una llamada telefónica indicaba que no habían vacunado. Bueno, pero sí tienen vacunas. Según la información que ratifica Serafín, en este caso en Alto San Martín, sí hay vacunas. Si tiene dudas de la vacunación de sus niños o personas adultas, pueden ir a hacerse vacunar también. No hay ningún problema, eso no va a crear ningún inconveniente en la salud de las personas. Esto según lo mencionado hace algunos instantes por el señor gerente de salud, el doctor Oporto.
0: Seguimos informando a través de Radio Melodía y Melodía en la noticia, amigos oyentes. Bueno, y atención, también se da a conocer esto que tiene que ver en el ámbito nacional.
1: 9:26.
0: El señor Roberto Burneo dice que los problemas de la jornada del 12 de abril afectaron la credibilidad del sistema electoral. Pero claro, pues ha perdido bastante credibilidad, confianza esta entidad. El presidente del Jurado Nacional de Elecciones, Roberto Burneo, dijo atención que los problemas logísticos y las demoras en la instalación de mesas de sufragio que se registraron la jornada del 12 de abril han generado una factura muy grande para el sistema electoral. El titular indicó que la situación de la jornada pasada afectó e incomodó a un sector del electorado, por lo que el Jurado Nacional de Elecciones y la Oficina Nacional de Procesos Electorales, OMPE, se han visto obligados a reevaluar sus procesos y mejorar la articulación interinstitucional. Las situaciones que se plantearon el 12 de abril fueron graves y tuvieron un impacto en un sector del electorado, que muchos de ellos se vieron afectados o mínimamente incómodos en todo este proceso. Y esto ha generado una factura muy grande para el sistema en cuanto 9, a credibilidad 27. Y confianza. Y nos ha obligado a reevaluar todos los procesos en lo que corresponde al jurado y a la OMPE, manifestó. El juez supremo enfatizó así que en el marco de la segunda vuelta electoral para el 7 de junio, el objetivo de los electorales es recobrar esa confianza del electorado, razón por la cual anunció que se estaba fortaleciendo el trabajo de fiscalización y priorizando las acciones de comunicación a la población, así como la transparencia en cada etapa de la jornada electoral. Vamos a transparentar cada etapa, porque ha habido mucha opacidad y mucha desinformación en torno a acciones que ha realizado el jurado en cuanto a la fiscalización, incluso de la preparación del material electoral, del despliegue y la llegada a las distintas sedes del país y del mundo, apuntó Burneo Bermejo. Dijo que se va a difundir ampliamente los actos vinculados al proceso electoral, como por ejemplo la impresión de la cédula de sufragio. También planteó que las emisiones de observación y los representantes de las organizaciones políticas que pasaron a segunda vuelta
1: 9, estén presentes 28.
0: En estos actos. Claro, ahora lo tendrán, digamos, un poco más ligero, mucho más rápido también, pues, ¿no? Ya sería el colmo que en la segunda vuelta se cometan errores de traslado de material, de contabilizar, porque ahora solamente son dos opciones. No entiendo que también se reduce el tamaño de la cédula, ¿no? Y la votación también va a ser mucho más rápida para cada votante, ¿no? Entonces es obvio que se tendría que mejorar bastante para esta
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0: segunda vuelta
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0: Que está pactado para el día 7 de junio.
5: Ojalá que sí. El debate a propósito de elecciones, dicen, el debate también debería considerar a los candidatos a la vicepresidencia. Para ver el grado de conocimiento, a ver quién es quién. Y tienen razón, ¿por qué? Porque en este país se cambian presidentes cada año, creo, y a veces menos todavía. Entonces, cuando se cambia al presidente titular, obviamente entra de la misma lista el vicepresidente. ¿Quiénes son los vicepresidentes? ¿Saben ustedes quiénes
1: 9,
5: son?
1: 9,
5: creo 29. Que por ahí también habría que dar una, diríamos, una mirada, ¿no? A ver, ¿quiénes son los vicepresidentes que finalmente podría darse el caso terminen el mandato que el pueblo les va a conferir? Bueno, nos dicen, tengo una queja de...
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5: Hace como una hora no hay luz en Campiña Ecológica de Jacobo Hunter. Es un corte imprevisto, justo mi hijo tenía clases virtuales y ahora, ¿cómo lo justifica su no asistencia? Bueno, le quiero indicar de que en esa zona hemos 8 de la consulta con Conceal, hay corte de energía eléctrica el día de hoy. Sí, hay corte programado de energía eléctrica el día de hoy, entonces, en este lugar. Eso es lo que nos han respondido al hacer la consulta los señores de la empresa Seal. Bien, vamos a seguir informando, amigos oyentes, Melodía en la noticia. Tenemos corte y luego seguimos.
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0: Bueno, continuamos con más información a través de Radio Melodía, Melodía en la noticia. Para hoy, atención, hoy estamos martes 19 de mayo del año 2026. Somos Radio Melodía, orgullosamente arequipeña. Vamos a continuar con más noticias, más información, amigos oyentes, y los mensajes también que nos llegan vía WhatsApp de Melodía. Nos dicen, buenos días, no solamente el problema allí en Hunter, también es la falta de luz desde las 7:30 de la mañana en Santa Mónica, Alto Alianza. También todo ello queda en el distrito de Hunter. A ver, no sé si se ha programado un corte para esta parte, pero ya son varios los lugares que no tienen energía eléctrica. A ver, también nos dan a conocer, buenos días, entonces el contagio del sarampión solamente son entre los que no se vacunaron, ¿cierto? Obvio, el que la persona que está vacunada, pues por algo se está vacunando, ¿no? Entonces, para que no sea, pues, contagiada. Bueno, pero son los mensajes que nos llegan también vía WhatsApp. Seguimos en Melodía también, en la noticia.
5: También vía WhatsApp nos dicen, saludos. Alto San Martín tiene que esperar mucho para regularizar la presión del agua. El reservorio que les ofrecen para la solución es el que se le cayó el techo. Y hasta el momento no han puesto un dedo para solucionar el problema. Se sobreentiende que están en líos con la empresa constructora, gracias. O sea, a este reservorio se le cayó el techo. Y que no lo han arreglado. Hay problemas con la constructora. Esto nos escriben, por si acaso, ciudadanos que viven en el lugar, en Alto San Martín. La respuesta la debe tener SEDAPAR. Si hay problemas con el reservorio, ¿y por qué no solucionan lo más pronto posible la cantidad de problemas que se tiene?
0: Ah, bueno, imagínense, se cayó el techo. Uh-huh. Vamos a continuar con más información a través de Radio Melodía y Melodía en la noticia. Nos piden la identificación, obviamente no, tampoco se ha conocido de la estudiante de la UNSA, en este caso de la universidad particular que está en la Avenida Los Incas. Tampoco,
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0: Pero ya con el tema de que sí dio, digamos, está confirmado el caso, es donde ya toman la medida de las clases virtuales, ¿no? Que se va a realizar, amigos oyentes de Radio Melodía y Melodía en la noticia. Atención, las elecciones primarias del movimiento regional, por ejemplo, Arequipa Avancemos, registraron una baja participación de afiliados. ¿Qué pasó? Arequipa Avancemos es el Los Pollitos, ¿no? Sí. No participaron, ¿ah? ¿Qué pasó con Los Pollitos? Según los resultados oficiales de la OMPE, solo prácticamente 500 militantes acudieron a votar, pese a que existían 2.200 electores hábiles. En las elecciones regionales participaron solamente 445 afiliados de un padrón de 1.827 militantes. Entonces, en el mismo movimiento regional de Arequipa Avancemos no hay ese
2: 9:36.
0: Porque acudieron muy pocos a votar a estas elecciones primarias. Sí, imagínense, apenas llegó a 500 militantes que acudieron a votar. Se esperaba mucho más. Bueno, la fórmula regional que tendrá como vicegobernadora Kimberly Gutiérrez Canahuire obtuvo 386 votos de respaldo, además de 50 votos en blanco y 9 nulos. En el caso de los consejeros regionales, la lista para Arequipa alcanzó 387 votos. Allí da a conocer a Kimberly, exgobernadora, ¿no? Kimberly Gutiérrez, como vicegobernadora. Entonces, como cabeza en la fórmula regional, hace o da a indicar que será quien, el señor Benito Cornejo, ¿no?
5: Por designación va a ser.
0: Ah, bueno.
5: Uh-huh. Así pero hay varios que han optado por ello.
0: A ver, mientras tanto, las listas para Camaná obtuvieron solamente 263 votos y 173 blancos. En Carabelí 258 votos. En Castilla 252 votos. Y así, amigos oyentes de Radio
2: Melodía, Melodía, Melodía.
0: En las
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0: elecciones
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0: Provinciales, a ver, vamos a ver, provinciales, la lista de Juan Roberto Muñoz Pinto para la Municipalidad Provincial de Arequipa obtuvo 300 votos de respaldo, además de 99 votos en blanco y 10 nulos. Entonces, para la comuna provincial de Arequipa, se perfila, aunque muy bajo, la cantidad de votos, ¿no? En Campaná, Fernando Rivas Rosas, en Castilla, Néstor Nauca Mezquita, y también, amigos oyentes de Radio Melodía, en Yura mencionaron a Luis Javier Fuentes Salas, en Pau Carpata, Edwin Vilca, y en Cerro Colorado, Hermes Osco Polar. Allá, Hermes Osco Polar, entonces, en Cerro Colorado. Y también se va a tener solamente resultados en otros distritos. Pero en líneas generales baja la participación dentro del Movimiento Regional Arequipa. Avancemos. Vamos con la siguiente intervención. Adelante, buenos días.
1: 9:38.
0: Sí, ¿qué tal? Adelante.
3: Buenos días. Además, es un comentario de una persona que dijo, ¿por qué viajan los perros en los aviones? Hay un decreto, anótese por favor, la ley número 29.83.0 del decreto supremo 01-2017-MMP, que dice que estos son denominados animales de soporte vital, o guías o lazarillos. Resumiendo, en este decreto supremo hay obligaciones y derechos. Unas obligaciones son, por ejemplo, que deben portar este carnet de vacunación, certificado de entrenamiento, deben estar a los pies del pasajero, no ocupar asientos ni pasadizos. Pero también hay uno que dice que no deben ser tan exonerados de costo de pasaje. Y si alguna persona no permite subir a un discapacitado, en estos casos son los ciegos o personas que sufren de ataques epilépticos o otras personas que sufren estrés postraumático, no se les permite subir, entonces es un delito de discriminación y está penado por el INDECOP. Gracias.
0: Gracias por su participación a través de Melodía en la Noticia. Claro, es lo que le hemos respondido también, ¿no?, al oyente, que sí está permitido, ¿no? Obviamente hay también protocolos que tiene que seguirse, ¿no? Pero en muchos de los casos que hemos visto, son muchos los perritos pequeños y algunos bastante obedientes, ¿no? Y no incomoda. Pero sí, en línea general sí está permitido, ¿ah? Tal como confirma el oyente, esta vez con el tema de amparado por una ¿no? norma también. Muy bien, seguimos informando a través de Melodía en la Noticia.
5: Así es, tienen que sacar un permiso 9:40. Se acabó el problema. Hay mucha gente que viaja con sus mascotas, ¿ah? Por si acaso, no solamente perritos. He visto que también llevan unos gatitos en algo especial, unas cajas especiales de seguridad que tienen. Ahí también se llevan los perritos más pequeños. Pero bueno, sí, no hay problema, nunca lo ha habido tampoco. Solamente tienen que tener un permiso especial que lo dan a conocer, pues, o que les piden las agencias aéreas. Muy bien, amigos oyentes. Tenemos más intervenciones telefónicas. Este es Melodía, buenos días.
4: Buenos días, señor.
5: Diga usted.
4: Quisiera intervenir también con respecto a los perros. Le comento de que esta voz que usted escucha no es precisamente una voz propia, natural. Esa es a causa de una fuerte alergia que desarrollé en uno de mis viajes que realizaba a la ciudad de Tres Limas. Y es que una pasajera, dentro de sus derechos de los perros, de los animales, llevó a su perrito bonito, chiquito, como usted dice, agradable, hermoso, pero yo no sabía que yo era alérgica a los animales, a los perros. Desde ella casi me muero, tuvieron que parar en el pueblo más cercano para que me pudieran colocar un inyectable. No podía respirar, me hinché tremendamente. Entonces mi pregunta es para nosotros, ¿qué asociación puede haber? Pues no, o sea, no sé, de protección, obviamente no de animales, no puede ser de seres humanos, no puede... Porque usted cuando viaja en una vía, no puede ser aérea, terrestre, navío, no sé, y hay animales, usted no sabe si es alérgico o no. Yo soy una mujer totalmente sana, entre todos, a pesar de que tengo ya 56 años, nunca he padecido de nada, pero en uno de estos viajes, por trabajo, ni siquiera por placer, desarrollé esta enfermedad de la alergia, ¿no? Eso me dejó lo que actualmente es mi voz, ¿no? Porque mi voz no era así. Uh-huh. Entonces, dígame usted, señor periodista, a mí me gustaría
1: 9:42.
4: ¿A dónde puedo acudir para mis derechos también, no? O tengo que comprarme un carro particular, no sé, o tengo que hacer algo particular. Pues, alejarme de mi ecosistema para dar vida al ecosistema de esos perros ayuda, que dicen que son, que no todos son perros ayudas, porque hay determinadas razas de perros que son perros ayuda, ¿no?
5: Claro.
4: Entonces, pero hoy en día la gente dentro de la vejez, todos, pues yo también estoy pasando la vejez, señor, por querer tener un perrito, no sé, una psicología tan terrible está pasando, ya no quieren tener hijos, quieren tener perros, gatos. O sea, ¿qué ocurre con el ser humano? Que nosotros somos la razón de la sociedad, ¿no? O sea, vamos a morir por dar espacio a animales que tienen sus propios ecosistemas, porque lo tienen. O sea, ¿usted cree que es bonito tenerlo a usted? Yo lo tendría encerrado en una caja en 24 horas que dura el viaje.
5: No, pero los viajes, a ver, escúcheme usted, los viajes no duran 24 horas. Sí, los viajes duran menos. Aquí en Arequipa el viaje a Lima, ¿cuánto es? ¿Una hora?
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5: Un minuto, 10 minutos, 24 horas será para ir a Europa y zonas muy distantes. Pero depende también de cada persona. Los perros no le van a contagiar ninguna enfermedad si están bien, bien atendidos, los animalitos. Controles veterinarios, alimentación adecuada, entonces no van a ser portadores de ningún mal para usted. Usted no puede asegurar que de repente son los animalitos los que le han contagiado esta alergia. Es posible que en el bus que ha viajado haya también algunos otros bichos, ¿no es cierto? Pero bueno, de todas maneras, la pregunta era muy temprano si podían viajar los animalitos en las líneas aéreas, y sí lo pueden hacer. Previo permiso especial. Entiendo que es el control que a usted se refiere, ¿no? Que estén los animalitos completamente sanos. Muy bien, gracias por la intervención telefónica. El próximo 23 de mayo, la Reserva Paisajista de la Cuenca de Cotahuasi y la Unión cumple 21 años de reconocimiento como área nacional protegida. A pesar de la importancia de este espacio, el avance de la minería ilegal continúa representando un peligro para la flora y fauna protegida. La actividad ilícita ya fue detectada en varios distritos y amenaza con deteriorar el paisaje en una de las zonas ecológicas más importantes de Arequipa. La extracción ilegal de oro se concentra en los distritos de Zaila, Tauría, Toro, Pampamarca, Huaynacotas y Puica, ubicados en las partes altas de la provincia. En años anteriores, operativos de interdicción permitieron destruir bocaminas, motores, herramientas y maquinaria utilizada para la actividad ilícita. La subcuenca de Cotahuasi, con más de 490.550 hectáreas de extensión y considerada la más extensa de las cuatro áreas rurales protegidas de Arequipa, es administrada por el Servicio Nacional de Áreas Naturales Protegidas por el Estado, conocida como SERNAM. De acuerdo con información del Ministerio Público, en las zonas intervenidas se detectó diversidad de flora y fauna, además del deterioro del paisaje producto del aprovechamiento ilegal de recursos. La situación
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5: A que la reserva también concentra agrodiversidad y más de 14 comunidades campesinas que dependen de actividades sostenibles vinculadas al territorio. En respuesta, la entidad impulsa proyectos orientados a fortalecer emprendimientos ambientales y cadenas de valor sostenibles. Las actividades mineras son actividades antrópicas y funcionan una línea de trabajo diferente al turismo, ganadería y agricultura, actividades sostenibles. Ante este escenario, desde el SERNAM, están promoviendo el desarrollo de estas cadenas de valor. Tenemos apoyo de emprendimientos y sacamos adelante fondos concursables que tienen el compromiso con la naturaleza y tienen desarrollo sostenible, declaró Fabricio Peralta Cornejo, jefe de la Reserva Paisajística Subcuenca del Cotahuasi. Entre ellos figura el programa Emprendedores por Naturaleza y el proyecto Puma Resiliente, iniciativas que buscan
1: 946
5: actividades compatibles para la conservación como parte de las actividades por el aniversario de la reserva. Se ha previsto que el próximo 22 de mayo se inaugure un bosque encantado en el distrito de Huaynacotas, mientras que el 23 se va a realizar actividades en el área protegida. Se espera la visita de autoridades a nivel regional. El área protegida alberga uno de los cañones más profundos de Sudamérica y concentra ecosistemas donde habitan especies como cóndores, vicuñas, pumas y zorros, especies que podrían verse afectadas por actividades extractivas en la zona. Sí, ha avanzado la minería informal, es el tema de fondo, ¿no? La minería informal ocasionando severos daños en esta área protegida, que hay que protegerla de todas maneras, y de eso tienen que hacer eco las autoridades que existen aquí en Arequipa.
0: Seguimos informando a través de Radio Melodía, Melodía en la Noticia. Atención, la Gerencia Regional de Salud de Arequipa informa la identificación de un segundo caso sospechoso de sarampión importado procedente de la región Puno. Sí, entonces...
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0: Informaba...
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0: Pablo, ¿no? Se confirma correspondiente a una paciente joven con antecedentes recientes de viaje y desplazamiento interregional. Y en horas de la mañana hemos estado con nuestra móvil, con Yoral, en el terminal terrestre, la cantidad de gente y de justamente provenientes de esta parte, es decir, de Juliaca, de Puno y Cusco, son los lugares que más llegan y también van de Arequipa. O sea, hay un intercambio de personas, de pasajeros, bastante interesante. Casi lleno estaba el terminal terrestre en horas de la madrugada, hasta donde llegó la móvil de Melodía, el cual nos informaba, ¿no? Bueno, sobre este caso, actualmente el caso ya se encuentra en investigación epidemiológica y se ha activado de manera inmediata, indica, las acciones de control sanitario, incluyendo aislamiento domiciliario, identificación y seguimiento de contactos, búsqueda activa comunitaria y verificación del estado de vacunación en los lugares de exposición. La gerencia está recordando que
6: también es una enfermedad
0: altamente contagiosa, prevenible, mediante vacunación, por lo que exhortó a la población a verificar y completar oportunamente su esquema de inmunización. Bueno, deberán de vacunarse contra el sarampión niños de 12 y 18 meses, según el esquema regular de vacunación. Niños menores de 5 años que tengan vacunas incompletas. Personas de 5 a 39 años que no cuenten con antecedentes de vacunación o no puedan acreditar su dosis. Personal de salud y personas con alto riesgo de exposición, además de viajeros nacionales e internacionales, especialmente hacia zonas con transmisión activa. La autoridad sanitaria también precisó que la vacuna se encuentra disponible en todos los establecimientos de salud de la región, aunque los reportes que hemos recibido por Melodía indican que en algunos centros todavía no les están atendiendo. Asimismo, se está recomendando acudir inmediatamente al establecimiento de salud más cercano ante presencia de fiebre, erupción cutánea, tos, congestión nasal o conjuntivitis, evitando la automedicación y reduciendo el contacto con otras personas. Las recomendaciones ya están. Vamos con la siguiente intervención. Melodía, buenos días.
7: Ay, señor Javencito, buenos días. Usted tiene el micrófono a la mano todos los días y a cada minuto, señor Javencito, por favor, se corta la llamada, ya están terminando. Solamente quería hacerle una invocación a la gente, que habla mal de esos animalitos que no tienen voz, porque tendrían voz, no reclamarían, tengo sed, tengo agua, porque son igualitos que los humanos, solamente que no hablan, señor. Entonces, que tengan consideración. ¿Y por qué se quejan algunas personas que estoy mal, que no me va bien? Porque no tienen la bendición, tener un animalito en casa, no es necesariamente ni tampoco se les puede exigir, obligar, pero tener un animalito es una bendición de Dios, terriblemente bendice Dios, dame salud, dame vida, señor, es lo más importante, aunque tenga que compartir con el animalito. No se ponen a mirar los ojos del animalito, ¿cómo los mira? ¿Con qué amor nos miran los animales, gatitos, perritos, hasta el pato, hasta la gallina, el gallo, lo que sea? ¿Por qué no tienen piedad, señor, que habla de él? Yo tengo animales que tienen su pasaporte para viajar y dura una sola hora. La señora que llamó, la señorita, ¿por qué se queja que está mal? ¿Por qué se queja que está mal? Porque odia a los animalitos, odia. Entonces se le pega cualquier bicho, cualquier enfermedad y le echa la culpa al animalito, que el perrito, que el gatito. No, señor, yo soy de casi la tercera edad y vivo con dos chihuahuitos que mi hijo no podía tenerlo en su departamento, lo tengo yo. Pero qué lindo son los animales, me da mucho amor. Comen, duermen, sueñan, roncan. Entonces, ¿por qué la gente es indolente? Tanta gente mala que ahí todavía se quejan de su mala suerte. Muchas gracias, señor periodista.
0: Muy bien.
7: Disculpenme la exaltación.
0: No se preocupe, gracias, Marcín, a usted. Entonces, si no ha sido la intención de que...
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0: De que usted espere, ¿no? Sí. Entonces, no se preocupe, nos puede...
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0: Y estamos de acuerdo también con su opinión, con su apreciación. Sí, a veces es cierto, todos le echamos la culpa al perrito, ¿no? O a la mascotita que tenemos. Hay otra llamada, usted me avisa, Jesús, por favor. Seguimos informando a través de Melodía en La Noticia.
5: Mientras tanto, amigos oyentes, nos dan a conocer que se están reuniendo los trabajadores frente a Conecta MEF, Arequipa, apoyando protesta nacional contra homologación del CAFAE. Conecta MEF, la oficina de Conecta MEF, está ubicada en la urbanización Álvarez Tomás de 5, Sí, Urbanización Álvarez Thomas de 506, están los trabajadores, ya se están reuniendo, trabajadores estatales, para pedir lo que he mencionado, ¿no? Los trabajadores están apoyando la protesta nacional sobre homologación del CAFAE. Bien, seguimos informando, Melodía.
6: 9:52.
0: Bueno, a ver, nos pedían y también nosotros hemos exigido que Osinermín, por ejemplo, realice su trabajo, ¿no? Y nos reportan que efectivamente vienen realizando sus operativos a los grifos de Arequipa, por ejemplo, hoy llegaron a lo que es la avenida Vidurrázaga, cerca a este grifo que está al cementerio de La Pacheta. Sí, al cementerio general de La Pacheta, ¿no? En la parte de Vidurrázaga hay un grifo. Entonces, Osinermín llegó ahí a verificar, a hacer el control correspondiente. Y claro, tienen que salir al campo a realizar su trabajo también estas entidades estatales. ¿Eh? Cambiamos de línea. Melodía, buenos días.
9: Sí, buenos días, señor. Con respecto a lo que están hablando los animales, quizás ya para terminar con el tema, me parece que la gente está tergiversando las cosas. Lo que hemos hecho hoy en día es humanizar a los animales, al punto de que incluso con los animalitos dormimos. Y sabemos de que el animal es completamente diferente al humor del ser humano. Eso no significa que vamos a discriminar, porque al animalito se le tiene que dar todo el soporte, su alimentación, sus vacunas, su cuidado, su cariño. Pero eso de dormir con el animal en la cama, e incluso hacerlo partícipe también en el almuerzo, usted sabe que el pelito del animal también es peligroso, y eso no lo digo yo, lo dicen los mismos especialistas. Pero la gente se empecina en seguir tratando al animal como si fuera un ser humano. E incluso se ha llegado al extremo de que a los animales o a los hijos los estamos reemplazando por un animal. Y no está mal, pero siempre sacando esa diferencia de que es un animal, nosotros somos un ser humano. Pero la gente sigue insistiendo en querer humanizar al animal y tratarlo como un ser humano, al punto, como le repito, de compartir la cama, el dormitorio, hasta los mismos utensilios. Y se ha dado también de que mucha gente, hasta por el amigo del perro, del gato, han desatado enfermedades al punto de que han perdido medio rostro. Por eso que esas cosas hay que diferenciar. Si no, digan usted también, ¿por qué se están desatando tantas enfermedades? Porque nosotros tampoco no estamos respetando el hábitat del animal y del ser humano. Entonces esas cositas hay que diferenciar. Y tampoco que los humanistas hablan de decir, sí, estamos discriminando. No, solamente hay que saber diferenciar el hábitat del ser humano y del animal.
0: Gracias. Gracias por su opinión a través de Radio Melodía, Melodía en la Noticia. A ver, nos hacen un reporte, nos dicen amigos de Melodía, buenos días, se ha vuelto a cortar el agua por Alto San Martín, en Mariano Melgar. Espero su respuesta, gracias, nos pone. Ah, bueno, a ver, nosotros trasladamos esto a ver a Sedapar. Se ha vuelto a cortar, nos indica, el agua por Alto San Martín de Mariano Melgar. ¿Ah? Entonces, ojalá nos puedan dar a ver, don Ernesto Delgado, qué ha pasado. No creo que otra válvula malograda, ya han solucionado. ¿Por qué se ha vuelto a cortar?
5: De repente, mucho consumo. Otra válvula.
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5: Justificaciones, melodía. Más que explicaciones. Esto de que no saben dónde están las válvulas. La vez anterior escuchamos la justificación. No, es que son válvulas que tienen 50 años. Las tuberías tienen 50 años. Cámbienlas entonces. Si ya están las tuberías demasiado, diríamos, con tiempo de uso, cámbienlas. No me van a decir que Zapar no tiene plata. Sí tiene plata. Entonces, las válvulas están malogradas. Cámbienlas si tienen 40, 50 años, como dijeron aquí en la radio, por si acaso. No estoy inventando nada. Cámbienlas. Le dijimos lo mismo. ¿Qué pasa con la empresa? Tuvieron agua un momento, no tenía la fuerza suficiente y se ha vuelto a cortar. ¿Qué pasa? Creo que ya debería haber algunas renuncias en la empresa Sedapar. Sí, por decoro y por dignidad ya algunos gerentes deberían decir hasta aquí nomás, hasta luego, cámbieme o puedo trabajar en otro lugar, porque da la impresión que algunos están cansaditos. Y no es por molestar ni fustigar lo que les digo, ¿eh? Que eso ocurre en una empresa privada donde permanentemente 56. Existen los mismos problemas y no los pueden solucionar. Inmediatamente los ponen de patitas en la calle. No quiero que los voten a los señores de Sedapar, por si acaso, que los roten simplemente, ¿no? De repente tienen capacidades para desarrollar sus tareas en otras dependencias de la empresa, sino que cambien a otro, que tenga mayor dinámica, porque no puede haber justificaciones, así no sabemos dónde están las válvulas, que las válvulas son antiguas, que las tuberías son antiguas. Solucionen pues los problemas, para eso están. No solamente para justificarse. No puede ser posible que la población hace 7 días esté paseando problemas del agua allá en la zona de Mariano Melgar.
0: A propósito de este distrito, nos dan otro reporte. Buen día, amigos de Melodía. En la Avenida Argentina, Mariano Melgar, también están rompiendo por el parque Las Rocas, nos dice. Serafín ha estado por la zona, ¿no? Y por la Avenida Argentina y Mariano Melgar, ¿no? Y justamente informaba ahí, yo creo, ¿eh? Le decimos a la persona que nos escribe, sí, están rompiendo pues las vías, están, pero están demorando demasiado, parece cambio de
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0: Cierra un carril, el otro carril funciona en doble sentido, zanjas expuestas.
5: El problema, Jaén, es que empiezan una obra, no la terminan.
0: No la terminan, pues.
5: Ahí hice la queja en la mañana de uno de los ciudadanos que llamó. Están rompiendo, dijo, pues, escarbando zanjas, seguro van a cambiar tuberías, pero no han terminado todavía los trabajos que ya iniciaron en otra zona. Están llenos de tierra, trabajos abandonados. Ese es el gran problema, que cambien tuberías en buena hora si se hacen, que son antiguas y las están cambiando en buena hora, pero cumplan adecuadamente con los plazos de ejecución, con el trabajo, porque esto genera molestias a todos los vecinos, se ven perjudicados, no pueden salir de sus casas si tienen vehículos, etcétera, el polvo y todo lo demás. Entonces, trabajen bien, amigos de SEAPAR. Sí, trabajen bien. Creo que la población espera mucho de ustedes.
0: A ver, en Camana están molestas o molestos, dicen, dentro de Juntos por el Perú.
12: 9:58.
0: La flamante diputada, ¿no? Sería la señora Amalia Palomino. Dicen que estaría dividiendo al partido. Presunto divisionismo político en Camaná.
5: O sea, ya no son juntos.
0: Ya no son juntos por el Perú. ¿Qué pasó ahí? Pero bueno, ese reporte que nos dieron desde Camaná, ojo, en Camaná. Vamos a tratar de averiguar también al respecto, ¿ah?
5: Muy bien. Entonces hay problemas en Camaná. Y creo que estos problemas vienen en diferentes agrupaciones políticas. ¿Cómo habrán quedado aquellos que han invertido buena cantidad de plata y no la agrupación política en la que se han presentado? Ni siquiera ha pasado la valla. Hay muchos partidos, la gran mayoría no han pasado la valla. La valla del 5%, ¿eh? Para tener representación, y los partidos en la práctica ya perdieron la inscripción. No digo desaparecieron, ¿eh? Sino perdieron su inscripción. Algunos de repente ya no la van a lograr. El caso del Partido Aprista Peruano es un caso muy especial. Un partido que llevó a un presidente o a uno de sus militantes dos veces a la presidencia del país, y el partido que es uno de los, diríamos, partidos políticos de trascendencia a nivel nacional, por su permanencia en la escena política del Estado, del país, entonces ni siquiera ha pasado la valla. Se están despedazando. Que pueden participar en las elecciones regionales y municipales, sí, pero se están despedazando al interior de la agrupación política.
0: No pasan la valla electoral.
5: Se echan la culpa a todos.
0: O sea, no pasan la valla electoral, pero sí pueden participar todavía.
5: Claro, todos los partidos que no han pasado la valla pueden participar. Eso lo dice la ley.
0: Sí, la ley.
5: Se han dado ellos mismos.
0: Es cierto. Entonces, pero el caso del Partido Aprista es que no hay nuevos cuadros.
5: Sí.
0: Tanto así que le apuesto que hay los mismos candidatos, tanto para la región o la provincia, los eternos militantes.
5: Y a nivel nacional eligieron a uno nuevo, pues. No, y entonces no.
12: 10, no en punto en Melodía.
5: Nos vamos, amigos, ya viene el dúo con una programación súper especial. Nos vamos, bendiciones, gracias, buen día.
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0: Qué buena canción, Chica Ideal, aquí en Melodía. Y así arrancamos el programa con la canción del día en Radio Melodía 104.3.
1: Así es, como siempre, con muchas ganas y alegría y entusiasmo el día de hoy. Chica Ideal, Sebastián Yatra, la canción del día aquí en tu Radio Melodía.
0: ¡Arriba los ánimos, señora, caballero, amigo del volante! Seguimos con toda la música. Seguimos con toda la programación, ajá, con la diversión en esta parte de la mañana aquí en Melodía.
1: Así es, lo que nos gusta, hoy martes, segundo día de la semana, como siempre compartiendo una programación especial el día de hoy, también a través de tu radio Melodía.
0: ¡Claro que sí! A todos los amigos que recién están enganchándose con nosotros, a los amigos del volante, muy buenos días. A las personas que están ahí en la empresa trabajando, chambeando. A los amigos de los diferentes centros comerciales.
1: Ahí también en los mercados, nuestras mamitas en casita, los papás de repente ahí laborando en algún punto de la Blanca Ciudad de Arequipa. Gracias por la compañía y la sintonía también. Como siempre, después de haber estar informados, muy bien informados, continuamos con más de la programación musical aquí en tu radio Melodía en Arequipa 104.3.
0: Vamos ahora con Frankie Ruiz.
1: Muy bien.

0: se disfrute. Escuchando melodía, la buena salsa, la rica salsa.
1: Así
0: la
1: es.
0: Salsa de Frankie Ruiz.
1: Lo que pide tu cuerpazo, Darcito. La claro. Salsa. Ay, ay, ay. ¿Cuánto de salsa tendrás tú? Salserín, salserín.
0: A ti te falta salsa, ¿no?
1: Sí, a ti te sobra. Lo que a mí me falta, a ti te sobra. Y viceversa.
0: Ay, ay, ay.
1: Ay, ay, ay. ¿Cómo es, no? La vida.
0: La vida está complicada, dice por ahí.
1: Sí, ¿no? La vida es loca, la vida es loca. Pero hay que vivirla como tal también, pues, obviamente, ¿no es cierto? Y nosotros también tenemos algo de locos, ¿no es cierto?
0: Claro que sí.
1: Qué gracioso. Qué divertido está. Bueno, divertido esta mañana también aquí en tu radio. Melodía.
0: Y en esta parte del programa vamos a dar a conocer la pastillita del día. El consejo para todos ustedes para hoy, martes 19 de mayo.
1: Así es, tome nota de la siguiente pastillita que está muy, muy bonita, por cierto. Así dice, cuando te enfrentes a tiempos difíciles, debes saber que los desafíos no son para destruirte, son para fortalecerte.
0: Ahí está la pastilla del día, repetimos.
1: Claro que sí, como no, tome nota. Cuando te enfrentes a tiempos difíciles, debes saber que los desafíos no son para destruirte, son para fortalecerte.
0: A seguir adelante, nunca te rindas, sigue escuchando Melodía.
1: Así es, como siempre, con ganas y ánimo este segundo día de la semana.
0: Y nosotros continuamos bailando, disfrutando.
1: Ajá. Dice la programación musical que tenemos el día de hoy, 5 de mayo, no, 10, 19, 19 de mayo de 2026, en vivo, en directo, a todo color para todos ustedes, ¿eh? Al Perú y al mundo entero.
0: Se ha emocionado, Renzo.
1: Sí, sí, no, estoy emocionadísimo, de verdad, estoy muy, muy emocionado.
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0: Somos Melodía, la radio del primer lugar en sintonía, vamos con el grupo 5 y esto que dice La Amante. Uy, uy, uy. Para todos ustedes que siempre escuchan Melodía,
1: allá.
0: Gracias por estar siempre con la radio del primer lugar.

0: aunque te digan qué cosa.
1: A ver, no sé, no entendía. Tú dilo.
0: Aunque te digan la mande. Ajá, nos canta el grupo de oro del Perú, el grupo 5.
1: Bueno, y para los esposos también son amantes, pues obviamente entre ellos, porque se aman, se quieren, ¿verdad? Qué bonito, lo tomamos siempre por el lado bueno, el lado positivo.
0: Como tiene que ser.
1: Definitivamente, 10 de la mañana con 14 minutos en tu radio, Melodía.
0: Seguimos disfrutando toda la música, ya saben que nos pueden llamar a los números de la radio y también nos pueden escribir al WhatsApp de la radio, el 912-133-777.
1: Así como siempre conectados, comunicándonos con ustedes también, que es una bonita mañana, la de hoy, siempre haciendo calorcito aquí en la Arequipa, pero también se deja de lado, o mejor dicho, no se deja de lado el frío intenso que hace en las mañanas también, ¿no?
0: Sí.
1: Se siente una helada, pero bien fuertecita aquí en Arequipa. Mucho cuidado.
0: A tener cuidado con el clima. De madrugada hace frío.
1: Uy, ay, ay.
0: ¿A mediodía? De mañana al mediodía, calor insoportable.
1: Terrible.
0: Pero es el clima de nuestra ciudad. Ya estamos acostumbrados, solamente debemos cuidarnos nada más y a seguir escuchando Melodía
1: 104.3.
0: Vamos ahora con la música de recuerdo de aquel.

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1: En toda Arequipa, 104.3, como siempre, disfrutando estas lindas y hermosas mañanas. Hoy martes, bonito día para todos, ¿eh?
0: Por claro, si acaso, por claro, si bonito día para todos ustedes, para todas las personas que escuchan Melodía, la radio que está en el corazón de los arequipeños. Y ahora vamos a hablar un poquito de deportes.
1: Así es, claro, es parte de nuestra vida también, ¿no? Hacer deporte es muy importante y enterarnos también de lo que sucede a nivel mundial también,
0: ¿eh? A ver, dice, Universitario de Deportes va a jugar el día de mañana. Sí, mañana se juega, vamos a ir de visita. Y solo sirve ganar. Universitario visita en Montevideo para enfrentar al Nacional en uno de los duelos más importantes de la fecha 5 de la fase de grupos de la Copa Libertadores. Ambos equipos tienen 4 unidades, por lo que el ganador se prendería de la pelea por clasificar a octavos de final. ¿A qué hora va a ser el partido? Desde las 5 de la tarde, hora peruana, el día de mañana, miércoles 20 de mayo. ¡Vamos, Universitario de Deportes!
1: Así es, mientras tanto, el Deporte Cristal visita Barranquilla para enfrentar a Junior por la Copa Libertadores también, ¿eh? Así que no la tiene tan fácil, también va de visita Deporte Cristal, que va a viajar a Barranquilla también para enfrentar al Junior en el partido que puede cambiar el futuro, pero así, de inmediato, como se dice, ¿eh? Así que ya saben, el partido este miércoles 20 de mayo, a partir de las 9 de la noche, hora peruana, y obviamente pues también seguirá a lo grande, como deben ser los hinchas celestes, pues obviamente también, y la expectativa en el Perú también, pues obviamente equipos peruanos, a seguir adelante.
0: Claro que sí, vamos Perú, vamos a sacar el nombre del Perú adelante, como tiene que ser.
1: Claro, dice, ¿no? Es el equipo peruano, dice, ¿no? Cuando están jugando el equipo peruano, claro, Deportivo Cristal, Universitario, bueno, en fin, claro, representan.
0: Torneos internacionales, los equipos peruanos están ahí representando. ¡Vamos a continuar, Renzo!
1: ¡Vamos con más música!
0: Vamos ahora con Guillermo Dávila y esto que dice Me Fascina, temporada de los 80s. Ya terminando los 80, ¿no?
1: Sí, sí, sí. Me encanta. Me fascina. Así.

0: cabeza. Explota todo en mi cabeza, nos canta Guillermo Dávila.
1: Así es, el gran Guillermo Dávila de Venezuela también, ¿no? Traía buenas canciones en la década de los 80, como bien lo dijiste, Darcito, de verdad. Y nos trae muchos recuerdos solamente también de aquella época de colegio también, ¿no?
0: Sí, sí, cuando canción, ¿no? Uno estaba en el colegio todavía y ahí sonaba la música de Guillermo Dávila. Cantante venezolano, romántico, hacía canciones movidas también, que también ha pasado tiempo aquí en nuestro país, ¿no? Uh-huh. Compartiendo su experiencia musical.
1: Actor también, por cierto, de telenovelas. Era, pues,
0: ¿En qué novela trabajaba Guillermo Dávila? En la novela Natacha, ya me recordé.
1: Ah, sí, sí,
0: claro,
1: sí. Sí,
0: una,
1: sí,
0: si no me equivoco, es Natacha. ¿O no?
1: No, ¿no era Natalia?
0: No era Natalia. A ver, que nos escriba, porque no recuerdo bien, que nos escriban, a ver. No, ya me recordé, la novela se llamaba Cara Sucia.
1: Ah, ya, claro, ¿sí claro, no? Claro. Ahora sí, ahora,
0: ahora
1: sí.
0: Ya, pues, sí, recordé, ahora sí, pues.
1: Claro que yo no la veía mucho, por eso que no recuerdo, ¿no? Tampoco, pero bueno, en fin. Sí, algo por ahí. Muchos actores venezolanos también que no incursionaron en varias novelas también, ¿no? De verdad, pero bueno, solamente quedan recuerdos también. Ya muy diferentes a las novelas que hacen el día de hoy también, ¿no? Muy diferentes, ¿no? Pero bueno, quedan los recuerdos.
0: Claro, aquella novela que miraba mi madre, ahí está, Cara Sucia, donde el actor principal era, pues, Guillermo Dávila. Ah, Nacho, sí, le decía, ¿no?
1: Tenía, claro, Nacho Dávila también. Bueno, tenía su club de fans también, ¿no? Él encantaba a muchas de las damas en ese entonces también, ¿no? Ay, ay, ay.
0: Ahí está.
1: Uy, la intro, escúchala. Pues acuérdense, ¿no?
0: ¿Se recuerda usted, señora, o no?
1: Yo creo que sí, ¿eh? Yo creo que sí. Hay muchas que se pueden acordar.
0: Sí,
1: también,
0: sí, recuerda,
1: ¿no? Sí. Esa época, imagínense. Bueno, nosotros todavía éramos inocentes, ¿no? Sí. En ese entonces.
0: Cuando éramos jovencitos, sí, recontra jovencitos.
1: Lo seguimos siendo, ¿no? Claro, pero más o menos.

0: Ahí está, qué bonito. Sí. Así comenzaba la novela, ¿no? De cara sucia. Muy bien. Esa novela.
1: Novelero había sido.
0: Novelero, pues, de aquellos años. Se acompañaba a mi mamá, pues. No, acompañaba para que de repente pueda ahí, pues, estamos viendo las novelas ahí.
1: Ajá.
0: Y nosotros continuamos con toda la música.
1: Así es, con mucha alegría, entusiasmo. Hoy martes, segundo día de la semana, una semana espectacular para muchos. Y a seguir adelante, como siempre, con la bendición de Dios, porque tenemos, Dios mediante, muchas cosas bonitas.
0: 104.3. Gracias por esa sintonía.
1: Así
0: gracias
1: es.
0: Por estar con la radio del primer lugar en sintonía.
1: Melodía.

0: Para todas las solteras, dice.
1: Ya dije.
0: Vamos a ir a la pausa. 10:30. Ya volvemos.
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0: Esta es la hora aquí en Melodía, son las 10 de la mañana con 33 minutos. 10 de la mañana con 33. 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
1: Así, con mucha alegría y entusiasmo, continuamos el día de hoy aquí en tu radio Melodía y vamos ahora con esto. Escucha muy bien.

0: ¡Qué buena canción! ¡Qué buena! Para mí, una de las mejores canciones que tiene el popular Anda.
1: Anda, José Luis Rodríguez, el jaguar, perdón, el puma.
0: Jaguar.
1: Disculpe, estoy...
0: El tigre.
1: El tigre tampoco. ¿Qué era? ¿El león? No, tampoco.
0: Tampoco
1: león,
0: ¿eh? Jaguar le está diciendo.
1: El jaguar, de verdad, ya me olvidé aquí. ¿Quién es? El puma.
0: Una de las mejores canciones, ¿no?
1: Sí.
0: Que canta Papá Dios. Bueno, él es cristiano, ¿no? José Luis Rodríguez es cristiano, ha dedicado ya su vida a lo que es el cristianismo y bueno, le está haciendo muy, pero muy bien y nos deleita con esta hermosa canción. Agradecido por todo lo que nos da Papá Dios.
1: Exactamente, muy importante ello, estar agradecido desde el momento en que sale de tu casita también,
0: claro.
1: La vida se de repente, ¿no? Obviamente, porque nadie sabe lo que nos puede pasar a cualquiera de nosotros. Obviamente, lo bonito es regresar a casa y recibir el abrazo también de las personas que están ahí en casita también, ¿verdad? Así que siempre encomendando nuestra vida a nuestro papito Dios.
0: Como tiene que ser. Y vamos a comenzar a mandar saludos de cumpleaños, Renzo.
1: Claro que sí, saludos de cumpleaños para todos nuestros amigos cumpleañeros.
0: Para todas las personas que votan en la casa por la ventana.
1: ¡Felicidades!
0: ¡Felicidades! A ver, dice, buenos días, Radio Melodía. Quiero mandar un saludo muy, pero muy especial para mi hija Yasmín Álvarez Roselló, que está de onomástico el día de hoy en el distrito de Paucarpata. Cumple un añito más de vida, que Dios y la Virgen la ilumine y siga así siendo una buena persona. La quiero mucho de parte de su papá, de parte de Washi y Olga, de los hermanos, sobrinos, en fin, de toda la familia que siempre escucha ahí en Paucarpata Melodía.
1: Qué bonito, los momentos bonitos que se viven en familia, ¿verdad? Que sí, compartimos alegría todos los días, de verdad que nos alegra mucho el poder estar con ustedes también a lo largo de las 24 horas del día y esta oportunidad muy especial también con los saludos de cumpleaños.
0: Y nosotros continuamos con más canciones, música variada y también más saluditos.
1: Claro que sí, esta hora en la mañana son las 10:39.
0: 10:39, más saludos, Renzo.
1: Definitivamente que sí, saludos especiales también para las quinceañeras, ¿verdad? Qué bonito. Oye, con ese fondito que trae tantos recuerdos hermosos, de verdad que sí, ¿eh? Bueno, aprovechando el momento con esta canción, quiero enviar un saludo muy especial, dice por acá, para mi sobrina Carlita, que cumple 15 años. Hoy es un día muy especial, una nueva etapa en su vida junto a sus papitos Willy y Jackie y también su hermano Alexander, que Dios la bendiga y le dé mucha inteligencia y sabiduría también para cumplir sus metas y la etapa escolar también que está pues obviamente viviendo en estos momentos. Muchas bendiciones le desean sus tíos Dani y Marisol y también sus primos que la quieren muchísimo, José, Fátima y Mateo. Muchas felicidades entonces para nuestra linda quinceañera Carlita, que el día de hoy está de onomástico. Solo grande a la distancia y no se olvide siempre, ¿verdad? Que siempre el único límite uno mismo lo pone. Así que Carlita, a seguir adelante, felices 15 años.
0: ¡Feliz 15 años, Carlita!
1: ¡Qué bonito!
0: Con este fondito musical, ¿no?
1: ¡Claro!
0: ¡Ahí está! ¡Quinceañera!
1: ¡Qué hermoso! De verdad que sí.
0: Quinceañera de Thalía, esa canción inolvidable de Thalía, pero hay muchas canciones ahora que ponen las quinceañeras, ¿no?
1: Sí, ya cambian, ¿no? También de repertorio musical, ¿no? Pero esta fue pues una de las canciones que ha durado y perdura a través del tiempo inclusive también.
0: Sí,
1: ¿no?
0: Porque
1: ¿cierto?
0: Muchas familias le quieren poner esta canción, pues, ¿no? Quieren que su hija salga con esta canción, ¿no?
1: Sí, muy bonito también.
0: ¡Qué bonito!
1: ¿Verdad? Felicidades para todas las quinceañeras, felicidades Carlita, felices 15 años y a todas las quinceañeras, desde aquí nuestro cariño especial y a seguir adelante con la bendición de Dios y a pasarla muy bien.
0: A ver, vamos a seguir con más saluditos aquí en Melodía. Un saludo para mi hermano Kevin, que se encuentra trabajando por Cerro Colorado. ¿Ah? Que tengan un bonito día. Ahí está. Para Kevin en el distrito de Cerro Colorado, que está chambeando, trabajando y escuchando Melodía.
1: Así a gusto, como siempre. 10 de la mañana con 41 minutos. Los saluditos, como siempre, no se dejan esperar. Al contrario, estamos aquí para servirle. Un saludo, dice por acá, para Pedro Papel Córdoba. ¿Ah? Por su nomástico, de parte de sus papitos y hermanos, quienes escucha en San Camilo, La Joya. ¡Feliz cumpleaños, Pedrito! Pasala muy, pero muy bien. ¡Feliz cumpleaños!
0: En el sector de La Joya, escuchándonos todos los días, ¿ah? Con Melodía.
1: ¡Qué gusto! ¡Qué bonito! ¡Abrazos para todos!
0: Sigan escribiéndonos al WhatsApp, sigan mandando los saludos, nosotros los mandamos, no se preocupen, que sí o sí sale tu saludo, ¿ah?
1: Así es, felicidades. ¡Feliz cumpleaños para todos!

0: 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Hoy martes, segundo día de la semana, martes 19 de mayo, vamos a escuchar a nuestros oyentes. Hola Melodía, ¿cómo está? Buenos días. Aló Melodía, buenos días. A ver si nos escucha. Melodía, hola, ¿cómo está? Buenos días. No tiene radio cerca. A ver, ahora sí, si podemos hacer el contacto. Hola, Melodía, ¿cómo está? Buenos días.
1: Buenos días.
0: Buenos días.
1: ¿Aló?
0: Sí, lo estamos escuchando. Díganos. No tiene radio cerca. ¿Aló? Ahora sí, ¿nos escucha? Uy, no tiene radio cerca, tiene que tener radio cerca para que podamos conversar, porque nos comentaba por interno que tenía una denuncia contra el Hospital General, ¿no? El Hospital Nacional, perdón, contra el Hospital Nacional. De repente tuvo problemas ahí, pero nos puede volver a llamar, no hay ningún problema, pero tiene que tener radio cerca para que podamos conversar y para que pueda exponer también su denuncia. A ver si tenemos suerte ahora. Hola, Melodía. No, ya se fue. Tiene que tener radio cerquita, volumen moderado para poder conversar el día de hoy, martes, segundo día de la semana. Son las 10 de la mañana con 49 minutos. Así aquí es, en Melodía.
2: Sí, 10 de la mañana con 49 minutos. Siempre en contacto con todos nuestros amigos a través de las líneas telefónicas, a través del WhatsApp de la radio. También el 912-133-777. Esta es tu radio, Melodía 104.3.
0: Como tiene que ser. Eso, música variada, canciones. Escuchando a nuestros oyentes, escuchando a los oyentes que siempre están con nosotros, ¿no? Que todos los días están ahí desde su trabajo, de repente, desde su chamba, ajá, desde la casita, nos escuchan.
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0: Karim León, junto a Camilo, tremenda salsa, salsa actual aquí en Melodía.
1: Es una de las canciones que me gusta muchísimo, también está mi repertorio musical, también está mi carpeta favorita, ahí te cuento, ¿ah?
0: ¿Eh? De Karim León.
1: Sí, estamos buenas, estamos buenas.
0: Sí, buenaza, buenaza.
1: Así, cuando quieran la reclaman, la piden, nos exigen al WhatsApp de la radio, el 912-133-777.
0: A los números de la radio, el 285152, el 2058111 y también el 2044-20 están a su disposición para que nos llamen, manden los saludos, salimos al aire, conversamos un rato, la pasamos bien y usted siga respondiendo, yo escucho
1: Melodía,
0: la radio que está en el corazón de los arequipeños.
1: Así es, está linda mañana, está haciendo calorcito, ahí estamos como siempre en compañía de la radio para refrescarnos y estar fresquitos como una lechuguita.
0: Ay, ay, ay. Wow. Y la de la salsa actual, nos vamos a la salsa de recuerdo, la salsa sensual, uy, aquí uy, en Melodía.

0: qué buena salsa. Pequeña cosa de Willy González aquí en Melodía.
1: Así es, la pequeña cosa, como siempre, las hacen grandes momentos. Qué muy bonito también, ¿verdad? Vivirlo en familia, vivirlo en casita, vivirlo en trabajo también con los compañeros de trabajo. Es muy bonito también. Así que hay que sembrar para poder cosechar muy buenas amistades.
0: Vamos a ir a la pausa y luego de la pausa regresamos con los chistecitos que siempre nos reclaman. Regresamos con toda la música variada, con información también que es importante para hoy, martes, segundo día de la semana. Martes 19 de mayo, Renzo, qué rápido pasa el tiempo, qué rápido pasan las horas. Aprovechemos el tiempo al máximo haciendo cosas buenas, ya
1: exactamente.
0: Saben.
1: Exactamente, sí, me faltan pocos días nada más, ya terminamos el mes de mayo, entramos a medio año, el mes de junio es medio año, imagínate, así como sin Nancy.
0: Sí, pues.
1: No, sin nada.
0: Junio, julio, agosto. Ya después viene septiembre. Navidad otra vez.
1: Sí, bueno, prácticamente, bueno, noviembre y diciembre como que ya nos van contando porque es unas etapas muy bonitas también, pero sí, Dios, ¿no?, quiera que lleguemos a esas fechas, pero pueden celebrar con la familia también grandemente, por cierto, ¿no? Así que, bueno, mientras tanto, vivamos el día a día como debe ser, ¿no?
0: Haciendo cosas buenas. Vamos a ir a la pausa. 11 en punto.
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1: Esta es la hora aquí en Melodía, son las 11 de la mañana con 5 minutos.
6: Importantes momentos que vivimos el día de hoy también, inolvidables instantes también a través de la música en tu radio Melodía.
1: Bienvenidos a una nueva hora.
6: Linda mañana, Versito, ¿qué estás haciendo por ahí tú?
1: Bienvenidos a unos nuevos 60 minutos, ¿ah? ¿Eh? A todos los amigos que recién se enganchan con nosotros, somos Melodía.
6: Bienvenidos, bienvenidas.

0: Corazón partido, corazón partido de Alejandro Sanz. Antes de ir continuar con el programa, vamos a ir con la móvil. Está don Serafín con información importante. Adelante, don Serafín, lo escuchamos. Adelante, Serafín, lo escuchamos.
1: Hola, Serafín. ¿Tiene información?
0: Ahora sí, adelante, Serafín, lo escuchamos. Uy, se fue la llamada, no puede reiterar la llamada, don Serafín. Son las 11 de la mañana con 11 minutos aquí en la radio del primer lugar en sintonía. Somos Melodía 104.3, la radio del primer lugar en sintonía.
1: La radio de Arequipa, como siempre, te acompaña a las 24 horas del día. Y qué gusto y orgullo también de poder acompañar a todos ustedes también. Nunca estén solos, siempre los acompañamos en las mañanas, tardes, noches, en las madrugadas. También una programación muy especial para todos ustedes también, con información, noticias, música y la buena compañía de ustedes que hacemos un gran equipo. Ustedes y nosotros.
0: Adelante, don Serafín, lo escuchamos.
2: Sí, muchísimas gracias a ustedes por parte correspondiente a los entes de Radio Melodía. Reitero, buenos días. Sobre el problema del sarampión, el cerco de salud en el distrito de José Luis Bustamante Rivero. Escuchemos las palabras del doctor, en todo caso con el alcalde de la Municipalidad Distrital de José Luis Bustamante y Rivero. Señor alcalde, ¿cómo está? Estamos en vivo para Radio Melodía. El día de hoy se está llevando a cabo ya unas brigadas por el tema del cerco de salud, por el tema de la sarampión.
3: Sí, efectivamente, el día de ayer, el doctor Carlos Osorio, el director de la Microrred de Salud, Víctor Raúl Hinojosa, de aquí de Bustamante, nos comunicó que ya se presentó un caso de sarampión de una señorita universitaria, los cuales nosotros en forma inmediata hemos activado el Comité Distrital de Salud y el día de hoy se han movilizado 25 brigadas de profesionales de la salud para hacer todo un acordonamiento de la zona donde estaba residiendo esta señorita universitaria para poder verificar si hay otros casos contagiados de sarampión, teniendo en consideración de que esta señorita es procedente de Puno, pero estudia en una universidad de acá de nuestro distrito y que ella actualmente se está procediendo a hacer ese barrido y vacunando a aquellos que no hayan tenido la vacuna contra el sarampión.
2: ¿Este barrido se va a llevar a cabo en las instituciones educativas?
3: Sí, o sea, ya se va a comenzar a hacer, teniendo en consideración que esta señorita estudia en la Continental. Entonces, tenemos ya 6 brigadas de salud haciendo la vacunación en la Universidad Continental. Se va a coordinar también con la Universidad San Martín para hacer la vacunación correspondiente. Y lo que hacemos es un llamado aquí a que los padres de familia puedan estar atentos a la sintomatología que aparece. Según lo que nos ha informado el doctor, es de que comienza con una pequeña gripe, con unas pequeñas erupciones en la piel, en los ojos enrojecidos como si fuese conjuntivitis y alta fiebre. Eso inmediatamente, algunos de los síntomas, acudir al centro de salud para que ellos puedan tomar las acciones del caso. Y lo que queremos es un aislamiento inmediato de aquellos que posiblemente tengan aquellos síntomas que pudieran dar a entender que tiene sarampión.
2: ¿En este caso se garantiza el tema logístico por parte de la municipalidad, por ejemplo, el traslado, las brigadistas, en este caso, a los diferentes lugares?
3: Sí, es un trabajo en conjunto que hacemos con el centro de salud, que ellos son los directos especialistas para ir aplicando la vacunación, especialmente a la población de menores, que es lo que están en mayor riesgo. Entonces, todas las familias que tengan sus niños puedan acudir inmediatamente a hacer las vacunaciones en los centros de salud como corresponde.
2: Gracias, profesor. Palabras del alcalde de la Municipalidad Distrital de José Luis Bustamante Rivero, quien nos está dando pues sobre este tema del cerco de salud aquí en el distrito de José Luis Bustamante Rivero, teniendo en cuenta que hay un caso de lo que es una universitaria presente, uno, y por eso se han formado estas brigadas de emergencia. Es la información. Adelante ustedes, MS Conducción. Pero volviendo.
0: Muchas gracias, Serafín, por la información en esta parte de la mañana. Cuidarse muchísimo, a seguir las recomendaciones de los especialistas, de los doctores, y cuídense bastante escuchando Melodía.
1: Así es, informados como siempre a través de tu radio Melodía, a las 24 horas del día y a partir del mediodía. No se olviden, siempre estamos con Melodía en la noticia.

0: guaracha Brunella Torpoco nos canta aquí en Melodía 104.3. Toda la música en una sola radio.
1: Bueno, ahora sí, vamos con el bloquecito de los chistes prometidos por a todo el equipo, el primer mundo entero, por si acaso. ¿Eh? También llevamos a través de las redes sociales, pues obviamente.
0: Claro,
1: también,
0: claro. Claro, claro.
1: Nos escuchan en todo el planeta, todo el mundo.
0: A ver, Rencito, comenzamos con los chistes.
1: Así es, vamos con los chistes. Escuchamos, te escuchamos, Eversito, te escuchamos.
0: A ver, vamos a seguir con los chistecitos en esta parte de la, en esta parte del programa. A ver, mi horóscopo dice. Uy, uy, uy. ¿Sabes qué dice mi horóscopo? A ver, dice, mi horóscopo me dice que encontraré al amor de mi vida. No sé cómo lo va a tomar mi esposa, pero ya estoy bien emocionado.
1: Oh, se la cree, ¿no? Se la cree al toque nomás. Ay, ay, ay. Muy bien, ¿tú sabes cuál es la persona que más se ríe en el trabajo?
0: ¿Cómo?
1: ¿Tú sabes cuál es la persona que más se ríe en el trabajo?
0: ¿Cuál es?
1: El barrendero.
0: ¿Por qué?
1: Porque siempre va riendo.
0: Va riendo.
1: Siempre va riendo. ¡Qué envidia!
0: Vamos a dejar por un momento los chistecitos porque tenemos información importante. Adelante, don Serafín, lo escuchamos.
2: Sí, vamos a conversar con la doctora Elena Vázquez sobre este barrido que se va a hacer en el distrito de José Luis Bustamante y Rivero. Y una parte importante sería que de repente una persona no se acuerda de si se ha vacunado o no, si se puede hacer vacunar. Doctora, ¿cómo está? Estamos en vivo, Radio Melodía. ¿El barrido va a ser casa por...?
3: Bueno, en este momento nosotros estamos haciendo un procedimiento que se llama bloqueo. Bloqueo significa tratar de evitar la diseminación de la enfermedad haciendo una visita casa por casa, 10 manzanas alrededor del caso índice. Estamos buscando posibles susceptibles en esa área para evitar el contagio. Muy aparte, tenemos 25 brigadas desplazadas en el distrito alrededor del caso índice para hacer este bloqueo. Y independientemente de eso, hay otras brigadas que están haciendo vacunación en la Universidad Continental y estamos coordinando para hacer la vacunación en la Universidad San Martín de Porres. Efectivamente, nuestro calendario de vacunación peruano indica que la vacuna de sarampión, que viene en la sarampión, papel y rubiola SPR o triple viral, se coloca al año de vida y el refuerzo a los 18 meses. Si hubiera alguna persona que no recuerda si es que su niño ha sido vacunado, puede acudir al establecimiento con el DNI y nosotros tenemos una base de datos a nivel nacional donde se puede evidenciar si es que tiene o no tiene la vacuna. Si la persona fuera mayor a la creación de esa base de datos y no recuerda o no sabe o es susceptible, dentro de susceptibles estamos hablando de pacientes embarazadas, no vacunados o pacientes inmunodeprimidos, como por ejemplo aquellos que tienen cáncer o alguna enfermedad de este tipo, pueden recibir una vacuna de refuerzo.
2: ¿No hay complicaciones si es que hubiera tenido anteriormente?
3: No hay ninguna complicación, porque si fuera una persona joven que tiene sus dos vacunas, pero ha estado en contacto con alguien positivo, debiera recibir, para evitar la infección, un refuerzo. Se le debe poner, y es lo que estamos haciendo, intentando hacer en las universidades donde se ha visto el contacto con el caso positivo.
2: Doctora, ¿y hasta qué edad es recomendable hacer vacunar el sarampión, por ejemplo, una edad promedio?
3: Se recomienda hasta los 60 años, ¿no? Porque los mayores de 60 años ya han tenido sarampión. Recordar que esta enfermedad da inmunidad de por vida. Es decir, no me vuelve a dar, si ya tuve sarampión, no vuelvo a aparecer la enfermedad.
2: Doctora, muchísimas gracias.
3: Buenos días.
2: Entonces hemos conversado con la doctora Lenny Vázquez sobre el tema específico, sobre las vacunaciones que se puede dar a conocer sobre si se puede hacer vacunar en una segunda oportunidad, si no.

0: De acuerdo, sí lo puede hacer. Es la información. Adelante usted, se me hace conducción. Pero muy bien.
1: Muchas gracias, Serafín. Importante la recomendación. Y si tienen esa posibilidad de ir a vacunarse, hágalo, tal como lo indicó la especialista, la doctora, decir que pueden hacer el reforzamiento de la vacunación, de la vacuna contra la sarampión. A cuidarse bastante, depende mucho también de cada uno. Son las 11 de la mañana con 24 minutos.
2: Así, afortunadamente hay una base de datos, la cual pues indica también, ¿no? Si es que está o no vacunado también, ¿no? Eso es muy importante. Así que si está en dudas, mejor vaya al centro de salud de repente por ahí para que le brinden mucha mayor información al respecto.
1: Claro que sí, siempre debemos acudir al especialista antes de tomar una decisión. Ajá. Acudamos, vayamos al centro de salud, al puesto de salud para tener mayor información sobre las vacunas. Son las 11 con 24 minutos.
2: Así es, 11:24.
1: Y se viene el Mundial, Renzo.
2: Uy, ¿cuánto falta? Falta poquísimo. Ya, le queda un mes nada más, ¿no?
1: Sí, menos todavía.
2: De verdad, ¿no? ¿Qué tal sensación? ¿Qué tal emoción también para poder ver los partidos? Y afortunadamente son horarios asequibles también, ¿no?
1: Claro.
2: Qué bueno. Ahora no hay que madrugar como otras veces, en otras oportunidades.
1: Otra vez tenía que estar despierto a la 1:00 a.m, 2:00 a.m, ahí para ver los partidos de fútbol. Pero sí, ahora es un horario accesible, creo yo, para que todos los peruanos y todas las personas que vivimos aquí en esta parte del continente podamos disfrutar los partidos del Mundial 2026, que lamentablemente no estamos.
2: Por eso de repente solamente esperamos simplemente que comience, pues así, ¿no? Pero no es como la expectativa normal, ¿no? Que tu país está representando, pues obviamente, a cuántos millones de peruanos sería el caso en todo caso, ¿no? Pero bueno, hay que esperar. Se vive el Mundial también, ¿no?
1: Claro que sí. Se vive el Mundial aquí en Melodía.

0: Ay, ay. Esta canción era del año 2010, en el Mundial del 2010, ¿ah? Y ahora vamos a escuchar la canción de la misma Shakira en este Mundial 2026. Dai Dai es el nombre de esta canción. Ya Shakira está a 4 mundiales seguidos, ¿ah?
1: Uy, ay, ay.
0: Sí, ¿no?
1: Sí. 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
0: 11 de la mañana con 28. Seguimos hablando un poquito más del Mundial, Renzo.
1: Sí, claro que sí. Pues obviamente las fechas indicadas también para estar atentos también a lo que suceda es del 11 de junio hasta el 19 de julio. Bueno, obviamente comienza el 11 de junio también con la inauguración y, oye, de verdad que va a ser un momento muy, muy especial también, ¿eh? Tú sabes que la tecnología de por medio está también en cada partido, ahora más que nunca también, así que no nos vamos a perder ni un solo detalle. Hasta en 4K, claro. En 4, no sé tanto, pero...
0: En 4K, en 5K, en todos los que exista, se va a poder ver todo el Mundial.
1: No, va a ser fantástico, ¿verdad que sí? ¿Eh? No, claro. Obviamente la tecnología está también de por medio, también el Mundial 2026 que inicia ya este 11 de junio.
0: Ya falta poco para el Mundial. A ver, y Shakira junto a Madonna y BTS van a estar en el entretiempo de la final del Mundial. Ahí van a estar cantando en el entretiempo. Estar ahí, vamos a poder gozar también de toda la música de Madonna, de BTS y también de Shakira.
1: Ah, sujeta al final de finales en cuanto a música también, ¿no? Sí, conjunto de música, pero espectacular también, uniendo generaciones también prácticamente.
0: Claro,
1: ¿no?
0: Madonna, generaciones sí, y sí, estilos.
1: Y estilos también, claro que sí, ¿no? Entre juventud, de repente por ahí parte la mayoría de adultez también, por cierto, ¿no? Las diferentes generaciones. Madonna, imagínate, la década de los 80s, claro. Ahí está Shakira, los 90s.
0: Shakira 90s, ¿no? y BTS.
1: Actualmente
0: 2020 más o menos, ¿no?
1: Así está hasta bien. El momento todavía. Imagínate, qué bueno, verdad que sí. Han sabido pensarla muy bien, ¿no?
0: Claro. Ojalá que hagan un excelente espectáculo. Vamos a ir a la pausa. 11:30, ya regresamos.
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0: Esta es la hora, son las 11:33.
1: 11 de la mañana con 33 minutos, continuamos en esta linda, hermosa mañana calurosa. Un poquito también, aquí tu radio Melodía 104.3.

0: la cumbia chilena junto a la cumbia peruana. Aquí
1: es
0: Melodía.
1: Fusión, ¿no? Una fusión de música espectacular también, ¿no? La cumbia, como siempre, nos pone a bailar y a disfrutar esta linda y hermosa mañana.
0: Y hablando de linda y hablando de hermoso, dice por acá.
1: No, hermosa, hermosa.
0: ¿Hermosa?
1: Compañía. Ah, ahora sí, ya, por favor, está tomando los mal por ahí.
0: Ya está ya con nosotros nuestro gran amigo Daniel. ¿Qué tal, Daniel? ¿Cómo está?
2: Buenos días. ¿Qué hay, cumbia chilena?
0: Claro, cumbia chilena, cumbia argentina.
2: No, pues cumbia... la cumbia peruana, lo que pasa es que los chilenos se lo han llevado, porque como se llevaron el pisco, todo.
1: También, ¿no?
0: Se han claro. llevado todo, pero cantan cumbia, cumbia también.
2: No, pues, cuando venga, cumbia chilena. ¿Cuándo vi cumbia chilena? ¿Cueca será, no cumbia?
0: ¿Cómo? ¿Cueca?
2: Cueca chilena, sí hay.
0: Ah, ya.
1: Está bien, ¿no?
0: El historiador de la música.
2: Está bien. ¿Cómo están, muchachos? Un gusto saludarlos a los bombones.
0: Acá, felices de la vida, como todos
2: de Melodía.
0: Claro.
2: Así les dicen, ¿no? Los bombones.
1: Sí, los bombones, los chocolatitos.
0: ¿Qué? Chocolatitos, bombones. Pero no dicen aquí en Melodía.
1: Sí. De verdad, no.
2: Yo he dicho los bombones. No. Son los bombones, porque así cariñosamente los llama la gente, los bombones de Melodía. Un gusto estar saludándolos en esta mañana, muchachos. No se olviden que hoy día es martes. No te canses ni te embarques, ni de Melodía te apartes.
0: Como tiene que ser.
1: Definitivamente.
0: Ay. Nosotros seguimos con más canciones.
1: Así es, el día de hoy, martes, segundo día de la semana, 19 de mayo de 2026.
0: Vamos con la gran cantante Daniela Romo.
1: Ahí está, desde México, para todos ustedes. También una voz espectacular. Muy buena.

0: Sale calentito aquí en Melodía.
1: Sali Bali.
0: Yo no te pido la luna, nos cantaba Daniela Romo aquí en la radio número uno. Somos Melodía.
1: 11 de la mañana con 42 minutos, cocinando en casita, haciendo algo especial. De repente, mamita, también para toda la familia. En buena hora, toda la pasa bien, compañía de su radio, Melodía.
0: Claro que sí, claro que sí. Somos la radio que está en el corazón de los arequipeños. A ver, ¿quién gana el mundial?
1: Oye, pero antes estoy buscando por acá los grupos. No encuentro Perú todavía. No. Ojalá se haga, pero ni aún así.
2: Pero no se busca porque en la U, en la P tienes que buscar.
0: Ah, en la P
1: tienes que buscar. Con razón, estoy de temprano.
2: ¡No te va!
1: Que de repente está por ahícito.
2: ¿Cuándo es el arranque? 11, ¿no?
0: 11, sí, 11 de junio.
2: 11 de junio, ¿qué día cae? Te agarré.
0: 11 de junio, cae jueves. Domingo.
2: Jueves.
1: 11 de junio.
2: ¿Ya salió la canción de Shakira, no?
0: Sí, es.
2: A ver.
1: Day.
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0: A ver, la canción de Shakira.
1: Mucha confianza. No,
0: es que
1: confianza.
0: Pones la canción de Mundial y sale tantas canciones que quieren.
2: Hay una oficial
0: que es esta. Sí,
2: claro, es la de Shakira. Pues.
0: Esta es la de Shakira.
2: Es la que van a cantar en la inauguración.
0: Sí.
2: En el Estadio Azteca.
0: Son 11 grupos, imagínese. 11 grupos que van a participar en el Mundial 2026.
2: Pero en la inauguración solamente creo que son 3 o 4 grupos, nada más.
0: ¿No? Son, sí.
2: Claro, el plato de fondo, Shakira, pues.
1: Sí,
2: no, vuelta a quedarle, ¿no?
1: A darle con todo nomás la música, está muy buena, buena.
2: Y Shakira está en todos los mundiales y Piqué ni aparece.
0: Ni aparece, ¿eh?
1: Lo que se perdió, lo que se ha perdido.
0: Lo han piqueteado.
1: Por todos lados, ¿eh? Ay, ay, ay.
0: Ahí está la canción mundial 2026. Porque estaban diciendo quién va a cantar ahora, ¿no? Había un problema de derechos. ¿Quién era la mejor, de repente, la persona adecuada para que pueda cantar para este Mundial 2026? Ya salió nombres por todo lado. Y al final, Shakira nuevamente.
2: No, claro, eso ya era oficial. O sea, han participado varios. Creo que se hace la convocatoria, como en todo evento, ¿no?
0: Sí.
2: Entonces, ¿quién tiene la mayor trayectoria en mundiales? Creo que este es el tercer ya mundial.
0: Cuarto mundial.
2: De Shakira. No. Como jugadora, ¿no?
1: No, por favor.
2: Claro, pues no, como intérprete.
1: Incursionando en el fútbol
2: de esa oficial, manera. Claro, canción oficial. Entiéndase bien.
1: Por favor.
2: Claro. ¿Cómo le van a decir a Shakira que es jugadora? Pues no sean malos.
0: A ver, en el grupo A está México, Sudáfrica, Corea del Sur y República Checa.
2: ¿Correa de dónde?
0: Corea del Sur.
2: Corea del Sur. Corea.
0: A ver, vamos a ver. Por Portugal. A ver, ¿dónde está? Portugal está en el grupo K. Va a enfrentarse a Congo, Colombia y Uzbekistán.
2: Ya, entonces ahí más el rival más duro, Colombia.
1: Colombia.
0: Bueno, en el papelito es Colombia, pero
2: claro.
0: El fútbol es fútbol y el mundial es
2: recuerda,
0: mundial.
2: Recuerda que el fútbol africano ha levantado tremendamente su capacidad. Congo no está hasta el Congo, sino es un rival muy complicado, ¿eh? Cuidado, ¿no?
0: A ver, vamos con el grupo J, que está Argentina.
2: Argentina
0: se va a enfrentar a Argelia, Australia y Jordania.
2: Argelia es difícil, africano. ¿No es cierto?
0: Austria y Jordania.
1: Jordania también.
2: Bueno, Jordania.
0: Creo que Jordania es el patito feo de ese grupo.
2: Puede ser, pero como tú dices, no hay rival fácil en el fútbol. Peor en un mundial.
1: No hay que subestimar a nadie. Sí. Puede haber sorpresas, ¿no? Nadie sabe.
2: Además, también,
1: ¿no?
2: Recuerda que Messi ya está cansado.
1: Sí, pues, mira, aparte
0: yo quiero que gane Portugal el mundial. Yo voy a dar todo por Portugal.
2: Sí.
0: Por Cristiano Ronaldo.
2: Ya.
0: Claro.
1: Sí. Ya, ok.
2: Oye, hablando de Messi, ¿tú sabes lo que significan para Messi 45 días, no?
0: ¿Qué significa?
2: ¿Tú sabes lo que significa para Messi 45 días, Renzo?
1: ¿Qué significa, la verdad que no?
2: Mes y medio, pe.
0: Mes y medio.
1: ¡Anda! ¡Ya buena!
2: ¡Anda, boludo!
1: ¡Estrellita!
2: ¡Vos no sabés nada, boludo!
1: Por favor, explícame bien.
2: Sí, estoy hablando de Messi.
1: ¿Por qué está abriendo los ojos?
2: ¿Viste?
1: ¿Qué pasa?

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1: Ah, sí, se sentiría bien rico con una empanadita, una salteñita con su ensaladita, bien rico esta hora de la mañana también, ¿no? Se sentiría bien, ¿no? Pero no hay problema. Pero más Tarzán.
0: Ya llegando a la parte final del programa, hoy martes, por la mañana, tocando de todo.
1: Ya venimos con los saluditos que tenemos, prepárense, tenemos más saluditos.

0: Vamos con los saludos que nos dejan a través del WhatsApp de la radio. Vamos con los saludos aquí en Melodía.
1: Así tenemos saludito de cumpleaños al día de hoy. Atención, que antes de que nos gane la hora, dice buenos días. Quiero mandar un saludo de cumpleaños para Cristian González Jiménez, de parte de su tía, será, bueno, Luzmila y Ofelia, ¿no? De parte de Luzmila y Ofelia, decirle que hoy sea un día muy especial y muy bonito, para que lo pase bien lindo y que sepa que lo queremos muchísimo. Felicidades con los mariachi, dice. Felicidades, feliz cumpleaños, Cristian González Jiménez.
2: Toda la vida.
1: Ahí está Cristian, felicidades, feliz cumpleaños.
0: A seguir escuchando, Cristian, ahí Melodía. Dice, buenos días, queridos amigos. Un favor, quiero mandar saludo a mi ahijada Kiara. Quiero felicitarla por sus 15 años de parte de los padrinos Julio y Miriam, que están en el sector de Characato. ¡Felicidades!
1: ¡Qué bonito!
2: Recibe nuestra admiración.
0: Más saludos aquí en Melodía.
1: Así, tengo otro saludo para acá. Dice, quisiera enviar un saludo muy especial a mi ahijada Kate, que hoy cumple 12 años de parte de sus padrinos, que la quieren mucho. Y le desean lo mejor. Gracias. Muy bien, felicidades y feliz cumpleaños para Kate, que el día de hoy cumple 12 años.
0: Gracias por esa sintonía. Amigos de Melodía, buenos días. Un favor, un saludo para los amigos de La Quequita. Ahí escuchando Melodía 104.3.
1: A full volumen también, ¿no? Un saludo grande para todos ellos. Gracias por la compañía y estar como siempre disfrutando una linda y hermosa mañana en tu radio Melodía.
0: Más saludos antes que no gane el tiempo en esta parte de la mañana. A ver, dice, saludo por acá para los amigos que están escuchando Melodía en el distrito de Mariano Melgar, en el mercado de San Martín, Alto San Martín. Alto San Martín, ¿no es cierto? En el mercado de Alto San Martín, en Mariano Melgar, ahí escuchando Melodía a todo volumen todos los días. Gracias ahí en el mercado, nos escuchan en el mercadito, chévere.
1: No se quedan atrás, por acá nos mandan otro saludo, dice, para todas las trabajadoras del mercado de Alto Porongoche en el distrito de Paucarpata, para todas a full volumen de Melodía.
0: Gracias por esa sintonía. El aplauso va para todos ustedes.
1: No,
0: sí.
1: No te vayas a quedar. Corre nomás.
0: No vamos, no vamos. Ever Ticona le dice gracias por todo. Dios mediante, regresamos a partir de las 5.
3: Acaso yo no he dicho nada. No,
1: ya está. Está quitando cuerpo, está quitando cuerpo.
0: Cuídense muchísimo. Nos reencontramos a partir de las 5 de la tarde.
1: Así estamos siempre con la canción del día y también con Melodía en la noticia.
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12: Muy buenas tardes, señoras y señores, ¿cómo están? Bienvenidos a la información a través de Radio Melodía y Melodía en la Noticia, hoy martes 19 de mayo del 2026. Los estaremos acompañando desde la mesa de conducción, Rey Tapia y quien les habla, Daniel Castilla Maldonado. Nuestras móviles que están con la información desde diferentes puntos de nuestra ciudad de Arequipa y, por supuesto, siempre contaremos con su participación a través de nuestras líneas telefónicas. Bueno, no es siempre lo digo y no me cansaré de señalarlo, con el ánimo de preocupar a la población, alarmar a la ciudadanía, sino que son las informaciones que tenemos que dar a conocer. El segundo caso importado de sarampión que se ha presentado ya oficialmente en nuestra ciudad de Arequipa. Recordemos, la semana pasada se dio el primer caso de una estudiante que había viajado a Puno, estudiante de la Universidad Nacional de San Agustín, del programa de contabilidad, fue el primer caso. Ayer se hablaba de otro caso en el Cono Norte que todavía no se ha confirmado. Sin embargo, un estudiante de la Universidad Continental que también viajó a Puno, se ha confirmado ya esta mañana como el segundo caso importado del sarampión, lo cual motiva obviamente que se tengan que ajustar muchas cosas en relación a la prevención fundamentalmente. Ya ayer hubo una reunión, le hemos estado informando, interinstitucional, donde estuvo el sector educación, el sector salud, pues obviamente, y otras autoridades más, para, hacer el cerco epidemiológico necesario para que no se expanda, ¿no?
1: El contagio en la noticia.
12: Especialmente en las instituciones educativas, donde tiene una gran responsabilidad el sector, la gerencia regional de educación. Pero ojo que diríamos, esta semana están de vacaciones, pues los niños de inicial, primaria, secundaria, pero de las instituciones públicas. Sin embargo, los colegios particulares ya tuvieron su semana de vacación la semana pasada y están normalmente concurriendo a sus labores escolares. Vamos a ampliar esta información en breves instantes. Vamos con la móvil Melodía y ya estamos con Pablo Rojas desde algún punto de nuestra ciudad de Arequipa. Pablo, ¿cómo estás? Muy buenas tardes.
3: Hola Daniel, ¿qué tal? ¿Cómo estás? Muy buenas tardes, amigos de Radio Melodía. Lo que realmente pareció una pesadilla para el gobernador regional de Arequipa en la compra de camionetas para la Policía Nacional, ya anunciada desde el inicio de la gestión, hoy han llegado al menos 42 camionetas de las 100, del 100 unidades que la región ha adquirido para entregar a la Policía Nacional. Justamente hemos llegado hasta lo que es el centro de comisiones de Cerro Juli, donde acaban de llegar justamente hace unos momentos, han logrado bajar todas las unidades, en total son 42, ha hecho una pequeña presentación justamente desde el equipo de prensa de la región, y pero indicarte, Daniel, que en este primer lote han llegado 42, son en total 100 unidades, faltan aún 58 vehículos que indican que esta semana se va a completar la llegada de las 100 unidades y que recién la próxima semana, Daniel, se va a hacer la recepción oficial, ya donde también se van a hacer, digamos, entregadas para la Policía Nacional. No se ha podido, Daniel, ver o observar que 12, tienen placa, 6. Pero sí se ha podido observar que están ya equipadas, ¿no? Tienen todas las unidades están equipadas para que sean utilizadas para la Policía Nacional, ¿no? Esta, recordemos, Daniel, amigos oyentes de Melodía, que la compra de esta camioneta se cayó incluso hasta tres oportunidades. Bueno, la cuarta fue la vencida para el gobernador que han llegado parte de las camionetas anunciadas por la autoridad regional. Daniel, en breve más información.
12: Correcto, Pablo, correcto. Bueno, yo no sé por qué tanta ceremonia. Pues en todo caso, esperen que lleguen las 100 camionetas, ¿no? A ver, o sea, a puchos, parece que lo hacen adrede, ¿no? 42, ceremonia. La próxima semana van a llegar de repente 30, ceremonia. La siguiente semana llegarán el total y otra ceremonia. Ya pues, total, es responsabilidad del gobernador regional el no haber planificado de la mejor manera, ¿no? Las convocatorias, las licitaciones, en fin, mire, va a terminar su periodo, como decía Pablo, ha sido un trauma que ha tenido el gobernador, pero por irresponsabilidad de sus funcionarios y demás. Pero bueno, a puchos van llegando las camionetas para la Policía Nacional de Arequipa, que fue uno de los compromisos, ¿no? Desde el inicio de su gestión del señor Rafael Sánchez, gobernador regional de Arequipa. Ray, ¿cómo estás?
13: ¿Cómo estás, Daniel? Va a terminar su gestión, empezó anunciando la compra de 25 camionetas, empezó anunciando el destrabe de los hospitales en Arequipa, que suma un total de 4. Fíjese, ya va a terminar su gestión y todavía no se ha concluido, pues digamos, con estos hospitales. Ojalá que esta situación se supere, pues, sobre todo en el sector salud. Ahora, en cuanto se refiere a seguridad ciudadana, está muy bien, van a llegar las 100 camionetas y todavía hay que hacer el trámite correspondiente para las placas. Estarán, pues, operativas dentro de un mes a dos meses aproximadamente, es lo que han dicho los entendidos. A esto hay que sumarle la promesa que hizo el gobierno regional a través del Comité Técnico de Seguridad Ciudadana. 8. Uno era la instalación de redes de agua de la planta de La Joya hacia la escuela de suboficiales, que no es tan extenso, ¿eh? Y el segundo era justamente la implementación y la culminación del laboratorio de criminalística de la Policía Nacional, porque esto evidentemente que perjudica una serie de investigaciones. Oiga usted, un peritaje, por ejemplo, de ADN que se solicite en casos de violación sexual, retorna de Lima en un promedio de 8 a un año. Ya se enfrió, pues el delito queda impune. De modo tal es trascendente. De repente no lo hemos evaluado o no nos hemos puesto a pensar en qué consiste justamente el trabajo de laboratorio, de los especialistas en laboratorio con sus equipos, evidentemente. Es un trabajo importantísimo porque los medios de prueba justamente salen de los peritajes que se realizan en el laboratorio de criminalística. Se ha anunciado por obras, por impuesto, que por fin se va a cristalizar también el funcionamiento del laboratorio de criminalística Radio en la ciudad Melodía. De Arequipa.
12: Bueno, y a nivel político ya se da a conocer los días de los debates, tanto de los técnicos de los candidatos presidenciales como de los mismos candidatos, ¿no? El primer debate de los equipos cargos técnicos será el domingo 24 de mayo y el de los candidatos presidenciales, vale decir que Keiko Fujimori y Roberto Sánchez, será el día 31 de mayo, con lo cual quedará todo expedito para la segunda vuelta, que será el día 7 de domingo, el 7 de junio, para saber quién conducirá los destinos de nuestro país. 12:10, señores y señores. Dicho ello, vamos de inmediato a presentarles el resumen de nuestras principales informaciones de la hora.
14: Mis amigos, muy buenas tardes. El Jurado Nacional de Elecciones anunció que el debate presidencial entre los candidatos que disputarán la segunda vuelta electoral, Keiko Fujimori y Roberto Sánchez, se realizará el próximo 31 de mayo en el Centro de Convenciones de Lima, Ciudad Capital. La información fue confirmada por el presidente del Jurado Nacional de Elecciones, Roberto Burneo, quien indicó además que el debate técnico entre los equipos de ambas organizaciones políticas se desarrollará una semana antes, vale decir, el 24 de mayo, en la sede del organismo electoral ubicado en Jesús María.
12: El médico venezolano José Molina Barreto reapareció tras 2 meses y hoy rinde su declaración ante las autoridades como parte de la investigación de la muerte de Rebeca Yacho Caguana, ocurrido luego de una lipoescultura en una clínica acá de Caima. La diligencia cuenta con la participación del Ministerio Público y de la defensa de la familia agraviada. El caso vuelve a tomar impulso en medio del pedido de justicia por parte de los familiares de Rebeca, madre de 2 niñas. La investigación preliminar busca esclarecer responsabilidades en torno a la intervención realizada en la clínica Flores Salud, donde lamentablemente, reiteramos, falleció Rebeca Yacho Caguana.
14: Seguimos con mayor información por Melodía en la noticia. Pese a los 2 casos confirmados de sarampión registrados en estudiantes universitarios de Arequipa, la Gerencia Regional de Salud descartó que sea necesario retornar a las clases virtuales o imponer el uso obligatorio de mascarillas en instituciones educativas y universidades. En ese sentido, el gerente regional de salud, el doctor Walter Oporto, informó que la estrategia principal para evitar la propagación de la enfermedad está centrada en la vacunación y en la orientación preventiva de la población. Precisó que familiares y personas cercanas a los estudiantes contagiadas ya fueron inmunizados como medida de contención.
12: La Facultad de Derecho de la Universidad Nacional de San Agustín emitió un comunicado del número 011-2026 para corregir y precisar el desarrollo de sus actividades académicas debido a la actual coyuntura de salud. De acuerdo con las nuevas disposiciones adoptadas por el Consejo Universitario, las clases en la referida facultad se dictarán bajo la modalidad virtual únicamente hasta el día miércoles 20 de mayo, o sea, hasta el día de mañana. Esta medida modifica lo anunciado en un pronunciamiento anterior, donde se había contemplado las sesiones no presenciales se extenderían hasta el viernes 22 de mayo. Bueno, la situación es muy complicada. Recordemos que en contabilidad están realizando clases presenciales hasta este viernes 22 de mayo. Luego se sumó la escuela de historia también con clases presenciales y también en la facultad de Derecho de la UNSA.
14: Me lo diga en la noticia, la Gerencia Regional en este sentido, la Gerencia Regional de Salud informó que 34 muestras procesadas no registran casos positivos de sarampión hasta el momento. La región fue incluida en la Emergencia Sanitaria Nacional por riesgo de brote confirmado en la ciudad de Puno. Con el procesamiento de las muestras, Arequipa busca fortalecer su capacidad de respuesta frente al riesgo de importación de casos desde las regiones vecinas. La rapidez del diagnóstico, la vacunación oportuna y la vigilancia activa serán determinantes para evitar una alerta sanitaria nacional que convierta en transmisión comunitaria dentro de la región
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12: Y momentos de angustia vivieron 2 adultos mayores esta mañana en el cercado de Arequipa. Tal cual lo informaba la móvil de Melodía, quedaron atrapados en medio de un incendio que consumió parte de una vivienda que se ubica en la calle Carci Carvajal en el cercado de Arequipa. La densa humareda obligó a que ambos fueran rescatados por el techo del inmueble utilizando escaleras. El siniestro movilizó a serenos del municipio provincial y a la compañía de bomberos 77, quienes ingresaron rápidamente a la zona para evacuar a los ancianos dedicados al reciclaje. Debido a la gran cantidad de humo acumulado en la vivienda, el rescate se realizó desde la parte alta del predio para ponerlos a salvo. Tras ser auxiliados, los adultos mayores recibieron atención inmediata por parte de los paramédicos, quienes verificaron su estado de salud luego de la exposición al humo y el fuerte susto que atravesaron durante esta emergencia. Bueno, aparentemente, según los primeros indicios, la acumulación de desechos, ya que 12, se dedican 14. Estos ancianos al reciclaje, habría provocado este siniestro esta mañana.
14: Más informaciones por Melodía en la noticia. Restaurante no tenía autorización para emplear a un adolescente en su
13: empresa, que luego falleció. La Gerencia Regional de Trabajo informó que no existe autorización laboral registrada para el menor de 16 años que murió en el restaurante Mirador de Chilina. Sunafil y Fiscalía deberán establecer responsabilidades. La Gerencia Regional de Trabajo y Promoción del Empleo informó que no registra ninguna autorización laboral para que el adolescente fallecido en el restaurante El Mirador Chilín en Caima prestara servicios en este establecimiento. ¿Qué pasó con Sunafil? ¿Acaso que dentro de sus funciones está el vigilar, supervisar y exigir evidentemente el cumplimiento de las normas? Esa es la respuesta que debiera dar la directora regional de trabajo.
12: La dirección zonal 6 del Senami informa que entre el martes 19 al miércoles 20 de mayo se prevé el descenso de la temperatura nocturna de moderada a fuerte intensidad en la Sierra Media y Alta de la región Arequipa. Además, se esperan ráfagas de viento con velocidades próximas a los 45 kilómetros por hora, escasa nubosidad e incremento de la temperatura diurna. Las provincias afectadas son La Unión, Castilla, Contesuyos, Cayoma, Carabelí y la provincia de Arequipa.
13: Y en las deportivas, amigos de Melodía, en la noticia, Belgar se sigue preparando entre hoy y mañana para el compromiso que se avecina como visitante ante el equipo de Juan Pablo II y tendrá que viajar el día jueves con dirección a Chongoyape.
12: Bueno, y se calientan los motores para el Mundial de Fútbol que este año tendrá tres escenarios en diferentes países, Estados Unidos, Canadá y México respectivamente. Ayer el entrenador de la selección brasileña, el italiano Carlitos Ancelotti, dio a conocer la relación de los convocados a participar 12, en el Mundial 16. Y estaba en duda la presencia del famoso Neymar Jr. Ayer fue un acontecimiento cuando Ancelotti pronunció el nombre de Neymar Jr. Fue una algarabía y una fiesta para la hinchada del fútbol brasileño. Así que estará vistiendo la casaquilla de dicho país. Pero Ancelotti ha dicho, acá no se asegura el titularato a nadie. Puede estar en el banco, puede estar en la cancha, puede estar calentando, así que, pero está dentro de la convocatoria. Recordemos que el Mundial arranca el próximo jueves 11 de junio y la inauguración será en el Estadio Azteca del país mexicano.
13: Se dice que de raza le viene al galgo, o de tal palo tal astilla. Ojalá que esta situación funcione, ¿no?
12: ¿Cómo así?
13: O sea, está usted hablando del jugador brasileiro.
12: Sí, pero no sé, que no voy a hacer teatro nomás las canchas.
13: Sí, pues.
12: Porque tú sabes que es un teatro teatrero, ¿no? Del fútbol, más para en el suelo que así. Ojalá que cambie,
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12: ¿no? Ojalá que cambie,
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12: Porque además es su último mundial y prácticamente su despedida. En este mundial se despiden grandes figuras, ¿ah? ¿Eh? A ver, se despide Lionel Messi, se despide Cristiano Ronaldo, se despide Neymar Jr. y otros más. ¿No es cierto? Entonces, bueno, por lo menos que se despidan de la mejor manera, ¿no? Es el deseo del hincha que gusta del buen fútbol.
13: Bueno, con la corrección, yo pensé que estaba usted hablando del hijo de Yedmar, ¿no? O sea, Neymar, claro.
12: Jugó en Barcelona.
13: Sí. Bueno. Neymar, dije, Neymar Junior debe ser, pues,
12: así se hace llamar, ¿no?
13: Así es.
12: Muy bien, amigos, hasta aquí el resumen de nuestras principales informaciones a través de Radio Melodía y Melodía y la Noticia. Vamos al desarrollo de las informaciones, las móviles ingresan en cualquier momento. Aperturamos también nuestros micrófonos para la participación de nuestros amigos oyentes. Hoy, nuevamente, el gerente regional de salud estuvo en reuniones 12, con funcionarios de la Gerencia Regional de Salud, precisamente en torno a este segundo caso importado del sarampión que ya se ha oficializado en nuestra ciudad de Arequipa. Bueno, lo único que queda ahora es tomar las previsiones que el caso requiere. Hay la posibilidad, por ejemplo, y esto debía ser ya algo que debió quedar después de la pandemia, el uso de las mascarillas. El día domingo estuve yo en una unidad de transporte urbano de pasajeros y con mucha satisfacción vi a muchas personas al interior de este bus. Era un bus de Pampas de Polanco, esos buses naranjas, ¿no? Y mucha gente estaba estornudando.

0: activos.
1: Ahora, en la mañana tenemos una interrogante de un padre. Hay preocupación por los padres, obviamente. Decía, bueno, esto en los colegios particulares, porque las nacionales están de vacaciones esta semana. Decía, están haciendo una campaña colegio por colegio, pero mi hijo tiene todas las vacunas. Y yo le di una respuesta, le dije, pero entonces, ¿de qué se preocupa? Ya el pequeño está inmunizado. Pero si están yendo los de salud por la campaña, entonces, ¿cuál sería la recomendación en este caso, doctor? Que los padres de familia den al tutor o al profesor de aula, en primaria o en inicial, la tarjeta de control de la vacuna para saber que esa criatura ya está con las dosis, ¿verdad?
0: Sí, sería una muy buena alternativa que los padres, junto con los docentes, verifiquen que sus niños y educandos tengan las vacunas completas, ¿no? Sería una muy, muy buena alternativa. Siempre lo que estamos recomendando que los padres verifiquen su carnet de vacunas y, ante la duda, asistan a su establecimiento de salud más cercano, porque ya el Ministerio de Salud tiene un registro, ¿no?, de los de las vacunas que ha recibido o no ha recibido un niño.
2: Doctor, ¿el barbijo es de utilidad? ¿Sí o sí el barbijo?
0: Definitivamente, definitivamente. Lo único que nos va a proteger para que esto no se siga diseminando en mayor cantidad es usar el barbijo en mercados, en establecimientos de alta población, como por ejemplo puede ser el banco, los moles,
1: los buses, ¿no?,
0: los buses de transporte y los colegios.
1: Doctor Johnny, muchas gracias por su participación y colaboración con el programa. Muy amable.
0: No tiene por qué. Muy buenos días, amigos de Radio Melodía. Un gusto. Hasta la próxima.
1: Doctor Johnny Paz Valderrama, pediatra, dando algunas recomendaciones. Siempre es importante, ¿no? No hay que incidir en ello para que tomemos en cuenta muchos detalles y no nos estemos lamentando después. Hay que prevenir, 30. Que es lo fundamental. Vamos a la pausa, amigos. Regresamos.
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1: 12 horas con 32 minutos, seguimos informando a través de Radio Melodía y Melodía en la noticia. Bueno, a ver, yo lo dije con mucho cariño, aquello de los tíos queridos, tranquilos, porque de acuerdo a lo que señalaba el doctor Paz Valderrama, a partir de los 60 ya no hay problema, ¿no? Porque se supone que han tenido la vacunación y además...
14: ya tienen 60, pues dijo.
1: Claro, y no se ha presentado pues ningún caso de sarampión a partir de esa edad. Entonces hay, diríamos, la tranquilidad que el caso requiere. Claro. Es que hay gente de 60 años que está preocupada también por la vulnerabilidad precisamente.
14: Dice, pues, me habrán vacunado, organismo. Pero la responsabilidad era mucho mayor que en este momento. O sea, el cumplimiento de los padres era sí o sí con las vacunas.
1: No, antes era estricto el asunto.
14: Estricto. Entonces. Sí. Ahora hay mucha gente que evita vacunarse por los comentarios que escucha. Digamos, a través de las redes
1: como
14: sociales.
1: Como en la pandemia,
14: ¿no?
1: Pues.
14: Sí, en la pandemia mucha gente que no se ha vacunado. Pero hay que pensar en los niños, sobre 12, todo. Dijo que la población vulnerable entre hasta los 5 años hay que manejarlo con mucho cuidado, de acuerdo a lo manifestado por el doctor Paz.
1: Que hay gente que, de acuerdo a sus

0: religión también no permite, sí, ¿no? Este tipo de vacunación. Sí, hace poco, ¿recuerdas que tuvo que intervenir el Ministerio Público? Uh-huh. Porque había una persona, me parece que era un adolescente, que necesitaba una transfusión de sangre para salvar la vida.
1: Y los familiares no,
0: y no querían, se impidieron.
1: Por su religión, momentáneamente, porque luego creo que se llevó adelante esta...
0: 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Claro, ¿por qué? Porque intervino pues el Ministerio Público. Entonces se dio la orden en ese sentido, pero tampoco lleguemos a esos extremos, pues.
1: Y si tenemos duda, por ejemplo, que no, cierta duda si se vacuna o no, hay que hacerlo, ¿no? En pequeño, invocar al adolescente, porque el adolescente ya, pues, tiene ya capacidad de tomar decisiones, ¿no? 15, 16, 17, 8 años, 18 años que ya está en la universidad. Y otro aspecto, Daniel, que queremos destacar es lo que ha manifestado al consultarle 12, justamente 34. El uso de barbijo, dijo que sí o sí, es bastante importante y nosotros lo hemos reiterado de manera frecuente.
0: Sí, sí, vamos a escuchar a nuestros oyentes. Muy buenas tardes, Melodía, ¿cómo está?
2: Buenas tardes, señor.
0: Sí, adelante, por favor.
2: Ya, buenas tardes, señor de Radio Melodía. Mire, señor, el domingo inauguraron el campo deportivo de la Bombón de 15-8. Uh-huh. El alcalde dijo que los puertas van a estar abiertas para los niños, para la juventud. Mire, usted está cerrado, los niños están afuera jugando. No es justo, señor José Pellegrino.
0: O sea, inauguraron y está cerrado el escenario.
2: Está cerrado, sí, totalmente cerrado. A que venga el periodista y su compañero del... que vengan a ver, mire, uh-huh. Está cerrado, los niños están afuera jugando, y tú sabes que es una avenida y los niños, como la pelota, puede irse y...
0: Claro, claro, es peligrosísimo, sí, pues. Esta es la prolongación Mariscal Castilla, me parece, ¿no?
2: Sí, sí, para arriba, ese es lo que pone la quinta.
0: Claro, prolongación Mariscal Castilla, y al otro lado está Argentina, si la memoria no me engaña.
2: Sí, señor, no es justo ese, señor alcalde, o no tiene juventud, no sé, la verdad que da cólera. Inaugura y dice ya, para todos los niños, para todos.
0: Y lo cierra.
2: Metido, y ahora lo cierra, está cerrado, no con cadena.
1: Es distrito de Paucarpata, ¿no?
0: Sí, sí, sí, 15 de agosto.
2: Sí,
0: en 15 de agosto, Jorge sí. Chávez. Jorge Chávez es, ¿no?
2: Sí, Jorge Chávez, colindantes son.
0: Ah, ya, colindantes con 15 de agosto, ¿verdad? Sí, sí, sí, me estaba
1: ¿Y qué tipo de modificación han hecho en el parque? ¿Hay nuevas canchas deportivas? ¿Qué es lo que... ¿Qué trabajo se ha hecho?
2: Antes era, no había techo, ahora lo ha puesto Rachel. Ajá. Ha puesto juegos recreativos y asientos. Uh-huh. Y lo ha pintado solamente el piso.
1: ¿El piso sigue siendo de cemento o le ha puesto sintético?
2: Cemento, pues, siempre cemento está. Está cólera. 12, 36. Y pues dicen 1,250,000 y tantos que han gastado. Se han gastado.
0: Caramba, eso sí, ahí sí, ahí sí le ponen empeño. Bueno, muchas gracias, mi querido amigo. Sí, sí. Gracias a usted. Bueno, este es en Jorge Chávez, entonces yo estaba confundiendo Ray con la otra bombonera que queda en 15 de agosto, ahí en prolongación Mariscal Castilla con Argentina, hay otro escenario, pero este es en Jorge Chávez, colindante, claro, con 15 de agosto.
1: Le preguntaba a Daniel si es sintético porque hemos escuchado hasta más de un alcalde, bueno, hemos cambiado cemento por sintético y tiene que pagar pues una suma simbólica. Y ante este comentario de un burgomaestre, fundamentalmente, dijimos, pues, si ustedes van a cobrar, déjenlo como está, pues, con cemento, no hagan, digamos, las mejoras en las instalaciones, pero si van a propender, van a querer cobrar a los niños, por más que sea una cifra simbólica de un sol, dos soles, mejor déjenlo tal como está cemento. Pero sí es obligatorio, 12, mis 37. Amigos, que los espacios públicos tienen que estar abiertos. Ya no hay disculpa, tienen serenazgo para que cuiden las instalaciones, incluso en algunos distritos, incluso en la provincial hay trabajadores que están a cargo del parque, ¿no? Todo el mes, todos los días están ahí en el parque. De modo tal que los espacios abiertos tienen que estar a disposición de la población. Si no, no tendría sentido, pues. ¿Para qué tengo parques?
0: Bueno, a ver, inauguró el domingo, permanece cerrado ahora cuando debe estar abierto. Y en la mañana hemos recibido un informe de Serafín. No recuerdo el escenario, me parece que es César Vallejo, que está abandonado a su suerte. Se ha convertido en un centro de drogadicción, de alcohólicos. Hasta creo, Serafín señalaba, por lo que he escuchado, que incluso parejas van a hacer actos inmorales en este parque o en este escenario de César Vallejo. Está abandonado, ya han pasado varias gestiones, ¿ah? Desde la gestión, no recuerdo 12, el nombre de
3: 38.
0: El alcalde de Los Pollos, hace dos gestiones anteriores. El anterior alcalde supo igualito invirtió, pero el escenario está abandonado, está por terminar la gestión del señor Anco, y la misma figura. Los vecinos están hartos porque se ha convertido en un antro de perdición, lo que debiera ser un escenario adecuado para claro. el deporte y la distracción de los pequeños.
1: Y una de las funciones justamente del municipio, al margen de ofrecer espacios públicos, es la seguridad ciudadana. Lamentablemente,
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1: Sin el ánimo de generalizar, pero ya los serenos están siguiendo el mismo camino que la policía. Se van con sus camionetas, se esconden y duermen ahí, o simplemente se van a sus bases. No hay un servicio justamente de patrullaje en las calles y sobre todo en los parques. Si yo sé que en este parque César Vallejo, ¿no?, pululan los delincuentes o gente de dudosa reputación, tengo que establecer un servicio pues en este lugar.
3: 12:39.
1: No digo pues que estén de pie ahí en la madrugada, pero para eso tienen camionetas. Entonces tienen que hacer rondas, tienen que cuidar estas instalaciones para que los beodos pues no ofrezcan espectáculos bochornosos en estos parques que prácticamente se encuentran en el abandono.
0: A propósito, estamos con La Móvil junto a Serafín Ticona. Sí, efectivamente, es César Vallejo, donde incluso había el proyecto, creo, para una piscina o algo más. A ver, Serafín estuvo en el lugar de los hechos, conversó con los vecinos y nos va a confirmar ello. Serafín, buenas tardes, ¿cómo estás?
4: Sí, muy buenas tardes para ustedes en esa conducción, a los oyentes de Radio Melodía. Muy buenas tardes. Sí, indicar que esto se llama el Parque Infantil César Vallejo, que era uno de los mejores parques que tenía el distrito de Paucarpata, pero lamentablemente está abandonado prácticamente y está en mal estado. Ahí inclusive funcionaba un lugar para alquilar para una fiesta de niños y era más cómodo 12:40 en estos locales de eventos. Pero ahora se ha convertido en un depósito. Hemos visto ahí computadoras, palos, maderas en el interior, sillas malogradas, hasta cascos de seguridad ciudadana hemos visto ahí en el interior. La piscina, lo que nunca funcionó, esta piscina, se colocó el cartel en ese tiempo del señor Luis Cornejo Nova.
3: Radio
4: nunca
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4: Funcionó, vino el señor Supo, tampoco hizo nada. Ahora el señor Marco Antonio Anco tampoco ha hecho nada, a pesar de que en una conversación, una entrevista que tuvimos, él dijo que iba a reactivar esta piscina, pero no. El agua está depositada desde el tiempo de la lluvia, imagínense hace cuánto tiempo pasó la lluvia, el periodo de lluvia, y continúa ahí el agua depositada, verde, está, ustedes pueden ver en la fotografía. En los ambientes 12, ya no son 41. Baños, ya no son duchas, ya no son camerinos, más bien ahí es centro de bebidas. Inclusive en las casas, ustedes pueden ver, hay inclusive latas de cerveza en el lugar y también hemos podido ver hasta preservativos usados. O sea, ahí ingresa cualquiera y le da pues mal uso a esta piscina. En cuanto al parque, tiene una cancha de pasto sintético, está con huecos, la madre de Rachel, o sea, el techo está con huecos también, todo el área verde, ya no hay área verde, todo está desierto prácticamente, y lamentablemente está por un abandono completo este parque. Eso es lo que podríamos indicar sobre lo que hemos negado.
0: Pero Serafín, usted que ha conversado con los vecinos, ¿cuál es el problema de fondo? ¿No hay presupuesto?
3: 12:42.
0: ¿Cuál es el inconveniente? ¿Por qué no se hacen las reparaciones, las refacciones para que este parque sea como el de antes?
4: Mire, ellos también desconocen, pero sí, vuelvo a reiterar, don Daniel, don Ray, que en una entrevista que le hicimos el año pasado, si mal no recuerdo, sobre las piscinas, y él indicó al alcalde que la iba a reactivar, pero hasta ahora no creo que ya le reactive en el poco tiempo que ya queda. Y
3: Melodía en la
4: don
3: noticia.
4: Daniel, don Rey, esta piscina nunca ha funcionado, nunca, desde su reconstrucción o construcción, en tiempo del señor Correjo Nova, nunca ha funcionado. Y el techo es una coladera el techo, por eso es que está la piscina. Hay una piscina para grandes y otra piscina para menores. Las dos piscinas están llenas de aguas verdes en este lugar. Adelante usted.
1: Correcto, muchas gracias a Serafín. Preocupa tremendamente, ¿no? Aquí también hay descuido de la población, ¿eh?
3: 12,
1: ojo, pues
3: 43.
1: Le hago un plantón al gestión de Cornejo Nova, gestión del señor
0: Supo.
1: y ahora la gestión del señor Anco. Entonces, los vecinos tienen que ponerse pilas, pues, tienen que participar, porque hay la opción de participar, por ejemplo, en reuniones con el alcalde para priorizar algunas obras. Esta para niños es bastante importante.
0: Bueno, se ha convertido, nos indican, de un parque de diversión
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0: En un centro de perdición. Miren ustedes, ¿sabes cómo cambian las cosas? Vamos a atender a nuestros oyentes en línea. Muy buenas tardes, Melodía, ¿cómo está?
6: Buenas tardes, señor. Yo también quiero denunciar del distrito de Miraflores, que también los parques están cerrados, por ejemplo, el Parque de las Palmeras. Ahorita los niños están de vacaciones y no se puede ingresar. Ese parque lo ha hecho la municipalidad con todos los impuestos que pagamos todos los miraflorinos. Y no puede ser que ellos, que solamente los vecinos de esas cuadras tengan la llave y 12, hagan ingresar 44. A quien quieren y en el horario que ellos quieren. Eso por un lado, pero por otro lado, algo más grave todavía que está sucediendo en Miraflores. Todas las calles, las transversales, las están volviendo a hacer, tanto pistas como veredas. Y a mí me gustaría que usted mande la móvil y pregunte a los vecinos cómo están las veredas. Están hechas sin ramflas, han hecho gradas, han hecho unas ramflas desde la puerta hasta la pista, de tal manera que no hay plano para que pasen las sillas de ruedas de los inválidos. Ni tampoco las señoras que tienen sus bebitos. Todas las calles están así, todas las calles. Yo tengo un sobrino que usa silla de ruedas. Y yo he tratado de caminar por una toda una calle y no he podido. He tenido que bajarme a la pista. Y cuando transiten los carros, ¿qué va a suceder?
1: Todas las
6: veredas 12, están así, 45. Todas las veredas.
1: ¿Y estas veredas estaban en buen estado o ya
6: por supuesto, por supuesto que había veredas normales, ¿no? Las veredas han estado normales. Ahora las han sacado, está bien, está más bonito, está bien, pero tienen que hacerlas pues de acuerdo al reglamento urbano. O sea, no puede tener prioridad un carro que una silla de ruedas.
1: No. Con ningún punto de
6: vista. No, el peatón, ¡Melodía! Yo, por decir, estoy con mi nieto, lo voy a pasear en su coche, no puedo ir por ninguna vereda. No puedo transitar por las veredas. ¿Por qué? Porque han hecho unas ramflas desde la puerta de la casa del vecino hasta la pista en declinación para que entren sus carros. Y la vereda, que tiene que ir plano, de acuerdo al reglamento urbano, tiene que tener la vereda 90 centímetros de plano, justamente para la silla de ruedas.
1: Así
6: justamente
1: es, sí.
6: Para
0: 46. Una rampa tiene que haber ahí.
1: Sí, tiene que cumplirse. Si son veredas nuevas, Daniel, tiene que ir de acuerdo pues a la normativa vigente, ¿no?
0: Ahora, yo no entiendo por qué este caso de Miraflores, ¿eh? En muchos otros distritos están perfectos el reasfaltado, nuevas veredas y demás, pero respeten por lo menos las gradas que había para el acceso a una vivienda. Hacen un nuevo asfaltado y resulta que las viviendas quedan colgadas en el aire. O sea, no hay acceso. En Hunter, igual, nos estaban denunciando en la calle Mariscal Ureta, por ejemplo,
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0: Están haciendo el reasfaltado. Entonces, viviendas ahora, han sacado la vereda todo y tenían sus graditas para acceder a sus domicilios y ahora les han quitado las graditas. Entonces, ¿qué? ¿Van a poner escalera? ¿Qué cosa para acceder a su vivienda? O sea, falta de criterio técnico. ¿Quiénes hacen esa obra? ¿Ingenieros o quiénes, pues? O sea, también se tiene que respetar, ¿no es cierto?, a los vecinos de cada sector o conversar previamente con ellos.
1: A ver, vamos con esta llamada. Adelante, muy buenas tardes, Melodía. Buenas tardes.
2: Sí, señor.
1: ¿Cómo está, señora? Adelante, lo
3: 47.
1: Escucho.
2: Justamente que están hablando del parque, mire usted, el domingo que han inaugurado le han dado posibilidades al colegio Tebaldo Paredes. Van a hacer su campeonato. Han tomado el domingo. Han hecho lo que han querido. Toman en la cancha, no respetan a los niños. A los niños les ha votado primerito y después se han quedado tomando los mayores. Y se ha ido el señor, no sé, el consejo. A ellos sí les da prioridad. Ellos que todo me dice que les han dado, no sé, una bolsa. No sé cuánto le han dado al alcalde, es por eso que les dan las facilidades. ¿Para qué pueden ir? No es justo. Pues,
1: ¿Qué institución ha hecho su actividad ahí, amigo? ¿Qué institución?
2: Es del Colegio Nacional de Valderrama de Promoción.
1: Ya, pero ¿qué distrito? ¿Qué jurisdicción es?
2: Este, Pocorpata.
0: A ver, usted dijo primero Teobaldo Paredes. Finalmente, ¿cuál es el colegio?
2: Teobaldo Paredes, han estudiado ahí los Lazana permiso, los promociones que no
0: quería. No, pero por eso usted ahora dice Neftalí Valderrama, me ha confundido usted, pues. ¿Total es Neftalí o es Teobaldo?
2: No, Teobaldo Paredes.
0: Por eso, o sea, usted al final dijo Neftalí Valderrama, o sea, se confundió. Entonces, las promociones del Teobaldo Paredes han hecho su campeonato utilizando este escenario. ¿Correcto?
2: Sí, van a hacer ahora, creo que van a hacer en este mes que viene.
0: Bueno, total, ¿lo han hecho o recién van a hacer, mi querido amigo? O sea, no sé, me
2: decidió. Había relámpago.
0: Correcto, ahora había un relámpago. A ver, vamos a indagar.
2: A ellos sí les da permiso, mire usted. Cuando nosotros queremos acercarnos, el alcalde no quiere, que le rechaza.
1: Pero ¿por qué permiso si el campo deportivo, el parque tiene que estar con las puertas abiertas?
2: Exactamente, señor, el colegio Teobaldo Paredes tiene su colegio, es un lugar grandazo. Ay, ¿por qué no se van a jugar ahí, señor? Antes, cuando era sin Rachel, ahora vacío, el sol caía, y todos los niños jugábamos, cuidábamos. Ahora que va a echar el señor Paj, lo ha cerrado el candado.
1: Sí, pues qué mala. Es que muy, muy amable por su comunicación, amigo, por Radio Melodía.
2: Yo quiero que venga el periodista, el señor Fermín, que dice que vea, señor, por favor. Yo no sé por qué estoy hablando por gusto, lo hago quedar mal, sin el problema, Serafín.
1: Serafín.
2: Gracias.
1: Ah, correcto. Bueno, también nos hablaron del Parque de las Palmeras, que está cerrado, por si acaso, a las autoridades municipales, ¿ah? En Arequipa, el servicio de parques y jardines se paga, tiene un costo, se llama árbitros municipales. De modo tal, los parques, pues si voy a cobrar por el uso del parque, ¿tienen que estar puestos a disposición de la población o cuál es el criterio que manejan los alcaldes? Ojalá que esta situación pues se supere y alguien tiene que poner los puntos sobre las íes. ¿Acudir a quién? ¿Al Defensor 12, del Pueblo? 50. ¿A quién acudimos? Porque esto es a menudo, este problema se presenta en la mayoría de los municipios de Arequipa.
0: Ahora, los exalumnos, con todo el respeto que se merecen, bueno, tú eres exalumno, yo también soy exalumno, todos hemos participado en actividades de promociones, de bodas de plata, de oro, en fin, pero utilizar un parque público no me parece lo más razonable. Búscate un escenario privado, pues, aportan su cuota, porque todo el mundo trabajará, claro. Pues son exalumnos.
1: Estos son bastante duros.
0: Claro, ¿eh? Y no perjudicas a los demás niños y a la población de la zona para que vaya a recrearse.
1: Y
0: a
1: peor todavía, si me voy a poner a tomar, bueno, pues luego de la actividad ya no. Se pasaron.
0: No molestes, no mojes, que no hay quien planche.
1: Se pasaron estos exalumnos, ¿eh?
0: A ver, vamos con otra participación. Melodía, muy buenas tardes.
5: Muy buenas tardes, señores, de Radio Melodía. Lo que quiero yo hacer es unas quejas, primeramente, ¿sabe qué? En la calle Avenida Maricá Castilla, de la región 15 de agosto, donde en la frentera del complejo 15 de agosto,
7: 12:51.
5: Todos los días y en la noche, todos los días, hasta domingos, venden comidas. ¿Y sabe qué pasa? Que estas señoras vendedoras de comida, en el momento que se van a las 11:30, 10:30 de la noche, al día siguiente usted pasa por las veredas y las ve usted totalmente lleno de grasa y oliendo feo. No hace limpieza. Ya se dijo al consejo que el consejo no hace caso. No controla esta venta de comidas y la higiene y salubridad de esta gente, que no les interesa, solamente vender, cobrar su plata. Uh-huh. No les interesa si lo dejan limpio, lo dejan cochino. No sé cómo el consejo intervendrá o qué hará al respecto. El otro punto es...
1: A ver, un momentito, ¿podemos precisar el nombre de la avenida, calle, una vez más?
5: Es la avenida Mariscal Castilla.
0: Prolongación Mariscal Castilla.
5: En la misma frontera, 12:52. Terminando el complejo 15 de agosto, complejo, sí, pues. 15 de agosto. Uh-huh.
0: Sí, sí. Uh-huh. Casi chocando con Argentina, ese sí es el escenario.
5: Sí, ¿no? Usted viene en las noches... Incluso, mire, usted viera los vehículos, cómo se cuadran, como le dé la gana. La policía van a comer a esos lugares y no ponen orden. Los señores de acá de Colquiapaz. Usted viera, de repente pueden hacer acapar cualquier momento, cualquier día van a ver a
0: partir de la... Oiga, ¿y qué es lo que venden que ensucia tanto la vereda?
5: Sí, en la vereda.
0: ¿Qué es lo que venden?
5: Venden comida, salchipollo, pollo broste,
0: pura fritura.
1: Y toda esa grasa ya no se desprende de la vereda.
0: Imposible. Y peor si se acumula, pues se forma una capa.
1: Algo más, amigo, para concluir.
5: Señor, que usted, uno pasa con la criatura en el coche, no puede, tiene que ir por la calle exponiéndose a que 12, uno lo atropelle.
3: 53.
5: Y son bien marcados canales, señor, voy a pasar, vaya por la pista, busque otro lugar, contesta así esta gente.
0: Se apodera de la bueno. Señor, muy amable por ese testimonio. A veces hacemos un llamado, aunque lo veo difícil, pero trasladamos la inquietud pues al municipio, porque esta es responsabilidad de la municipalidad.
1: El amigo Banco está esperando que cuanto antes termine su gestión.
0: ¿Para qué? ¿Para postular de nuevo?
1: Sí.
0: No, va a postular de nuevo.
1: Ya como regidor.
0: Como regidor, pero igual pues va a postular, porque le hace renunciar a quien va como alcalde o alcaldesa, y quién asume. Él, pues, porque es el primer regidor, se la saben todas.
1: Sí, está pegadito, bueno, pegadito a la vaca lechera.
0: Bueno, pero
1: no
0: ya
1: quiere dejar la mamadera.
0: Pero por lo menos chambea, pues, hasta que termine tu periodo, ¿no? Ahora, puede tener permiso el municipio, perfecto, pero las condiciones son clarísimas, pues. No puedes invadir la vereda, y ojo, si es que tienes un negocio de esta naturaleza, como ha dicho el amigo,
1: que ensucia
0: frituras y demás.
1: Y la gresa ya no sale. No
3: sale.
0: Entonces
3: 54.
0: Tiene que haber el compromiso, puede que una vez concluida su jornada, tiene que dejar la vereda totalmente limpia, ¿no? Entonces, ¿quién lo va a hacer? No lo hacen los de... A ver, los de limpieza pública vienen, simplemente te recogen la basura que está ahí, no te van a baldear, no te van a echar ace porque hay un puesto de comida en ese sector. Entonces la responsabilidad la tiene que asumir la persona que conduce ese negocio.
1: ¿Quién debe controlar?
0: El municipio.
1: El municipio. Algo
0: obviamente.
1: Algo similar sucede, Daniel, y ya lo hemos dicho en varias oportunidades, en el distrito de Bustamante y Rivero, pasando el óvalo de los bomberos, a la altura de la urbanización Fesia. Hay lubricentros. O sea, estos señores, con todo desparpajo, trabajan, ocupan la vereda y parte de la calzada. Y hacen cambio de aceite, hacen reparación de vehículos incluso, mantenimiento de vehículos.
0: En la vía pública.
1: En la vía pública y totalmente pues sucia.
3: 12.55.
1: No hay cantidad de grasa. Eso ya no va a salir de las veredas ni tampoco de la calzada.
0: Esta es la avenida Perú, si no me equivoco.
1: Claro, es a la altura de la Unión Fesia, pasando los bomberos. Es la avenida principal Andrés Avelino Cáceres. Uh-huh. ¿No? Se proyecta hasta el puente que está en la avenida Dolores.
0: No voy a terminar como la calle Puno de Miraflores, donde ahí encuentras de todo.
1: Ya le ganó la autoridad. Ahí hay como 4 lubricentros o hasta 5 lubricentros y son dueños, digamos, de toda esa cuadra.
0: Caramba. Vamos con otra participación. Somos Radio Melodía, muy buenas tardes.
5: Buenas tardes. Con respecto a esta queja de María Castilla de las comidas, mire, lo que yo quiero hacer en otra queja es el complejo 15 Deportivo 15 de Agosto es administrado por el municipio.
0: Ya.
5: Compone un personal que contrata el municipio y esos ingresos van directamente al municipio. Pero véalo usted... ¿Cómo está el estado de complejo? El techo está cayéndose por pedazos y a cada momento. Usted camina, ¡blum!, cae un pedazo cerca a usted, que le puede caer en la cabeza a un niño o tanto transeúnte.
0: Es un riesgo,
5: la zona.
0: Pues. Uh-huh.
5: Que consejo, ya Marco Antonio estuvo por la zona, miraron todo, hasta ahora no hay ninguna solución. Incluso, como ellos alquilan, la luz dentro del complejo, la luz en la noche es como prender un par de velas, a ver qué lo que mira una pelota, un balompié, ¿no?
0: Para mejor alumbra las velas.
5: Melodía en la noticia. Y lo otro, señores, que ese complejo debe estar abierto para la población. No deben alquilarlo. ¿Qué hacemos nosotros cuando queremos hacer deporte? Tenemos que ir a otras canchas que estén abiertas para poder hacer un deporte, sea mañana, tarde y noche. Algo que el consejo le echa candado con su encargado, solamente abren a la persona que alquila. Después no. Uh-huh. Bueno. Es algo que no debe corresponderle a ninguno de los señores quienes están alquilando 12, o a su encargado de que el consejo le paga a su encargado para controlar el administrador del complejo. Y como le repito, todos esos ingresos van directamente al consejo, ni siquiera a la asociación de 15 de agosto.
0: Y dígame una cosita, ¿la directiva de 15 de agosto que solamente sirve para hacer la jarana de aniversario? ¿No puede reclamar que abran las 24 horas o por lo menos en el día?
5: No puede reclamar.
0: ¿Por qué?
5: Ya reclamó porque eso estaba en la administración de la asociación. En la época de hace ya va a ser como 5 años que el consejo se los ha quitado.
0: ¿Pero por qué? Porque también han negociado pues los dirigentes, por eso les habrán quitado.
5: Claro, los dirigentes han metido a negociar porque, como es hasta ahorita, Los dirigentes de la asociación no hacen nada porque todos esperan a que el consejo les dé órdenes.
0: Bueno, muchas gracias, mi querido amigo, por su testimonio. Este es el complejo precisamente de 15 de agosto, que yo hacía mención, la prolongación Mariscal Castilla, esquina casi 12, con Revolución.
7: 58.
0: Y al frente está pues lo que denunciaba el otro amigo, ¿no? Que venden salchipapas, en fin. Yo creo que esto, ahí hay varios, y no sé si en este complejo de 15 de agosto hay tiendas, entonces se deben alquilar. Yo recuerdo que en Mariano Melgar, en la calle América, en la calle, había chinchulis, anticuchos, venta de incluso pollo broster y todo lo demás. Claro, emolientes y todo. Pero el municipio sacó una ordenanza que prohibía la venta de estos productos en la vía pública. Entonces, ¿qué ha hecho la gente, Ray? Todos se han alquilado un local.
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0: Hoy no encuentra usted, ahí están las pollerías con sus locales y demás. Entonces ya pues pagan su alquiler, porque tienen ganancia. En la vía pública no pagas a nadie. Creo que el municipio te cobra no sé cuánto.
1: Y ha crecido la informalidad tremendamente.
0: Pero, por tu seguridad, claro, alquila un local. Claro.
1: En todos los distritos, Daniel, Bustamante y Rivero, con lo que hemos dicho los turicentros, la avenida Honores que se ocupan la venta de motos y carros, en Mariano Melgar, igualmente pues 12, han invadido 59. Las veredas. En la provincial, la avenida Jesús, en Cerro Colorado, igualmente, ¿no? La avenida principal que va al aeropuerto, de modo tal aquí vivimos dentro de la informalidad. Entonces, ¿para qué pues convocamos elecciones? ¿Para qué tenemos autoridades si no hacen cumplir las normas?
0: No hay ordenanzas, no se cumple. ¿Por qué? Entonces, ¿para qué se implementa una ordenanza si es que no lo vas a hacer cumplir? ¿Para qué hay una oficina de fiscalización si es que no van a trabajar? ¿O algo está sucediendo en el interín? Me pregunto nada más, ¿no? Porque hay el área de fiscalización en todos los municipios, ¿ah? Que tienen que velar por el cumplimiento de las ordenanzas que tienen carácter de ley en su respectiva jurisdicción. Pero nada de eso ocurre porque las veredas están ocupadas, la vía pública está ocupada, los talleres están en la calle haciendo sus reparaciones y demás.
1: Las veredas totalmente ocupadas, sí, como pues, lo señala. Y uno tiene como peatón, tiene que utilizar la calzada.
0: Tiene que bajar la pista, poniendo en riesgo tu integridad física. Esto no puede pasar.
7: La una en punto en Melodía.
0: Señoras y señores, vamos a la pausa, retornamos.
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0: 1:05 p.m, señores y señores, ingresamos a la segunda hora informativa de Melodía en la Noticia en este martes 19 de mayo del 2025. Con el reiterado saludo a todos y cada uno de ustedes, de inmediato damos paso a la relación de nuestros principales titulares de la hora.
33: 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Casi 3 meses de aprobarse la ordenanza regional que autorizó la patrimonialización y restribución del equipamiento médico almacenado en los hospitales Marisa Campos y Camaná, el proceso continúa inconcluso. Desde el Consejo Regional de Arequipa advirtieron que las demoras responderían a discrepancias internas entre funcionarios del Gobierno Regional de Arequipa respecto a quien debe asumir las responsabilidades administrativas y legales para el procedimiento. En ese sentido, mostró su preocupación la consejera Norma Ortega Valdivia, presidenta del Consejo Regional de Arequipa. Recordó que tras la aprobación de la norma se anunció que los equipos serían transferidos en un plazo de 60 días, no obstante, ahora el proceso demandará otros 60 días más.
0: La Gerencia Regional de Salud confirmó un segundo caso de sarampión importado procedente de Juliacapuno, lo que motivó la activación de manera inmediata de las acciones de control sanitario. Se trata de una joven estudiante de una universidad privada con antecedente de viaje y desplazamiento interregional, según informó Walter Oporto, gerente regional de Salud, quien precisó que la paciente se encuentre en aislamiento domiciliario. Por otra parte, se señaló que ya se inició la identificación y seguimiento de contactos, búsqueda activa comunitaria y verificación del estado de vacunación en los lugares de exposición a fin de prevenir la propagación del sarampión. Por otra parte, Walter Oporto descartó además que esta paciente haya tenido contacto alguno con el primer caso importado del sarampión de la UNSA, que también se trata de una joven universitaria.
33: 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El Jurado Nacional de Elecciones anunció que el debate presidencial entre los candidatos que disputarán la segunda vuelta electoral, Keiko Fujimori y Roberto Sánchez, se realizará el próximo 31 de mayo en el Centro de Convenciones de Lima. La información fue confirmada por el presidente del Jurado Nacional de Elecciones, el señor Roberto Burneo, quien indicó que además, el debate técnico entre los equipos de ambas organizaciones políticas se llevará a cabo una semana antes, vale decir, el 24 de mayo, en la sede del organismo electoral que está ubicado en el distrito de Jesús María, Lima, Perú.
0: La Oficina Nacional de Procesos Electorales, a propósito, dispuso una modificación excepcional al reglamento de financiamiento y supervisión de fondos partidarios y estableció que la franja electoral para la segunda elección presidencial de las elecciones generales 2026 tendrá una duración de 7 días calendario, o sea, del 29 de mayo al 4 de junio del 2026. Una norma legal que se publicó en el Diario Oficial El Peruano indica que el objetivo es adecuar los plazos para la contratación de espacios en radio, televisión, medios digitales, luego de la proclamación de los resultados oficiales que llegó a más de un mes después de la jornada de votación del pasado 12 y 13 de abril. De acuerdo con la Gerencia de Supervisión de Fondos Partidarios de la OMPE, la distribución económica asignada a cada organización política participante en la segunda vuelta presidencial será exactamente igual. Ambos recibirán un presupuesto de 5.216.704 soles que se dividirá en dos. Un primer monto de 44.000 destinados exclusivamente a redes sociales, 5 millones para radio y televisión. El monto total destinado a la franja electoral para la segunda vuelta electoral suma 10.433.409 soles.
33: Más del ambiente político por Melodía en la Noticia. La Oficina Nacional de Procesos Electorales oficializó la modificación del cronograma para las elecciones de autoridades municipales de centros poblados 2026. Esa decisión responde a una solicitud técnica de RENIEC para garantizar la elaboración de padrones electorales completos, depurados y actualizados. Según el documento, el tiempo extra permitirá a la autoridad registrar, procesar 304 padrones más y atender todas las observaciones presentadas por alguna de las municipalidades. La modificación de cronograma más significativa establece el plazo máximo para el sorteo de miembros del Comité Electoral y su instalación será hasta el 25 de junio y ya no hasta el 19.
0: Desde Chala se informa que el equipo técnico del Consorcio Saneamiento Chala logró con éxito la instalación de un moderno emisario submarino, infraestructura tecnológica importante que permitirá la disposición altamente seguro y eficiente de los afluentes debidamente tratados del nuevo sistema de potabilización de la ciudad de Chala. La tubería instalada, fabricada de polietileno de alta densidad de 355 milímetros de diámetro, supera el kilómetro de longitud mar adentro, lejos de la zona de rompiente de la playa. Este material garantiza su resistencia en la corrosión salina y abrasión, asegurando una vida útil prolongada de la estructura. Su diseño moderno permite la conservación y protección integral del ecosistema marino costero, logrando una dilución óptima mediante difusores especializados con válvulas herméticas que facilitan una mezcla rápida con el medio oceánico. Este mecanismo actúa de forma unidireccional, impide el ingreso de arena y sedimentos o fauna marina a su interior. Esta moderna infraestructura se instaló en el distrito de Chala Carabelí.
33: 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Restaurante no tenía autorización para contar con los servicios de un adolescente que falleció, como recordarán. La Gerencia Regional de Trabajo Melodía informó que no existe autorización laboral registrada para el menor de 16 años que falleció en un restaurante en el Mirador de Chilina. SUNAFIL y Fiscalía deberán establecer responsabilidades. Igualmente, SUNAFIL no cumplió con la normativa de vigilar, supervisar y controlar este establecimiento.
0: Vamos con más información a través de Radio Melodía y Melodía en la Noticia. El gobierno regional inició la carretera AR670, Jachaña, Tambopata, Vizcavisca, Callarani, Puente Callarani. Importante obra vial que permitirá integrar las provincias de Cayume y Condesuyos, mejorando la conectividad y reduciendo significativamente los tiempos de viaje para cientos de familias. Uno de los principales beneficios será para los pobladores del distrito de Callarani y Condesuyos, quienes anteriormente debían viajar hasta el sector de Chumbivil, que se encuentra para poder llegar a la ciudad de Arequipa. Con esta nueva carretera, ahora podrán acceder de manera más rápida y directa hacia la Ciudad Blanca a través de Cayoma.
33: 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Laboratorio Regional acelera descarte y sarampión en la ciudad de Arequipa. Según el balance informado por la Gerencia Regional de Salud, hasta el momento se han evaluado 34 muestras vinculadas a casos sospechosos de sarampión. 29 de ellas dieron negativo en Arequipa. La autoridad sanitaria Sanitaria precisó que aún permanecen 5 pruebas pendientes de lectura, mientras se mantiene la búsqueda activa en establecimientos de salud y zonas de mayor tránsito poblacional.
0: La Comisión de Educación del Congreso de la República citó a María Cuadros, ministra de Educación, para que informe acerca de los sucesos ocurridos en la Universidad Nacional Mayor de San Marcos, que se encuentra tomada por gremios estudiantiles desde el pasado 12 de mayo, entre otros temas en agenda. La presencia de la titular del Ministerio de Educación se inició esta mañana desde las 9:30 en la sala 5 del edificio Víctor Raúl Haya de la Torre. El oficio de invitación fue remitido el último viernes. La ministra está informando a los legisladores acerca de los puntos como acciones correctivas y alternativas de solución para atender la diferente problemática de desgobierno que viene sucediendo al interior de la Universidad Nacional de Jaén, opciones correctivas en la Universidad Nacional Mayor de San Marcos, que actualmente los estudiantes han tomado el local.
33: Deportes, deportes, deportes, deportes para todo porte, por melodía en la noticia. Melgar entrenó hoy y también lo hará el día de mañana, porque el jueves deberá viajar a Chongoyape para jugar por la fecha número 16 del torneo ante Juan Pablo.
0: Bueno, una noticia que preocupa también ya en el panorama internacional, porque son nuestros vecinos, lo que sucede en Bolivia, Ray. Policías antimotines sí, se enfrentaron ayer, por ejemplo, con gases lacrimógenos a manifestantes que exigían la renuncia del presidente Rodrigo Paz, asediado por bloqueos que tienen cercada la capital boliviana, como es La Paz. Y apenas 6 meses después de haber asumido el poder, Paz está prácticamente contra las cuerdas por campesinos, obreros, mineros, maestros de las comunidades campesinas, que le exigen medidas para enfrentar la peor crisis económica de Bolivia en 4 décadas. La situación es realmente... ayer hubo saqueos en tiendas, han entrado a edificios, han hecho pero terrible, han roto los vidrios, han llevado el mobiliario en las tiendas en la zona muy cerca de la Plaza Murillo, donde se encuentra el Palacio Quemado, donde está el presidente de la República. Bueno, todas las calles aledañas han sufrido consecuencias de saqueos. No me parece la forma de protestar, pero la situación es muy tensa y caótica en el vecino país de Bolivia.
33: No aceptan los cambios del nuevo presidente de la República.
0: Sí, pues lamentablemente, y muchos dicen, ¿no?, que está dirigido por el expresidente Evo Morales, de hecho, todas estas manifestaciones y demás, como les llaman, los masistas, están haciendo toda esta zozobra y este caos en La Paz, Bolivia. Bien, amigos, hasta aquí el resumen de nuestras principales informaciones a través de Radio Melodía, Melodía y La Noticia. Aperturamos nuestros micrófonos, escuchamos a nuestros oyentes. Antes, estamos con la móvil. Vamos entonces con la móvil, Melodía. Serafín Ticona tiene el informe del momento. 15. Estamos contigo, Serafín.
5: Sí, muchísimas gracias a ustedes por el pase correspondiente, a los oyentes de Radio Melodía. Reitero, buenas tardes. Bueno, sobre el problema que se ha producido el día de ayer en el Parque Selva Alegre, donde se ha encontrado un cuerpo calcinado, tal como lo dábamos a conocer el mediodía en el noticiero, a esta hora promedio. Sí, efectivamente, el día de hoy han vuelto los peritos al lugar, al Parque Selva Alegre, conjuntamente con los trabajadores de la Municipalidad Provincial de Arequipa. Y como se ha encontrado unas llaves, y al momento de abrir uno de los candados, sí se abre. Sí se abre el candado y además he encontrado una montura de unos lentes.
0: O sea,
5: y además
0: o un sea sería Pablito definitivamente Serafín, ¿no?
5: Sí, entonces estaríamos hablando de Pablo Sayuca, quien sería Pablo Sayuca Pachari, sería la persona que lamentablemente ha sido quemado en el Parque Selva Alegre. Entonces, las investigaciones continúan por parte de la Policía Nacional. Ahora tiene que haber peritos en cuanto forenses para ver determinar, porque casi no ha quedado nada. O sea, inclusive le han rociado combustible. Estamos hablando de gasolina para quemar a la persona que ha sido encontrada el día de ayer. Más o menos se va esclareciendo que sería pues el trabajador de la municipalidad que justamente estaba desaparecido, porque coincide las llaves del candado, coincide el crucifijo que tenía grande y también coincide con la montura de los lentes que él llevaba. Es la información que queríamos dar a conocer sobre esta diligencia que se cumplió el día de hoy.
0: Además, Serafín, nos pasaron la voz de que hoy tampoco fue a trabajar, Pablo. Y entonces todo coincide, ¿no? Todo coincide, solamente falta certificar la situación. Las llaves han abierto los candados. Uh-huh. Pablo no ha ido a trabajar hace varios días. Preocupación porque, según sus compañeros de trabajo, Pablo Sayuca no bebía, llevaba una vida muy ordenada, casi 40 años de trabajo. Mira, en fin. 17. Entonces, ¿qué es lo que ha pasado? Esa es materia también de investigación. Sí. Pero también falta la certificación Serafín, ¿no es cierto?, de que se trataría, por eso estamos hablando en condicional, se trataría de Pablo Sayuca, el cuerpo de esta persona que fue encontrada incinerada, quemada el día de ayer a esta hora más o menos.
33: Y se presume que el cuerpo haya sido incinerado en el mismo lugar donde se ha encontrado el cadáver, o qué es lo que se habla sobre el particular, Serafín, porque podría ser una segunda escena del crimen, ¿ah?
5: Sí, pero ¿qué sucede, don Ray? Que don Pablo el día de ayer no ha ido a laborar. El domingo no trabaja, es domingo, es su día libre. Ayer tenía que ir, no ha llegado, y hoy tampoco no aparece.
0: Hoy tampoco aparece,
5: entonces se presume. Ahora, los hechos, ¿qué habría pasado? Se ha utilizado combustible, ¿ya? Además, a pocos metros se ha encontrado un 18. Machete, que justamente es del de don Pablo Sayuca, que utilizaba para arreglar los jardines. Entonces, se está viendo quién lo habría hecho, ¿no? Se presume que habría encontrado a personas dentro del parque que pululan o están en el interior durmiendo y todo ello, a veces hasta drogadictos, de repente los ha querido decir que se vayan y no les ha parecido bien, de repente en ese momento es que no la han atacado y lo han victimado a esta persona que sería don Pablo Sayuca, del cual estamos dando a conocer. Entonces, es la investigación que continúa por parte de la Policía Nacional.
33: Entonces, de primera mano se manifiesta que el señor, en este caso la víctima, habría sido pues incinerado en el mismo parque, Serafín.
5: Sí, es en el mismo parque. Ahora ya, también correcto. Se maneja también de repente que él mismo se haya prendido fuego. Pero es bien difícil, ¿ah? ¿Eh? Una sí. persona es muy bien Una, difícil, pero 19. Esto también está manejando la Policía Nacional. Entonces, es correcto. Cuestión de tiempo para poder investigar. Adelante usted.
0: Correcto, Serafín, muchas gracias. Pero dudamos de la segunda hipótesis, Ray, porque, bueno, de acuerdo a nosotros, investigado en horas de la mañana, conversando con algunos trabajadores de la zona, de esta área de parques y jardines, porque ese es el área donde están, nos indicaba que el caballerito Pablo era muy disciplinado, más o menos de 66 años de edad, muy acucioso en su trabajo, llevaba machete, ¿por qué? Porque había esas unas ramas que estaban colgando y él, bueno,
33: aprovechaba
0: el momento y como estaba con la ronda, porque era el vigilante, y entonces se dedicaba a podarlo, de allí el machete. No, pero ahora ya lo que señala Serafín, de que han encontrado las artes llaves y una de las llaves ha abierto un candado, entonces prácticamente está, ¿no?, la certeza de que se trataría del señor Pablo Sayuca. Ahora, ¿qué es lo que ha pasado realmente? ¿Qué ha motivado que fallezca con el cuerpo totalmente calcinado? Esa es ya materia de trabajo de la Policía Nacional del Perú. ¿Se podría dar la figura que ha señalado Serafín, de que probablemente han encontrado, espero que no sean extranjeros, ¿no? O sea, ingresan al parque a pernoctar, a drogarse, en fin. Probablemente, como su chamba es en horas casi de la noche, porque creo que trabajaba de 2 de la tarde a 6 u 8 de la noche, entonces los ha encontrado infraganti y de repente, ¿no? Estamos hablando en condicional, hipotéticamente, de repente estaban drogados, pero le han rociado gasolina también, se comprueba este detalle. Pero la verdad es que es una situación muy complicada.
33: ¿Se ha encontrado cámaras de seguridad? No hay
0: en la zona, me parece.
33: Eso hubiera ayudado tremendamente, ¿no? En cuanto a la identificación oficial, porque lo estamos dando simplemente a raíz pues de las características
0: y de los detalles que se están
33: de los detalles que tenemos, ¿no? Porque seguramente será un peritaje del odontograma y ahí podremos pues identificarlo plenamente a si se trata de Pablo, ¿no?
0: Hay varios detalles. Mira, uno, el machete. Uh-huh. Dos, los lentes. Tres, las llaves. ¿no? Las llaves han abierto un candado con la llave y, bueno, abierto el candado. Entonces, bueno, ahora, como tú dices, ya el peritaje es muy importante.
7: En y eso es de manera oficial, ¿no?
0: Sí, entonces, qué pena, ¿no?, si se trata de este hecho. Y vamos a estar pendientes, señores y señores, de este lamentable suceso ocurrió ayer, precisamente casi al final del programa. Ya nos llamó Serafín, dice, estoy en una zona donde hay cantidad de policías, serenajo, y es que justamente se trataba... de un hecho donde se estaba quemando algo, aparentemente un muñeco, ramas, pero cuando ya llegó la Policía Nacional se trataba de un cuerpo. Y bueno, pues estamos dando a conocer hasta el momento detalles sobre el particular, pero aún no se identifica la víctima.
7: Así es, Daniel, lamentable este hecho ocurrido en Arequipa, ¿no? Ya vendría a ser pues prácticamente un asesinato, ¿no? De prosperar esta investigación, tendremos seguramente ya la información oficial de parte de la Policía Nacional del Perú, conjuntamente con el Ministerio Público.
0: A ver, el Instituto Geofísico del Perú informa que hace instantes, a las 12 del día con 57 minutos, se produjo un movimiento sísmico fuerte, ¿eh?, en epicentro en Ica. A ver, según este informe, el epicentro fue a 41 kilómetros al sur de Ica, casi en la región Arequipa, a las 12 horas con 57 minutos, con una magnitud de... A ver, ¿dónde está? Estamos viendo el informe que recién nos alcanzan desde Ica, hoy 19 de mayo, el sismo que se produjo con una magnitud de 6,1. Ah, fuerte sismo, 6,1, se produjo este movimiento sísmico a las 12 horas con 57 minutos a 41 kilómetros al sur de Ica, prácticamente en la región Arequipa. Ampliaremos la información en breves instantes porque atendemos esta llamada telefónica. Buenas tardes.
7: Sí, adelante, buenas tardes.
9: ¿Qué tal? Buenas tardes, Daniel.
7: Dígame, sí, adelante, adelante.
9: Hace ratito hablaban de los parques de acá de Pocarpata, sí, uno de los parques es a Vallejo, de la piscina, ¿no?
7: Así es, así
9: es. Le hago saber, don Daniel, que es el mismo parque, es el parque número uno y el parque número dos en la parte de abajo, ahí, donde tienen su local social, y ellos alquilan ese parque a 40 soles la hora.
0: ¿El parque de César Vallejo? ¿De César Vallejo también?
9: Sí, y la parte de abajo, y tienen un ingreso, tienen su local social. ¿Por qué no ellos con esa misma plata? Porque están esperando que el municipio les haga todo ellos, les ha hecho ahí. Más a la vueltita está el parque Viña del Mar, en el cual el alcalde se hace el ojo fino, se comprometió y no hace nada. Es un alcalde a salud a la bandera. No cumple su promesa, ese alcalde. Así se lo digo, no cumple su promesa. El parque de Viña del Mar no tiene ni malla rachel, los baños están que se caen, los arcos están oxidados, los juegos de niños están que se caen, no tiene ni pernos, está, es un peligro. Cosas de ese parque también está cerrado.
0: ¿Este Viña del Mar está, este parque de Viña del Mar está detrás del gobierno regional, si no me equivoco?
9: Sí, el Colegio de la Asunción, es más arribita, hay más un parque de Viña del Mar.
0: Correcto, sí, pues.
7: Estos parques son administrados por la población o por el municipio?
9: Por ejemplo, el parque de Viña del Mar es lo ha hecho la urbanización. Y se le ha pedido al municipio que hubo un compromiso, que el mismo alcalde vino, que iban a hacer una obra en el parque. Según se excusa que los expedientes, que mira, están aprobando, hay que aprobarlo, pero no lo va a hacer. Viéndolo así, no lo va a hacer.
7: Sí, pero estos parques como Viña del Mar tienen que ser pues administrados por el municipio.
0: No... Pero si no hay parque, ¿qué van a administrar el rey? Al contrario, los dirigentes están pidiendo que construyan el parque.
7: Allá no hay construcción ahí de parque. No, bueno. Allá cambia el panorama, ¿no? Pero de todas maneras los parques tienen y deben ser administrados por el municipio y deben estar abiertos a la población.
0: Lo que señala el amigo que el César Vallejo, allí sí cobran. Me imagino que hay una directiva, ¿no? Es César Vallejo, amigo, que cobra, alquila el espacio y luego está todo botado.
7: ¿Y a dónde va el dinero?
0: Se lo agarran, pues. Claro, se lo agarran.
7: Eso están haciendo, o han hecho ya varios alcaldes, ¿no? Optan por lo más fácil, le dan la llave a los vecinos y punto, se olvidan del parque. De vez en cuando podan y riegan.
0: Pero no es justo.
7: No.
0: Porque solamente dan el caso, por ejemplo, del complejo de 15 de agosto que señalaba un amigo. ¿No? Hay una administración, pero eso lo administra el municipio. 26. Solamente abren la puerta cuando hay un equipo o un grupo de personas que han alquilado. Pero el ciudadano, el hijo de un vecino de la zona que quiere entrar al complejo de 15 de agosto, no lo puede hacer porque está cerrado.
7: A pesar de estar en su derecho.
0: Sí, pues es un derecho.
7: Sí, es un espacio público, señor alcalde.
33: Entonces no puede estar pues supeditado, digamos, al capricho o a la buena voluntad de un vecino que tiene las llaves, ¿no?
0: Ahora quiere escudarse como primer regidor. A ver, tomen en cuenta estos detalles, ¿sabes? Vecinos de Paucarpata. El actual alcalde, el señor Anco Guarachi, creo que es, ¿no? El señor Anco. Ahora ya está oficialmente en una lista, me parece que es Tradición y Futuro, ¿no? Ya está en una lista, pero ya no va como alcalde, porque no hay reelección, pues, la ley se lo impide.
33: Ya, pero se ha puesto ahí, primer regidor.
0: Ahí está la viveza, ¿no?, del actual alcalde de Paucarpata. Se ha puesto como primer regidor. Y estoy casi seguro que van a poner como candidato a alcalde a un ciudadano que no va a reunir las condiciones 25. Y los requisitos.
33: De relleno,
0: De relleno. Entonces lo van a tachar, ¿y quién queda? ¿Quién queda como cabeza de lista? El actual alcalde de Paucarpata, Anco. Entonces, analicen ustedes, vecinos de Paucarpata. Analicen, mire cómo bajo esa fachada de regidor nuevamente quiere repetir el plato el actual alcalde de Paucarpata. ¿Se lo van a permitir ustedes? Ante estas inoperancias y responsabilidades, especialmente en cuanto a parques, centros de recreación para nuestros niños, piénsenlo bien.
33: ¿Cómo buscan, amigos? ¿No? ¿Cómo buscan las triquiñuelas, ¿no? No les interesa la decencia política. Hay burgomaestres que han sido alcaldes, son alcaldes actualmente, y no les importa, se van a ir ahora en las próximas elecciones como regidor. Pero oiga usted ha sido alcalde, señor. ¿Y se va usted de regidor? En todo caso, pues vaya usted al gobierno regional, no les importa. Quieren seguir, pues, digamos, en la administración pública, ganándose la plata así de fácil.
0: Vamos con esta llamada telefónica. Buenas tardes, Melodía.
10: Buenas tardes.
0: ¿Cómo está, señor?
10: ¿Cómo está usted, mi estimado?

0: gato encerrado, señor. ¿Usted cree que... Usted no sé si se ha dado cuenta que los municipales está que votan a los ambulantes pequeños, esos que van, pero a estos grandes 29. Que ya se han hecho dueños de las vederas, pistas, no los mueven. Entonces hay algo, gato encerrado, pues. Ellos van al municipio. Entonces, ¿qué pasa? Que el municipio, valgan verdades, hace lo que le está dando la gana. Ahí debe haber una limpieza total. Así venga otro alcalde, igualito va a ser. Entonces, lo que tiene que pasar, esto es a mi criterio, a mi opinión, levantarse el pueblo arequipeño.
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0: Porque están haciendo lo que les da la gana, gozando de su autonomía y de sus ordenanzas municipales. Y eso, y esto también le da mal ejemplo, pues, a otros distritos, que también, lo que acaba usted de mencionar, igualito, están haciendo lo mismo, o sea, contagioso, ¿no?
2: Sí,
0: entonces,
2: bueno.
0: ¿Qué debe hacer la población arequipeña?
3: 1:30.
0: Señor, ¿qué debe hacer la población arequipeña? Es levantarse ya contra estos ordenanzas municipales. O sea, están haciendo lo que quieran.
2: Sí, pues falta principio de autoridad, como usted lo ha señalado, mi amigo. Vamos a la pausa y seguiremos comentando de este y otros temas. Ha quedado claro, pues, que las veredas son para los peatones, pues, ¿no? Y la calzada para los vehículos. Pero ante esta informalidad, evidentemente, muestra un, digamos, un desinterés la mayoría de autoridades. Vamos a la pausa.
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3: A ver, urgentemente nos comunican desde las Orquídeas. Atención, amigos de Sedapar, Orquídeas B17 ha reventado una tubería esta madrugada en las Orquídeas B17, tubería de agua potable, y está discurriendo cualquier cantidad de agua.
4: Bueno, y otro choque también, a ver, nos indican a nuestros reporteros, oyentes, hay otro choque en el cruce de las Convenciones. En el cruce de las Convenciones, bueno, falta de semáforos, indican, pero ahí está un vehículo guinda con una Station color blanco, han colisionado. Estaremos atentos a mayores detalles. Vamos con la móvil Melodía. Pablo Rojas tiene el informe del momento, que estamos contigo, Pablo.
5: Hola, Daniel Rey, ¿qué tal? ¿Cómo estás? Muy buenas tardes, amigos de Rey Melodía. Bueno, tras la detección del segundo caso de sarampión en la ciudad de Arequipa, y que este caso fue diagnosticado en el Hospital Regional Honorio Delgado de Espinosa, el personal de salud viene siendo vacunado justamente contra el sarampión, debido a que la joven, esta universidad privada, ha ingresado justamente con síntomas de área de emergencia del hospital. Ha tenido contacto con muchas personas. Es por eso que, de acuerdo a los protocolos instalados por el Ministerio de Salud, el personal de salud del Hospital Regional Honor Delgado Espinosa Daniel viene siendo vacunado justamente contra el sarampión ante la posibilidad de que los trabajadores puedan también ser contagiados con este virus, considerando que también que muchos de ellos se ha comunicado no recuerdan si han sido inmunizados o no con esta vacuna. Es por eso, como medida preventiva, como mencionaba también el jefe de Noticias de la Mañana, se está vacunando ante la sospecha o duda, mejor dicho, de que una persona haya sido inmune, no tenga la vacuna contra el sarampión. Pero también, Daniel, algo importante de último minuto es que hace unos minutos se ha registrado un nuevo robo, un ataque de marcas en la ciudad de Arequipa, donde, de acuerdo a la información preliminar, se ha robado $20,000 de un cambista ubicado en el sector de Lambramani, cerca a un centro comercial. Ahí es donde se ha registrado este robo, nuevo robo, un ataque de marcas de $20,000, de acuerdo a la información.
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5: Más información sobre este caso.
3: Vamos con, gracias Pablo, vamos con Serafín Ticona por Melodía en la noticia.
4: Bueno, vamos a ver, en cualquier momento, a ver, entonces, a ver, otro robo más.
3: Sí, no le copié muy bien, $20,000 también. Sí,
4: $20,000 en Lambramani, de acuerdo al informe que alcanza Pablo. No conocemos detalles, parece que es un cambista, uh-huh. Un cambista en el sector de Lambramani. ¿Dónde se ubican los cambistas ahí? ¿Dónde está el mall? Claro, en los incas por ahí, probablemente, ¿no?
1: 37.
4: Probablemente. A ver, vamos a conocer mayores detalles. Tenemos la información a priori, entonces, otro robo de $20,000. Recordemos que el anterior fue de 40, 60, ¿no? El primero fue, no, el segundo fue de 60,000. Claro, pero el otro de acá del Parque Industrial, si no me equivoco, es 50,000, creo que fue. Caramba, tremendas cantidades. Y ahora estamos hablando de $20,000.
3: Sería el tercero, ¿no?
4: Aunque nos están indicando acá. Claro, efectivamente. Primero fue de 50,000 soles del Parque Industrial. Soles. Luego de la venta de un terreno de $60,000. Y hoy sería de $20,000 el robo a un cambista.
3: 20,000 gringas, como dirían los muchachos.
4: Sí, estamos. Información en desarrollo. Información en desarrollo. Sí. En cualquier momento estaremos con.
3: Los marcas.
4: Caramba, qué terrible, ¿eh? El asunto. Bueno,
3: así es, pues. Le dicen marca porque están pues detrás de la víctima, ¿no? Sí, pues, lo están marcando en los bancos. No,
4: pero también hay,
3: por eso, cuando uno retira
4: soplo,
3: plata,
4: pues, rey.
3: Sí, sí, eso hay, también se pone de manifiesto.
4: Soplo,
3: ¿no?
4: El datero.
3: Así es. El,
4: no el ratero, el, sino el datero.
3: El que proporciona la información. Bueno, amigos, estaremos, como tú lo has señalado, Daniel, en cualquier momento ampliando esta información, ¿no? Sería otro robo registrado en la ciudad de Arequipa, cuya víctima pierde pues una muy buena cantidad de dinero.
4: Bueno, en la tarde con 39 minutos, a ver, nos escriben desde Socabaya, dicen, amigos de Radio Melodía, bueno, en Socabaya estamos hartos del desinterés que hay en este distrito por parte de la autoridad edil, pero nos han señalado que el alcalde ha pedido licencia al cargo. Al parecer, para abocarse a su campaña, política, y ha dejado, claro, obviamente, al primer regidor. ¿Quién es el primer regidor?
3: Su papá.
4: Su papá, ¿no? Al frente del despacho municipal. Pero no se le ve en el municipio. No se le ve. Recuerda que esta encargatura se da mediante resolución, ya sea de alcaldía, ¿no? Para que tenga toda la potestad de desenvolver el cargo. O sea,
3: en estos casos también puede asumir un regidor, no necesariamente el primero, ¿no?
4: Sí, pero de acuerdo a la ley, generalmente el que sigue en la lista, ¿no? En este caso es el primer
3: regidor. Porque, por ejemplo, en la provincial, cuando salió, no sé por qué motivo, Víctor Hugo Rivera dejó a un regidor y no al primero, ¿no?
4: Un corto tiempo. Sí, pero acá es licencia, no sé hasta cuándo pedir licencia.
3: O sea, de todas maneras, tiene que estar papá ahí.
4: Exactamente, el primer regidor, que en este caso es el APA. Ahora, de acuerdo a las informaciones que nos están proporcionando, el domingo ha habido elecciones internas en el movimiento Avancemos Arequipa.
3: Es el pollito.
4: De los pollos. Y hay muy poca gente, ¿eh? De 2.500...
3: Es un cumplido nomás, porque ahí ya se tienen candidatos. Sí, sí, sí. ¿No? Es igualito.
4: Y en este proceso...
3: El voto directo, perdón, Daniel, el voto directo de delegados es la misma cosa. Ya todo está cocinado.
4: Pero en el marco de este proceso interno que tiene que cumplir, porque así lo establece la normatividad, entonces ha sido elegido el actual alcalde de Socabaya como candidato al municipio provincial por este movimiento. Él, bueno, nosotros sabíamos que él ambicionaba llegar a la gobernatura de Arequipa.
3: El pollo mayor que querrá, pues, digamos, ese cargo.
4: Me
3: ¿no?
4: parece Entiendo. Que ahora va el actual alcalde de Socabaya al Consejo Provincial y, como tú dices, el señor
3: Benigno
4: Cornejo va a la gobernatura.
3: Se ponen de acuerdo. Entonces, ¿qué elecciones primarias son esas?
4: Pero es su partido, pues, es el dueño.
3: Pero ¿qué elecciones primarias son esas? Este era el propósito, ¿no es cierto?
4: Bueno.
3: No, tendría
4: pero
3: que
4: todo estaba cocinado.
3: Participación de adherentes. Por eso bajaron, en el Congreso bajaron la valla electoral, pues. Porque anteriormente, pues, uno requería más o menos de 1.000.000 de firmas. ¿Se acuerdan cuando 41. Regalaban gaseosas, politos, ¿no? Se desechó eso. Ahora solamente necesitan de afiliados. ¿Y cuántos afiliados? Creo que son 20.000, 25.000. Por eso ha habido, pues, en las últimas elecciones generales un montón de partidos políticos. Fácil para poder crear, pues, digamos, un partido político, ¿no? Con esa cantidad.
4: Ahora, me indican que como vicegobernadora, en la lista también de Arequipa Avancemos, Los Pollos, está la ex gobernadora, ¿te acuerdas? Encargada, Kimberly, ¿no?
3: Sí.
4: Kimberly Gutiérrez. Exactamente, regresa.
3: Entonces, papá también le dejó el cargo.
4: Bueno, en fin. Bueno, pero lo cierto es que Socabaya está muy molesto porque no hay alcalde.
3: Esos padres tienen un trabajo encomiable, ¿eh? Hay que destacarlo, ¿no? Igualmente el amigo Jorge Sumari, pues, papá, como buen papá, dejó el encargo como primera regidora de Tradición y Futuro porque postuló como número uno y el partido, pues, era parte del partido, dueño del partido, pues, Jorge Sumari. No, él había sido, digamos, elegido, 42. Porque también iba como primer regidor hasta en 2-3 oportunidades como integrante del Consejo Municipal. Ya se cansó del cargo, dejó, pues, a su niña, ¿no? La señorita Sumari, que actualmente compone, pues, el Consejo Municipal. O sea, así se reparten los cargos.
4: Sí, en pues, familia. Realmente. Por eso son los dueños de los partidos políticos. Ese es un negocio redondo. Hay, por ejemplo, candidatos que aparecen solamente en la campaña electoral. No les interesa ganar las elecciones. Solamente hacer Radio la convocatoria, Melodía. Porque ahí sacan, pues, un chochonal de plata.
3: A ver, Daniel, ¿tú quieres primer regidor? Ya, pues.
4: Tanto,
3: ¿no? ¿Quieres 20 lucas gringas ya.
4: ¿Quieres ser alcalde de tal distrito con mi movimiento? Tanto. ¿Quieres ser primer regidor de tal distrito? Tanto. Entonces, ese es el negocio redondo. Por eso las normas tienen que cambiar, ¿no? Para no dar cabida a estos tipejos, a estos oportunistas que solamente aparecen en las campañas electorales para vender, para subastar. Ese es el término.
3: Benigno, ¿dónde 43. Lo está ubicando a su hijo Fernandito? También debe estar por ahí, ¿no? De repente, pues, para una alcaldía distrital.
4: De repente se va a Cerro Colorado.
3: De repente se va a Cerro
4: Colorado. Claro, porque está claro, en Cerro Colorado, ¿quién va a ir a Cerro Colorado? Aunque Mendice, es el hermano del actual alcaldesa de Arequipa.
3: Tiene billete, ¿eh? Tiene billetes, maneja cualquier cantidad de plata. Incluso está investigado por un delito penal, ¿no? Lavado de activos, ¿no? Está investigado, ojo, estamos manifestando lo que dice nada más la información. No le estamos, digamos, indilgando algún tipo de delito, por si acaso.
4: No, hay que tener mucho cuidado porque parece que la alcaldesa está trabajando por gente allegada a ella. En este caso, si es que se confirma que su hermano va a postular a la alcaldía de Cerro Colorado, ayer, por ejemplo, había una reunión de dirigentes de pueblos jóvenes. ¿Cuál es la promesa? Uh-huh. Saneamiento físico y legal.
3: Títulos de propiedad.
4: No, saneamiento nada más, porque con eso ya estás a un paso, puede la
3: claro, está cerquita ya.
4: Pero entonces con eso ya te vas ganando a la gente. Y entonces, ¿dónde está el mayor problema de saneamiento físico legal aquí en Arequipa? En el Cono Norte. Y gran parte del Cono Norte pertenece a Cerro Colorado. Entonces, vean ustedes, vamos atando cabos. Entonces, aparentemente, digo, no lo estoy afirmando, aparentemente la alcaldesa ya estaría trabajando, haciendo la camita, haciendo el colchón para que su hermanito pueda acceder a la alcaldía.
3: Y ella también posiblemente vaya a la alcaldía provincial.
4: Probablemente.
3: No, entonces, pues, bueno, cualquier cosa puede suceder en el ambiente político.
4: A ver, vamos con la participación de nuestros amigos oyentes al margen de estas especulaciones políticas. Muy buenas tardes, Melodía, ¿cómo está?
0: ¿Aló?
4: Sí, muy buenas tardes, señora.
0: Buenas tardes, señores de Melodía. Creo que ya se había reportado anteriormente que hay una emisora pirata que ha aparecido justo al lado de la emisora, de la frecuencia
6: 104.3,
0: que es usted, ¿no? Y hasta la fecha, el MTC o el ente encargado no ha hecho nada, o sea, sigue esa emisora. Y de rato en rato interfiere en la señal de Melodía. Entonces, eso es incómodo, ¿no? A veces me suele pasar y tengo que escucharlos por el aplicativo Oigo, ¿no? Porque no por eso voy a dejar de escucharlos, ¿ya? Entonces, no sé hasta cuándo vamos a estar con este tema, y eso ya viene de tiempo, señores. O sea, no hay autoridad del MTC. No hay, pues, ¿no? Uh-huh. Porque si hubiese autoridad, yo hubiese puesto, pues, orden en este tema. Ahora, yo no sé cómo la otra emisora, pues,
6: 1:46.
0: Más bien campante, esparce o emite su señal interfiriendo, ¿no?, a la señal de ustedes. De nuevo vuelvo a hacer el llamado que han hecho ya otros oyentes anteriormente, que la señal de Melodía viene siendo interrumpida por esta emisora, ¿no?, pirata, que ha aparecido, porque antes no había, uh-huh. Y como aquí, como le digo, no hay autoridad, bueno, pues cada quien hace lo que le da la gana.
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0: pues, o sea, a Radio Melodía.
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0: Muchísimas gracias.
3: A usted las gracias y yo le agradezco la preocupación que ha mostrado a través de nuestra emisora. Ya se tomarán las acciones legales correspondientes. Hemos invocado en más de una oportunidad, pues, al Ministerio de Transportes y Comunicaciones, que tiene un representante en la ciudad de Arequipa. Y solamente para la foto aparecen, ¿no?, algunos operativos que hacen de vez en cuando, pero no puntualizan, pues, el reclamo que lo hacen no solamente Melodía desde nuestro micrófono, sino también la población arequipeña que siempre está pendiente de nuestra señal. Agradecemos por esa llamada a la dama que hace un momento ha hecho uso del micrófono.
4: Bueno, Ray, hoy ha dado su manifestación el médico venezolano, que aquí lo acusan de causar la muerte de Rebeca Llacho, esta joven madre de familia, que se fue intervenida de una operación
3: una estética. Liposucción.
4: Exactamente. Estamos con la abogada que ha asumido su defensa, Patricia Estrella, y entonces hay preocupación de parte de la familia, en fin, ¿cómo va este caso? ¿Por qué se está dilatando tanto en el tiempo? En fin, ¿cómo está, abogada Patricia Estrella? Muy buenos días, muy buenas tardes, bienvenida a Radio Melodía.
8: Buenas tardes, caballero. Gracias por la oportunidad de poner en conocimiento toda tu audiencia sobre esta investigación de homicidio culposo del delito que se ha perpetrado el 17 de abril contra en quien vida fue Rebeca Llacho Caguana. El día de hoy, justamente, la DIRINCRI, el área de homicidios de acá de Arequipa, citó al investigado, a José David Molina Barretos, para que rinda su declaración testimonial. Él antes no había declarado aún, y ya estamos a 30 días de transcurridos el día del acto delictivo que fue el 17 de abril. Recién el día de hoy, el médico investigado venezolano se ha puesto a derecho, conjuntamente con su abogada, y desde hoy a las 9 de la mañana hemos estado reunidos, el fiscal a cargo de la investigación, el investigado, el doctor negligente, con su abogada, el técnico Renzo Quispe, que el día de hoy ha asumido el curso y la dirección de investigación por parte de la PNP, y quien les habla, ¿no? Ya que el anterior suboficial Follano ha declinado en esta investigación. Las razones fundamentales y objetivas las desconozco, pero hay ciertos dichos de que este señor pues no habría estado haciendo un trabajo en conformidad a ley respecto a los actos urgentes de investigación.
4: Ahora, dígame, ¿por qué se dilata tanto? Estamos a 30 días prácticamente. Este médico extranjero me parece que ha estado laborando normalmente. ¿Qué es lo que realmente está sucediendo? ¿Por qué se dilata tanto el que se tomen manifestaciones y demás?
8: Sí, cuando yo me apersono a la instancia, encuentro una carpeta fiscal bastante vacía de requerimientos de parte de las autoridades, como es Fiscalía y como es la PNP.
6: 50.
8: Entonces ellos, dentro de sus competencias de actos de investigación, tendrían que haber cursado oficios a diferentes entidades públicas y también a la misma Clínica Flores, al Colegio Médico del Perú, Región Arequipa, a la Jereza, a la Municipalidad, para obtener toda la información que en un universo de documentos juntos y una revisión exhaustiva, poder ya tener en claro la comisión, la perpetración de este delito, y también tener individualizado la responsabilidad de cada una de las personas que estuvieron presentes en la comisión de los hechos. Entonces yo he venido a resaltar esta investigación, a monitorear el trabajo y alimentar esta carpeta fiscal y recabar también medios de prueba que yo pueda en parte presentar y poder colaborar con esta investigación, pero no la he encontrado como debería haber estado a 30 días de ocurrido los hechos.
3: Doctor, ¿esto implica entonces que están en plenas diligencias preliminares, aún no se ha formalizado la investigación?
8: Aún no, seguimos en diligencias preliminares, estamos dentro del plazo, pero la fiscalía ni la policía puede esperar el último momento para recabar medios de prueba.
3: ¿Y qué
8: todo es con anticipación.
3: Doctora, ¿qué posibilidades hay de, se entiende que se van a reunir todos los elementos de prueba, o como le dicen ustedes, elementos de convicción, ¿habría la posibilidad de una detención preliminar judicial en contra de este profesional?
8: Bueno, el día de hoy yo la voy a solicitar, porque es un ciudadano extranjero que
6: 52.
8: No tendría todos los elementos de arraigo que acreditarían que él no pueda darse a la fuga. El día de hoy, después de su declaración y de no haber aceptado una situación de laceración de vísceras, como dice el resultado de necropsia, yo sí temo de que esta persona pueda obstruir las investigaciones o puedan no ponerse a derecho en las próximas fechas y puede irse del país, ¿no? O sea, es una situación que puede darse porque no es ciudadano peruano.
4: Claro, es el riesgo que se corre. Pero ¿qué hay de cierto, doctora Patricia? A ver, ¿qué hay de cierto? Yo escuché algunas declaraciones de parte de la hermana, me parece que es de Rebeca, que se han acercado a ella, no sé si el mismo médico venezolano o gente allegada a él, para ofrecerles dinero, transar el hecho y que no trascienda este asunto. ¿Qué hay de cierto? Solamente es una especulación.
8: Bueno, hoy día la señorita Rebeca, la señorita Elisa ha salido en medios con tanto dolor y tanta situación de impunidad y de dolor de que no se haga justicia, no se avancen con las investigaciones. Ella ha comentado una situación de que la anterior defensa técnica de la parte agraviada tendría pues entendimientos, comunicaciones, o habría tenido comunicaciones con el médico investigado y con personal de la PNP, ¿no? O sea, lastimosamente, al parecer se habría dado una situación así. Ella tiene medios de prueba, lo cual esto no se resuelve de esa manera, ¿no? O sea, la autoridad es imparcial, es objetiva, es delicada sobre estos casos. Melodía. Y no se puede estar prestando para ese tipo de concertaciones que atentan contra la ética.
3: ¿Qué elementos de prueba tiene usted, presentaría usted para una detención preliminar judicial, ¿no? Que esta medida coercitiva la tiene que dar el juez. Al margen, por ejemplo, de que el médico no tenía la especialidad. ¿Qué presupuestos más se está reuniendo, doctora?
8: Bueno, primero que nada, él no cuenta con especialidad en cirugía plástica, en cirugía estética. Segundo, que la clínica tampoco estaba autorizada para que se hagan este tipo de intervenciones. Entonces, ahí hay una responsabilidad Radio también Melodía. Compartida con la clínica, con el director de la clínica. Independientemente de ello, al momento de que supuestamente la víctima fallece, él no tuvo el cuidado de poder trasladarla a una clínica cercana, donde tengan capacidad resolutiva, la llevó a un hospital más lejano, que es el lugar donde él trabaja, y donde nada nos garantiza que a él lo hayan podido, quién sabe, habría la posibilidad de que lo hayan podido hasta ayudar.
6: ¿No?
8: Entonces, hay muchos supuestos y situaciones que orillan a que realmente ese señor habría cometido este acto ilícito. Igual los exámenes preoperatorios que se le hizo a la paciente no estarían totalmente en una situación correcta como para haber realizado este tipo de intervenciones médicas, ¿no?
4: Bueno, en todo caso, doctora, reiteramos entonces, hoy usted va a presentar la detención preventiva para este sujeto imputado.
8: ¿Voy a pedir? Sí, sí. Impedimento de salida del país
4: ya.
8: Y prisión preventiva, pero ya nosotros hemos pedido en días previos varios pedidos a la fiscalía, que sobre todo están relacionados a que también declaren las personas que están también vinculadas a esta investigación.
6: 56.
8: Es la declaración testimonial del anestesiólogo, la declaración testimonial del director de la clínica. Se ha pedido, se reiteren oficios a todas las entidades que necesitamos que nos brinden información respecto a los actos de investigación. También hemos pedido que a través de la fiscalía este requiera a la municipalidad de Caima el expediente técnico donde obra el acta de clausura del local para saber cuáles son los fundamentos de las razones por las cuales se
4: ha cerrado. ¿Hay un plazo para la respuesta de todos estos pedidos?
8: Actas de fiscalización. Debería ser entre los 5 días hábiles,
4: correcto.
8: Desde el día que tú presentas. Uh-huh. En la municipalidad nos han dicho que es 10, pero en otras instituciones nos han dicho que en 4. Hemos presentado de parte una solicitud en la Jereza, en la Gerencia Regional de Salud, para que nos informen qué tipo de categorización tenía la clínica,
4: correcto.
8: Qué tipo de autorizaciones tenía. Mira, banco de sangre, 57. Si tenían ambulancias, si tenía convenios, si tenía sala UCI. Que sí, especifique qué personal médico aparecía al momento de la categorización. Sí.
4: Doctora Patricia, nos está ganando la hora, por favor. Finalmente, no sé, alguna invocación, algún llamado que quiera hacer a través de Radio Melodía para que este caso se esclarezca lo más pronto posible en la memoria de Rebeca Llacho.
8: Llamamos a las autoridades a que sean imparciales, que busquen la justicia, que no se cansen de hacer su trabajo, porque entiendo que su carga procesal de la misma naturaleza puede que se vuelva rutinaria, pero eso no le puede quitar la pasión que tenemos los abogados, porque el fiscal finalmente también es abogado, es de esclarecer los hechos y de sancionar el delito que se ha cometido.
4: Uh-huh.
8: Que sean imparciales, éticos, probos, que no exista corrupción en las autoridades.
4: Ojalá,
8: doctora. Que demuestren que dan la talla.
4: Muchas gracias a la doctora Patricia Estrella, que ha asumido la defensa de Rebeca Llacho. Muchas gracias a usted más bien, por acceder a este contacto con Radio Melodía. Muy buenas tardes.
8: Gracias.
3: Gracias a la doctora Estrella, ¿no? El gran problema aquí por el médico es no haber tenido la especialidad.
4: Sí, pues.
3: Porque evidentemente se trata de un homicidio culposo. Y para que vaya, pues, digamos, para que el juez acceda a la prisión preventiva, en este caso a la detención preliminar judicial, tendrá que evaluar pues todos los supuestos que ha indicado la doctora Estrella. Una experiencia, digo, Daniel, que hay que tomarla en cuenta, sobre todo las personas que desean mejorar su silueta, ¿no?, su aspecto físico, ¿no? Tienen que ingresar, pues, digamos, a la página del colegio médico. Y ahí usted ingresa el nombre del médico que lo está tratando, le van a informar si tiene o tiene la especialidad. Y también los médicos tienen que sopesar, pues, digamos, este tipo de información. No pueden aventurarse, por más que tengan práctica posiblemente, ¿no?, de hacer este tipo de intervenciones sin contar con la especialidad. En Arequipa tenemos cirujanos estéticos magníficos, ¿no?, de buena trayectoria. Muchos de ellos se han ido a la capital de la República para seguir trabajando, pero también hay de quienes actúan pues irresponsablemente, ¿no?
4: Hay que tener cuidado. A ver, antes de irnos, hacenle una notita a los amigos del Frente de Defensa del Magisterio. Cesantes y jubilados, mañana miércoles 20 realizarán una movilización a las 10 de la mañana, es la concentración en el frontis de la Compañía de Bomberos, por la reglamentación de la ley 32581, pensiones dignas para los maestros. Entonces, todos los integrantes del Frente de Defensa del Magisterio de Cesantes de Arequipa, mañana se concentran a las 10 de la mañana en el frontis de la Compañía de Bomberos para una movilización. Bueno, señores y señores, con esto estamos llegando al final de Melodía en la Noticia, en nuestra edición del día de hoy, martes. Mañana al mediodía estamos retornando siempre en Melodía. Pero no cambie su dial, porque está muy agresivo con su música Renzo Bengoa. Ya vienen las tardes moviditas.
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Y aquí está la canción del día, Sebastián Yatra, esta canción que lleva por título Chica Ideal, ¿no? La escuchas aquí en tu radio, Melodía 104.3 en toda la Blanca Ser Equipo. ¿Cómo están? Buenas tardes, bienvenidos al programa musical del día de hoy, ¿eh? 2 de la tarde con 6 minutos en tu radio, Melodía 104.3, como siempre agradecidos infinitamente a todos y cada uno de ustedes, porque el día de hoy pues obviamente la pasamos de maravilla, como dice también, ¿no? ¡Obvio que sí! Salsita para ti, salsita para todos, el pop, el merengue, el rock. Ahí estamos, como siempre, con las baladitas en cualquier momento, ya saben, ¿eh? Aquí en la programación musical de tu radio, Melodía 104.3, 2 con 7 minutos. Buenas tardes, bienvenidos.

Hay una voz inconfundible, ¿no? La que tiene Frankie Ruiz, ¿no? Mirándote. Una de las buenas salsas también que estamos compartiendo con ustedes a lo largo de toda la Blanca, sea Arequipa, el Perú y el mundo entero. A través de las redes sociales, como siempre, llegamos a su casita, llegamos al lugar donde se encuentre en estos precisos momentos también, ¿verdad? Así es, a gusto compartir con ustedes lo mejor de la música. Momentos bonitos, momentos que obviamente también a través de la música nosotros podemos sentir cosas muy bonitas también, ¿verdad? Así que ya saben, siempre estamos en compañía de la radio. Y el día de hoy pues con una temperatura promedio, la cual pues estamos ya viviendo aquí en la ciudad de Arequipa, 21 grados centígrados. Se siente ese calorcito todavía, imagínense, son las 2:14. Estamos con 21 grados centígrados aquí en la ciudad de Arequipa. ¡Uf! Hace calorcito, me quemo. Agüita, por favor, agüita. Agua saludable, más bien, por si acaso, ¿ya? 2 de la tarde con 14 en tu radio, Melodía.

Muy bien, y la hora, como siempre, es muy importante. Son las 2 de la tarde con 15 minutos. Nos piden canciones, más canciones a través de WhatsApp de la radio. El 912-133-777 en esta hora en la tarde. Buen provecho con el rico, delicioso, exquisito almuerzo que habrán preparado el día de hoy. Que habrán almorzado, estarán a punto de almorzar también. Buen provecho. Qué rico se come en Arequipa, ¿no?

una manera muy especial de pasar un día martes, ¿cierto? Bueno, en compañía de toda la familia, pues obviamente la pasamos de maravilla, esa es parte de nuestra vida también, ¿cierto? Y nosotros obviamente también estamos convencidos de que la estamos pasando de maravilla, por cierto. En algún lugar de La Blanca, sea Arequipa, ¿eh? Son las 2 de la tarde con 20 minutos, con 20, ¿cómo estamos? Buenas tardes. Bonito sol resplandeciente aquí en la ciudad de Arequipa. Y eso nos encanta muchísimo, ¿verdad que sí? Son las 2 con 20, tu radio, Melodía 104.3.

¡Ay, amor, amor, amor! Ahí como decían Los Ángeles Azules, Belinda, Lalo Brat, Amor a Primera Vista, ¿ah? Lo que escuchamos en este momento aquí en tu radio, Melodía. Ahí saludo para la señora Salomé. ¿Cómo está? Buenas tardes, bienvenida a su radio, como siempre. Hoy por la tarde, son las 2:24. Linda y hermosa tarde la que compartimos el día de hoy en los 104.3 en toda la Blanca, hacer Arequipa. ¿Salsita quieren? Ya, muy bien, perfecto. Le ponemos su salsita. Se viene la cumbia también, como siempre, alguna baladita por ahí que quieren escuchar a través del 912-133-777 a esta hora de la tarde en tu radio. Melodía 104.3.

0: yo digo que mi riquísimo arroz chaufa me dirá lo mismo, ¿no? Devórame otra vez. Claro, que hay aumento, no hay problema. 2:30, pausa y volvemos.
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0: 2:31, 2:31 en tu radio Melodía. Carlos Osorio, jefe de la microred de salud, Raúl Hinojosa, José Luis Bustamante Rivero, informó que 25 brigadas de vacunación fueron desplazadas a las organizaciones Begonias y Pedro Díaz Canseco, sector donde reside la estudiante de 18 años que se convirtió en el segundo caso confirmado de sarampión en Arequipa. La rápida intervención busca contener la propagación del virus en un área de 10 manzanas consideradas de riesgo inmediato. 2:32. Por otra parte, pese a los dos casos confirmados de sarampión registrados en estudiantes universitarios de Arequipa, la Gerencia Regional de Salud, Geresa, descartó que sea necesario retornar a las clases virtuales o imponer el uso obligatorio de mascarillas en instituciones educativas o universidades. Gerente Regional de Salud, Walter Oporto, informó que la estrategia principal para evitar la propagación de la enfermedad está centrada en la vacunación y en la orientación preventiva a la población. Precisó que familiares y personas cercanas a los estudiantes contagiadas ya fueron inmunizados como medida de contención. Es en la hora en todo el Perú, son las 2:32. Continuamos con más aquí en tu radio Melodía 104.3 en la programación musical hoy martes, segundo día de la semana, 19 de mayo del 2026.

2 de la tarde con 36 minutos de Quito Radio, Melodía, hoy por la tarde. Bueno, definitivamente hay muchas notitas informativas que compartir con ustedes también. Hoy en el vespertino de Melodía lo haremos también, pues obviamente queremos mantener informados a todos y cada uno de ustedes también, ¿eh? 2 de la tarde con 36 minutos. Continuamos con más de la música el día de hoy, martes. Acompañando a todos mis amigos que están laborando y gustando el rico almuerzo de esta hora, como siempre, ¿verdad? Nos encargamos nosotros de que todo le vaya muy bien. Buen provecho con el rico almuerzo. 2 con 36 minutos en tu radio Melodía 104.3.

2 de la tarde con 40 minutos, 2 con 40. Bueno, y tal cual informáramos hace un buen momento también, ¿verdad? Ya un sismo de magnitud de 6.1 sacudió la región de Ica este martes 19 de mayo del 2026 a las 12 del mediodía con 57, según confirmó el Instituto Geofísico del Perú a través de su Centro Sismológico Nacional. El epicentro se ubicó a 41 kilómetros al sur de la ciudad de Ica, con una profundidad de 81 kilómetros. Y bueno, pues también ya asustó, obviamente, también a los pobladores de esos lugares, por cierto. De todas maneras, eso cabe resaltar que, bueno, hay que estar preparados para cualquier movimiento sísmico que se suscite aquí en la ciudad de Arequipa también, ¿verdad? Puesto que, según comentarios, pues obviamente, hace un buen tiempo no hay movimientos sísmicos fuertes aquí en la ciudad de Arequipa, ¿cierto? Bueno, a pesar de que es una zona altamente sísmica aquí en la ciudad de Arequipa, en parte del sur del Perú también, por cierto, pero no se siente aún, ¿no? Hay que estar preparados simplemente, ¿no? Para ello, para lo que pueda venir en cualquier momento, ¿no? Siempre mantener la calma, que es muy importante, y detener la mochila de emergencia en sus hogares. De verdad que nos va a facilitar muchísimo también el trabajo, quizás que pueda ocurrir para más adelante también, o en cualquier momento, ¿no? Simplemente hay que estar preparados. 2 de la tarde con 41 minutos en tu radio Melodía 104.3 en toda la Blanca, ciudad de Arequipa, este martes, segundo día de la semana, por la tarde. Música la cual pues obviamente hace que nos podamos relajar un poquito también, ¿verdad? Matizando con las informaciones, las noticias que son muy importantes a lo largo de toda Arequipa, el Perú y el mundo entero también. 2 de la tarde con 42 minutos. Esta es tu radio Melodía, la radio de Arequipa 104.3.

Bueno, como dice una canción por ahí, ¿no? Qué rico se siente, ¿no? Se escucha la música aquí en tu radio, Melodía. 2:45. Amigo volante, ¿cómo están? Buenas tardes, manejando el carrito a la defensiva. Qué bueno, en compañía de Melodía, la pasamos muy bien.

0: Bueno, yo recuerdo muy bien cuando empezaba a bailar esta salsita, ¿verdad? Las manitas arriba, bien bacano, ¿cierto? Bueno, pero habían otros que no levantaban los brazos y era porque había algún detalle ahí entre los bracitos, ¿no? Yo me daba cuenta ahí, los patas, los amigos siempre, no se da cuenta. Y entre juventudes siempre nos molestábamos, pues ustedes saben, la adolescencia, en fin, de todo un poquito siempre, ¿no? Hay por ahí algunos chistecitos, bromitas que por ahí nos hacemos con los amigos, ¿no? 2 de la tarde con 50 minutos, aquí en tu radio, Melodía 104.3, con unas canciones bonitas que el día de hoy estamos programando para todos ustedes.
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Bueno, de esta manera ya casi nos vamos despidiendo el programa del día de hoy. Un gusto haber complacido a todos ustedes, mis amigos y amigas, compañía de la radio. Como siempre, disfruten de la programación musical de la radio favorita de toda la Blanca Serequipa. Melodía, como siempre, compañero a todos ustedes, Prensa Bengoa le dice gracias por todo, gracias como siempre por la compañía, la sintonía, muy importante en toda la equipa, Lindas tardes las que vivimos y compartimos a través de la música, diferentes géneros, bueno, en fin, simplemente una tarde maravillosa la que compartimos con ustedes aquí en la Blanca Ciudad de Arequipa. 2 de la tarde con 56 minutos, gracias por la compañía, sí, bueno, como siempre, junto a Daniel Zambrana para continuar con más el día de hoy a las 5. No se olviden, como siempre, el vespertino de Melodía.

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1: Son las 3 de la tarde con 17 minutos. Carlos Osorio, jefe de la microred de salud de Bustamante y Rivero, informó que 25 brigadas de vacunación fueron desplazadas a las urbanizaciones Begonias y Pedro Díez Canseco, sector donde reside la estudiante de 18 años que se convirtió en el segundo caso confirmado de sarampión en Arequipa. La rápida intervención busca contener la propagación del virus en un área de 10 manzanas consideradas de riesgo inmediato. Además, Osorio señaló que otras 6 brigadas realizan acciones en la universidad de la zona, lugar donde la joven cursaba el primer año en el área de sociales. Son las 3 con 18 minutos, tenemos reporte desde exteriores, está Pablo Rojas en línea. Adelante, le escuchamos.
2: Hola Daniel, ¿qué tal? ¿Cómo estás? Muy buenas tardes, amigos de Radio Melodía. Daniel, hace unos momentos se mencionaba de este robo, un nuevo ataque de marcas en la ciudad de Arequipa. Para actualizar información, Daniel, es que se trata de un cambista que, de acuerdo a la información preliminar, había llegado hasta el sector de Camino Real, esto en José Luis Bustamante y Rivero, donde había sido citado por un grupo de delincuentes que para poder realizar una transacción, pero todo resultaba un engaño. Es ahí que llega esta persona, ingresa al inmueble y ahí los delincuentes lo reducen. Finalmente, esta persona es amarrada de manos y pies para que luego los delincuentes, luego de sustraer el dinero, se fugan del lugar, abandonando a esta persona en la vivienda. Tras ya varias horas de estar amaniatado esta persona, este cambista, logra fugar de esta zona, Daniel, y coloca la denuncia del caso. Ya con la presencia de la Policía Nacional, continúan las diligencias en el sector, en Camino Real, donde se ha registrado este robo de $20,000, Daniel, $20,000 que los delincuentes han sustraído de esta persona. Daniel, en breve más información.
1: Gracias, Pablo. Entonces, los amigos de lo ajeno siguen haciendo de las suyas en Arequipa. Estaremos ampliando todo esto en el vespertino de Melodía en La Noticia. Luego de las 5 de la tarde aquí en Melodía, como siempre, compartiremos información local, nacional e internacional en el noticiero de 60 minutos que de lunes a viernes compartimos con todos ustedes, amables oyentes de Melodía. Seguimos disfrutando de tus tardes familiares.

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1: Tarde repleta de fútbol, tarde y noche. Con mucho fútbol hoy martes, atención, regresa la Copa Libertadores, también regresa la Copa Sudamericana en su fase de grupos. Hablemos de Copa Libertadores de América, hoy desde las 5 de la tarde hay buenos encuentros, decisivos muchos de ellos porque ya se definen clasificados a octavos de final del torneo, también eliminados de la competencia. A las 5 hoy, martes, Coquimbo Unido de Chile versus Deportes Tolima de Colombia. A la misma hora, Fluminense de Brasil recibe al Bolívar de La Paz. También a las 17 horas, Rosario Central de Argentina enfrentará a Universidad Central de Venezuela. A las 7 de la noche, Santa Fe de Colombia versus Platense de Argentina. A la misma hora, Always Ready de Brasil en Paraguay enfrenta al Mirasol. Always Ready de Bolivia enfrenta al Mirasol de Brasil en Paraguay. Y el encuentro no se puede disputar en territorio boliviano porque continúan los problemas sociales, las protestas en el país altiplánico. A las 7:30, el partido más atractivo, atención, Boca Juniors de Argentina versus Cruzeiro de Brasil. Y para cerrar, a las 9 de la noche, hoy martes, Independiente del Valle de Ecuador recibe a Libertad de Paraguay. En lo que se viene en la Copa Libertadores de América, hoy martes 19 de mayo. It's my life. 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

0: Son las 3 de la tarde con 30 minutos. Recuerdazo junto a DJ Bobo, It's My Life. Y con este temita noventero vamos cerrando estos primeros 30 minutos de programa. Vamos a cumplir con la pausa. Regresamos en instantes con mucho más. 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

Los clásicos suenan mejor aquí en tu radio Melodía. Último tren a Londres. Junto a la Orquesta de la Luz Eléctrica, Electric Light Orchestra, ELO, abreviando. Son las 3 de la tarde con 39 minutos, seguimos en Melodía, brindándote buena compañía, seguimos juntos, hoy martes 19 de mayo. Let's go, girls. 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
1: ¿Y qué pasó en la historia? Un día como hoy les cuento. Hoy es 19 de mayo. Vamos con Efemérides Internacional. ¿Qué pasó en el mundo? En el año 1643, Francia derrota a España en la batalla de Rocroi. En 1708, las tropas anglo-holandesas recuperan la isla de Menorca. En 1798, Napoleón Bonaparte embarca en Tolón con el objetivo de llegar a Egipto y abrirse paso hasta la India. En 1913, Turquía lanza una ofensiva contra Bulgaria. En 1932, de la prisión del puerto de Santa María se fugan el mecánico Rada y otros 25 reclusos. Hay una película incluso al respecto. En 1941, la aviación británica abandona la isla de Creta, lo que deja el camino expedito a Alemania. Finalmente, en el año 1948, en Israel se aprueba el Consejo Nacional Judío como asamblea constituyente. Señores, todo esto aconteció un día como hoy, 19 de mayo. 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

0: acompañamos hoy martes 19 de mayo. Siempre con buen ánimo. Pese a los problemas, mantenemos el buen ánimo. Porque dice la Biblia que el ánimo decaído seca los huesos. Así que, para que no esté seco, aquí estamos, animándote, acompañándote, diciéndote que lo mejor está por venir, ¿sí o no, muchachos? Solo hay que confiar en Dios.
1: La nueva criatura, ¿sí?
0: Construir sobre la roca.
1: Canciones que florecen en el alma.
0: Confiar en Dios todos los días. Esa es la clave.
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0: Que lo diga Nacho.
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0: Cristo.
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2: Son las 3 de la tarde con 55 minutos, momento de la información en Melodía. La abogada especialista en contrataciones con el Estado, Mónica Yaya, señaló que el Ministerio Público debe investigar las licitaciones públicas que ha ganado Vanessa Medina, esposa de José Domingo Pérez, en el Estado, en los gobiernos de Martín Vizcarra, Pedro Castillo y en la actualidad. Martín Vizcarra tuvo junto a sus hermanos relaciones comerciales con una de las empresas del Club de la Construcción y José Domingo Pérez era uno de los fiscales encargados de hacer todas las investigaciones. Pero esa labor que debió cumplir el ex fiscal estaba afectada porque el trabajo de su esposa dependía de uno de los investigados, que es Martín Vizcarra. Muchas personas que trabajaban en el gobierno de Vizcarra siguieron teniendo poder en el gobierno de Pedro Castillo. Y eso me hace pensar que hubo un acuerdo entre Pedro Castillo y Vizcarra, motivo por los cuales la esposa del señor José Domingo Pérez seguía en puestos importantes, recordó y comentó la abogada Mónica Yaya. Más información en Melodía, atención. En Maje se registró una tragedia. Una dama de 80 años, identificada como Epifanía Cutipa, resultó herida tras ser atropellada por un motociclista en el distrito de Majes. Luego del accidente, el conductor abandonó el lugar mientras la adulta mayor era trasladada al hospital de Majes para recibir atención médica. Las cámaras de seguridad privada de la zona captaron parte del impacto. En las imágenes se observa cómo la anciana fue arrastrada junto al motociclista, quien también cayó violentamente sobre la vía. Ambos están graves, ¿eh? La anciana y el motociclista están graves. Son las 3:57 minutos. Más información más adelante. 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

0: Son las 4 en punto. Vamos a cumplir con la pausa. Regresamos en instantes con la segunda hora de tus tardes familiares. Somos Melodía, somos tu radio.
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Chica Ideal, junto a Sebastián Yatra, ahí estaba la canción del día aquí en tu radio Melodía, la emisora más variada, la que toca de todo, la que te acompaña siempre. Segunda hora, estas son tus tardes familiares. Seguimos juntos hoy martes 19 de mayo.

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1: Cuando son las 4 de la tarde con 12 minutos en Arequipa, atención, estamos registrando 19 grados de temperatura, 19 grados en Arequipa. Humedad 15%, el viento sopla a 8 kilómetros por hora. Tenemos una tarde soleadita. La temperatura máxima llegó hoy a los 22 grados, en tanto que la mínima llegará a los 10. Reitero, temperatura en Arequipa en este momento 19 grados. 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La emisora que está tocando de todo.

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1: Se acerca el Mundial de Fútbol, faltan 23 días. Ahora sí, está cada vez más cerca, ¿no? Vamos a tener nuestra secuencia especial mundialista. Nosotros ya cuando arranque el mes de junio, el 11 para ser exactos, arranca la competencia. Así que prepárense para un mes y unos cuantos días de acción futbolera al máximo. Bueno, por lo pronto nosotros seguimos con los torneos de siempre. La Copa Libertadores, la Copa Sudamericana, el torneo Apertura. En el bloque anterior hablamos de la Libertadores. Hablemos ahora de la Sudamericana. Hoy continúa la competencia en su fase de grupos. Jornada quinta. Todo arranca dentro de 43 minutos. A las 5 de la tarde, Torque recibe al Deportivo Riestra. A la misma hora, Audax Italiano de Chile se medirá ante Barraca Central de Argentina. A las 7:30, Sao Paulo de Brasil enfrenta a Millonarios de Colombia. A las 9 de la noche hay dos partidos, América de Colombia versus Tigre de Argentina y el Deportivo Cuenca enfrenta al Deportivo Recoleta. ¿Cuándo juega Cienciano? Me preguntan. El cuadro cusqueño jugará el día jueves a las 5 de la tarde. Su rival será el Atlético Mineiro. Son las 4:17. Más información deportiva en cualquier momento. Estas son tus tardes familiares, somos Melodía. Con energía de siempre, con buen ánimo. Aquí estamos brindándote buena compañía. 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
1: Son las 4 de la tarde con 21 minutos. Momento de las noticias, la posible resolución del contrato de concesión de la empresa de transportes Megabus agravaría la crisis del transporte público en el distrito de Sachaca y afectaría directamente a más de 35.000 habitantes, advirtió el gerente de Desarrollo Económico y Social de la Municipalidad Distrital, Juan Callacondo. La alerta surge luego que la Municipalidad Provincial de Arequipa notificara a Megabus y al Consorcio Empresarial Cono Norte la resolución de sus contratos del CIT por no mantener vigente la carta fianza exigida para garantizar la operación del servicio. Más información en Melodía. El presidente del Jurado Nacional de Elecciones, Roberto Burneo, se pronunció sobre la cena organizada para observadores internacionales que llegaron al Perú con motivo de la primera vuelta de las elecciones generales. El titular del organismo electoral sostuvo que la actividad formó parte de las acciones previstas dentro del cronograma institucional aprobado para el proceso. Durante una entrevista, Burneo explicó que este tipo de reuniones suele realizarse en el marco de la coordinación con delegaciones extranjeras encargadas de supervisar los comicios. Lo cierto es que estaban algo excedidos en celebración, ¿no? Burneo y todos los demás, los observadores internacionales. En fin, información internacional, atención. La Organización Mundial de la Salud informó que se encuentra trabajando en el desarrollo de una vacuna dirigida a la variante del ébola detectada en el actual brote registrado en la República Democrática del Congo. La enfermedad ha provocado hasta el momento al menos 130 fallecidos y mantienen alerta a las autoridades sanitarias internacionales. La representante de la organización en República Democrática del Congo, Ann Anxia, explicó que especialistas internacionales sostendrán reuniones técnicas para evaluar el alcance de los estudios científicos. Son las 4 de la tarde con 24 minutos. Más información más adelante. 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Disfrutamos de tus tardes familiares.

Seguimos en tu radio Melodía, disfrutando de tus tardes familiares. Hoy martes 19 de mayo. Gracias por escucharnos donde estés. Muchas gracias.

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Son las 4 de la tarde con 39 minutos, parte final ya de tus tardes familiares aquí en tu radio Melodía. Ya viene el vespertino de Melodía en la noticia luego de las 5. Como es costumbre, compartiremos información local, nacional e internacional. Seguimos juntos brindándote buena compañía, hoy martes 19 de mayo. 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
1: Último bloque deportivo del programa. Atención, mañana es la final de la Liga de Europa, la Europa League. Se enfrentan el Aston Villa de Inglaterra y el Friburgo de Alemania en un partidazo desde las 2 de la tarde mañana miércoles en Estambul, en territorio turco. Allí se va a disputar la gran final de la Europa League, que va a servir como antesala a la otra gran final, ¿no? La que se va a disputar el 30 de este mes. Estamos hablando de la final de la Liga de Campeones de Europa. Son las 4:45. Atención, tenemos ya la programación de la jornada número 16 del torneo Apertura del Fútbol Profesional Peruano. Todo arranca este viernes con el partido entre Juan Pablo y el FBC Melgar. El cuadro rojinegro jugará en condición de visitante. El sábado, el Deportivo Moquegua enfrentará a Universitario. UTC se mide ante Boys. Cusco recibe al Atlético Grau. Y Alianza Lima chocará con Chancas. El domingo hay tres partidos. Cristal versus ADT. Sport Huancayo enfrenta a Cienciano. Alianza Atlético se mide ante el Fútbol Club Cajamarca. Se cierra la jornada el día lunes con el choque entre Comerciantes Unidos y el Deportivo Garcilaso. Es lo que se viene en la penúltima jornada del torneo Apertura del Fútbol Profesional Peruano. Son las 4:46. Más información deportiva más adelante. 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
1: Son las 4 de la tarde con 53 minutos, momento de la información en Melodía. Vamos con un adelanto de lo que tendremos en breve en el vespertino de Melodía en la noticia. La Policía Nacional está realizando diligencias en el Parque Selva Alegre y en el Museo Complejo Histórico Cultural, ubicado en el interior del recinto, para esclarecer la desaparición del vigilante Pablo Sayuca Pachari y determinar si tendría relación con el cuerpo calcinado hallado ayer dentro del centro recreativo. Las investigaciones se desarrollan luego de que surgieran indicios que apuntan a que los restos encontrados dentro del parque podrían pertenecer al trabajador, quien habría sido reportado como desaparecido en nuestra ciudad. Más información, somos Melodía. La ministra de Educación, María Esther Cuadros, se presentó hoy martes ante la Comisión de Educación del Congreso para informar sobre los conflictos registrados en distintas universidades públicas del país. La sesión también contó con la participación del director ejecutivo de PRONAVEC. La titular del sector fue convocada debido a las protestas que continúan en la Universidad Nacional Mayor de San Marcos y en la Universidad Nacional de Jaén. Ambos casos están relacionados con reclamos estudiantiles y cuestionamientos a decisiones vinculadas con la administración universitaria. Son las 4 de la tarde con 55 minutos. Más información en breve. 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Parte final de tus tardes familiares.

Y así llegamos al final del programa. Gracias por la sintonía, bendiciones totales para todos. Quien les habla, Daniel Zambrana, les agradece por la atención prestada. Somos Radio Melodía, la radio de la familia arequipeña, la emisora que está en tu corazón siempre. Hasta aquí tus tardes familiares. Nos reencontramos en breve en el vespertino de Melodía en la noticia. Ya viene el noticiero. Permiso.

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10: Estimados oyentes de Melodía, les damos la bienvenida a la presente edición del Vespertino de Melodía en la Noticia. Hoy, martes 19 de mayo del año 2026, reciban el saludo de todo el equipo periodístico integrado en esta ocasión por Ever Ticona, Pablo Rojas, junto a Serafín Ticona en exteriores. Quien les habla, Daniel Zambrana, les da la bienvenida a la presente edición informativa. Compartiremos información diversa, como es costumbre. Ustedes también podrán participar marcando nuestros teléfonos que desde ya están a su disposición. Arrancamos entonces el Vespertino de Melodía en la Noticia. A ver, los delincuentes siguen haciendo de las suyas. Citaron, haciéndose pasar por clientes, a un cambista en un lugar y lo terminaron asaltando. Bueno, también la recomendación a los amigos cambistas para no exponerse. Parece que lo tentaron con el hecho de cambiar una suma fuerte. Fue hasta donde lo estaban citando y allí lo terminaron secuestrando prácticamente al cambista. En breve estaremos con más información, con más detalles respecto a este suceso. Bueno, otro hecho que todavía no se aclara es lo que tiene que ver con el hallazgo de un cuerpo calcinado allí en el Parque Selva Alegre. En breve también estaremos escuchando detalles respecto a lo nuevo que ha surgido en torno a esta historia. Todavía quien estaría a cargo de la labor de seguridad en la zona está desaparecido. Se presume que el cuerpo podría ser de esta persona que está no habida desde hace ya 3 días. En breve también escucharemos más detalles al respecto porque hasta allí llegó nuestro reportero Serafín. Así que vamos a estar pendientes de todos estos datos que estaremos soltando conforme avancen los minutos aquí en el Vespertino de Melodía en la Noticia. Ever, buenas tardes.
11: Buenas tardes, Daniel. Buenas tardes a todos los oyentes de Radio Melodía. Son las 5:03, 5:03. Y la pregunta que nos hacemos los arequipeños, ¿cuál es el trabajo de las autoridades? Estamos hablando en el tema de seguridad, estamos hablando de la policía, estamos hablando de la policía de investigación, donde hasta el momento no hay resultados en cuanto al tema de los robos que se han suscitado estos últimos días. Ha habido balaceras en diferentes partes de nuestra ciudad, en diferentes partes de Arequipa, en Miraflores, en Paucarpata, en el distrito de José Luis Bustamante y Rivero, en Cerro, por el sector de Cerro Juli. Ha habido balaceras. Han perdido la vida 12 personas extranjeras. Y hasta el momento, el general no da con estas personas. Quizás estos personajes ya no están aquí en Arequipa. Quizás estos personajes ya están fuera de la región de Arequipa. Estarán en otra ciudad, de repente, delinquiendo. Ahora, estos últimos días se está robando fuertes cantidades de dinero. ¿Dónde está el resultado y dónde está el trabajo de la policía que tanto está esperando los arequipeños? Son las 5 de la tarde con 4 minutos y lo que se pide es que trabajen un poquito más en cuanto a este tema.
10: Así es, hay tanto por hacer todavía en cuanto a seguridad ciudadana. Vamos a ir nosotros de inmediato con nuestro resumen informativo correspondiente a la hora. Somos Radio Melodía. Este es el vespertino de Melodía en la noticia. Dos trabajadores mineros fueron sepultados ayer prácticamente luego de un grave accidente ocurrido en la unidad minera Arcata, ubicada en el distrito de Cayarani, en la provincia de Condesuyos. Sus familiares viven horas de desesperación mientras esperan el hallazgo de los cuerpos. María Mamani, tía de Jimmy Samayani Mamani, confirmó que su sobrino desapareció tras el colapso de una zona al interior de la mina. Según relató, el volquete que conducía habría caído a un enorme forado que se abrió repentinamente durante sus labores. El joven de 32 años se encontraba acompañado de otro trabajador, operador de un cargador frontal, cuyo nombre aún no fue dado a conocer. Ambos habrían estado trabajando juntos al momento de la emergencia y desde entonces no se conoce su paradero. De acuerdo con la familiar, el hecho ocurrió aproximadamente a las 8 de la mañana de ayer. Fueron otros trabajadores quienes notaron la desaparición de los mineros al encontrar el gran agujero y revisar la ubicación GPS de la unidad.
11: Seguimos con más información aquí en Radio Melodía. Una mujer de 80 años, identificada como Epifania Cutipa, resultó herida tras ser atropellada por una motocicleta la tarde de ayer a la altura del ingreso del Laibe, esto en el distrito de Majes, El Pedregal, en la provincia de Cayoma. Luego del accidente, el conductor abandonó el lugar mientras la adulta mayor fue trasladada al hospital de Majes para recibir atención médica. Las cámaras de seguridad privada de la zona captaron parte del impacto en las imágenes. Se observa cómo la anciana fue arrastrada junto al motociclista, mientras que también cayó violentamente sobre la vía y la moto se despistó a unos metros de distancia, sin chocar a otra motocicleta que se encontraba estacionada.
10: Seguimos informando, somos Melodía. Más información, el Jurado Nacional de Elecciones ha proclamado el último domingo la resolución que da a conocer los resultados de la primera vuelta de las elecciones generales. Tras culminarse el conteo de la OMPE, el ente electoral oficializó a Keiko Fujimori y Roberto Sánchez para disputar la segunda vuelta. Según el cronograma electoral aprobado por el jurado para las elecciones generales de este año, la segunda vuelta fue fijada para el domingo 7 de junio. Cabe recordar que en la primera vuelta de las elecciones generales, ninguno de los candidatos presidenciales alcanzó más del 50% de los votos válidos, por lo cual se procede a realizar una segunda vuelta entre los candidatos presidenciales ubicados entre los dos primeros lugares, según la Ley Orgánica de Elecciones. La OMPE precisó que el horario oficial para realizar el voto durante la segunda vuelta será desde las 7 de la mañana hasta las 5 de la tarde. Durante ese periodo, más de 27 millones de peruanos podrán acudir a ejercer su derecho al voto.
11: Más información, son las 5:08. La Gerencia Regional de Educación de Arequipa informó que esperará la disposición de la Gerencia Regional de Salud para evaluar posibles medidas preventivas en colegios tras la declaratoria de emergencia sanitaria por 90 días debido al brote de sarampión. Según el titular de la gerencia, Marco Choque, la alerta surgió luego del viaje de una delegación del Colegio Independencia Americana a Oruro, en Bolivia. Señaló que Epidemiología realizó el seguimiento correspondiente y verificó que los 8 estudiantes involucrados recibieran la vacuna contra la sarampión durante su infancia. Además, indicó que la GREA coordinará con la Gerencia Nacional, con la Gerencia Regional de Salud, antes del retorno a las aulas para definir acciones preventivas en colegios. Sin embargo, aseguró que hasta el momento no se ha reportado ningún caso sospechoso en instituciones educativas de toda la región.
10: 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El Poder Judicial ha ordenado levantar el secreto bancario, financiero y cooperativo del exministro del Interior, Juan José Santibáñez, como parte de la investigación preliminar que se le sigue por el caso denominado Ícaro o El Dorado. El juez supremo provisional Juan Carlos Checkley también adoptó similar medida en el caso de Percy Tenorio, Marco Palacios, Gregorio Villalón, Franco Parodi, Gianfranco Mesa y la persona jurídica Asesoría y Proyectos Tenorio S.A.C. Todos ellos en su condición de terceros afectados dentro de esta investigación preliminar. El magistrado adoptó esta medida al declarar fundado el requerimiento que hizo la Fiscalía de la Nación el último 1 de abril para que se ejecute esta medida sobre Santibáñez y estos terceros afectados respecto al periodo comprendido entre el 16 de mayo del 2024 al 24 de marzo del 2025.
11: Más información aquí en Radio Melodía. El gerente regional de salud, Walter Oporto, confirmó el segundo caso de caso importado de sarampión en Arequipa. Se trata de una estudiante universitaria que habría contraído la enfermedad en Juliaca, en la región de Puno, zona que hasta la fecha registra 293 casos confirmados. La joven desarrolló los síntomas tras llegar al territorio arequipeño, lo que encendió nuevamente la alerta sanitaria en toda la región. La paciente permanece aislada mientras las autoridades sanitarias realizan el seguimiento epidemiológico correspondiente. La confirmación del caso se dio luego de que el laboratorio regional procesara la muestra y obtuviera un resultado positivo en menos de 4 horas.
10: 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Este es el vespertino de Melodía en la noticia. 11. La ministra de Educación llegó al Congreso para responder por las protestas universitarias y la falta de becas. La Comisión de Educación recibió a representantes del Ejecutivo en medio de cuestionamientos por el manejo de las protestas universitarias, tanto en Lima, en la San Marcos, como en Piura, en la Universidad Nacional de Jaén. Ambos casos, recordemos, están relacionados con reclamos estudiantiles y cuestionamientos a decisiones vinculadas con la administración universitaria.
11: Seguimos con más información aquí en Radio Melodía. Son las 5:12. Megabús dejaría sin transporte a la mitad de población de Sachaca con resolución de contrato. La posible resolución del contrato de concesión de la empresa de transportes Megabús agravaría la crisis de transporte público en el distrito de Sachaca y afectaría directamente a más de 35.000 habitantes, advirtió el gerente de Desarrollo Económico y Social de la Municipalidad Distrital, Juan Carlos Callacondo. La alerta surge luego de que la Municipalidad Provincial de Arequipa notificara a Megabús y al consorcio empresarial Cono Norte la resolución de su contrato del CIT por no mantener vigente la carta fianza exigida para garantizar la operación del servicio. El distrito cuenta con más de 35.000 habitantes que estarían directamente afectados. Sachaca tiene como contrato de concesión esencialmente a Megabús y ellos coberturan casi la mitad del servicio demandado en todo el distrito. Así lo sostuvo el dirigente.
10: Seguimos informando, somos Melodía. Atención, la Contraloría ha detectado presuntas irregularidades en la construcción del nuevo centro de salud de Corire en el distrito de Huraca, en Castilla. Según el informe número 003 de OSI, en el área de farmacia, se construyeron 5 vanos, es decir, 5 aberturas para ventanas y puertas de vidrio, situación que afectaría la conservación de medicamentos. Se evidenció que 2 profesionales considerados como personal clave del contratista no cuentan con habilitación vigente en el Colegio de Ingenieros del Perú. Esta irregularidad podría comprometer la validez técnica, legal y contractual de los trabajos ejecutados dentro del proyecto. Otro de los hallazgos señala que el terreno del centro de salud está ubicado a menos de 100 metros de una estación de combustibles y de un campo deportivo. A ello se suma la presencia de humedad en varios ambientes del Centro Provisional de Contingencia.
11: Más información aquí en Melodía. La Gerencia Regional de Salud informó que además se han tomado muestras de 34 sospechosos que fueron remitidas a la capital para descartar nuevos contagios. Hasta el momento, las demás pruebas resultaron negativas. 14. Sin embargo, las autoridades reconocieron que existe preocupación debido a la alta interacción entre Arequipa y Puno, región donde ya se reportan numerosos casos de sarampión. Ante el incremento de los casos importados, la Gerencia Regional de Salud de Arequipa informó que actualmente cuentan con 32.000 vacunas disponibles para el sarampión y que más de 5.000 personas ya fueron inmunizadas en los últimos días como parte de esta campaña preventiva.
10: Seguimos informando, somos Melodía. La Fiscalía Provincial de Familia del Pedregal alertó sobre un preocupante incremento de casos de desprotección familiar en el distrito de Majes, en la provincia de Cayoma, donde durante el 2025 se registraron 58 procesos tutelares vinculados al incumplimiento del deber de cuidado por parte de padres de familia. En lo que va del 2026, 8 menores ya fueron puestos a disposición judicial para acogimiento temporal, lo que encendió las alarmas sobre la necesidad urgente de reforzar la protección infantil en la zona. Según detalló el fiscal provincial Rubí Raquel Cayata, la fiscal Rubí Raquel Cayata, del total de expedientes reportados el año pasado, 34 fueron derivados a la Defensoría Municipal del Niño y Adolescente de Muna por riesgo de desprotección, mientras que otros 24 llegaron al juzgado de familia debido a la gravedad de los hechos.
11: Más información en Melodía. Tras más de 6 meses de robo cibernético que afectó sus cuentas bancarias, el gobierno regional de Arequipa recuperó 738 mil soles sustraídos en julio del año pasado. La devolución del dinero fue realizada por el Banco de la Nación luego de una transacción extrajudicial firmada en Lima el pasado 13 de mayo. La Procuraduría Pública Adjunta Amparo Vegaso Burga indicó que el monto fue transferido nuevamente a las cuentas del gobierno regional de Arequipa. La Procuradora explicó que el dinero está destinado a cartas fianzas de terceros y que no será incorporado en el presupuesto de este año 2026.
10: Seguimos informando, somos Melodía. Alejandro Sánchez, indicado por la Fiscalía como el financista del expresidente Pedro Castillo, volvió a solicitar al Poder Judicial que le permita afrontar en libertad la investigación preparatoria que se le sigue por el caso denominado Asesores en la Sombra. A través de su defensa legal, dicho empresario solicitó que se realice una revisión del mandato de prisión preventiva que viene cumpliendo en el establecimiento penitenciario de Aucayama, en Guaral, desde el 20 de junio del 2024, fecha en la que fue deportado a nuestro país desde los Estados Unidos hasta el 19 de diciembre del 2026. La defensa legal de Sánchez amparó su solicitud en lo establecido en una sentencia del Tribunal Constitucional y en el artículo 3 del Decreto Legislativo 1585, que modifica el artículo 283 del nuevo Código Procesal Penal, en los que se dispone que los jueces de investigación preparatoria deben realizar una revisión de un mandato de prisión preventiva cada 6 meses a fin de determinar si mantiene o no vigente esta medida coercitiva.
11: Más información, momentos de tensión se vivieron esta mañana en la calle García Carvajal, en el cercado de Arequipa, luego que un incendio consumiera una vivienda ocupada por adultos mayores dedicados a reciclaje. Bomberos rescataron a Irene Becerra Velarde, de 91 años, quien subió al techo del inmueble al percatarse del fuego, mientras las llamas avanzaban rápidamente por los ambientes llenos de material combustible. 18. La adulta mayor fue puesta a buen recaudo, mientras los hombres de rojo realizaban labores de rescate y sofocación del incendio. El teniente brigadier Rodolfo Alarcón informó que dentro de la vivienda se encontró gran cantidad de reciclaje, basura y material inflamable, situación que habría acelerado la propagación del fuego. Según las primeras hipótesis, el incendio se habría originado presuntamente porque alguna persona estuvo fumando dentro de este inmueble.
10: Melodía en la noticia. Seguimos informando, somos Melodía, vamos con reporte. Un cambista denunció haber sido víctima del robo de 20 mil dólares tras ser citado por presuntos delincuentes a una vivienda en la urbanización Camino Real, en el distrito de José Luis Bustamante y Rivero. Escuchemos más detalles en la voz de Pablo. Adelante.
3: Hola, Daniel, ¿qué tal? ¿Cómo estás? Muy buenas tardes, amigos de Radio Melodía. Daniel, hace unos momentos se mencionaba de este
6: 519
3: de marcas en la ciudad de Arequipa. Para actualizar información, Daniel, es que se trata de un cambista que, de acuerdo a la información preliminar, había llegado hasta el sector de Camino Real, esto en José Luis Bustamante y Rivero, donde había sido citado por un grupo de delincuentes que para poder realizar una transacción, pero todo resultaba un engaño. es el que llega a esta persona, ingresa al inmueble y ahí los delincuentes lo reducen. Finalmente, esta persona es amarrada de manos y pies para que luego los delincuentes, luego de sustraer el dinero, se fugan del lugar, abandonando a esta persona en la vivienda. Tras ya varias horas de estar amaniatado esta persona, este cambista, logra fugar de esta zona, Daniel, y coloca la denuncia del caso. Ya con la presencia de la Policía Nacional, continúan las diligencias en el sector, en Camino Real, donde se ha registrado
12: un robo
3: de $20,000, Daniel, $20,000 que los delincuentes han sustraído de esta persona. Daniel, en breve más información.
10: Gracias a Pablo por el reporte. Bueno, ahí están los hechos entonces, o parte de los hechos, ¿no? Porque aquí hay mucho por investigar todavía. Número uno, los que estaban en esa vivienda, ¿eran los legítimos dueños del inmueble o estaba alquilado o tienen relación con los propietarios? Porque claro, ahora lo que se sabe es que los que asaltaron al cambista están no habidos, ¿no? Pero si él fue a un inmueble, entonces algún tipo de vínculo debe haber con los propietarios de esta casa. Por allí puede partir también la investigación policial. Lo cierto es que también ha habido exceso de confianza, ¿no? Porque dirigirte hasta un punto que no es el tuyo, solo llevando $20,000, solo con la esperanza de cambiarlos para ganarte de repente 300, $400, es una imprudencia, sin duda. Lo cierto es que llegó al punto el amigo cambista y de inmediato lo amenazaron, lo maniataron y le arrebataron el dinero que llevaba consigo. 5:22, seguimos en Melodía.
11: Vamos a ir rápidamente a exteriores, estamos con Serafín, lo escuchamos.
13: Sí, muchísimas gracias a ustedes por pase correspondiente, a los oyentes de Radio Melodía, reitero, buenas tardes. Bueno, para complementar la información de este robo, debemos de indicar que ya el cambista, muy joven él, 20 años, ya había hecho ya una transacción anteriormente hasta en 3 o 4 oportunidades, o sea, se había ganado la confianza de estos ciudadanos, son extranjeros, don Daniel, don Ever, son de nacionalidad colombiana. Entonces, eso ya inclusive han hecho una transacción de 10,000 soles y de 20,000 soles anteriormente, y se ha ganado pues la confianza, pensando de que va a ir bien también en este cambio de dinero el día de hoy, o en esta transacción, es donde llega a este lugar de Camino Real, y es donde lo suben al segundo nivel, y ahí es donde lo amordazan y lo maniatan, y de ahí se logra soltar. Esta es una vivienda que estos sujetos de nacionalidad extranjera estaban en calidad de inquilino.
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13: Estaban porque al parecer ya han dejado la vivienda, y además tenemos también la placa de los vehículos, porque se ha utilizado dos vehículos, un vehículo rojo y un vehículo blanco, del cual se han escapado del lugar estas dos personas, serían de 3 hasta 4 personas que han estado inmersos en este asalto. Una de las placas es VDD 275.
12: 5-23-275.
13: De repente es placa adulterada, pero esa es una de las placas que damos a conocer. Y la otra también, estamos tratando de ubicar la otra placa para poder también dar a conocer. Entonces, son dos vehículos que han utilizado estas personas al momento de escapar. Pero justamente, don Daniel, don Eve, la Policía Nacional se entera de este asalto cuando ellos estaban dando a conocer en la región policial la productividad del accionar de la Policía Nacional. O sea, estamos hablando de lo que han capturado durante todo este tiempo, estaban dando a conocer en una conferencia de prensa, y es ahí donde también se enteran de este nuevo asalto. Entonces, no sabemos, ¿no? O sea, estaban dando a conocer la productividad, pero sin embargo, los estaban asaltando a una persona el día de hoy. En la información, adelante ustedes, se me está conociendo.
10: Don Serafín, 5:24. ¿Qué edad nos dijo tenía el cambista?
13: ¿Perdón?
10: ¿Qué edad nos dijo que tenía el cambista?
13: 20 años. Bastante 20 años, se habla de una joven. Persona muy joven.
10: Sí, pues.
13: Es la edad del capista.
10: Gracias, don Serafín. Importantes datos. Han aprovechado, pues, de la inocencia, entre comillas, ¿no? Aunque claro, uno con 20 años ya no es muy inocente, pero es distinto pues a alguien que tenga 40, 45, ¿no? Bueno, lo cierto es que, tal como dice nuestro colega Serafín, estos sujetos se han ganado la confianza de este muchacho de 20 años que se dedicaba al cambio de dólares. Ya habían hecho 3 transacciones previas y él seguramente ha pensado pues que ahora esta era ya la transacción más importante, ¿no? Y entonces se ha ido pensando de que son gente de confianza, pues, ¿no? Porque ya habían hecho trato o tratos antes, sin embargo, más bien ahora se quitaron las máscaras y se mostraron tal cual son.
6: 5, 25.
10: Lo asaltaron, lo maniataron y, para colmo de males, le arrebataron los 20.000 dólares. Ahí están entonces datos adicionales respecto a lo que le ha pasado a este joven cambista hoy en horas de la mañana.
11: Y ahora la policía tiene que actuar y ya imaginamos que ya debe estar actuando en este caso, porque hay placas, tal como mencionaba don Serafín, hay también cámara de seguridad y hay muchas cosas, y la declaración de este joven de tan solo 20 años, ¿no? Habrá dado toda la información correspondiente para que la policía trabaje y dé con estas personas que ojalá no, ya no estén lejos de aquí, de nuestra región de Arequipa. Son las 5 de la tarde con 25 minutos, 5 de la tarde con 25. Nosotros seguimos con más información aquí en Radio Melo Día.
10: Retomamos nuestro resumen informativo correspondiente a la hora. 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
6: 5:26.
10: La noticia: el ejército ruso ha iniciado hoy martes 3 días de ejercicios con armas nucleares que involucran a miles de soldados en todo el país, mientras Kiev intensifica sus ataques con drones y el presidente Vladimir Putin se dirige a China. A lo largo de más de 4 años de ofensiva en Ucrania, Moscú ha exhibido su posesión de armas nucleares y ha amenazado repetidamente con utilizarlas. Los ejercicios también se producen meses después de la ruptura del último pacto de control de armas nucleares entre Rusia y Washington, y en medio de nuevas declaraciones de Putin exaltando la capacidad de las fuerzas atómicas rusas.
11: Más información: Universidad Continental pasa a la virtualidad por caso confirmado de sarampión. La medida preventiva ha regido desde el día de ayer 18 al 20 de mayo y obligará el traslado de las sesiones académicas a la modalidad virtual mediante las diferentes plataformas. Esta drástica decisión se tomó luego de que las autoridades sanitarias confirmaron un caso positivo de sarampión en una estudiante de dicha casa de estudios, configurando el segundo contagio reportado en la región en lo que va de este año.
10: Información deportiva en Melodía. Atención, continúa la Copa Libertadores de América. Hoy regresó la fase de grupos del torneo. Minuto 26, atención, Coquimbo Unido de Chile le viene ganando 1-0 al Deportes Tolima de Colombia. Fluminense, por su parte, empata 1-1 con el Bolívar de La Paz. El encuentro se disputa en territorio brasileño. Minuto 26. Minuto 26 también del choque entre Rosario Central de Argentina y Universidad Central. 1-0 gana el cuadro de El Fideo Di María. A las 7 de la noche, atención, Santa Fe de Colombia versus 5, Platense 28. De Argentina. A la misma hora, Always Ready de Bolivia en Paraguay enfrenta al Mirasol de Brasil. El partido no se puede disputar en Bolivia debido a los problemas que continúan todavía en este país. A las 7:30 de la noche, hoy, un partidazo, ¿eh? Boca Juniors de Argentina versus Cruzeiro de Brasil. Y para cerrar, a las 9 de la noche, Independiente del Valle de Ecuador choca con Libertad de Paraguay. Es lo que nos ofrece la Copa Libertadores de América para Radio hoy martes Melodía. 19 de mayo.
11: Y el día de mañana, Sporting Cristal se enfrenta a Junior. El partido va a ser a las 9 de la noche. Mañana, miércoles 20 de mayo, en el Estadio Romelio Martínez de la ciudad de Barranquilla. El recinto tiene capacidad para 11.000 espectadores y se va a jugar este partido a las 9 de la noche por la fecha 5 de la Copa Libertadores. Sporting Cristal en el torneo peruano no está nada
6: 5:29.
11: Bien. No está nada bien y ojalá que siga sumando puntos ahí en la Copa Libertadores, que mañana está de visita.
10: Sí, en la Libertadores no le va tan mal al cuadro celeste. Claro que muchas cosas van a depender de lo que ocurra en estas dos últimas jornadas en la fase de grupos. 5:29. Hasta aquí el resumen informativo correspondiente a la hora. Somos Radio Melodía. 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Atención, tenemos una notita de alerta que nos trae la Policía Nacional. Están buscando a un adulto mayor. Se trata del señor Doroteo Jaila Colca, de 65 años. Salió de su domicilio con dirección desconocida. Él vestía un buzo azul, chompa azul, tenía una mochila negra de tela. Él es de raza mestiza, tiene cabello negro, mide 1,60 m. Es de contextura delgada, tiene ojos negros. Cualquier información respecto al paradero de don Doroteo Jaila Colca, de 65 años, hacerla llegar a través de este teléfono, el 054-3522-81, como siempre, Melodía, al servicio de la colectividad. Cumplimos con la pausa, volvemos.
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9: Son las 5:33. Seguimos informando. Este es el vespertino de Melodía en la Noticia. Hoy nuestro reportero Serafín llegó hasta el Parque César Vallejo. Allí está la piscina que lleva el mismo nombre. Es el nombre además de la urbanización. Y se encontró todo en un estado total de abandono. Sí, y aquí hay muchos ingredientes. Hay, por ejemplo, presunta corrupción. Es terrible el estado de abandono en el que está el parque y en el que está básicamente la piscina, ¿no? Ahí se ha invertido dinero, millones de soles, y está todo sucio, pintarrajeado, destrozado, abandonado, podrido incluso. Vamos a escuchar el informe de Serafín, que llegó justamente hasta este lugar. Adelante.
10: Sí, muchísimas gracias a ustedes por pase correspondiente a los oyentes de la Radio Melodía.
7: 5:34.
10: Estamos en el Parque Infantil César Vallejo, donde, por no decir que era el mejor parque que tenía el distrito de Paucarpata, pero ahora es el peor. Porque ustedes ven las fotografías, esas son las fotos dentro de la piscina. Y aquí hay tres piscinas, una grande y dos infantiles, y que están llenas de agua. Esta agua es del tiempo de la lluvia. Bueno, vamos a ver, hasta preservativos hemos encontrado, preservativos usados, botellas de, latas de cerveza, inclusive en las tastes pueden ver la cantidad de fotos que les hemos enviado, van a disculpar más bien, indicar de que también aquí hay una cancha con pasto sintético que tiene huecos, la malla rachera, el techo, también está llena de huecos, y lo que era área verde, ya no es área verde, pues ahora es pura tierra. Anteriormente era verde, y aquí inclusive en tiempo de vacaciones útiles se utilizaba para hacer danza, fumbitos, diferentes deportes, pero en la piscina, ¿cómo está? Está totalmente descuidada, no se ha hecho nada por hacer mantenimiento. Si bien esto lo hizo el señor Cornejo Nova, de ahí vino el señor Supo, pero ahora la gestión del señor Marco Antonio ya está por salir. En una entrevista que tuvimos hace un tiempo, él dijo que le iba a dar la iniciación de un mantenimiento para que funcione esta piscina, pero no está en nada. Vamos a conversar con una trabajadora aquí que nos indique qué es lo que está pasando con esta piscina. De ser la mejor, ahora es la peor. Estamos en vivo para la mayoría.
11: Ante todo, de que la población de Paucarpata que escuche al respecto a esta denuncia ha sido en la mañana por el señor Andrés Quispe, ha invitado a la prensa, por eso de repente, por esa razón está acá la prensa.
7: 36.
11: Entonces yo como trabajadora estoy indignada de todo esto porque ya mucho tiempo está abandonado. En esta gestión se ha abandonado totalmente esta piscina ya se han adueñado.

0: dañado, los delincuentes, los fumones, parejas, y es un peligro para los niños, más que todo. Los niños entran a jugar, hay juegos, pero se pueden entrar los niños para adentro y de repente ahí adentro está durmiendo un fumón, porque ahí duermen, ahí amanecen. A pesar que el guardián también corre un peligro, ¿qué tal cualquier cosa le pasa? Yo igual, como trabajadora, a veces no hay nadie, yo también tengo miedo, porque es un peligro para toda la población, es un peligro acá adentro, porque ya se han adueñado los fumones. Esta piscina está abandonada, a pesar que nosotros, acá yo tengo un documento que habíamos dado el 4 de abril del 2024, habíamos dado un informe con fotos, con todo, hemos enviado, dando de conocer qué está pasando esto, cuando primera vez lo quemaron, todos los muebles lo quemaron, todo lo que ha pasado, acá están las fotos. Pero lamentablemente esta gestión ha hecho caso omiso. E incluso creo que en mes de enero o febrero, no recuerdo, yo estaba delicada de salud, y ahí ha habido una supuesta violación, dijeron, ¿no? Pero no sé en qué quedó eso, pero lamentablemente acá esta gestión se ha olvidado de este parque y de esa piscina. Los dirigentes igual no dicen nada. Los dirigentes les digo, señores, ustedes pueden ir a reclamar, mira lo que está pasando. Pero lamentablemente no, esta piscina y este parque es tierra de nadie.
1: Acá había un ambiente para que sea alquilado para fiestas infantiles, por ejemplo, se alquilaba y de esa manera ingresaba. Ya eso ahora es un almacén.
0: Eso lo han convertido desde el año pasado en un almacén, lo han convertido, porque esa cabañita se alquilaba para los padres que tienen recursos propios económicos poquillos, ¿no? O sea, no pueden pagar a otros porque es carísimo. Acá se cobraba 25 soles la hora. Entonces venían los papás, alquilaban, pero ahora no se alquila. Una sola vez se alquiló en esta gestión y le han convertido en un almacén. Ahí está usted viendo de puras chatarras que han traído.
1: Mire, sabe que también tenemos aquel documento, indica para el Contador Público Colegiado Berli José González Arias, con fecha 3 de abril del 2024, donde la incidencia en el Parque de Salvarejo, justamente fue producto del incendio, y de donde se han quemado muebles nuevos, sin usar, se quemaron aquí en este lugar. Pero ustedes pueden ver la fotografía, cómo está el panorama, los juegos infantiles, los caballitos, unos caballitos ya no tienen parte de su estructura. Acá hay un patito que ya no le dio resbalón, ya no existe para esto. Y todo está lleno de tierra, y indicar pues que ojalá nos estén escuchando 5, las autoridades de la Municipalidad de Pocarpata para que tomen acción y se le dé más que todo la seguridad. O en todo caso, pues, ¿qué se podría hacer con esta piscina? Escuchábamos a algunos vecinos, nos indicaban que se clausure esta piscina y que se haga un local de eventos, y de esa manera se podría alquilar menor precio. Zenito, ¿hay guardián aquí? ¿Hay guardián?
0: De noche sí hay guardián, de 9 de la noche hasta las 5 de la mañana. Yo soy de mantenimiento de acá del parque, yo soy de mantenimiento. El guardián es de noche, entonces, pero a pesar de eso, porque el día tiene descanso, el miércoles descansan, ese día aprovechan, los días feriados aprovechan, se meten, y él no se va a estar peleando con los delincuentes. Imagínense, si a mi cuarto donde me cambio, cómo me han pintado con grafites, todo me han hecho. Entonces, es un peligro acá. Entonces, yo creo que acá no hace, o sea, no hace, han venido topógrafos a hacer, dice que van a hacer la piscina día nuevo, pero 5, hasta hoy día nada.
1: ¿Con cuánto tiempo está? Desde el tiempo, nunca se inauguró, ¿no?
0: Ha sido construido por Cornejo Nova y eso ha costado 2.400.000, ha estado su letrero allá, ya lo han bajado. Nunca, ni se ha inaugurado, ni un día ha funcionado. Al contrario, la piscina que teníamos ahí mismo, la piscina todavía funcionaba, teníamos ingresos, pero desde que ya esta piscina se ha construido, nunca más ha funcionado, tampoco funcionará, porque es una coladera, el techo es un coladera. El piso donde van a llenar el agua se filtra. Entonces, ¿cuándo van a construir esta piscina? Este dinero han debido hacer otra obra de gran envergadura. Yo hablo como trabajadora y también como pobladora de Paucarpata. A mí me preocupa esto que está botado este dinero.
1: Mira, este parque primero funcionaba con una piscina, ya una piscina que sí funcionaba. De ahí vino el señor Cornejo Novas, hizo la construcción, puso su placa, pero nunca funcionó. De ahí vino el señor Supo y nada tampoco. Y en esta nueva gestión que ya prácticamente está de salida, tampoco se está haciendo nada, y esto es un peligro, como dice la señora, inclusive para los mismos trabajadores. Imagínense que vienen fumones, ebrios, porque acá toman, no le digo que hasta preservativos usados hay aquí en este lugar del cual estamos dando a conocer. Adelante usted, se me dice con nosotros, pero volviendo.
2: Vaya situación, ¿no? Lo que debió ser un moderno complejo permanece hoy en un estado total de abandono. Y esto desnuda una serie de falencias, básicamente allí en la comuna distrital de Paucarpata. Falencias en las que están inmersas dos gestiones, la del señor Cornejo Nova y la del señor José Supo. Por si acaso, todo este perjuicio ya cuenta con la identificación plena por parte de la 5, Contraloría 42. General de la República, de las empresas y los malos funcionarios implicados. O sea, ya se está identificando responsables, claro. De ahí a que les caiga una sanción, pues habrá que esperar, ¿no? Y buen tiempo, seguramente, y sentados. Pero lo cierto es que la realidad nos muestra pues un estado total de abandono de este recinto, que tal como decía Serafín al inicio de su informe, en su momento pues era uno de los más bonitos, más atractivos del distrito de Paucarpata. Ahora está terrible, ¿eh? En un estado de abandono total.
3: Y no solamente es este parque en Paucarpata, nos mandan imágenes, hay un parque de la Jirafa, el parque Bacus en la parte alta de Miguel Grau, todo abandonado. Una vez, como indicaba también Serafín en el informe, se entrevistó al alcalde de Paucarpata y le hicimos la pregunta correspondiente si va a hacer el mantenimiento correspondiente de los parques y jardines. Y como es de costumbre de cada autoridad, lo único que saben decir es que sí, sí lo vamos a hacer. Sí lo vamos a hacer el mantenimiento correspondiente, pero llegada la hora, no, nunca hizo nada y hasta el momento no hace nada la autoridad en este distrito. Qué lamentable, ¿no? La decepción total para todas las personas que han votado por el señor Marco Antonio. Escuchamos a nuestros oyentes. Melodía, hola, buenas tardes.
4: Aló, buenas tardes, señores de Melodía. Bueno, escucho, bueno, las malas infraestructuras que hacen los alcaldes. Y eso ha valorizado millones de soles. Y si bien es cierto, la Contraloría interviene, ¿no? Pero ahí nomás queda. O sea, no he visto sanción alguna. Y le pongo un ejemplo. El señor, que era alcalde de Yanaguara anteriormente,
5: 544.
4: Elvis Delgado, ¿ya? Pasigaluki. Hizo unas cabinas de para Serenazgo, Seguridad Ciudadana, en el óvalo de aquí de, ¿cómo se llama? Quiñones y en la Avenida Ejército. Ambos valorizados en no sé cuántos millones de soles y se ha tenido que demoler, se ha tenido que botar. Estamos hablando de echar a la basura millones. La pregunta del millón es si esto ha tenido, bueno, si el señor Elvis Delgado ha tenido una sanción ejemplar. No, tanto es así que él bien suelto de huesos sale, se pasea y todavía, bueno, creo que tiene intenciones políticas de volver a fregar el distrito o el municipio que vaya a agarrar. Entonces, señores, aquí las leyes deben de ser severas, debería de haber pena de cárcel para estos malos funcionarios, claro, como el dinero no es de ellos, ¿no? Se despilfarran así, botando millones. Mientras tanto, los hospitales, no tenemos aquí el laboratorio de criminalística, y todo está centralizado en Lima. Deberíamos de descentralizarnos bien y no estar despilfarrando así el dinero. Los congresistas deberían de hacer leyes severas. Claro, eso es pedirle peras al olmo. Y de verdad, señores, es, no sé, o sea, da cólera.
2: Indigna desde todo punto de vista. Gracias, señora, por la comunicación telefónica. 5:45. A ver, nos dan a conocer el siguiente dato. En unos instantes, en el distrito de Caima, el alcalde
5: 5:46.
2: Del distrito, en este caso del distrito de Caima, estará inaugurando el nuevo Palacio Municipal Distrital. Los vecinos de Caima van a tener su nuevo local municipal valorizado en 37 millones de soles con obras por impuestos. Local muy cercano a la Plaza de Caima, ubicada en la calle Trinidad Lozada. Desde aquí, desde Melodía, enviamos un saludo al distrito de Caima y a su alcalde, el señor Juan Carlos Linares, por la inauguración del nuevo edificio del Palacio Municipal en el distrito de Caima. Dicen que está muy bonito. A ver, vamos con reporte. Se ha dado a conocer el segundo caso de sarampión en Arequipa. Vamos a escuchar justamente el reporte de Pablo. Adelante.
6: Bueno, comentarle que ayer durante la entrevista que le realizamos al gerente regional de salud, había mencionado que todavía faltan tener resultados de algunas muestras sobre el tema del sarampión. Finalmente, hoy se ha confirmado el segundo caso de sarampión prácticamente importado. Se trata de una joven que realizó un viaje reciente a la ciudad de Puno, y es que ahí se había contagiado y ha regresado a la ciudad de Arequipa, ha presentado algunos síntomas, se dirigió a un centro de salud, a lo mejor dicho al hospital, y luego de esto ya se tomó la muestra y se ha confirmado ya el segundo caso de sarampión en la ciudad de Arequipa. Ahora, no se ha determinado si es que había la ligera sospecha de que la joven se trataría del entorno de amistad del primer caso, es decir, de una joven de la UNSA, pero también se maneja la información, aún no han determinado exactamente el entorno de este segundo caso, pero se habla del entorno de que este segundo caso se trataría de una universidad privada que está ubicada en Avenida Los Incas. En todo caso, hoy también se va a dar algunos mayores detalles, se va a confirmar si es que se va a realizar una conferencia de prensa, porque de este segundo caso también se ha realizado el barrido, es decir, la inmunización del entorno familiar, del entorno amical. Entonces también se habla también de posibles casos. Ahora, el gerente también mencionó que el laboratorio de referencia regional ya ha habilitado que, bueno, en ese espacio ya se están tomando las muestras también para determinar de manera más rápida los posibles casos de sarampión. Esta medida ya está aplicando hace 10 días, y el gerente también mencionó que esto va a permitir de alguna manera reducir el tiempo de espera y tomar acciones más rápidamente, ¿no? Para que el tema del sarampión no se pueda propagar en la ciudad de Arequipa. Pero ya la gerencia ha confirmado el segundo caso, ya lo que habíamos también adelantado ayer en Melodía, pero ya la gerencia hoy ha confirmado el segundo caso de sarampión en la ciudad de Arequipa. En breve, más información.
2: Gracias a Pablo. Si bien es cierto, el virus no es mortal, pero es peligroso, ¿no? Al respecto, recordemos que el gobierno ya decretó emergencia sanitaria por 90 días por el brote de sarampión con transmisión local confirmado en el departamento de Puno y el riesgo elevado de diseminación en Lima Metropolitana, el Callao y otras regiones del territorio nacional. A ver, más o menos, ¿cuál es la figura? El brote arranca en Bolivia. Luego se comienza a sentir y se comienzan a detectar casos en Puno. Ahora ya hay casos en Arequipa. Y entonces desde el gobierno están disponiendo esto de declarar emergencia sanitaria. No confundir con cuarentena y cosas de ese tipo, 50. Porque mucha gente todavía recuerda lo que pasó con el COVID y entonces piensa que estamos ingresando a un tiempo similar. No. En ese sentido tampoco hay que alarmar a la gente, ¿no? Pero sí, hay que ser precavidos y hay que cuidarse. Bueno, la medida que tiene que ver con la emergencia sanitaria por 90 días, ha sido publicada en el diario El Peruano a través del Decreto Supremo 008 y dicen busca contener la expansión del virus ante un escenario de alta vulnerabilidad poblacional y bajas coberturas de vacunación. Y es que la gente se olvidó de vacunar a sus hijos, sí, o dejó de lado la vacunación. Dejó de darle importancia a las campañas, a las jornadas de vacunación. Y entonces lo que se quiere evitar es que haya un brote masivo de la enfermedad. La disposición oficial, atención, incluye 5, a Lima Metropolitana, la provincia constitucional del Callao, los departamentos de Puno, Arequipa, Cusco, Huancavelica, Moquegua, Amazonas, Loreto, Tacna, Tumbes, Ucayali, Madre de Dios y Apurímac. Repercusiones ya se están sintiendo, pues, ¿no? En universidades están yéndose a la virtualidad. Claro, no por una cuestión larguísima, no por largo tiempo, una o dos semanas, pero algo similar podría comenzar a ocurrir también en colegios. Así que estamos avisados, ¿no? Estamos avisados respecto a lo que podría ocurrir con respecto al sarampión.
3: Seguimos con más información aquí en Radio Melodía. A ver, ante el incremento de casos importados, la Gerencia Regional de Salud cuenta con 32.000 vacunas disponibles y las dosis se van a aplicar gratuitamente a personas entre los 6 meses y 59 años en los 254 establecimientos de toda la región de Arequipa. Ahora, las autoridades sanitarias han advertido que podrían aparecer más casos debido a la cercanía y constante flujo de personas entre Arequipa, Puno y Bolivia, donde también se registran brotes de esta enfermedad. Ahora, la Gerencia Regional de Educación está tomando en cuenta y están evaluando junto con la Gerencia Radio Regional de Salud Melodía si es que los estudiantes volverían a utilizar de forma obligatoria lo que es el tema de las mascarillas, tal como de repente sucedió en la temporada de pandemia. Con esto, esto sería un tema de prevención, ¿no? Prevención, porque imaginamos que en los próximos días se va a tener más casos de esta enfermedad como es el sarampión, tal como lo indican las autoridades, ¿no? Estamos muy cerca, pues, de la ciudad de Puno, muy cerca de Bolivia, y muchas personas 53. Viajan a Juliaca, viajan a Puno, ya sea por un tema de negocio, ya sea por un tema de repente de familia, y ahí podrían venir personas que ya son, que ya vienen contagiadas. Y por eso las autoridades de educación también están viendo la posibilidad de que los estudiantes puedan ir a los colegios con las mascarillas de forma obligatoria.
2: 5:53 PM, seguimos informando, parte final del vespertino de Melodía en la noticia. A ver, sobre el hallazgo de un cadáver calcinado allí en el Parque Selva Alegre, tenemos mayores datos en la voz de Serafín. Adelante.
7: Para indicar que el día de ayer, sobre este cuerpo encontrado calcinado en el interior del Parque Selva Alegre, en la parte superior, debemos indicar que ha culminado, bueno, con el retiro del cuerpo 6:30 PM, y ahí estaban los trabajadores, obreros, 54. Compañeros de la persona que está desaparecida, esperando que de repente pueda ser identificado, porque es bien difícil poder identificar porque el cuerpo está calcinado por completo, y además se ha utilizado combustible, o sea, estamos hablando que le han rociado gasolina para poder quemar el cuerpo. Se trataría, pues, de un crimen el que se ha producido en este lugar. Data de muerte es desde, más o menos se piensa que es de las 10 de la mañana, promedio, el día de ayer. Entonces, cuando reportábamos que había movimiento policial, porque ya habíamos recibido la información que había un cuerpo que se estaba todavía quemando porque salía humo, se dio de cuenta la Policía Nacional, llegó el personal de Serenazgo, y posteriormente se pensaba que de repente podría ser un animal, un maniquí, pero ya con los peritos en el lugar se detectó porque era una persona humana.
8: 55.
7: Se trataría del trabajador del museo, que responde al nombre de Pablo Sayuca Pachari, porque está desaparecido. Y además, como no se puede identificar el cuerpo porque está completamente calcinado, todo lo que es metal sí se puede. Se ha encontrado una montura de lentes que el señor Pablo Sayuca también usa lentes. Se ha encontrado un crucifijo que aparentemente sería del don Pablo porque indicaban de que él utilizaba un crucifijo grande. Se ha encontrado también 3 llaves, un chip y todo ello que es materia ya de investigación. El cuerpo ha sido retirado en una bolsa. Y no quedaba muchos restos, por eso ha sido retirado en una bolsa verde, al promediar las 6:30 PM que ha culminado la diligencia. Al momento de abordarla, la fiscal no quiso declarar, solamente 56. Indicó que está en investigación, nada más. Y ahí estaban los trabajadores pendientes de su compañero, porque no ha ido ahí el día de ayer a trabajar, el domingo no trabaja, no sabemos por qué se ha personado si no ha llegado, si no ha trabajado el día de ayer, no ha picado su tarjeta, y además llegó también la familia indicando que estaba desaparecido. Lo más probable, de acuerdo a la información que nos ha dado la Policía Nacional, se trataría de esta persona. Ahora, ¿cuáles serían las causas? ¿Qué habría podido causarle el asesinato? ¿Quiénes lo habrían hecho? Se presume que haya habido extranjeros o personas que pernoctan en el lugar dentro del parque y al parecer pues les habría increpado de repente para que se retiraran. Producto de ello de repente ha sido la violencia. Se ha encontrado un machete metros cerca al cuerpo, pero ese machete es lo que utilizaba 57. Don Pablo para sus trabajos de jardinería. Entonces, de repente también estos sujetos han utilizado ese mismo machete para victimarlo primeramente y después rociarle el combustible y posteriormente pues causarle la muerte porque el cuerpo estaba completamente calcinado. Entonces, 6:30 se retiraron los oficiales de la Policía Nacional con el cuerpo en una bolsa, por eso indicábamos, y lo han trasladado hacia la morgue central. Entonces la policía está en la investigación de este lamentable encuentro macabro en el sector, en el interior del Parque Selvalier. Adelante ustedes, se me con nosotros. Pero volviendo.
2: Gracias a Serafín por el reporte. Bueno, hay datos adicionales respecto a todo esto que es bastante extraño, ¿no? Pablo Sayuca Pachari, dicen que habría sido diagnosticado recientemente con cáncer terminal. Pablo Sayuca
5: 58.
2: Podría ser la persona a quien le pertenece el cuerpo calcinado. Esto está siendo tomado en cuenta dentro de las investigaciones. Podría ser la identidad del cadáver, ¿no? Y también ha trascendido información de que antes de desaparecer, Pablo Sayuca se habría despedido de amigos cercanos y que habría quemado objetos incluso en su vivienda.
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2: Vaya situación. A ver, creo que nos tiene datos extras al respecto, tal vez don Serafín está en línea. Adelante.
7: Sí, muchísimas gracias a usted por el pase correspondiente. Sí, efectivamente, se ha encontrado tres llaves y al momento de abrir el candado que da justamente al acceso, una de las llaves sí abre el candado. Además, él utilizaba un crucifijo, tenía una montura de lentes y además ha quemado el día domingo en la madrugada su camarote, su colchón y algunas prendas de vestir.
5: 59.
7: Entonces, lo que daría es que es la misma persona de Pablo Sayuca Pachari quien ha sido encontrado sin vida. Y además, él manejaba combustible para la motobomba, para hacer sus trabajos de jardinería. Y al parecer, lo que indica la Policía Nacional, con lo que se ha despedido de sus familiares, de su hija, de su hermana, que le ha dicho que cuida a sus hijas, y que él tenía el cáncer terminal a la próstata, lo que indica puede que él se habría rociado el combustible y después se habría prendido el fuego, porque ha desaparecido todo lo que es el colchón, el camarote. Entonces, lo que queríamos complementar, entonces, se trataría allí del trabajador de la municipalidad provincial de Arequipa. Adelante usted, don Daniel Domeve.
2: Gracias, don Serafín. Qué dramático, qué historia y qué final, ¿no? Vamos a estar pendientes de si todo esto se corrobora. Por lo pronto, ahí están las hipótesis respecto a lo que podría haber ocurrido. Pero
5: en punto en melodía.
2: Sí, pues hay un 99% respecto a la identidad. Se trataría de Pablo Sayuca Pachari. Él sería la persona cuyo cuerpo ha sido encontrado allí en el Parque Selva Alegre totalmente calcinado. Nos vamos, señores, llegamos al final del vespertino de Melodía en la Noticia. A nombre de todo el equipo, Ever Ticona, Pablo Rojas junto a Serafín Ticona en exteriores, quien les habla, Daniel Zambrana, les agradece por la atención prestada. Sigan con Melodía, viene la canción del día. Buenas noches, permiso.
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La canción del día en los 104.3. Sebastián Ayatra nos canta Chica Ideal. La canción del día para hoy, martes, segundo día de la semana. Everticola te saluda una vez más. Te da la bienvenida para ese programa. Son las 6:06. Gracias por estar escuchando Melodía. Gracias por estar escuchando la radio del primer lugar. Somos Melodía 104.3. Arriba los ánimos, amigos del volante, manejar con mucho cuidado. Arriba los ánimos, usted, amigazo, que todos los días nos escucha. 104.3, la radio número uno, somos Melodía.

Ahí está lo mejor de la cumbia con el grupo 5. Y ahora nos vamos a lo mejor de la salsa. Salsa de la buena. Jeff Montana no canta y cómo es él. En versión salsa aquí en Melodía. 6 con 9.

Versión salsa aquí en Melodía, la radio que está en el corazón de los arequipeños. Seguimos con más música, más canciones para todos los gustos, ¿ah? Para todas las temporadas también aquí en Melodía. Son las 6:14. ¿Quiere mandar saludos ahora en esta parte del programa? Llámenos. ¿Quiere escuchar alguna canción? También nos pueden llamar a los números de la radio. Escríbanos también al WhatsApp de la radio, al WhatsApp de la FM de Melodía. 104.3. Gracias por esa sintonía, gracias por estar escuchándonos.

0: Como siempre te soñé, Luis Miguel no canta suave. Como mata tu mirada en esta parte de la noche, aquí en Melodía, abríguese, por favor. Evitemos las enfermedades respiratorias, a cuidarse mucho, a cuidar a toda la familia. Usted también, señora, cuídese muchísimo. Somos Melodía, la radio que sigue el corazón de los arequipeños. Esta es la hora, son las 6:18, toda la música variada en una sola radio. 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Y es el momento de la cumbia de la única tropical.
1: Vamos ahí.
0: Tatú no canta la única tropical aquí en Melodía. 6:19.

Ahí está la única tropical en melodía, lo mejor de la cumbia, claro que sí. La cumbia, la salsa, el merengue, las baladas de todas las temporadas, música de recuerdo también aquí en los 104.3. Continuamos con todo el programa hoy martes, segundo día de la semana, con toda la música aquí en Radio Melodía, la radio del primer lugar en sintonía. Ya saben, nos quedamos contigo hasta las 7:30 de la noche, como todos los días. Muchas bendiciones para ustedes, ¿eh? Y para las personas que están de onomástico. Saludo para ustedes que botan la casa por la ventana. ¡Somos Melodía!

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Esta es la hora, son las 6:26, 6:26, la radio del primer lugar en sintonía. Vamos ahora con la Bella Luz. ¿Y esto qué dice? Lo mejor de la cumbia aquí en Melodía. La Bella Luz. ¿Y esto qué dice? Ella no supo querer. Y nos canta en esta parte de la noche. Somos Melodía, la radio del primer lugar en sintonía.

0: Esta es la hora, son las 6:30. Vamos al corte y ya regresamos.
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minutos, 6:32. Seguimos con toda la música variada. Seguimos con todas las canciones en Melodía.

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0: Vamos al WhatsApp de la radio, vamos a mandar los saludos aquí en Melodía. Vamos a mandar los saluditos que nos dejan a través de el WhatsApp de la radio, el 912-133-777. Saludo por acá para el señor Francisco, que escucha la radio en el distrito de Miraflores todos los días con Melodía en esta parte de la noche. Ahí todavía trabajando, trabajando, chambeando y escuchando Melodía. Allá en Miraflores, señor Francisco, muchos saludos para ustedes, muchas bendiciones y siempre con la mejor música. La música de tu radio favorita, somos Melodía 104.3.
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104.3, gracias a todos los amigos del transporte que nos escuchan, que todos los días están con Melodía. A manejar con mucho cuidado, amigo del volante. Música variada para ustedes, para los jóvenes. Claro, escuchando Melodía en esta parte de la noche. Esta es la hora, son las 6:39.

por ti de Dempra aquí en Melodía 104.3, temporada de los 90, 2000, ahí cuando estaba de moda esta canción de Dempra, Yo no voy a llorar por ti, aquí en Melodía, la radio que está en el corazón de los arequipeños, la radio número uno. Y ahora vamos a ir con la cumbia en esta parte de la noche. Vamos con la cumbia del grupo 5.

0: Ahí está, el grupo 5, aquí en Melodía, el grupo 5, junto a Noel Chacris, aquí en la radio, que es en el corazón de los arequipeños. Somos Melodía, y ahora vamos con la música también que nos reclaman aquí en la radio, a través del WhatsApp, a través de los números de Radio Melodía. Para las personas que están ahí manejando su carrito, escuchando la radio, maneje con cuidado. No acelere mucho, no se distraiga. Siga escuchando Radio Melodía.
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Eros Ramazzotti no canta aquí en Melodía, no puede haber otra como tú, no canta aquí en la radio que está en el corazón de los arequipeños. Son las 6:51, vamos ahora con Camilo, y esto que dice... Una balada de esta temporada, ¿no? Camilo junto a Eva Luna, aquí en Melodía, tocando de todo. En el cercado nos está escuchando...

Qué buena suerte la mía. Una bonita letra para dedicar a tu pareja. Camilo y Eva Luna. Somos Melodía. Ahí está, Índigo es el nombre de la canción. Camilo junto a Eva Luna aquí en Melodía. Vamos a ir con algo de información. Solamente nos separa 5 minutos para las 7 de la noche. La Oficina Nacional de Procesos Electorales ratificó que los ciudadanos que ejercieron como miembros de mesa en los comicios generales del pasado 12 de abril asumirán la misma función en la segunda vuelta presidencial del próximo domingo 7 de junio. La OMPE informó que los 834.660 miembros de mesa sorteados para la primera vuelta deberán ejercer funciones en junio, de acuerdo a la Ley Orgánica de Elecciones de número 26859. La institución electoral adoptó esta medida con el objetivo de garantizar la continuidad de la organización logística y prevenir demoras en la apertura de las mesas de sufragio. Así que todos los que han sido sorteados en la primera vuelta, nuevamente van a estar como miembro de mesa en la segunda vuelta que se va a realizar este próximo 7 de junio, que ya falta muy, pero muy pocos. 4 minutos para las 7 de la noche aquí en Melodía. Y ahora vamos con la cumbia de Agua Marina. Muchas personas están de cumpleaños, ¿no? Saludo para ustedes, ¿eh? De onomástico el día de hoy. ¡Felicidades! A todos que ya están llegando a su casa, que están de repente en el carro, en la unidad de transporte público, ahí escuchando Melodía. Gracias por esa sintonía, el amigo del volante que todos los días está con la radio, ¿ah? Siempre con Melodía. Martes, segundo día de la semana. Hace frío, abríguese y siga respondiendo. Yo escucho Melodía.

0: 104.3, música variada. Esta es la hora 7 de la noche en punto.
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0: 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Yo escucho Radio Melodía, yo escucho Melodía, 7 en punto.